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7: 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Nos dijo, usted no puede girar esos recursos y los fondos de pensiones privados tenemos que hacerle caso a los jueces.
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11 de la mañana, un minuto, aquí comienza su programa, así va el mundial, últimos días del mundial, ¿no? Ya, así va el mundial, últimos días del mundial, ¿no? Ya, hoy jornada, se podría decir de descanso, ya mañana sábado la primera, bueno, no la primera final, el puesto de la lucha por el tercer puesto y el domingo la gran final de esta Copa Mundial de la FIFA 2026. Hoy estamos aquí ya todos nuestros panelistas hablando de lo que vamos a hablar el día de hoy, de lo que puede suceder en la jornada de mañana contra Inglaterra y Francia, y hablando un poco la previa al partido de lo que va a ser esta gran final entre España y la selección de Argentina. Vamos a estar hablando de todo esto, de la historia. Hoy también vamos a dejar un poco al lado el fútbol y más vamos a irnos como por la historia, cómo le han ido a estas dos selecciones que están en la final en las Copas del Mundo, su historial, desde qué año están participando en este certamen de la Copa Mundial de la FIFA, y todo esto lo vamos a tener más adelante en esto que se llama Así va el Mundial. Antes de presentarles a nuestros panelistas, a las personas que vamos a estar hoy en este programa, dos horitas hoy hablando, ya finalizando esta Copa Mundial, esperar a ver qué sorpresas tendremos este fin de semana, quién se quedará con el tercer puesto y quién será el campeón del mundo, si vamos a tener a un bicampeón o vamos a tener a una selección española también con su segundo campeonato, con su segunda gloria en este Mundial. Vamos a hacer hoy nuestro programa Hacia va el Mundial, como siempre, con nuestros amigos, con nuestros aliados, con las personas que creen en este proyecto: Banco Agrario, Bodytech, Canapro, Aval Mundial, la Lotería de Bogotá y ASB Noticias. Para dar inicio, para ya empezar y entrar en materia, les voy a presentar a las personas que están acompañándome hoy aquí desde el estudio, en la mesa ya de trabajo, para que ellos también nos cuenten y nos digan qué expectativas tienen en esta recta final de lo que va de este Mundial. Ya se nos acabó el Mundial, ¿va a haber tusa futbolística para algunos? Tal vez sí, para otros se acabó el Mundial y la gente respira y dice no más fútbol. 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
1: 11:04 de la mañana, Esteban, bienvenido.
2: Muchas gracias, Catalina, por esa bienvenida. Un saludo a nuestros espectadores, a la mesa acá presente. Y bueno, iniciemos con un titular. John Jader Durán ya tiene equipo para esta nueva temporada. Jugará en el Benfica. No es un fichaje, es más bien opción de préstamo sin opción a compra. Por ahora, Durán rechazó dos ofertas de dos equipos que también jugaban la UEFA Champions League porque le interesó más el proyecto del Benfica, que sabemos que está siendo uno de los clubes revelación de estos últimos años
1: de la Liga de Portugal. Y algo también que yo había visto en redes y que se ha visto es que ya varios jugadores han recibido ofertas, ¿no? Este Mundial es como el evento donde los jugadores se muestran.
2: Sí, el Mundial abre muchas puertas a jugadores que apenas están dándose a conocer.
1: Y ya hay jugadores que ya han sido oficializados en algunos clubes, otros que están en opción de compra, opción de préstamo, con diferentes contrataciones, con diferentes clubes, pero tal vez eso lo podemos hablar también más adelante, cuáles jugadores ya son fijos para estos clubes, el caso de Cucurella, otro jugador por ahí. Inglés ya está en el Barcelona, entonces más adelante también podemos hablar de esos jugadores que ya están con un nuevo club después de este Mundial.

0: Sí.
1: Para presentar al siguiente panelista, a Juan David, lo vamos a hacer a nombre de Bodytech.
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1: Juan David, bienvenido a Así va el Mundial. Pocos días nos quedan ya.
3: Buenos días, buenas tardes para usted, Catalina, para toda la mesa de trabajo, para toda la gente que nos escucha. Y sí, ya nos quedan solo dos partidos de 104. No sé ustedes cuántos partidos habrán visto de 104. Yo creo que pasamos por ahí
1: la mitad, yo creo.
3: Sí, yo creo,
1: sí, yo creo que pues de lo establecido puede ser la mitad, ¿no? Que la gente se haya visto al menos la mitad, uno o dos,
3: sí,
1: partidos
3: mínimo,
1: por día.
3: Y como la mitad, pero yo creo que los que palpitamos el Mundial íbamos por lo menos, no sé, sobre los 90. Yo creo que es de las temporadas.
1: Pero es muy pocos partidos los que uno se pierde, o tal vez porque son aburridos.
0: O porque los rivales no son tan interesantes, ¿no? Sí. Igual a la última fecha pues también eran partidos simultáneos, entonces era difícil
3: era
0: de
3: complicado.
0: Ver, sí, sí.
1: Se pero cruzaban igual, las horas.
3: Claro, yo creo que es de las temporadas que más fútbol hemos visto, que hemos podido disfrutar, y yo creo que sí va a haber una tusa muy grande
1: a
3: nivel mundial.
1: Una tusa futbolera. Y el titular para iniciar el programa, ¿cuál es, Juan David?
3: Titular me remito a uno que di hace unos días, que ahora cobra más sentido, es... No llores porque se terminó, sonríe porque sucedió.
1: Así que Juan David, poético aquí en la mesa. Ya ahorita vamos también a hablar un poco de lo que puede ser la tusa futbolística para algunos, lo que yo mencionaba, para otros un alivio de no tener que ver fútbol siempre, que está canaleando fútbol en un canal, fútbol en el otro. Ya un poco más de alivio. Y por último, pero menos importante, me acompaña Juan, pero para presentar a Juan lo vamos a hacer a nombre de Canapro.
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1: 11 y 9 de la mañana, ya vamos a presentar a Juan, la última persona que nos está acompañando hoy. Ah, no, también tenemos ahí a Sara por stream, pero ya vamos a presentar a Sara. Juan, bienvenido a Así va el Mundial.
4: Muy buenos días, muy buenas noches a nuestros oyentes, muy buenos días, Cata, muy buenos días aquí los panelistas. Y nada, pues lo que dicen ustedes, yo la verdad sí tengo un poquito de tusa, porque pues ya solo quedan dos partidos.
1: Sí.
4: Y pues mira que aquí pensando y siento que la mejor temporada del Mundial, no sé si ustedes me bancan, pero es el tema de que la mejor temporada es la fase de grupos, porque tú ves partidos todos los días, ves las emociones, ves historias nuevas, entonces muchas veces uno como que uno dice, ah, fase de grupos son partidos aburridos, pero no, mira, salen historias chéveres, salen equipos nuevos, entonces siento que es como la mejor época
1: equipos
4: del
1: Mundial.
4: Equipos
1: que se van a mostrar y son revelación también,
4: claro,
1: ¿no?
4: Claro, entonces siento que es como más emocionante muchas veces el tema de la fase de grupos, que muchas veces como que la gente no le pone mucha atención a eso, pero siento que es algo muy importante.
1: Y también con este Mundial que hubo más selecciones, también la fase de 16avos, que también fue todos los días un partido, entonces eso estuvo interesante.
4: Y fueron partidos muy buenos, muy interesantes, digamos que Paraguay le elimina a Alemania en el 16avo. Es algo pues sí que resaltar, ¿no? Y pues para el titular, pues bueno, me quedo con el tema de la final. Y bueno, ¿quién será el campeón? ¿El heredero Yamal o el rey Messi?
1: Ayer también lo hablábamos. ¿Quién va a ser el campeón? Bueno, el país puede que esté dividido, también nuestras opiniones divididas. Aquí algunos queremos que gane España, otros Argentina, pero eso lo veremos el domingo. Para presentar a nuestra última panelista, Sara, que nos está acompañando también en esto que se llama Así va el Mundial, ya pocos días del Mundial, como se los veníamos diciendo. Vamos a presentar a Sara con Así va el Mundial. Y Sara, tenga listo su titular y ya venimos con ella.
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1: 11 y 11, que es ahora, ¿no? Qué linda es ahora. 11 y 11, Sara, bienvenida a Así va el Mundial y cuéntenos cuál es su titular para hoy. Sara nos estará escuchando. ¿Dónde está Sara?
4: Sarita.

0: Ya vamos a recuperar a Sara porque no la oímos, ya la vamos a presentar cuando ya nuestros problemas técnicos se solucionen.
1: Sara debe seguir festejando que pasó Argentina a la
0: Sí,
1: final.
0: Sara sí
1: Debe ser eso, debe
0: está.
1: ser eso.
0: Hoy a ver si también está vestida de azul como estos días que ha llegado vestida de azul celebrando el pase a la final de Argentina. Ya veníamos hablándolo nosotros, solo quedan dos partidos de 104 partidos que se disputaron en esta Copa Mundial de la FIFA. La tusa futbolística va a llegar, pero mañana es el partido del tercer lugar. Dos selecciones, Francia e Inglaterra, que ya se han enfrentado antes en partidos amistosos, partidos oficiales, incluso en partidos del Mundiales también se han enfrentado. Pero ¿qué se puede esperar? Vimos una Francia muy desconectada, muy desconcentrada en el partido contra España, una Francia que no esperábamos que fuera a perder, o se esperaba una Francia que pusiera un poquito más de fútbol en la cancha, y una Inglaterra, como ayer lo hablábamos, también que falló un poco el entrenador, los jugadores, no hicieron un gran partido y por eso estas dos selecciones van a disputar este partido de tercer lugar. ¿Qué se puede esperar de estas dos selecciones? ¿Cómo ven estas dos selecciones para enfrentar este tercer lugar y un posible ganador, ¿no, Esteban?
1: Bueno, bajo mi punto de vista es que el tercer puesto de la Copa del Mundo casi como que no es interesante porque no se gana más que solo la medalla de bronce, ¿no? No hay como un puesto al siguiente mundial, no, nada de eso. Entonces, siento que las dos selecciones puede que no salgan a nada o puede que salgan a todo, como ya para despedir el mundial. De los últimos 9 encuentros, por ejemplo, Inglaterra no le gana a Francia desde 2015. Entonces, el liderato de Francia sobre Inglaterra es mucho más, ¿cómo decirlo? Es mayor y bueno, seguramente Francia se quede con este partido.
2: Sí, yo también coincido en que muchas veces este partido es como que los equipos pues no se están jugando nada. Un momento en el que se habló, no sé ustedes qué opinan, de que los tres primeros equipos del Mundial tuvieran la clasificación directa al siguiente Mundial. Podría ser como una estrategia para darle un poquito más de, no
1: Como
2: sé,
1: de ánimo a
0: sí,
1: a ese
2: un poco más
1: tercer puesto.
0: darles
1: Sí.
0: moral. Exacto, porque muchas veces hemos visto que los técnicos en este tipo de partidos suelen incluso rotar la nómina. Suelen darle minutos a los jugadores que no han tenido minutos en el Sí.
2: Mundial. Entonces, yo la verdad sí creo que si fuera un partido que se estuviera jugando algo y que ambas selecciones fueran a poner su nómina titular, para mí lo ganaría Francia. Ahora hay que esperar a ver con qué nómina salen, con qué actitud salen, porque también es como jugar un partido de perdedores, si se quiere llamar así.
0: Se podría llamar que es como un partido de
1: Del
0: recocha.
1: honor, el partido del honor,
0: Sí.
1: por ver quién queda
0: ¿Quién queda
1: mejor en...
0: tercero? Sí.
1: Sí.
2: No es un partido de marketing, digamos.
3: O sea, es que siento que son emociones encontradas. Primero, el tema negativo de que pues, perdiste, no
0: Sí.
3: estás en la final. Obviamente debe ser una frustración, digamos, para Harry Kane, para un jugador stop, en la final, sí. Pero ahora va la parte positiva y ellos siempre quieren ganar, sí. Son jugadores que son mentalmente muy fuertes. Y yo siento que, pues, sí, el honor, lo que dice Moore. Siempre tienen como la... Sí, como quiero ganar, entonces siento que también es como el honor. Y pues Inglaterra, lo que tú dices, es el hijo de Francia, entonces siento que de pronto puede ser una bonita revancha, podría ser así. Y pues sí, ojalá sea un buen partido.
0: Sería como la revancha de Inglaterra de haber fallado un partido tan importante como lo fue con Argentina y pues ganarle a esta selección francesa, que si bien ya lo hemos hablado y lo hemos reiterado, Francia es una muy buena selección, Francia tiene unas figuras muy buenas, Inglaterra también, pero en fútbol, futbolísticamente, se vio una Francia un poco más consolidada y que las estrellas sí lograron brillar. Entonces va a ser un partido decisivo, como que lo van a jugar, y pues casualmente estas dos selecciones juegan los mismos partidos que las España y Argentina, las selecciones de la final. Entonces pues va a ser un partido interesante, mucha gente tal vez no lo va a ver porque pues es algo que ya no les parecerá tan interesante, tan llamativo.
1: Oye, que todo dependa de las alineaciones, ¿no?
2: También, pues va a depender mucho.
0: Lo que estaba diciendo Juan David, ya hasta los técnicos pondrán a jugar las personas que no estuvieron en la titularidad o no fueron suplentes en partidos importantes, sino va a ser un partido más relajado, van a dejar que ciertos jugadores tengan minutos en este mundial y pues esperar a ver qué pasa. ¿Ustedes quién cree que gana, Francia o Inglaterra?
3: Escata, mira que la verdad, hoy esta mañana me levanté y vi un comunicado de Tuchel, el entrenador de Inglaterra, que decía como que ni Francia ni yo ni nosotros queremos jugar este partido, pero

0: Tú no puedes decir esto después de hacer ese papelón con Argentina.
1: Y no, y también cuántas selecciones no quisieron haber llegado a una semifinal a disputar. Bueno, si no disputaron bien un partido contra Argentina, ya eso es cuestión de ellos, se hablará. Bien un partido contra Argentina, ya eso es cuestión de ellos, se hablará pues en camerinos, pero cuánta gente no ha, o cuántas selecciones, no
0: Sonado.
1: sé, un Senegal, selecciones que nunca han llegado
2: Incluso
1: a una
2: Colombia, ¿cuánto no
1: semifinal
2: haríamos nosotros
1: por estar en una
3: Claro,
1: semifinal
3: una
1: y tener.
3: semifinal ya te asegura quedarte el resto del torneo hasta lo último.
0: Claro, entonces sí siento que pues con esa declaración que dice Tuchel es como pues sencillamente quiero regalar el
3: Pues sí,
0: partido.
3: si no quieres jugar el partido, pues gana. Pues si quieres jugar el partido importante, pues tenías que ganar tu
0: Tienes que ganarlo,
3: partido.
0: exactamente. Entonces ahí por eso siento que Francia, pues, y también por el tema de Mbappé, porque sí, pues puede quedar goleador del torneo. Entonces siento que de pronto Mbappé tiene la mentalidad como, bueno, pues no gané, pero pues.
1: Pero se puede quedar con una bota de oro tal
0: Y Olise
1: vez.
0: también creo que
3: Incluso
0: está ahí
2: asistencia.
0: a una distancia.
1: Con mayor asistencia.
0: Entonces por lo menos
3: Incluso si
0: ahí.
3: llega a ganar Francia, Mbappé, no sé, creo, si no estoy mal, sería el único jugador que en tres mundiales es primero. Si no estoy mal, sería el único jugador que en mundiales es segundo y tercero.
1: Primero
3: Entonces,
1: Rusia 2018,
3: segundo en
1: subcampeón
3: Qatar
1: Qatar,
3: 2022 y
0: el podio.
3: tercero puede que acá, sí.
0: Claro. Entonces siento que pronto Franco un poquito más. El tema del también, que es como la despedida. Creo que hay como más emoción por la de Francia.
1: ¿Ustedes quién creen que gana este tercer puesto? Anhela tercer puesto para algunas selecciones, para otras un paso simple.
3: Y como te decía, yo creo que hacer Francia, pues sí, se juega más al final y al cabo, pues no es un premio así muy importante, pero pues se juega en el liderato de goleador, el balón de juego que también se lo ven peleando ahí, se juegan también las asistencias, la despedida de Champs. No, sí, Francia juega más en cuanto a cosas externas del partido, Francia tiene más por qué competir.
2: Sí, yo también coincido, esos más factores que hacen que Francia tenga más interés en este partido, empezando por lo de Kylian Mbappé, por lo de Olise, la despedida de Shams. Y un dato que no fue mucho en Inglaterra es que ha disputado dos partidos por el tercer y cuarto puesto. Un Rusia 2018, cayó ante Bélgica, uno en el 90, cayó ante la anfitriona Italia, entonces pues nunca ha ganado este partido.
1: Sería un partido decisivo, pero si lo yo concuerdo con ustedes y algo que sí se ha visto y con lo que sale el técnico de Inglaterra, Thomas Tuchel, es pues independientemente si ganó o si está en un partido tan importante que él no lo tomará algo bueno, pero pues un partido de tercer lugar, tener que tu selección esté en un tercer lugar de una Copa del Mundo después de haber dado, después de haber dado tantas fases y tantas selecciones que en este mundial, pues no es nada menor a, como le dice Thomas Tuchel, en un partido normal. Para seguir hablando un poco más de este mundial, vamos a hablar también un poco final y vamos hoy a sacar un poco los partidos y todo este tema del torneo para hablar también un poco
3: Historia mundialista entre estas dos
1: Selecciones
3: selecciones.
1: finales, España, Argentina, cuántas veces ha llegado España a una final, cuántas Argentina ha llegado a una final, subcampeonatos, cómo les ha ido en los distintos mundiales, porque pues es importante saber qué selecciones van a enfrentar en este en la copia de la FIFA. Pero antes ya tenemos 10 seguidores de nosotros escribiéndonos. Cuando
2: Sí, claro que sí. Todos aquellos que se preguntan cómo puedo escucharlos, puedo verlos, cómo puedo participar. Muy sencillo, cogen su dispositivo de preferencia, su celular, su laptop, su portacomputador. Buscan las redes sociales de ASB con Mundo Radio, buscan Así va el Mundial, es nuestro programa. Estamos en YouTube, en Twitch, en Kick, en TikTok, en Facebook, en Instagram. Puedes dejarnos comentarios, opiniones, quién cree que va a ser el campeón, qué espera este es partido de tercer y cuarto puesto y los vamos a estar leyendo. De hecho, ya en los comentarios, Lisbero, vía YouTube, nos dice: buenos días a la mesa de trabajo, muy pendiente de tu información el día de hoy. Bueno, buenos días, Vero.
1: más comentarios tenemos
2: Tenemos
1: por ahí.
2: a Jiménez, buenos días, aquí súper conectado, me encanta el programa. Bueno, agradecemos la sintonía, esa fidelidad en estos pocos días que nos quedan. Algún comentario tenemos por ahí. Omar Jiménez, buenos días a la mesa de trabajo, acá estamos pendientes a sus excelentes comentarios. Muchas gracias, Omar.
1: Ya tenemos ahí varios seguidores que están pendientes de nosotros en este programa de Si va el Mundial. Vamos a hablar un poco también del partido de mañana no,
3: Domingo.
1: domingo. El domingo, pero el partido de mañana sí es a las 4 de la tarde para que las personas bien se agenden, los que quieran verlo, es a las 4 de la tarde y el domingo la gran final entre España y Argentina es a las 2. Un gran escenario. Los estadios de este mundial, personalmente a mí me gustaron mucho por la capacidad, por
3: No, y es que
1: coera.
3: sabemos que Estados Unidos es un país que le gusta mucho generar audiencia, ¿no? Entonces, cada estadio que ellos tienen para sus diferentes son gigantes, no solo por el deporte como tal, sino también por

0: ¿Y me escuchan bien?
1: Sí, ya.
2: Sí, sí.
1: Todo perfecto.
0: Bueno, ya llenamos todos nuestros de interferencia. Aquí desayunándome lo que decía Esteban, que no va a ser media hora, sino 7 minutos.
1: Sí, fue un comunicado que salió hace poco, porque uno, igual, yo creo que uno sigue buscando en internet y saliendo que es media hora, pero bueno, por lo menos estos 17 minutos van a ofrecer más a los jugadores y no los vas a entercer un poco el movimiento en que venía el partido. Estamos hablando de este medio tiempo, que pues si bien se saben los artistas, ya confirmado, 17 minutos, algo positivo también para no ser como tan extensa esta final. Y veníamos a hablar un poco de lo que se espera de este partido de España-Argentina. Sara, que nos ha dejado saber bien por quién, cuál es su favor, pero ¿cómo se va a ver este partido? ¿Qué análisis se tiene a esta gran final entre estas elecciones?
0: Bueno, yo espero que sea un partido demasiado interesante. Lo hablábamos ayer en la mesa de abajo y va a ser una final de película. Creo que ambas selecciones, más todo España, va a tener hambre y esa sed por ganar. Y pues nada, realmente que el mejor, yo tenía mi titular listo. Y esta es la final más cara en la historia de FIFA y en la historia de Estados Unidos, ya que el ticket promedio, el más económico, es de los $1,117, superando el de Super Bowl, que es desde los $1,400. Esto está, o sea, en precios demasiado elevados. Los comentarios que hace gente es que ya no es el fútbol para todo el mundo, sino el fútbol para los millonarios, porque realmente personas del boom con un trabajo realmente básico, normal, no pueden pagar esta entrada a la final del mundo.
2: Sí, eso voy a comentar yo, que al final la Copa del Mundo, la idea es irnos, ¿no? Y pues con precios así elevados, también cómo se forman los males durante estos 4 años que tienen cada step de preparación, demuestra mucho que esto ya no es por la gente, es por la plata.
1: Y que $9,000 son aproximadamente $30 millones, o sea, uno imaginarse ya lo en pesos colombianos, 9,000 la más alta en su momento, el Super Bowl, pues es que son cifras elevadas. Y lo que se comentaba, esa que no es para todo el mundo, uno lo puede tranquilamente desde su casa, pero las personas que van y pueden estar en el estadio ya son personas pues en las posibilidades económicas de, y no tanto brotar, sino como por decir, yo fui al mall, ¿no?
3: Es algo que se ha visto desde mucho tiempo, incluso en las historias, ¿no? No sé si han visto los videos en el estadio, en Barranquilla, que son videos de influencers, actores, que no sienten el fútbol.
2: Que es casi que siquiera que ellos paguen las boletas, sino regaladas. Sí.
3: La regala era tomarse fotos, a subir videos, a...
2: Y al final no es gente que está apoyando a la selección, porque ve la selección está aprendiendo y lo primero que hacen es grabar videos o crear que los está patrocinando tal manera.
1: El fútbol se volvió más que todo marketing para esas personas que sí pueden ir patrocinadas, pero no por la pasión del fútbol, porque te gusta ir a ver a la selección, te gusta ver fútbol, como más por, mira, esto me llevó al estadio y estoy aquí. Pongamos un caso aquí cercano, ir al Metropolitano en Barranquilla es costoso para uno ando también aquí en la capital. Una boleta económica está entre los 150 mil, casi 2 mil, yendo a norte y sur, que son como las zonas económicas.
3: Y eso sumado al transporte, a la día, pues digamos que es algo que se ha dado, que ha influenciado también a la selección, porque el apoyo no es el mismo, no es lo mismo, ya no sé, gente que sea el fútbol, que anime, que salte, que esté cantando, a influencers que vayan, se tomen fotos, 5 minutos canten y se puede. No.
2: Y de hecho, a comparación de las eliminatorias, en cuanto a nuestra hinchada coreana, al mundial, y que fue mucho por nuestra hinchada en esa copa que en las eliminatorias.
1: Sí, no, y se veía.
2: Sí, es que se decía que la federación, o sea, ya esto que comenta Juan de influencers o de gente que hoy va a criticar políticos y a gritar nombres políticos o a gritar el famoso sí puede, que al final es una barra.
1: Sí puede o Colombia.
2: Sí, entonces Colombia. Dice que la federación colombiana contrató a 100 bastas para ponerlos en diferentes partes del estadio que jugará la selección y que eso motivara a la gente. Nosotros, el que conozca a Rista sabe cómo siente el fútbol y
1: lo vio de forma diferente, ¿no?
2: Y que ellos van a estar los 90 minutos saltando, gritando, se gane o se pierda, van a estar ahí alentando. Entonces fue algo que motivó a la gente.
1: Bueno, el titular de
2: algo que motivó mucho a la gente.
1: Bueno, el titular de Sara también nos sorprende a todos. No pensamos que la boletería para esta final fuera tan costosa. Si

0: bien se espera que sea pues un número elevado. No pensamos que desde $11,000 la más económica es un valor costoso, pero veremos el estadio, yo creo, suponiendo como la hinchada argentina, ¿no?, que se ha visto en Qatar, yo creo que va a llenar, ¿no? Es algo que se espera, que se ve, y pues el domingo no va a defraudar esa hinchada.
1: Los hinchas argentinos esperamos cualquier cosa. En Qatar veíamos videos de gente diciendo, no, yo empeñé mi casa y me vine así a la suerte. Porque
0: Qatar siendo, un país más lejos de Argentina. Entonces, pues, esperar a ver qué vamos a ver de la hinchada, a ver cómo se va a ver ese estadio completamente lleno. Creo que ese estadio tiene capacidad para 82 mil personas, si no estoy mal. Es un estadio bastante amplio, Pero ya centrándonos también un poco en el partido, ¿qué análisis ven de este partido? ¿Qué se espera? ¿Cómo se espera que jueguen estas dos selecciones? ¿Cómo se espera que llegue Argentina y España al terreno de juego en estos 45 minutos y en el segundo tiempo, Sara?
2: Yo lo que les venía diciendo, espero que sea una final demasiado interesante. En redes sociales se ha visto mucho de que por fin va a ser como Argentina versus Barcelona. Lo hablábamos en programas anteriores, que gran parte de la plantilla de España es el Fútbol Club Barcelona.
0: Sí.
2: Ayer les hacían una entrevista a uno de los jugadores y les preguntaban qué camiseta les gustaría tener después del partido, y casi todos los futbolistas de España dijeron que querían tener la de Lionel Messi, porque a pesar de todo son futbolistas del Fútbol Club Barcelona, y creo que Messi ha sido una figura muy grande y muy importante para
0: como el referente
2: para este
0: también
2: club.
0: Del club.
1: No, una figura, uh-huh. Es la figura.
3: Entonces, el mejor jugador de la historia de Barcelona. Ajá.
2: Pues también teniendo a una figura como Ronaldinho, que también pasó por el Fútbol Club Barcelona. Y pues nada, también hay alertas en Nueva York, porque la calidad del aire ha estado como un poco mala. Entonces salió a hablar un ministro diciendo que de pronto la final podría posponerse o alargarse, porque la calidad del ambiente en Estados Unidos está un poquito mala. Esperemos que todo siga con normalidad y que nada, Messi nos demuestre un último tango, como se llaman sus guayos. Impresionante que España también salga a devorar a Argentina, porque si bien España ha venido en un progreso muy bueno, pues nada, yo creo que las dos selecciones nos van a demostrar que es jugar una verdadera final.
0: Se espera una gran final, ¿no? También una selección argentina con jerarquía y una española joven con futbolistas que quieren salir a dar lo mejor de ellos, Esteban.
1: Bueno, y es que la tienen difícil, porque para mí la mejor final que yo he visto en mi vida, y hay mucha gente que lo dice, es la de Francia-Argentina del 2022. Eso es un partidazo. Entonces tienen un gran trabajo si quieren superar esa final, porque pues si bien Argentina es una de las protagonistas de esta final de 2022, no es la misma Argentina, no es la Argentina que tenga un juego tan vistoso como en aquel entonces, pero sí es una Argentina más aguerrida, ¿no? Que ya saben qué es ser campeona del mundo, qué es jugar esta clase de partidos contra rivales superiores, se puede decir así. Y España es una selección joven que todavía no tiene tanta experiencia en esto, en cuanto a Copas del Mundo, porque si bien sabemos que es campeona de Europa, subcampeona de la Nations League, muchos de estos jugadores han jugado fases finales de la Champions League. Fabián Ruiz viene a ser bicampeón de la Champions League incluso. Muchos jugadores son campeones de sus ligas, hay jugadores del Arsenal, del Barcelona, Cucurella, que es campeón de Conference. Entonces hay algo ahí que tiene en sus expectativas de querer ganar esta copa.
0: Jugadores que saben y sintieron cómo es jugar una final, ¿no? Pero pues igual yo creo que jugar una final de una Champions o de torneos diferentes es algo no menor, pero yo creo que es totalmente diferente jugar una final de mundial, ¿no?
1: Sí.
0: Es como un

0: Sentimiento, como también un nerviosismo, porque pues independientemente es algo que unos jugadores, no sé, como la de Lamine Yamal, un jugador tan joven no se espera y dirá, para mí jugar una final es algo sorprendente y no va a ser lo mismo jugar una final de una Eurocopa, que si bien es un torneo importante para los europeos, a jugar una final y a ver cómo he hecho como todo este proceso para llegar a esta final.
1: Sí, igual yo creo que, digamos, algo a rescatar de España es que en comparación con las demás selecciones europeas es la más parecida a lo que muestra el fútbol sudamericano, ¿no? En tema pasión, digamos. Yo siento que España es como la selección que puede equiparar ese sentimiento pasional de Argentina. Y yo algo que difiero con Sara es que, si bien veníamos hablando del relato de que el Barcelona era la base de la selección y todo este tema, quizás en 2010 y en esa época dorada quizás lo fue. En este momento yo siento que no. Si revisamos la alineación titular de España, realmente el Barcelona solo está Pau Cubarsí, que es de los mejores centrales del Mundial, Dani Olmo, que está haciendo el eje, y Lamine Yamal. El resto no. Joan García, suplente, 0 minutos. Eric García, suplente, 0 minutos. Pedri jugó y desde que lo sacaron, España ha mejorado. Gavi jugó el partido inaugural, no volvió a jugar más. Y Lamine Yamal, pues se le sigue esperando, ¿no? Creo yo, porque todos
0: Aunque
1: aquí.
0: con el partido contra Francia creo que sí
1: Sí,
0: demostró un poquito
1: demostró un
0: más.
1: poquito más, pero igual era, no sé, todos esperamos que Lamine Yamal estuviera por lo menos compitiendo por, no sé, por ser el máximo asistidor o por llevar más goles. Entonces yo sí siento que ese relato de que el Barcelona es la base de España no lo veo como tan real en esta selección.
2: No, pues yo lo veo más con el tema, pues, de historia, y es que, pues, Argentina, literalmente la pasión la llevó a la historia. Él debutó en el 1930, cuando pues debutó la final con Uruguay, que la ganó Uruguay. Y Francia fue como la eterna siempre de promesa y nunca pues pudo
0: Sí.
2: lograrlo, ¿no? Porque siempre tenía buenos jugadores hasta que lo logró en 2010. Entonces, pues lo que dice mi compañero Esteban es como que España es el equipo europeo con más pasión que hay. Entonces, siento que va a ser un partido de mucha como pasión entre, pues, entre hinchadas, entre también el tema Barcelona, que el Real Madrid, que todo ese tema, porque pues no hay ningún jugador del Real Madrid, bueno, aparte que Cucurella, pero pues
0: No ha
2: hasta
0: jugado,
2: ahorita va a entrar,
0: sí,
2: exacto.
0: no. Ya llegó,
2: Él
0: pero pues
2: es
0: no ha
2: jugador
0: jugado.
2: del exacto,
0: Chelsea
2: jugador del
0: hasta
2: Chelsea.
0: ahora.
2: Entonces siento que también van a haber muchos temas ahí controversiales. Y pues nada, ahí está la jerarquía, que es Argentina, se nota, obviamente tiene más jerarquía que España. Y está pues pues España, que pues solo ha quedado una vez campeón, pero ha llegado a una final, entonces va a 100% efectividad.
0: Yo creo que va a ser un partido de las dos selecciones. Primero España enfrentarse a Argentina, como si bien ya lo decíamos, una selección muy buena, una selección que se le puede plantear cualquier tipo de juego, cualquier partido y te la va a solucionar porque es lo que ha demostrado durante este torneo. Y España yo creo que con las ganas de ganar más que Argentina, por lo que no llegan hace 10 años, 16 años a una final.
3: España sí, ya
0: Y
3: saca
0: pues
3: 16.
0: la ilusión, ¿no? Ver una España que ha ido surgiendo, que tuvo partidos, empató contra Cabo Verde. Un dato ahí que menciona Cabo Verde. Cabo Verde fue la única selección que le pudo empatar a estas dos selecciones que se enfrentó
2: A las
0: contra
2: dos.
0: España y Argentina. Le pudo empatar en los 90 minutos. Cabo Verde se enfrentó a España el primer partido de fase de grupos, quedó 0-0. Y después le tocó enfrentarse a Argentina en 16avos, ¿fue?
3: 16 quedan
0: Y quedó.
3: 2-2 y que pierden al final por lo que es un autogol. Entonces, Cabo Verde fue un digno rival.
0: Sí, y bueno, ahí en redes se ha visto a Bocinha, que ha estado en
1: Con
0: cosas,
1: patrocinios y
0: sí.
1: todo.
0: Ya lo que decíamos, es el mundial es como la ventana y el show que muestran los jugadores, pues para diferentes cosas, ser fichajes y pues patrocinios y en fin. Ya sabemos para algunos quién es el favorito, para otros también si quieren que gane España o Argentina, pero también nuestros seguidores nos están escribiendo
1: A
0: sobre quién quiere
1: leerlos.
0: que gane y pues también los que se están conectando hasta ahora preguntarles para ustedes quién es su favorito, quién es su campeón en este Mundial 2026, España o Argentina.
1: Bueno, Lisbero de YouTube nos escribe España campeón del mundial. Bueno, es la opinión de Lisbero. Mariluz Pedraza, buenos días a la mesa de trabajo de Así va el Mundial. Aquí pendiente de la información, hoy de las finales de mañana y el domingo. Bueno, Mariluz, haciendo fuerza por España, también nos escribe Mariluz. Bueno, nuestros
0: Nuestros
1: seguidores
0: seguidores
1: fans de España.
0: haciéndole
1: Sí, españoles.
0: haciéndole fuerza a esta selección española. Ahorita vamos a darles también como un poco de historia para que las personas que nos escuchen, si no sabían España, cómo le ha ido en los mundiales, Argentina desde 1960, en los 50, para que ustedes también sepan cómo han llegado estas dos selecciones, cómo se habían formado anteriormente en los mundiales, y pues darles como un poco de contexto, porque eso es importante. Si bien siempre hemos hablado que Francia, España, Argentina eran como las favoritas, pero también ver cómo eran anteriormente estas selecciones sin que estuviera un Messi, sin que estuviera ahorita un España, un Lamine Yamal, ¿no? Entonces vamos a hablar como un poco de ese contexto, de lo que han sucedido, lo que ha pasado estas dos selecciones durante todas estas Copas del Mundo desde 1930. ¿Algún dato más adicional de esta final? ¿Algo que quieran comentar, Sara?
4: No, más adelante pues hablaremos, ya como lo decías, de la historia de España, que después de 16 años vuelve a una final del mundo. Tenemos goles históricos, jugadores también históricos de España y de Argentina. Entonces sigan ahí, porque más adelante viene mucha historia sobre esta final del mundo.
1: Yo tengo un datico, es que ya se conoce con qué equipación van a jugar ambas selecciones la final. Argentina va con su camiseta titular y España va con su tradicional roja.
0: Las dos van con las camisetas tradicionales. Algo curioso que yo vi, y no sé si ustedes también lo han visto y nuestros oyentes, fue que ayer la FIFA posteó un video de, ya sabemos quién va a ser el árbitro de este compromiso, es un esloveno. Y fue muy linda, o fue algo pues que uno no se espera de un árbitro, ¿no? Pero la reacción que tuvo este árbitro al saber que iba a pitar esta final es el esloveno, ahorita se me olvida,
3: Slavoj Vincic, que se emociona, debe ser importante para un árbitro también pitar este partido, ¿no? Que es como el partido más importante de este deporte, ¿no?
0: Y de la carrera de un árbitro, claro, que no se espera pues que pite un partido tan importante con dos selecciones tan buenas. Entonces es algo también lindo y chévere de resaltar, no solo hablar de los futbolistas, de cómo se vive, de qué se espera, sino pues ver también cómo las personas que también están en la cancha, que no son tan llamativas, pues porque uno nunca le habla tanto de un árbitro, pero fue chévere y emotiva esa reacción. Y también el colombiano va a estar en el VAR, Gallo.
1: Nicolás Gallo
0: va a estar. Nicolás Gallo también va a ser parte de el VAR. Entonces pues tenemos presencia colombiana en el VAR, no en la cancha como queríamos, pero pues
1: no va a estar Shakira, pero
3: bueno, sí, va a ser la que entretenga.
0: Tenemos presencia colombiana, pero
3: va
0: no
3: va a estar en la cancha, pero no va a hacer los goles. Sí,
0: no. Pero bueno, vamos a dar un mensaje de nuestros amigos de Banco Agrario y ya venimos con más en esto que se llama Así Va.

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1: 11:47 de la mañana, ya vamos por mitad de nuestro programa, un programa hoy con día de descanso, jornada de descanso en esta Copa Mundial de la FIFA, recordándoles a nuestros oyentes que ya mañana es el partido de tercer lugar entre Francia e Inglaterra y el domingo a las 2 de la tarde es el partido de la gran final. Hasta el momento, hasta las 2 de la tarde, por lo que nos dijo Sara, tal vez condiciones climáticas, esperemos a ver qué sucede en esta jornada. No sabemos si lo van a posponer, ver a qué hora se va a disputar este encuentro, pero para que se agenden. En la pausa, Juan David nos dijo que hay como algo que tiene este árbitro, que lo veníamos hablando antes, la emotividad, que pues va a ser el árbitro de la gran final, es como un triunfo para estos árbitro, ser el juez principal, el juez central de una gran final, pues no se ve todos los días, pero ¿cuál es esa noticia del árbitro?
2: Tiene una historia curiosa y es que Slavko Vincic, el árbitro que va a impartir justicia en la final, estuvo preso en el 2020, aunque si bien fueron unas pocas horas y después se dio claridad de que fue injustamente arrestado, estuvo preso. Él mismo ayer lo dijo: acepté una invitación a comer, que resultó ser mi mayor error, estaba sentado en una mesa con mi compañía. De repente vino la policía y pasó lo que pasó. Al parecer no estaba muy bien acompañado y las personas con las que estaba estaban siendo buscadas por la policía, y él al estar ahí pues terminó siendo incluido en esa lista. Después se corroboró que él era inocente, que no tenía nada que ver con ellos y pues que lo liberaron a las pocas horas. Él mismo dijo: en el lugar se encontraron armas, cocaína y en gran cantidad, una cifra cercana a los 10.000 euros.
3: 10.000 euros, casi una boleta para la final del mundo.
2: Todavía le faltaba un poquito para la boleta.
3: Sí. Bueno, pues no, qué noticia tan impactante, pero bueno, si la
1: son
3: emoción
1: noticias
3: le ganó,
1: que uno no se espera,
3: sí,
1: ¿no?
3: Sí, sí, de, menos de un árbitro. Sí, se supone que tienen que ser correctos, pero bien, ya se dio, ya dijimos que fue
2: inocente
3: y que esa emoción demuestre que es un gran árbitro en la final del mundo, que le vaya muy bien.
2: Que es como una revancha a nivel personal, ¿no? Después de pasar una experiencia así, de estar preso y de estar en el
1: ojo
2: del huracán.
1: Por eso la emotividad, ¿no? Claro. También de cuando le informaron que iba a ser el árbitro central.
4: No, y de lo que tú dices, digamos algo más como personal, porque pues tuvo un momento pues feo de su vida y que pues ahorita esté pitando una final del mundo es algo pues muy grande eso para uno de árbitro, ¿no? O sea, sí. Lo mejor que pueda hacer, creo que el mejor logro que él puede tener es
2: pitar una final mundial, claro. Sí, sí, sí.
1: Antes ya de entrarnos a esta historia que tenemos para nuestros oyentes, contarles estas historias de las dos selecciones que están en la final, yo quiero darles como un contexto de cuántas veces se han enfrentado España y Argentina. El balance histórico está en 14 partidos, 6 victorias de Argentina, 6 victorias de España y 2 empates. El único enfrentamiento mundialista que tienen estas dos selecciones fue en 1966. Argentina quedó 2-1, eso fue en fase de grupos. No se enfrentan ya hace bastantes años.
3: Desde 2018 que viene la famosa goleada de España 6-1 contra Argentina.
2: Un amistoso.
3: Que, si no estoy mal, Ferran, no sé si fue Ferran contra Argentina o contra Alemania que jugaron, fue España.
2: Sí, sí, fue un encuentro amistoso en el que en ese momento está en su mejor momento Isco. Brilló en ese partido y todo el mundo como que esperaba que ese Mundial de España fuera a tener un papel importante, no lo fue, y bueno, fue la decepción de ese Mundial.
1: Para hablar de estas dos selecciones, no sé ustedes por cuál quieren empezar, si hablamos por la actual campeona Argentina, la trayectoria que ha tenido esta selección en los mundiales desde 1930, o desde España.
4: No, pues siento que Argentina, que es el actual
3: campeón.
4: Sí, Argentina,
3: y además es que tiene más historia, ¿no? Porque la historia de España se puede decir que es más reciente, desde 2008 para acá.
2: Sí.
1: Argentina, dándoles que como un poco de contexto a nuestros también seguidores, a nuestros oyentes. Argentina es una tradición de campeones, ¿no? Es lo que mencionan y lo que se ve en las redes sociales. Disputó su primer mundial en 1930 y desde entonces se convirtió en una de las selecciones más importantes de la historia. 3 títulos como campeona de este mundial en 1978, que fue local. Se disputó en Argentina en 1986 con Diego Maradona y actualmente en el 2022. Adicional, tiene también 3 subcampeonatos: 1930, su primer mundial, 1990 y el recordadísimo
3: 2014. ¿Cómo les gustaría analizar mundial por mundial desde el subcampeonato o solo analizar esa final?
4: Pues no sé, como ustedes quieran, pues puede ser como histórica, ¿no? Empezar sí. como en 2030. Pues bueno, es que ese mundial 1930. También fue, perdón, pero fue cortico. Pero bueno, siento que más hablemos con el tema de la final, ¿no? Que la perdió contra Uruguay.
3: Uruguay, que aparte era la sede.
4: Era la sede, mundial. Y no sé si ustedes lo recuerden que lo decía Hernando, del tema del balón. Ellos peleaban por el tema del balón y la mitad del tiempo se jugó con el balón de Argentina y la otra mitad del tiempo se jugó con el balón de Uruguay. Entonces es algo como pues chévere, ¿no? Que pues cada tiempo jugaron con un balón diferente, por lo mismo, como para que fuera más parcial, ¿no? Y bueno, terminó perdiéndolo. Uruguay ganó su primer mundial ahí.
3: Quedan 4-2. Al primer tiempo va ganando Argentina 2-1 y ya luego Uruguay remonta y se convierte en la primera campeona del mundo.
2: Sí, exactamente. Y también un tema que, bueno, no sé ustedes qué opinan, pero hace unos días teníamos a Andrés diciendo que, y a un invitado, debatiendo por este mundial que fue polémico, que Uruguay hubo influencias para que saliera campeón, que lo mismo pasó en Argentina
3: por lo del balón, por lo mismo, sí, porque pero pues al final se jugó como Uruguay quería jugar en todo aspecto. Entonces ya luego si viene

0: después del 1930 viene la del 78, que
1: jugaron como locales,
0: que juegan como locales, que es uno de los mundiales que se podría decir que inician la etapa de la FIFA corrupta, ¿no? Porque es un mundial que se usa para cubrir todo lo que estaba pasando en el país.
2: No, que incluso en ese momento, hace unos días lo recordamos también, el tema que Argentina necesitaba ganar por más de 4 goles a la selección peruana, que venía en un gran momento, y que hay, bueno, hay ciertos rumores de que en ese momento el dictador argentino bajó al camerino de los peruanos en el entretiempo. Entonces, hay cositas ahí por hablar. Pero sí, en ese momento Argentina le gana la final a Holanda.
0: A Holanda, 3-1 en prórroga.
2: Exactamente, y Johan Cruyff no viajó en ese momento al Mundial como protesta por los temas políticos que estaban ocurriendo, y fue pues la gran ausencia de esa... ¿Quién sabe si con Johan Cruyff en cancha hubiera sido diferente la historia?
3: Y el goleador, recordemos que fue Kempes, que es un histórico de los Mundiales y de las eliminatorias, y como tal de tema argentino, entonces... no sé si ustedes sabían que en ese mundial no hubo fases eliminatorias, o sea, no hubo ni octavos, ni cuartos, ni semifinal, sencillamente fue un grupos, y los dos primeros pasaban dos de dos, pasaban, eran 16, sí, pasaban 8, hacían cuadrangular, otros 2 y 2, y los dos mejores final, y los dos segundos a tercer y cuarto puesto. Entonces no hubo ni semifinal, ni cuartos, ni nada de eso.
0: Como grupos.
1: Y
0: como
1: que uno creería que desde 1930 que inició el mundial siempre ha sido como lo mismo, ¿no? Fase de grupos, octavos, cuartos.
0: De pronto
1: como que
0: funcionó
1: siempre...
0: algo así como lo que se hace acá en la liga colombiana, ¿no? Ajá. Primero la tabla de todos contra todos, ya luego grupos el A y el B, y
1: los primeros 8, y ya los que queden de cada grupo como primeros ya disputar la gran final. Sara.
4: Bueno, pues yo les cuento que cuando inició la Copa del Mundo, solamente iniciaron 13 equipos. No es como ahora que se jugaron 42 selecciones, si no estoy mal.
2: 32.
4: Puede que en el 2030 sean 64 selecciones, porque Infantino quiere que todo el mundo haga parte de esta Copa Mundial. Pero bueno, Argentina ha participado desde los inicios de la Copa Mundial del Mundo, donde iniciaron 13 participantes en este certamen inaugural. Y en su primer partido, en tierras uruguayas, alcanzaron la final ante su rival, en un partido que comenzó ganando Argentina, y 4-2, y Gustavo Estabile fue la gran figura de este partido, con un equipo con 8 goles. Argentina históricamente ha sido una selección grande en las Copas Mundiales, pero aún así también se ha quedado por fuera en las Copas Mundiales. En 1970 se quedó por fuera del Mundial tras el bajo rendimiento en la cancha en las eliminatorias rumbo al Mundial de México de 1970.
0: Que ha sido la única vez que no pasó por participar. Pues las demás tomaron decisión de no entrar a la Copa del Mundo en 1970, es por su bajo rendimiento.
3: Han jugado 19 de 23. Y una solo fue por rendimiento futbolístico.
4: La de México de 1970.
0: Bueno, y luego entra México 86, que se puede decir que es el mundial más histórico para los argentinos por todo lo que conlleva. Uh-huh. Este mundial pues también rodeado de problemas con la FIFA.
1: Ese mundial se iba a hacer
0: acá en Colombia. Uh-huh. Y que el presidente dice, pero es que me están pidiendo de todo, me están pidiendo metros, me están pidiendo teles, estadios gigantes, y yo no tengo tiempo para hacer todo eso, y tengo muchos más problemas, que en ese momento pues el narcotráfico, cosas de por ejemplo.
1: Y que 9 meses antes de disputarse el mundial hay como una serie donde da también todo ese contexto de México 86, y 9 meses antes de disputarse ese mundial en México pasó un terremoto en una ciudad cercana donde se iba a disputar
0: en Ciudad de México, si no
1: un compromiso
0: estoy mal.
1: Y

0: Y la FIFA y en Suiza, bueno, todo este tema, le decían a México como, o a las directivas de México como, ya no se puede hacer, no podemos hacer un mundial en un país donde las condiciones ser, no podemos hacer un mundial en un país donde las condiciones no son óptimas para las elecciones, como que también hubo como un trasfondo antes de disputar este mundial, entonces desde siempre como que se ha venido eso, ¿no?
1: Y siempre hay como esas polémicas de si se prioriza el espectáculo, el fútbol o las vidas, ¿no? Y que en este mundial también lo hemos visto, el tema social ha sido muy, muy fuerte. Pero bueno, hablando de México 86, yo creo que es el mundial para los argentinos, sacando quizás de pronto este por tantas remontadas, pero ha sido los más emotivos, ¿no? Por todo el tema de ver a Maradona liquidando a los ingleses en la cancha, luego venciendo a Alemania, que ha sido una de sus caballos negros, por decirlo así. Entonces yo creo que ese mundial es muy recordado por los argentinos.
2: Y el desempeño de Diego Armando Maradona, según muchos expertos, dicen que ha sido el mejor desempeño individual de un jugador a nivel, pues, mundial, ¿no? Porque él prácticamente carrea al equipo solo.
1: Sí.
2: Entonces lo que tú dices, Juan, pues el tema también, el tema de ganar a Inglaterra 2-1, el tema de la mano de Dios, el tema del gol del siglo, que fue cuando se dribla como a 7 ingleses. Entonces siento que ese es el mundial más importante para la historia argentina. Y ellos lo sienten así, ¿no?
0: Y hablando de jugadores históricos, yo tengo aquí como una lista y ustedes me dirán si sí o sí. Buenas jugadas, ¿no? Como buenas demostraciones en los mundiales, pero pues estos son como los más históricos, como los que más se recuerdan por la hinchada y pues por nosotros. De jugadores históricos, Diego Armando Maradona, que pues indiscutible. Históricos, Diego Armando Maradona, que pues indiscutible. Indiscutible como jugador, fue increíble por todo lo que hizo. El Messi está en segunda casilla. Mario Kempes, el que mencionaba Juan. Daniel Passarella.
2: Central, pues.
0: Gabriel Batistuta. Javier Zanetti y Juan Riquelme.
2: ¿Sabes quién pondría ahí? Burruchaga también. También Burruchaga fue muy importante en el 76, el 78, perdón, en el goleador.
0: Jugadores históricos que pues ha dejado la selección argentina y
2: A ver, ni Di
0: pues
2: María también, ¿no?
1: Di María,
3: Di María es importantísimo, es lo que no se le,
2: es un jugador
3: habla
2: muy
3: de él.
2: infravalorado,
3: Y es
2: ¿no?
3: que además hace gol cada final que tiene
2: Yo siento que él ahorita
3: Argentina.
2: la gente no lo...
1: No se le da el valor
2: No
1: que
2: se le
1: tiene.
2: tiene, pero en unos años se le va a dar valor.
1: Sí.
0: Y es que yo creo que no sé algo que les pasa a los jugadores que cuando llegan a jugar a equipos, no decirlo porque los equipos de Argentina son buenos, ¿no? Ahorita están en el Rosario Central, pero cuando están jugando en equipos que no son de nombre, como que no son
3: Vistosos.
0: tan un Real Madrid, un Barcelona o en un equipo de la Premier League, como que no se les da tanto reconocimiento a los jugadores, pero lo que ha hecho Di María en Rosario Central desde que llegó.
3: Y es que además la carrera de María es...

0: ficha determinante, ¿no? Entonces es como ver jugadores que, si bien le han dado alegrías a la selección, han sido muy buenos en estas selecciones, como que ya ahorita no son tan reconocidos y ya por lo mismo que les decía, los equipos en los que están no son tan vistosos, entonces como que ya se olvidan
1: De todo lo que hicieron.
0: de estos jugadores, pero pues igual siempre hay que tenerlos en el radar, porque Argentina independientemente, indiscutiblemente tiene jugadores muy buenos en la historia, en la que ya estuvo Maradona, Riquelme y bueno, todos estos, y en la actualidad, que ahorita solo se dice Messi, ¿no? Pero pues hay que tener en cuenta Di María y demás jugadores. Tenemos mesa llena en este momento. Ya llegaron más personas aquí a nuestro segundo bloque de Así va el
2: Llegaron al
0: Mundial.
2: segundo tiempo.
0: Sí,
2: Bien, bueno.
0: llegaron en nuestro segundo tiempo, 12:02 de la tarde, nuestro refuerzo, sí, como lo dice Don Willy. Dylan, bienvenido a Así va el Mundial.
3: Hola Catalina, ya muy buenas tardes a todos nuestros oyentes. Y sí, llegamos. Quiero que me pongan al día de qué estamos hablando.
2: Estamos
3: Había una
2: hablando,
3: tarea, ¿no?
2: sí, estamos recalcando esa
0: Hablamos de
2: tarea,
0: lo que
2: estamos hablando.
0: sucedió, o bueno, de lo que creemos que va a suceder en esta última jornada del Mundial, dos partidos que nos quedan, el tercer lugar en la disputa por el
3: Pero,
0: tercer
3: pero,
0: lugar,
3: pero.
0: es que nos quedan el tercer lugar en la disputa por el
3: Pero,
0: tercer lugar.
3: no me recuerdes eso, me pongo muy triste.
2: No, y ahorita estamos recalcando la historia
0: Estamos
2: de, por
0: hablando de
2: ahora, de
0: historia porque es
2: Argentina.
0: importante. ¿Por qué? Porque en este programa siempre habíamos venido hablando de lo que sucedía en los partidos, de las previas o los partidos que se disputaban el día siguiente, pero la historia de estas dos selecciones que están ahorita en la final, ¿no? España y Argentina. ¿Cómo ha sido esta trayectoria de Argentina? Que si bien sabemos que es una selección de jerarquía, una selección que desde el primer mundial ha estado presente, ya lo mencionaba Juan, ha disputado 19 mundiales de 23, entonces no es un mal número para esta selección tan importante. Ahorita también vamos a hablar un poco de España, que si bien España desde el 2008 hacia adelante, pues sí ha tomado como más nombre, no anteriormente en los 90 no tanto, pero es como para hablar de la historia que es importante.
2: Sí, empezamos por Argentina por lo mismo, porque es una historia más larga, y lo de España es más reciente. Entonces, vamos hasta ahora en el Mundial del 86.
0: Pero antes de seguir hablando, también tenemos un invitado internacional. ¿Y saben qué nos pasó la vez pasada que también nuestro invitado estaba? No caemos en cuenta bien del nombre. Daniel Muñoz. Daniel
1: Exactamente.
0: Muñoz, pero no el futbolista. Daniel,
1: Exactamente.
0: bienvenido a Así va el Mundial. Qué gusto nuevamente tenerte aquí en las cabinas de Colmundo Radio.
1: Muchas gracias, Daniel Muñoz Rubilar, porque soy francés también, así que hay que tratar ahí estoy muy triste por eso mismo.
4: Claro.
1: Estoy muy triste porque el otro día, lamentablemente, mi selección, mi segunda selección, mi segunda patria, la patria de mi madre, lamentablemente cae ante el equipo español, siendo un equipo ausente, fantasma, podría decir yo, en este partido. Pero si estamos hablando de la Argentina, muchos recuerdos en donde hace de local Argentina, vi muchos partidos de esta selección, que yo diría que es un AM y DM, antes de Messi y después de Messi. Porque hoy en día la selección argentina, como vuelvo y repito, es una selección diferente al tener a este crack. Y me recuerdo ese día que hablábamos de Harry Kane,
0: Ajá.
1: también Argentina, Messi. Argentina es
0: Sí.
1: Messi, o sea, por eso lo digo.
0: Es que siempre se tienen referentes de las selecciones. Si bien
1: Claro.
0: lo mencionábamos, Kylian Mbappé es de Francia, Harry Kane, que lo mencionábamos de Inglaterra, Messi siempre, hasta el día que se retire, va a ser el referente.
1: Pero si hablamos de épocas, podemos hablar de Kempes,
2: Maradona.
1: Maradona
5: Y Messi.
1: Messi. Pero
2: Messi.
1: yo quiero ver un intermedio, que saben qué, yo creo que hemos olvidado.
0: ¿A quién?
1: Un intermedio que yo siento que era antes de Messi, y hay un intermedio entre Messi y Maradona, pero no fue un jugador que fue, como se podría decir, reconocido por todo lo que hizo por la selección argentina. Y a lo mejor me van a decir mucho, pero ¿por qué está hablando este?
2: ¿Pero Riquelme?
1: No.
2: No, de Batistuta.
1: De
2: De Gabigol.
1: Batistuta. Gabriel Batistuta fue un killer del área que le dio muchos triunfos a Argentina. En
2: Sí.
1: la década del 90 y de los 2000, antes de Messi, era un killer de área, pero terrible. O sea,
2: Sí, era un goleador.
1: un goleador que jugó en la Roma, que jugó en la Fiorentina, que fue goleador de liga de la Serie A. Por ende, lamentablemente no se cruzó con un Messi, lamentablemente no se cruzó con él.

0: con un jugador de esta categoría, y por eso también hubo una sequía de muchos años donde Argentina no ganó ni un título. O sea, del 93 a la primera Copa América que gana Messi,
1: en 2021,
0: exactamente, hubo una sequía de títulos donde obviamente la selección argentina, de hecho yo me acuerdo que una selección argentina, no sé si fue en el Mundial del 94, sí, del 94, que clasifica por repechaje.
1: Sí, porque es Colombia, el 5-0, es, ¿no?, el 5-0 y los manda a repechaje.
0: Exactamente, por eso digo, ¿qué diferencia hay entre un AM, como digo yo, antes de Messi, y un DM que es después de Messi?
2: Y que aquí también lo mencionábamos, y era como esa preocupación no solo de la hinchada argentina, sino de las personas y de la fanática del fútbol, ¿qué va a pasar con Argentina después de que la figura o el referente no vaya a estar? ¿Quién va a llegar a suplir ese puesto? ¿Quién va a llegar a ser mejor que la persona que estaba? Y siempre fue como, ¿será que se va Maradona? Hablándolo más como de Maradona, que fue un referente. Después de Maradona, ¿quién va a llegar? Y pues llega Messi, que indiscutiblemente es un gran jugador. Y se va Messi, y lo planteábamos ayer, que Messi, su último mundial, no sabemos si va a estar en eliminatorias, en amistosos, no sabemos cuándo va a ser como fijo su retiro, pero pues es claro que ya no va a estar más acompañando esta selección argentina. ¿Quién va a suplir ese puesto, no? Es como siempre esas grandes dudas que hay en el fútbol, de que si los jugadores referentes están, ¿quién va a llegar a ser su suplente? Se podría llamar así.
3: A mí me pone muy triste pensar en que una selección argentina o un fútbol sin
1: Messi.
3: A Messi, ¿no? Porque de hecho, pues ya yéndonos a anécdotas y a recuerdos, pues yo empecé a ver fútbol gracias a Messi. Yo empecé a ver fútbol gracias a que me empezó a aparecer, o bueno, a llamar la atención, como un sudamericano como Lionel Messi hacía lo que hacía, y veía sus partidos y yo decía, no, esto es muy diferente. Y de hecho, bueno, ahorita cuento una anécdota, una vez se lo escuché, no recuerdo bien a quién, pero que tuvo el placer de hablar con Messi y con Tevez, y Tevez le contaba que para los futbolistas profesionales, y en específico para él, Messi era como su futbolista profesional, ¿no? Que, por ejemplo, ayer tuvimos acá en el programa a Leandro Castellanos, entonces todos estábamos como, uy, viene Leandro, un futbolista, qué nervios, vamos a verlo en persona. Normalmente nosotros, si tenemos la oportunidad de ver a un futbolista profesional, vamos a sentirnos quizá algo intimidados, algo como nerviosos.
2: Claro.
3: Tevez decía que la única vez que él se sintió nervioso fue cuando jugó junto a Messi, que él sentía eso. Entonces es increíble ver cómo lo que a nosotros nos genera un futbolista profesional, a los futbolistas profesionales se los genera Messi. Entonces me pone un poquito nostálgico, sentimental, el llegar a pensar que incluso ahorita el domingo puede ser el último partido de él con la selección. Y no quiero hablar, no me gusta hablar de que vendrá un suplente o alguien que coge su lugar, porque
1: no va a haber nadie como Messi.
3: Sí, así como no hubo nadie como Maradona. Porque sí, podemos decir que es el referente, pero no es Maradona. Y así como yo estoy hablando en estos micrófonos hoy de Messi, estoy seguro que alguien hace 20 años habló igual de Maradona.
2: Claro. Daniel nos iba a mencionar algo.
0: Comentar algo. El año 97 se retira Maradona. El año 97. Y Messi debuta el 2004. O sea, tuvieron que pasar cuántos años para que debutara la próxima estrella, pero que se consolidara. O sea, yo digo, el 97 se retira Maradona, pero se retira en cierta forma ya
3: como, mal, si ya venía como un año, claro, mal.
0: Por eso digo, se retira allá abajo, pero tuvieron que pasar unos años para que un jugador de esa estirpe pudiera, y eso que el Barcelona tuvo buen ojo,
2: sí,
0: de traer un pequeño jugador de New Old Soul Boys de Argentina, de las
1: no
0: de
1: solo
0: las
1: buen ojo, sino también confianza, sí, en ese jugador.
0: Exactamente, claro. Y poder criarlo, poder, porque la Masía se ha caracterizado por ese tipo de desarrollo que es la cantera de Barcelona, pero yo digo, ese cómo se dice, la confianza de poder llevarlo, poder criarlo, prácticamente podríamos decir.
1: Y es que era tanto el afán del Barcelona de quererlo en su equipo que es que hasta lo firman una servilleta, ¿no? Entonces ya el Barcelona sabía a qué podía llegar este jugador, y además es que es una de las etapas más doradas de la Masía del Barcelona, porque aparte sale Cesc Fàbregas, Xavi, Iniesta, Piqué. Entonces lo que dice mi compañero, es una crianza que le toma mucho tiempo a Argentina esperar, pero creo que al final vale la pena, ¿no? Porque lo saca campeones del mundo, dos veces campeones de América, y tuvieron un largo tiempo esperando títulos.
3: No, y que Barcelona le pagó el tratamiento de crecimiento a Messi. Ajá. Entonces también era algo muy costoso, porque River lo quería, pero River era, pues, mucho billete, y por eso fue que no pagó por eso.
0: Y ahí va lo último, lo que conversábamos off the record con el compañero ahí,
2: Dylan.
0: No sé, Dylan, que no sé si te acuerdas que yo te decía, para mí, qué importante es invertir en las fuerzas básicas.
3: Así es.
0: Qué importante es invertir. Hoy en día, Argentina, ¿por qué es tan exitoso? Yo digo, porque tiene campeonato de reserva, porque tiene, se preocupa de las fuerzas básicas, se preocupa en sacar jugadores. Lo mismo Brasil. Pero ¿qué pasa aquí? ¿Qué pasa en Chile? ¿Qué pasa en Paraguay? ¿Se preocupan realmente las fuerzas básicas de poder sacar un jugador de la estirpe que puede? Y él es un latino, igual que nosotros. Uh-huh. O sea, no creo que en Argentina le estén dando una semilla mágica para poder ser buenos jugadores, ¿no?
2: Es que empiezan el proceso desde muy lo que ayer también mencionábamos eso, porque el fútbol colombiano, hablándolo ya aquí más nacional, porque el fútbol colombiano no lo vemos así en un nivel como ver una liga brasilera, como ver una liga argentina, que son ligas también latinas, suramericanas, pero no se ve el mismo nivel, y era lo que hablábamos del proceso que empiezan las personas desde muy pequeños llevando este mismo rendimiento, la mentalidad. Aquí se decía, es que aquí a los niños, así si pierdan, se les da la medalla.
1: Exacto.
2: En cambio,
1: es que hay que forjar a las personas desde cero, ¿no? Así sean niños, van a crecer, van a ser lo que nosotros somos ahora, adultos, y ellos van a entender de que la vida no es rosas y chocolates, y toca forzarlos desde el primer momento en que, si usted quiere ganar, gane, pero aprenda a ganar. No, entonces si usted quedó segundo, pues ni modo.
3: No, y sabes también con la diferencia de las ligas brasileras y argentinas, que tienen, creo que hasta cuarta división.
1: Sí, eso también es lo que nos falta.
3: Y Colombia solo tiene hasta segunda. Entonces, claro, pues el equipo de segunda división, por ejemplo, como Bogotá Fútbol Club, como
1: Orso Marzo,
3: pues son equipos que no les preocupa descender y siguen la mediocridad.
4: Sí, claro, también lo hablábamos con Daniel antes de ingresar al programa, y es lo mismo, porque acá solamente está la A y la B. Y la B tiene menos equipos que la A. Y la primera C, lo que vendría a ser una tercera división en cualquier otro país, con unas dirigencias, pues, que se preocupen por el fútbol formativo, no sería una liga amateur, sino tendría divisiones para que esos amateurs que tenemos hoy puedan escalar y quitar ya el conformismo de equipos de segunda división, porque hay equipos de segunda división que no se preocupan por mejorar.
3: Nada.
4: ¿Por qué? Porque saben que nunca van a descender.
3: Nunca van a descender, exactamente. Chile, esta es la gran diferencia.
0: Chile tiene tres divisiones. Chile tiene, obviamente, una segunda división profesional que fue muy peleada, muy discutida, pero al final de cuentas salió. La generación dorada, yo le comentaba acá al compañero, yo no sé por qué aquí en este país, y lo digo con mucho respeto, no siendo colombiano, lo digo con respeto, no se apuesta por las selecciones menores que tienen logros. Porque, por ejemplo, si ustedes se acuerdan, Arturo Vidal, que hoy en día está en Colombia,
2: va a jugar mañana con aquí Millonarios.
0: Placer tuve de entrevistarlo hace unos años atrás. Un hombre competitivo. Alexis Sánchez, Mauricio Villa, Gary Medel, Christopher Toselli, Carlos Carmona, fueron de esa selección que salió tercera en el Mundial de Canadá. ¿Dónde están los que salieron terceros ahora hace poquito en mi país? ¿Dónde están? Yo me pregunto, ¿hay algún trabajo? ¿Por qué no trabajar con esa gente que sabe
1: que se siente hacer estas cosas?
0: Exactamente. Yo me pregunto, porque, mira, Argentina ha salido campeón una infinidad de veces sub-20. Y por eso saca y saca jugadores. ¿Por qué? Porque ahora está en el primer nivel. Pero por eso mismo me preguntaba, y yo le decía al compañero, yo no he visto, más allá de Neyser Villarreal,
3: sí,
0: no he visto a nadie más.
1: Yo, por ejemplo, no he visto a nadie destacar que Colombia fue campeón sudamericano en sub-17 y pasó y por encima de...
2: Y el único que está ahorita, Gustavo Puerta.
1: No, pero hace poco, hace menos de 6 meses, ganamos también un sub-17 y pasamos por encima de Brasil, de Argentina, y no se sabe de esos jugadores dónde están.
2: Eso yo creo que también uno que, pues, es apasionado al fútbol, que le gusta, porque uno solo ve lo que dan en la televisión, que en televisión solo pasan la Liga de las Mujeres, pero solo la de mayores de las mujeres, y uno no ve cómo es todo el proceso de la sub-17, sub-20, sub-23. Es uno que se queda estancado en lo que uno solo ve y no se va más allá, porque es que hay muchas más ligas y no se le da el reconocimiento, a las inferiores de las demás selecciones, que hasta mejores que las de mayores, sí se vio.
1: Y entretienen y enorgullecen más a la gente, ¿no?
5: Okay. Y el tema dirigencial también es importante ahí, o sea, cuando un dirigente contrata a un entrenador, tiene que darle la libertad de poder ver la sub-17, la sub-20, poder convocar a los jugadores que el entrenador considere, pero aquí hemos visto que muchas veces la dirigencia interviene en esas convocatorias, y es como que no hay como un proceso debido para llevar a los jugadores que tienen que estar ahí.
3: Hay una cosa también, ahorita que mencionamos eso, y es que en Colombia hay una particularidad, y es que aparecen jugadores de la nada. Uh-huh. Porque, por ejemplo, un pilar en la llegada a la final de la Copa América de Colombia fue Richard Ríos. Fue uno de los jugadores más importantes. Y es un jugador que nunca estuvo en un proceso, prácticamente nunca estuvo en unas juveniles de un equipo profesional colombiano. Y a los 26 años apareció.
2: Yo hoy comentaba eso con mi familia esta mañana desayunando. Lo pensábamos cuando surgen esas conversaciones y decíamos, ¿cómo es el diferencial de ver el proceso de Gustavo Puerta? Que yo lo vi cuando estaba en las inferiores, en las menores de la Bogotá, selección Colombia, cuando estaba en el Bogotá Fútbol Club. Son jugadores que uno ya tiene referenciados y uno sabe más o menos cómo es el proceso de este jugador. Y le decía a mi abuelito y le decía, Richard Ríos, ¿de dónde salió? Un jugador que uno salió de la nada, llegó a la Copa América, brilló, bueno, jugó bien, pero ¿cómo es el proceso de este jugador?
1: Y sale de la nada y nos tiran una historia así rápida como para darnos contexto.
2: Dicen,
1: no, jugó fútbol,
2: esto,
1: jugó microfútbol, se fue a Brasil y les gustó.
2: Medellín,
1: y lo,
2: sí. Un ejemplo, estuve en Medellín jugando con tal equipo y ya, así surgió, pero es como ver ese proceso, ¿no? Uno ve jugadores de Brasil y de Argentina que, si bien ya lo mencionaban ustedes, en las sub-17, sub-20, en esas inferiores, también son buenos, y se ve todo este proceso. Entonces, este jugador fue campeón con Argentina sub-17, ya escaló a la sub-20, ya jugó con la sub-23, por eso está en la de mayores. Tiene ese proceso que se ve, y se ve reflejado en la de mayores, como los colombianos, que totalmente no está.
0: Y hay otra cosa igual, yo se lo comentaba también mucho. Estuve una larga conversación aquí con Dylan ante el programa, bastante buena.
3: Sí, que por cierto, acá hay una tradición de cuando llega alguien nuevo al programa, preguntarle de qué hincha eres, Daniel Muñoz. Pues yo ya lo sé, pero ya, a nosotros y no, a los oyentes.
0: La verdad de las cosas es que van a haber sorpresas más adelante aquí en Colmundo. Soy hincha de un equipo que tiene en su escudo el águila.
3: El Inter de Bogotá.
0: Inter de Bogotá, justamente.
2: Soy hincha equipo del nuevo.
0: Internacional, internacional.
2: Bueno.
0: Pero mira, antes de, a lo mejor, no sé, van a quizás pasar a otro tema, pero no quiero dejar pasar esto. A mí, no sé, yo tengo una cierto por los jugadores que son virtuosos, y conversábamos de un jugador virtuoso que actualmente es de Atlético Nacional. No sé si irá a llegar a mi equipo, esperemos que sí, porque es un gran jugador.
2: ¿Quién?
0: Kevin Cataño. Yo tengo una debilidad con Kevin Cataño, que yo creería que si a ese jugador le sacas el jugo, como podríamos decir,
1: no explotas
0: ese arquero, mamita querida, de verdad. Yo creo que uno de los arqueros jóvenes que yo he visto con mayor proyección, al menos de mi punto de vista, humilde punto de vista de periodista chileno. Pero Kevin Cataño, para mí, yo creería que si logra llegar al equipo de Nacional, ya después cuando pase por algún equipo bien pulido, como se puede decir, debería tomarlo en cuenta, al menos en una convocatoria, para demostrar que es un gran arquero.
2: Y eso es lo que se espera también de varios jugadores. Yo lo mencionaba con Dylan también, de Nacional, Rengifo.
3: Sí,
2: tengo esta opinión. Rengifo también es un juvenil, es un muchacho muy joven, que son jugadores que se les espera que se les dé más visión, que se les vea más. Y pues Yo le decía a Dylan, ¿por qué no meterlo ya a una sub-20, sub-23 de Colombia, para que él también empiece ese proceso y no llegue a la de mayores y llegue asustado?
3: Bueno, Catalina, pero yo te tengo que también que decir, yo decía que sí, hay que acercarlo, y una vez lo comenté con ustedes, yo mientras grabamos unas cosas, y yo les dije, ¿por qué no llevarlo por Carrascal? Si es que Carrascal no hizo absolutamente nada, así como Rengifo tampoco iba a hacer nada, porque no, pues son jugadores, hay jugadores más adelante de él. Entonces está bien acercarlo, y ya que tiene esa proyección, pues para que vaya viendo cómo es el mundo Selección Colombia, cómo es el mundo de estar en una convocatoria, cómo es el mundo mundial, ¿sí? De estar en un mundial. Y no, a mí me crucificaron. Pero bueno, ya que estamos hablando inferiores, divisiones inferiores, España, y meternos al otro equipo de la final, España, entendió perfectamente cómo hacer eso. España y el Barcelona, porque es que si tú te das cuenta ahorita, tanto el Barcelona como en España, la base del equipo o los juveniles que ahorita están saliendo están jugando desde siempre juntos. Un ejemplo, pues yéndome al más al lado del Barcelona, Lamine Yamal, Pau Cubarsí, Marc Bernal y muchos jugadores más jugaron todas las categorías inferiores hasta llegar ahorita a la selección española, sí, y son la columna vertebral de esta misma selección.
2: Y es lo que tienen esas selecciones europeas. No, es desde juntos. El proceso, cómo van subiendo categoría por categoría, o bueno, nivel por nivel, como se quiera llamar, cómo van subiendo y ya van teniendo también la mentalidad. Porque hay jugadores que llegan a la de mayores y la mentalidad de muchos cambia totalmente, el nerviosismo, o ya empiezan como a creerse un poquito, se les sube el nivel. Entonces es como esos jugadores van afrontando todo.
1: No, y es que no es solo que jueguen juntos, sino es que en la Masía les enseñan a jugar ya como juega el equipo mayor. Desde pequeños ya saben cómo juega el más grande. Y es lo que forma, es lo que lleva a que el pequeño llegue al equipo de mayores y no esté asustado. No diga como, bueno, ¿y acá qué tengo que hacer? No, él ya sabe qué tiene que hacer, él ya sabe cómo juegan. Lo que no conoce es cómo juegan sus compañeros, ¿no? El estilo de ellos, pero él conoce el estilo de equipo.
2: Sí, lo único que tiene es cómo hacer ese proceso de adaptabilidad.
0: Imprimen el ADN de Barça. Ese es el ADN Barça, el de la Masía. Y que yo creería que la selección española que ganó el 2010 tenía el ADN Barça.
2: Sí.
0: Yo creo. Y hoy en día, también, coincidentemente, como se dan las cosas, ¿eh? Después de 16 años, vuelve, me imagino que todo ese proceso que hubo nuevamente, porque tenía, ya se fue Xavi, se fue Iniesta, se fueron todos, tenía que aparecer nuevamente un ADN Barça.
1: Y aparece un Cubarsí, un Lamine Yamal, Joan García, que si bien no es cantera del Barça, es de Cataluña, también es un pensamiento forzado allá en Cataluña de cómo se juega el fútbol. Cucurella, que ahora es nuevo jugador del Real Madrid, pero es que es formado también en la Masía. Eric García, que también es formado en la Masía. Fermín, Pedri, si bien no es de la Masía, también siempre ha tenido un estilo muy virtuoso para el equipo del Barcelona, y es que llevan a esta selección a lo más grande. Y lo que yo decía hace unos programas, esta selección tuvo un paso estancado y luego vienen con un Luis de la Fuente que quiere ganar todo, que una proyección que es ganar todo, a diferencia de Francia, que fue lo que yo comenté. Francia desde Champs solo compite por los mundiales, pero en cambio España ya te ganó Nations League, ya te ganó Europa, y ahora está Eurocopa, y ahora está jugando la final del mundo.
3: No, y tú los puedes ver por redes sociales, y ellos suben videos de los jugadores que son chiquis, 12, 11 años, y juegan como si tuvieran 20 años.
1: Sí, es que cada día sale un nuevo Messi en esa Masía.
3: Exacto, eso, ahí no se demuestra de que desde pequeñitos están formándose y jugando pues con un alto nivel.
2: Bueno, yo les propongo irnos a una pausa comercial. Vamos a cerrar el tema de Argentina, que lo dejamos en el 86. Vamos a hablar ya un poquito de los 2000 de Argentina para adentrarnos ya en la selección española, del tema también pues España, el Barcelona, las selecciones, como todo es este conjunto. Pero vamos a nuestra pausa comercial con nuestros amigos de Bodytech y de Canapro, y ya volvemos en Así va el Mundial.
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2: 12:26 de la tarde, ya estamos en nuestro segundo bloque de Así va el Mundial, hoy hablando de las historias y del contexto histórico de las selecciones que están en la gran final de esta Copa Mundial de la FIFA 2026. Ya hablamos de lo que sucedió en la época de los 90s, de los 80s, de la época del siglo pasado, se podría decir así, de la selección argentina. Vamos a centrarnos un poco en la época de los 2000, que si bien Argentina uno cree que es una selección que siempre le ha ido bien, esta selección también ha tenido fracasos. Daniel lo mencionó ahorita en nuestra pausa comercial del fracaso del 2002 de Argentina con el técnico Bielsa.
0: Exactamente, yo, bueno, lo mencionaba antes, a lo mejor te escucho ahí, pero yo digo una cosa, había una anécdota que le preguntaron, por eso lo dije por interno, le preguntaron a Batistuta que por qué no jugaban los dos, porque Ruggeri, que estaba en ese panel, campeón del 86, le decía, oye, yo como defensa central, si hay un solo delantero centro, puta fácil, atajo al delantero centro para que no me haga goles. En cambio, si hubieran estado estos dos monstruos adentro de la cancha, quizás la historia hubiera sido
1: diferente. Y es que además Argentina llegaba como una de las favoritas a ese mundial. Y es que Bielsa, para mí Bielsa siempre ha sido un técnico perdedor, si se puede llamar así, porque Bielsa antes de este mundial llegó y dijo, yo cambiaría todos mis títulos por ser campeón del mundo, pero Bielsa, ¿qué títulos tiene? Títulos de la Liga Argentina con Newell's, tiene títulos del ascenso a la Premier y ya, no es como que Bielsa pueda decir, yo soy muy ganador.
3: Pero no hay que bajar el precio.
1: No, pero pues es que igual aún así.
3: El hit de Rafinha y Marcelo Bielsa jugaban, pero increíble.
1: Pero que casi descienden y solo también ascienden. Es por eso lo que digo. Es, los títulos de Bielsa no se ven. Si jugaba bien, sí. Pero no se ven los títulos.
3: Pero es que hay distintos tipos de entrenadores, porque hay un caso, lo traslado acá al caso colombiano. Hay un entrenador que siempre ha estado en equipos colombianos, equipos de menor envergadura, que es Bodmer, si no me equivoco. Bodmer, el de entrenador que dirigió mucho tiempo a Jaguares. Y tú lo ves en Jaguares, tú lo ves en Águilas Doradas, y todos dicen, wow, este entrenador lo necesito para Atlético Nacional, lo necesito para Independiente Santa Fe, lo necesito para Millonarios, lo necesito para todos los equipos grandes del país. Pero tú le das el equipo grande y no puede. Uh-huh. Pero entonces no hay que bajarle tampoco el precio a ese tipo de entrenadores, porque también hacen muy buen trabajo, porque no podemos englobar todo esto a que solo está bien los equipos grandes y solo nos importa el trabajo de los equipos grandes, porque estaríamos haciendo lo que estábamos criticando hace unos minutos, de no darle importancia a las divisiones menores, a la primera B, la primera C y demás. Entonces siento que tampoco podemos bajarle el precio a Marcelo Bielsa por todo lo que ha hecho. Creo que tiene cómo demostrar que es un buen técnico.
5: Sí, yo creo lo mismo. Igual, si bien el tema de Boder se vio en Santa Fe cuando le dieron un equipo grande que no rindió, también es un tema de la dirigencia, ¿no? De saber qué perfil de técnico llevo, qué jugadores tengo y cómo hago esa asociación de ambas partes. Porque yo no puedo, no sé, tener un equipo con determinados jugadores y llevar un técnico que juegue a todo lo contrario a lo que tengo. Entonces, es un tema también que pasa por la dirigencia, como hemos venido diciendo.
0: ¿Será más un potenciador más que un ganador, Bielsa? Porque te potencia, güey.
1: Puede funcionar más yo así, lo digo, por lo mismo. Es que tienes a los más grandes y no los usas.
0: Es como Sampaoli y ese equipo de la Universidad de Chile del 2011.
1: Y la Chile de 2015 también.
0: Por eso digo, esos jugadores que, por ejemplo, yo te digo, Pepe Rojas, el defensa central, no jugaba nada. O sea, era malo con las dos piernas. Y lo hace jugar al 110 y te rinde prácticamente como un Beckenbauer. O sea, por eso te digo, o sea, son a lo mejor técnicos que, en cierta forma, no son ganadores.
2: No son, pero de títulos.
0: Exacto, pero sí te sacan el 200% del jugador.
3: Sí, exacto. De hecho, ahorita también recordé un caso, y es Alexis García, cuando dirigía ya la extinta Equidad, que ahora se llama Inter de Bogotá. Lo que jugaba Mota en ese equipo. O sea, sí, ese tipo de técnicos que de pronto no te pueden comandar un barco como el de Atlético Nacional, como la selección argentina, como la selección española, pero en equipos como de mediana o baja tabla hacen maravillas y te sacan los mejores jugadores. Stalin Mota sin Alexis García y Alexis García sin Stalin Mota, yo creo que la Equidad no hubiera hecho y no hubiera jugado como jugó. Que de hecho lo recuerdo mucho, porque en un partido acá en Techo, Stalin Mota nos clava 2-1 con Nacional, nos clava los dos goles él.
8: Hay que Santi Arias salió de la Equidad. Uh-huh. Santi Arias.
2: Pasando del 2002 de Argentina, de la crisis, se le podría llamar así.
1: Una crisis que va hasta 2014, se podría decir.
2: Eso iba a mencionar. Llega esa como como el alivio entre comillas, porque pues en el 2014, si bien se vio que Argentina llegó a ser finalista, para Messi todavía no se le daban las cosas, ¿no? Messi quería su título, quería su campeonato, pero con la selección argentina no se le veía como que fuera a dar frutos.
1: No, y es que además Messi cruza una etapa de perder un mundial, perder dos Copas Américas contra Chile, entonces también era un Messi joven que le costaba entender por qué tanto se le criticaba a un pueblo argentino que ya estaba cansado de perder y veía el potencial que tenía Messi, pero no sabían decir como, vea, o sea, usted es lo que necesitamos, pero no sabemos expresarlo, y más que felicitarlo era como, no, Messi no nos sirve de nada.
0: Hay una anécdota, yo hoy día estoy el de la anécdota mejor. Yo soy muy fanático de Fantino, no sé si alguno lo ha escuchado, el periodista argentino, Animales Sueltos, obviamente muchos programas de ESPN, y en su programa cuenta uno de los como analista, como estamos nosotros acá, que Messi quería renunciar el 2014 a la selección.
3: Ah, sí, lo hice públicamente cuando quedó eliminado.
0: Pero hay otro factor. Messi llama a Grondona esa tarde, te dice, no, ¿sabes qué? No quiero jugar más la selección, la verdad, las cosas. No, que Sabela, la verdad, las cosas, que no. ¿A quién querés? Le dice Grondona. Y Messi lleva
3: a Scaloni.
0: No, lleva a Martino.
3: Ah, al Tata Martino.
0: Lleva al Tata Martino. De ahí Messi empieza con intervenir dentro del camarín. Uh-huh. Porque antes de eso, con Sabela, que Sabela es un técnico más de peso, más de... lleva a Martino. Conscientemente, Martino lo dirige en el Barcelona.
1: Uh-huh, que es un... Sí.
0: Coincidentemente lo dirige a la selección argentina. Y coincidentemente Martino es leproso. Me refiero a que es de Newell's.
1: Ajá.
0: ¿Ya? Por ende, Messi yo creo que incide mucho después de esa derrota del 2014. Bueno, muere Grondona, ahora está el Chiqui Tapia. También yo me imagino que incidirá mucho,
3: sí, claro,
0: en las decisiones. De hecho, se parecen mucho. Yo a veces en algunas cosas lo veo muy parecido a Grondona con el Chiqui. Pero en ese tiempo Messi pide un entrenador que en cierta forma se acomode un poco a poder...
2: A las dinámicas de juego de él.
0: Justamente. Por eso digo que en cierta forma a lo mejor ese cambio, a lo mejor ese switch quizás a lo mejor pudo haber sido un detonante para poder a lo mejor mejorar.
1: Y además en ese paso de 2002 hasta 2014, Argentina jugó cada mundial con un técnico diferente. En 2002 Bielsa, en 2006 Pekerman, 2010 Maradona, luego en 2014 y ya...
0: En medio estuvo Basile.
1: Ajá, también. En 2018 es Sampaoli, hasta ahora que repiten un técnico, ¿no?
2: Que sigue siendo Scaloni.
1: Scaloni que juega su debut mundial en 2022 y juega este segundo mundial, y hace mucho no le pasaba eso desde Bianchi, si no estoy mal, a Argentina. Y eso también demuestra la categoría y el por qué funciona el fútbol argentino, porque les dan el tiempo a los técnicos.
2: Se podría decir que es como una Argentina que va de menos a más desde ese punto de partida del 2014, que ya, si bien Messi decía ya esto no es para mí, ya llevo de perder todo lo que había perdido con la selección, entonces es como un cambio radical lo que mencionaba Daniel, y pues ver cómo también el jugador, cómo tiene esa
1: participación,
2: cómo participa
0: el capitán del equipo
2: en las directivas, y decir, bueno, si quieren otro Messi, si quieren también que yo le rinda porque ya no aguanto más, cámbienme, tráigame. Y fue un cambio radical que pues lo vemos, campeón de Copa América y campeón de Mundial 2022. Y es que además
1: le sirve a Messi porque todos los con los que está rodeado mueren y matan por Messi, porque si usted no corre, yo corro por usted dos veces más. Si a usted le pegan, vamos todos en contra del que le pegó. Y bueno, creo, falta media hora de programa y creo que nos estamos quedando sin historia para España, ¿no?
2: No, para, digamos, redondear lo que yo les decía, 2014 es como, del 2014 hacia atrás, es el antes de todo lo que sucedía con la selección argentina. Llega el 2014, se empieza como a reformar esa nueva Argentina, entre comillas, y ya llega un ganador de Copa América, Messi. Llega ganador de Mundial y se ve una Argentina totalmente distinta, y un Messi siendo el capitán indudablemente de esta selección, que ya es el referente, al que le trabajan, porque pues se podría decir así, que uno ve en la cancha, en el campo, a quien se le trabaja por y para Messi.
0: Pero sabes que yo me doy cuenta de una cosa también, que si ustedes se dan cuenta, el equipo del 2022, voy a ocupar una palabra fea y me disculpará los auditores, se van todos los cabrones. Si te das cuenta, están todos los cabrones. Sí. El único que queda atrás es Otamendi.
1: Las que se conocen como vacas sagradas.
0: Claro. Mascherano se va. Uh-huh. De Micheli se va. En el arco, no me acuerdo quién estaba.
1: Romero. Chiqui Romero.
0: Adelante se va el Pipa Higuaín.
2: Higuaín.
3: Sí, digo, Agüero.
5: Con Agüero. Sí,
1: Agüero era el único que medio le servía y se va.
3: Vanega.
0: Por eso digo, se van, yo diría que entre Mascherano, el Pipa, y por ahí algún la vez, y que también a veces hacía payasada en el camarín y todos lo seguían, esos cabrones se van del equipo. Y el 2022 el 2019 cuando se es campeón, ya es una Argentina renovada,
2: diferente,
0: muy más a cara lavada, más jugando para Messi y no esos jugadores. Por ejemplo, hablarle, me imagino, a Mascherano, que le dicen el jefecito.
3: Uh-huh. El jefecito.
0: Por eso te estoy diciendo, o sea, tener a dos cabrones en el camarín, no creo que sea.
2: Y que eso
0: algo...
2: también, yo creo que pasa porque llegan jugadores jóvenes.
0: Exacto.
2: La edad de Messi ya era una, no tan avanzada, pero se podría decir que era como la persona
1: era con líder.
2: Más jerarquía. Ajá. El que más ya había estado en la selección, el que ya sabía cómo eran las dinámicas. Entonces llegan jugadores jóvenes que ven a Messi y que lo referenciaban desde hace mucho, desde jugar con él, que ya decían, ya estoy jugando con Messi, ¿yo qué tengo que hacer? En pro de lo que Messi pida.
0: Quizás la admiración también, porque, sí, claro, por ejemplo, sí. Mascherano quizás lo admiraba, pero estaban
1: igual. Es que además, Mascherano, aparte de que el jefecito, Mascherano debuta antes con la selección que profesionalmente con un equipo, ¿no? Debuta antes con la selección que con River, por ejemplo. Exacto. Entonces eso ya también le da carácter de, no, yo estoy acá hace mucho más tiempo.
3: Exactamente, lo que tú dices, también el tema de pronto del Pipa Higuaín, que también pues era referente porque jugaba en el Real Madrid, el tema también del Kun Agüero, en cambio pues replantean eso y entra McAllister, entra De Paul, entra Enzo, que son jóvenes que pues están con la ilusión, pues le juegan a Messi,
1: que
3: corren el doble.
2: Y ya es una nueva Argentina, y es la Argentina que ya hemos visto campeona del mundo,
1: que ganó,
2: finalista
1: todo
2: ahorita de la Copa Mundial. ¿Se puede dar el bicampeonato? No lo sabremos.
1: Ojalá.
2: Y tenemos poco tiempo.
1: Bueno,
2: creo que
1: tomando...
2: Y esto es bueno para la gente que dice y que cree que Argentina siempre ha sido buena, que siempre ha sido la selección que le ha ido bien.
1: No, recalcarles que
2: tiene
1: no.
2: sus bachecitos,
1: que los
2: como
1: grandes,
2: todas las
1: que los grandes sufren, como está, por ejemplo, pasando Italia y Alemania, incluso Brasil. Hasta Brasil.
0: No, no sé si mencionaron que Argentina no ha clasificado a todos los mundiales.
2: Sí,
1: no.
2: Ya se mencionó.
0: Pero no a todos.
1: Solo no ha clasificado a 4, 3 por decisión propia y 1 por solo en el 70.
0: Me imagino en el 70 cómo hubiera sido si hubiera ocurrido en nuestros días. Hubiera sido una debacle en Argentina. Sí.
2: Es como el contexto y la historia que les queríamos dar a nuestros
1: para
2: oyentes,
1: esta final,
2: para que sepan que Argentina nunca ha sido buena. 12:39 de la tarde, nos quedan pocos minutos de nuestro programa Así va el Mundial. Vamos a darles también un poco de contexto de esta selección española que, ya lo habíamos dicho, desde 2008 ha estado como surgiendo y tomando como un poquito más de forma esta selección, y lo vamos a hacer a nombre de nuestros amigos de Aval Mundial y la Lotería de Bogotá.
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2: 12:41 de la tarde, continuamos en Así va el Mundial. Hoy hablando de historia, de contextos históricos futbolísticamente, hablando de las dos selecciones que están en esta gran final de la Copa Mundial de la FIFA. Ya hablamos de Argentina, de todo lo que ha sucedido en Argentina, de sus presentaciones en Copas del Mundo, y vamos también a hablar estos últimos minutos, estos últimos instantes de España, que si bien ya lo mencionábamos, España ha estado en varias Copas del Mundo, pero solo hasta los 2000 ya es como que España surge y ya se es más llamativa. Un dato, un contexto, es que España debutó en los mundiales en 1934. Durante décadas fue considerada una selección talentosa, pero incapaz de traducir ese fútbol en títulos. Todo cambia en Sudáfrica 2010, hace 16 años, cuando queda campeón.
3: De hecho, bueno, ahí yo iba a resaltar es que pues todos conocemos la famosa maldición del quinto partido de México.
1: De los, ¿sí?, cuartos de mundial.
3: Había una maldición con España que no pasaba pues al sexto partido, si lo queremos trasladar a número de partidos, y siempre estuvo cayendo en los cuartos de final. Lo eliminaba, la primera vez que lo eliminó el anfitrión Italia en el 34, si no me equivoco, sí. Y de ahí para acá, 34. siempre caía en cuartos hasta pues que se coronó campeón.
1: No, y no solo en mundiales, sino también en Eurocopas. Por lo mismo, desde 2008 es un cambio de ciclo. Llega un Luis Aragonés, que está, el que conozca de historia del fútbol español sabe lo importante que es Luis Aragonés, ¿no? Una de las mayores leyendas del Atlético de Madrid y también del fútbol español. Y llega y decide cambiar todo, decide sacar a todos los jugadores como Raúl, jugadores de ese estilo que ya se sentía que habían cumplido su ciclo.
3: No, y realmente él fue el pionero de esa España que se ve hoy en día.
1: Trae a un David Villa, trae a Andrés Iniesta, trae a un Puyol, a Xavi, los pone a jugar y los saca campeones de Eurocopa, que es al final lo que España llevaba tiempo deseando, porque para España ser ganador era para cosa de otros países.
2: Lo veían lejano.
0: Uh-huh. Si hablamos un poquito de historia del fútbol, como mencionaba el compañero, España, como ustedes bien dicen, el 2010 obviamente tiene su apogeo futbolístico, pero la década de los 60 España estuvo en decadencia, ¿eh? Del 66 al 80 España no presentó mayor complicación para equipos, por ejemplo, como Checoslovaquia, que en los 60 era muy poderoso. De hecho fue subcampeón del mundo en Chile. Y, por ejemplo, los mismos turcos. Yo acá leo un poco de historia. Y recién en los 80, cuando renace la selección francesa también con ese, obviamente, equipo de Platini, en cierta forma también los españoles tienen un resurgimiento. Por eso digo que en cierta forma, y hablábamos del ADN Barça, uh-huh, yo creo que el apogeo de la selección española va de la mano con ese Barcelona de Guardiola.
2: Porque también lo mencionábamos, la mayoría de jugadores en gran parte de ese campeonato de España 2010, la base era española. Tenías el único, tal vez, el arquero, ¿no?
1: El arquero, y es que además España le toca una etapa que tiene a dos de los mejores porteros del mundo, con Casillas y Víctor Valdés, Real Madrid y Barcelona, que claramente en este caso sí era el Real Madrid mayor en esta posición, pero pues es que igual Víctor Valdés también ganaba cada mejor portero de la liga y así. Entonces, también viene de la mano de Guardiola, porque Guardiola es un técnico que conocía a los jugadores, que termina subiendo al primer equipo, porque Guardiola era técnico del Barcelona B, sube y empieza a darle a los jóvenes todo lo que nosotros ya sabemos, ¿no? El mejor equipo que se conoce, el mejor equipo de la historia del fútbol. Claro.
3: Tampoco.
1: No, sí, lo es.
3: No me quites a Brasil 2002, por favor.
1: No, sí lo es.
0: Y ahí también hay que ver una cosa. Siempre, bueno, en España, para algunos que no lo saben, siempre hay una disputa por zonas. Y siempre sí. Cataluña ha querido ser independiente. Sí. Y se dice siempre que en ese torneo del 2010 la ganó la selección de Cataluña. Y no la selección, a añadir a la selección española en cierta forma, porque Cataluña obviamente siempre ha tenido buenos equipos, o sea, en cierta forma no es una nación, o sea, perdón, no es un país, perdón, es una nación sí, pero un país no, pero siempre quieren ir a jugar a Cataluña. Yo siempre veo amistosos de selecciones, inclusive con Cataluña, porque saben que es una selección que te puede traer jugadores del Español, del Barcelona, de algún otro equipo, de la B o de la C, por eso de Girona. En cierta forma, si nos ponemos a ver la historia, Obviamente la mayoría de las selecciones de España de ese tiempo estaban formadas por el Barcelona, y obviamente los equipos querían jugar con la selección de Cataluña.
5: Yo siento que a España le pasó algo que nos está pasando a nosotros acá, como que Colombia juega muy bien, tiene buenos jugadores, pero ¿y el título para cuándo?
1: Y ahí es cuando entra lo que estábamos diciendo de la formación menor, de enseñarle a la gente, de sí. Y bueno, entonces el Mundial de 2010 se le da a España y llega a una Eurocopa de 2012 siendo campeona de Europa y campeona del mundo. Su debut es contra Italia, que al final también termina siendo esa la final. Ese debut queda 1-1, si no estoy mal, y en la final España arrolla a Italia y creo que quedan 4-0.
3: 4-0, sí.
1: Sí, sí, sí. Ya luego sí entra un poquito ya el cambio de generación de España, que no estuvo tan aliada a la Masía del Fútbol Club Barcelona, de 2014, que quedan eliminados en fase de grupos, en 2018 que los elimina Rusia en penales, en octavos, en 2022 que los elimina Marruecos, que ese partido también era importante para tanto para los marroquíes como para los españoles, porque hay mucho jugador marroquí nacido en España. Entonces era como la pelea de naciones.
0: Tengo un bonito recuerdo de ese partido del 2014, cuando Chile
1: le gana a España. Sí, señor.
0: Estuve en el Estadio Maracaná ese día, cubriendo para un medio amigo en ese tiempo, vivo, y realmente fue tan maravilloso ganarle al campeón del mundo.
1: Ganan 2-1, ¿no? Si no 2-0. Estoy mal. 2-0.
0: Gol de Vargas y de Aránguiz. Fueron golazos de Charles Aránguiz. Tengo la camiseta firmada, gracias a Dios. El tesoro guardado en la casa. Pero como te digo, de esa Copa América del 2016. Pero como vuelvo y repito, esa selección española, yo no sé qué le pasó la del 2014. Me provoca un dejo de decir, oye, la maldición de los campeones. Francia fue eliminado en el 2002.
1: 2010. También en 2002.
0: El 2002 fue eliminado en fase de grupo. Me produce porque había perdido con Holanda el partido anterior, 4-1, sí. Gol de Van Persie.
1: 5-1
0: de goles de Van Persie, me acuerdo. Y maravilloso. Robin
3: también, un golazo.
0: Golazos de esos jugadores.
1: Que era prácticamente la revancha de Holanda, ¿no? Porque el partido, el último porque partido mundialista había sido España-Holanda, y luego fue España-Holanda otra vez y arrasaron con esa pobre España.
0: Por eso digo, que cómo cambian los equipos de un mundial a otro. Argentina ahora no le pasó porque está...
2: A Francia tampoco. Francia campeón 2018 y llegó a la final en 2022.
1: 22. Y ahora también.
3: Está, puede quedar de tercer puesto, está en el podio.
0: Por eso digo, que cómo cambian los equipos. Yo, ojalá esta selección argentina de grandes jugadores no le pase lo mismo en esta vuelta, de que al igual que el 2014 le baje un poco esa ansiedad de querer a lo mejor ser el bicampeón del mundo, al igual que otros equipos, como por ejemplo Italia, en la década del 30, hace mucho tiempo atrás, Brasil igual. Convertirse en ese tercer equipo, pero ojalá no les gane la ansiedad por ser jugadores jóvenes. Yo creo que, si bien es cierto, yo apoyo a España ese día, porque igual en cierta forma hay un dejo de competencia con Chile, pero en cierta forma... ya que es la despedida de Messi de los mundiales, creería yo.
2: Sí.
0: Ya con 44 no creo que...
1: No. Bueno, y con lo que ha hecho con 39, ¿por qué no con 44?
0: Es sí, que... no. A menos que tenga el físico de Ronaldo. Yo me imagino que Ronaldo capaz que en una de esas juegos nomás. Pero como te digo, esa ansiedad ojalá no les gane, y que Messi dentro del campo de juego les diga, muchachos, podemos ganar, tenemos equipo y vamos a ser bicampeón.
2: Segunda final de España. De estos 23 mundiales que se han disputado, segunda final de España. Se espera una España que, si bien ya lo hemos mencionado, que vaya de menos a más. Se mostró en un partido sólido contra Francia, derrotándola y llegando a esta final. Y va a ser un encuentro lindo, un encuentro chévere, viendo un Lamin Yamal, su primer mundial, un joven referente de la selección española, y una despedida de Lionel Andrés Messi de estas canchas mundialistas. Entonces va a ser un encuentro chévere ver qué selección es la que logra dominar ese terreno de juego, para ver cuál va a ser la ganadora, cuál va a ser nuestra la selección campeona de este mundo. ¿Será la cuarta de Argentina o será la segunda de España? Eso lo sabremos el domingo. Nosotros ya vamos con el cierre de nuestro programa de Así va el Mundial, con el mensaje de ASB Noticias.
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0: canales para ver cuál va a ser esta selección ganadora. Para despedirnos, la última, como siempre, de todos aquí, les voy a preguntar el marcador. ¿Cuál creen que va a ser el marcador de este compromiso, de esta gran final de Copa Mundial de la FIFA? Dylan, el marcador.
1: Bueno, primero muchas gracias por un programa más y bueno, algo cortico, sí, yo voy a vivir esta final muy con el corazón, porque viene como mi... yo, a los que me conocen saben que amo a Messi, lo tengo en el forro, y empiezo a desarrollar unos sentimientos por Lamine Yamal, lo tengo en el fondo de pantalla. Entonces es una final muy dura, para mí va a quedar 2-1 ganando Argentina.
0: Esteban.
2: Yo lo dije ayer, yo no me atrevo a dar un resultado por lo casi parecido a lo que dice Dylan. Yo también amo con locura a Lionel Messi, pero desde bien pequeño, no sé si se nota que soy hincha del Barcelona y es el equipo de mis amores. Entonces, con quien gane, yo estoy bien. Pase lo que pase, me va a hacer feliz. Claramente no me va a poner feliz ver a Messi triste, pero pues sí me va a poner feliz ver a Lamine con su primer mundial.
0: Juan David, el marcador para este compromiso finalista, para este partido de la final de esta lista, para este partido de la final de esta copa.
3: Bueno, con mucha nostalgia por ser el último partido, voy a decir que gana España 2-1.
0: Un marcador claro, conciso. Sí. Juan.
4: Yo sí, la verdad, estoy 100% Sudamérica, 100% Argentina, 100% Messi. Y no, vamos a Argentina, vamos a Sudamérica y vamos a ganar 2-1.
0: Bueno, la mesa dividida como siempre. Daniel, muchísimas gracias por acompañarnos hoy en el programa. Agradecer siempre, pues las puertas están abiertas. Esto que se llama Así va el Mundial, un proyecto del Mundial, y pues la presencia de una persona así como tú, tan talentosa, siempre es bienvenida para nosotros también.
1: Pero él es chileno, no sabe mucho de mundiales.
2: Sí, le cuesta últimamente saber de eso.
0: Pero
1: ahora tú dile, pero si hay Copa América, dile.
5: ¿Cuántas Copa América y contra quién ganamos la Copa América?
1: Bueno, se nos acabó el tiempo.
5: Bueno, agradecido del programa. Agradecido también de todo el panel, de poder darme la oportunidad de poder hablar de fútbol, que es lo que más, una de las cosas que más me gustan. Y mira, la verdad de las cosas, que hablar de estas cosas acá en Colombia, la verdad de las cosas, que enriquece el lenguaje futbolístico. Así que muchas gracias de verdad por la invitación, y como no me preguntaron por el resultado, igual lo voy a decir.
0: El marcador, por
5: el
0: supuesto.
5: El marcador 2-1, pero en extra time va a ser el golazo ahí del jugador que es goleador. ¿Sabes que se me da el nombre ahora del goleador de España?
1: Oyarzabal
5: va a ser va a ser realmente recordado en el tiempo, Oyarzabal, por hacer este gol en esta time y ganar 2-1 a esta selección argentina. Que
1: no, me dolió ese comentario.
0: Vamos, yo también voy por España, por supuesto, y siempre lo he dicho y lo he ratificado, yo le voy a la selección contraria a la que juegue la selección argentina. A nuestros oyentes, nuestros seguidores, agradecerles por siempre su sintonía y por estar ahí pendientes de nosotros, de los comentarios. Gracias por estar ahí en este programa de Así va el Mundial. En la parte técnica, Willy Yepes, como siempre, acompañándonos. Y en la parte visual y audiovisual está Tatán. Agradecerles a todos ustedes, Catalina Jiménez, y esto es Así va el Mundial. Nos vemos el martes. Gracias.
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En ASB Colmundo son las 10 en punto.

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refugiarse como un niño en los brazos de la soledad. Regresar sin ella es tan delirante, tan nocivo, tan frustrante.

En ASB Colmundo son las 10, 17 minutos. 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

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En ASB Colmundo son las 11 en punto. 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

En ASB Colmundo son las 11 minutos. 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

En ASB Colmundo son las 11:42 minutos. 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

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En ASB Colmundo son las 12 en punto.

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En ASB Colmundo son las 12:14. 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

En ASB Colmundo son las 12:25 minutos. 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

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En ASB Colmundo es la 1:00 p.m.

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2: En diálogo con ASB Noticias, el magistrado Alejandro Ramelli, presidente de la Justicia Especial para la Paz, dijo que no hay argumentos para hacer ajustes al funcionamiento de ese tribunal.
3: Y si usted dice, la vamos a modificar porque hay impunidad, pues eso no es verdad. La vamos a modificar porque dan un trato discriminatorio a unos sobre los otros, tampoco es cierto.
2: Luego que el ministro de Trabajo, Antonio Sanguino, dijera que los fondos privados de pensión retienen los ahorros de 150 mil trabajadores, Andrés Mauricio Velasco, presidente de Asofond, le respondió por qué no lo han hecho.
4: El Consejo de Estado, que es en este tema el juez de la República, nos prohibió girar esos recursos. Nos dijo usted no hacerle caso a los jueces.
2: El abogado penalista Renato Marín dijo que la decisión de la fiscal general de no condenar a un grupo de personas que hizo manifestaciones en Bogotá está ajustada a derecho.
5: Esas alteraciones, porque cuando uno sale a la calle y ve este tipo de protesta, pues obviamente se altera el orden público, pues no, eso no equivale o no es automáticamente que se dibuje en un delito o una conducta punible.
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En ASB Colmundo son las 2:00 p.m.

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En ASB Colmundo son las 2:14. 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

En ASB Colmundo son las 2:45 minutos. 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
2: En diálogo con ASB Noticias, el magistrado Alejandro Ramelli, presidente de la Justicia Especial para la Paz, dijo que no hay argumentos para hacer ajustes al funcionamiento de ese tribunal.
3: Y si usted dice, la vamos a modificar porque hay impunidad, pues eso no es verdad. La vamos a modificar porque dan un trato discriminatorio a unos sobre los otros, tampoco es cierto.
2: Luego que el ministro de Trabajo, Antonio Sanguino, dijera que los fondos privados de pensión retienen los ahorros de 150 mil trabajadores, Andrés Mauricio Velasco, presidente de Asofondos, le respondió por qué no lo han hecho.
4: El Consejo de Estado, que es en este tema el juez de la República, nos prohibió girar esos recursos. Nos dijo, usted no puede girar esos recursos y los fondos de pensiones privados tenemos que hacerle caso a los jueces.
2: El abogado penalista Renato Marín dijo que la decisión de la fiscal general de no condenar a un grupo de personas que hizo manifestaciones en Bogotá está ajustada a derecho.
5: Esas alteraciones, porque cuando uno sale a la calle y ve este tipo de procesos, pues obviamente se altera el orden público, pues no, eso no equivale o no es automáticamente que se dibuje en un delito o una conducta punible.
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En ASB Colmundo son las 3 en punto. 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

En ASB Colmundo son las 3:40 minutos. 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
2: En diálogo con ASB Noticias, el magistrado Alejandro Ramelli, presidente de la Justicia Especial para la Paz, dijo que no hay argumentos para hacer ajustes al funcionamiento de ese tribunal.
3: Y si usted dice, la vamos a modificar porque hay impunidad, pues eso no es verdad. La vamos a modificar porque dan un trato discriminatorio a unos sobre los otros, tampoco es cierto.
2: Luego que el ministro de Trabajo, Antonio Sanguino, dijera que los fondos privados de pensión retienen los ahorros de 150 mil trabajadores, Andrés Mauricio Velasco, presidente de Asofondos, le respondió por qué no lo han hecho.
4: El Consejo de Estado, que es en este tema el juez de la República, nos prohibió girar esos recursos. Nos dijo, usted no puede girar esos recursos y los fondos de pensiones privados tenemos que hacerle caso a los jueces.
2: El abogado penalista Renato Marín dijo que la decisión de la fiscal general de no condenar a un grupo de personas que hizo manifestaciones en Bogotá está ajustada a derecho.
5: Esas alteraciones, porque cuando uno sale a la calle y ve este tipo de procesos, pues obviamente se altera el orden público, pues eso no equivale o no es automáticamente que se dibuje en un delito o una conducta punible.
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En ASB Colmundo son las 4 en punto.

0: En ASB Colmundo son las 4:27 minutos.
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En ASB Colmundo son las 4:43 minutos. 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
2: En diálogo con ASB Noticias, el magistrado Alejandro Ramelli, presidente de la Justicia Especial para la Paz, dijo que no hay argumentos para hacer ajustes al funcionamiento de ese tribunal.
3: Y si usted dice, la vamos a modificar porque hay impunidad, pues eso no es verdad. La vamos a modificar porque dan un trato discriminatorio a unos sobre los otros, tampoco es cierto.
2: Luego que el ministro de Trabajo, Antonio Sanguino, dijera que los fondos privados de pensión retienen los ahorros de 150 mil trabajadores, Andrés Mauricio Velasco, presidente de Asofondos, le respondió por qué no lo han hecho.
4: El Consejo de Estado, que es en este tema el juez de la República, nos prohibió girar esos recursos. Nos dijo, usted no puede girar esos recursos y los fondos de pensiones privados tenemos que hacerle caso a los jueces.
2: El abogado penalista Renato Marín dijo que la decisión de la fiscal general de no condenar a un grupo de personas que hizo manifestaciones en Bogotá está ajustada a derecho.
5: Esas alteraciones, porque cuando uno sale a la calle y ve este tipo de procesos, pues obviamente se altera el orden público, pues eso no equivale o no es automáticamente que se dibuje en un delito o una conducta punible.
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2: Estos son los valientes que tuvo David. Segundo libro de Samuel, capítulo 23, versículo 8. Estos son los nombres de los valientes que tuvo David. Un cordial saludo para todos los oyentes de Colmundo, la radio que te acerca. Que te acerca a la familia, a las buenas costumbres, a la fe, a la esperanza y al amor. Bienvenidos a su programa AMPM. Estamos transmitiendo con todo nuestro corazón desde la hermosa ciudad de Palmira, la Villa de las Palmas, la capital agrícola de Colombia. Estamos aquí a los 1000 metros sobre el nivel del mar. Bueno, estamos rodeados también por la cordillera central y la cordillera occidental en el gran valle del río Cauca, aquí en el suroccidente colombiano. Bienvenidos a su programa AMPM. Gracias a todos los que están conectados a través de la emisora, de las diferentes emisoras que tenemos de Colmundo en Colombia, como también a aquellos que están conectados, se conectan por internet a través de nuestra plataforma digital www.colmundoradio.com.co, y también aquellos que están allí conectados por la app Colmundo, nuestra aplicación por internet. A todos ustedes que escuchan por nuestras emisoras, por la plataforma digital y por nuestra app Colmundo, bueno, ya saben que nuestro programa sale al aire a las 4 en punto de la mañana, de lunes a viernes. Y sábados y domingos a las 5 en punto de la mañana. Sábados, domingos y festivos. Y entre semana a las 10 de la noche se repite el programa por los mismos sitios que les acabo de mencionar, como lo es la plataforma digital www.colmundoradio.com.co y por la app Colmundo, app Colmundo Radio, para que lo busquen allí por internet y descarguen la aplicación de Colmundo Radio. Bueno, esto lo aclaro para que aquella audiencia que escucha por YouTube y por Facebook pues tengan esta alternativa cuando por situaciones técnicas no salimos al aire por Facebook o por YouTube. Se pueden conectar allí a través de la plataforma digital, repito, www.colmundoradio.com.co. Bueno, ahí les dejo la invitación, y también por la app. Se puede descargar la app Colmundo, app Colmundo Radio, y ahí nos escucha en vivo y en directo. Y bueno, a través de estos medios nos pueden escribir al chat del WhatsApp 311-364-5093. Bueno, igualmente pues agradecerles a todos los que se conectan por Facebook, por YouTube. La gran mayoría de veces estamos al aire también por Facebook y por YouTube desde las 4 en punto de la mañana, y ahí queda el programa ya colgadito, guardado, para que lo puedan escuchar a otra hora del día y para que lo puedan compartir con sus amistades y con sus familiares. Bueno, estamos aquí en AMPM con dos secciones importantes, a través de las cuales pues generamos consejos, generamos la teoterapia, que es nuestro sustento, es lo que tenemos programado a través de toda la temática, que es autoría de la ICT, de la Cruzada Estudiantil y Profesional de Colombia. Y bueno, quienes les hablamos aquí, Yolanda Salazar y Juan Carlos Gaviria, somos misioneros de tiempo completo de nuestra gran familia de la fe, la ICT a nivel del mundo y la Cruzada Estudiantil y Profesional de Colombia aquí en nuestra amada tierra colombiana.

0: semestre de este año maravilloso que estamos viviendo. Ahí nos pueden escribir, también el que está interesado quiere oír un poco más sobre nuestras peregrinaciones de acción de gracias a Dios en Israel, que la realizamos también aquí en nuestra familia. Vamos a Israel en diferentes épocas, nos pueden llamar también para colocarles en contexto cómo es toda la dinámica de los viajes, la inscripción, los pagos, todo. Estamos para atenderles, para servirles, como también, por supuesto, poderles informar acerca de las sedes que tenemos en todo el mundo, informarles los lugares donde nos reunimos, direcciones, teléfonos, en fin, todo para que usted se acerque allí en su ciudad a nuestra familia de la fe, la ICT y la Cruzada Estudiantil y Profesional de Colombia. Bueno, preparemos pues nuestra tacita de café, preparemos allí nuestra libretica de apuntes, preparemos el corazón para disfrutar de este tiempo, de lo que Dios nos quiere hablar, lo que Dios nos quiere enseñar a través de su palabra, de su manual de vida, que es desde donde nosotros pues compartimos cada palabra, cada consejo, cada enseñanza en este programa, como en todos los programas que tenemos también de teoterapia, que son muchos, son varios programas que tenemos, muy muy buenos todos, de una gran calidad. Preparados entonces, ya llegó Yolanda Salazar y ya llegó nuestra primera sección del programa, Manejando tu vida, manejando mi vida, manejando nuestras vidas, con Yolanda Salazar.
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2: Y en manejando tu vida, mi vida y nuestras vidas, queridos oyentes, es nuestra oportunidad, una vez más, de poder compartir con todos ustedes lo que nos enseña Dios a través de su palabra. Porque su palabra, recordemos, es viva y eficaz, y es más cortante que una espada doble filo que penetra hasta partir el alma, el espíritu, las coyunturas y los tuétanos. Y por eso, queridos oyentes, nos dice la palabra de Dios, y es la única capaz de discernir los pensamientos y las intenciones del corazón. Por eso es necesario todos los días de nuestra vida recordar que nuestra tierra prometida, como lo veíamos en un programa anterior, pues es la vida abundante que Cristo ganó para cada uno de nosotros. Y la vida abundante es esa experiencia de vivir en la plenitud de nuestra nueva identidad como hijos de Dios. Por eso, queridos oyentes, cada día se hace necesario para todos nosotros pues apropiarnos de esa identidad. Y en nuestro programa anterior hablábamos entonces de aquello que nos enseña la palabra de Dios en Números capítulo 35, Números capítulo 33, perdón, del 52 al 53, cuando hablábamos de la necesidad de echar, de destruir y de habitar. Y en nuestro programa anterior nos quedó claro la necesidad de echar, sí, señores, las costumbres del viejo hombre en cada uno de nosotros. Entonces, cuando hablábamos, recordemos, de echar, estábamos hablando de expulsar, de despojar y de hacer morir al viejo hombre. Y seguramente todos nosotros deseamos disfrutar de las promesas de Dios, pero mientras conservemos esos aspectos de la vieja naturaleza, y que esos aspectos continúen conviviendo con lo que ya el Señor puso en nuestro corazón, pues siempre habrá en medio de nosotros un sinsabor. Definitivamente, en el caso de Israel, vemos un ejemplo claro, y Dios los había llamado a vivir libres. Dios no los llamó a ellos a coexistir con los moradores de Canaán, sino que el llamado era a desalojarlos completamente, y después de expulsarlos debían destruir sus ídolos, los cuales estaban grabados en piedra. Esos ídolos estaban fundidos en metales y estaban establecidos sobre los lugares

altos. Por eso hoy, queridos oyentes, vamos a continuar hablando sobre la necesidad de destruir todas esas cosas que se quedaron grabadas en la mente y en el corazón de cada uno de nosotros. Por eso cuando hablamos de destruir a la luz de la palabra de Dios, estamos hablando de no dejar raíces del pasado. Sí, señores, recordemos que todos tenemos una historia que contar. Todos tenemos un pasado, pero el pasado no tiene por qué definir nuestro presente y nuestro futuro. El pasado es parte de la historia que me formó, que forjó un camino para mí. Pero cuando el Señor llega a nuestra vida, ese pasado ya fue vivido. Ya no lo podemos cambiar, no podemos evitarlo, pero sí tenemos la oportunidad de una nueva vida. Por eso Israel debía eliminar los referentes que sostenían en ese momento lo conocido como la idolatría. Y por eso en Números 33, versículo 52 nos dijo: y echaréis delante de vosotros a todos los moradores del país y destruiréis todos sus ídolos de piedra y todas sus imágenes de fundición y destruiréis todos sus lugares altos. Entonces, destruir significa derribar, significa romper y significa acabar. Y esos ídolos en el pueblo de Israel representaban aquellas estructuras internas, ¿cierto?, que permanecían arraigadas en el corazón de aquellos habitantes y que se podía arraigar en el corazón de ellos. Y si esas costumbres se arraigaban en el corazón de ellos, pues entonces esas costumbres iban a empezar a competir con el Señorío de Cristo. Y es lo que sucede hoy a cada una de nuestras vidas. Cuando las viejas costumbres se arraigan en el corazón, estas van a empezar a competir con el Señorío de Dios. Y aunque hemos sido hechos nuevas criaturas en Cristo Jesús, aún debemos permitir que el Espíritu Santo derribe, que el Espíritu Santo quite todo vestigio de la vieja manera de vivir. Y queridos oyentes, esto implica romper también con esas estructuras internas y con esas estructuras externas que alimentan lo viejo, esas estructuras internas que alimentan los hábitos, que alimentan los pensamientos, esas estructuras internas hay que destruirlas, esas que alimentan las dependencias y todo aquello que pueden o que puede reconstruir lo que Dios ya había ordenado derribar, queridos oyentes. Y existen muchos altares invisibles en el corazón, y ustedes y yo lo sabemos muy bien, porque son altares invisibles para otros, pero son altares reales en el corazón para cada uno de nosotros. Y por ejemplo, uno de los altares invisibles en el corazón pues es la necesidad de reconocimiento, y ese sí que es un altar peligroso. Otro altar invisible, peligroso en el corazón, es esa necesidad de aprobación de los demás. Otro altar invisible en el corazón es la comodidad. Otro altar invisible en el corazón puede ser el perfeccionismo. Otro altar invisible en el corazón es la imagen pública, aprobados públicamente, pero desaprobados al interior de nuestro propio corazón. Esa es la tragedia más grande del ser humano hoy, queridos oyentes. Sí, una imagen pública impecable, pero una vida interna destruida, queridos oyentes. Por eso, hay otro altar invisible en el corazón y puede ser el control sobre las circunstancias. Y sí, hay gente que todo lo quiere controlar, pero sabemos, queridos oyentes, que hay cosas que no están ni estarán bajo nuestro control. Y recordemos algo muy importante, queridos oyentes. Seguramente cuando hablamos de idolatría pensamos en imágenes, pero hay, queridos oyentes, algo mucho más que eso. Y por ejemplo, la obstinación. La idolatría, queridos oyentes, va ligada a la obstinación. Y por eso
nos enseña el manual de vida en el primer libro de Samuel, capítulo 15, versículo 23, algo muy especial. ¿Y qué nos enseña el primer libro de Samuel, capítulo 15, versículo 23? Nos dice en el contexto de este pasaje que Samuel confronta a Saúl y lo confronta con algo muy importante. Y le dice que la obstinación no es simplemente un defecto de carácter, sino que la obstinación es una forma de idolatría. Y por eso la palabra de Dios nos enseña en el primer libro de Samuel, en el capítulo 15, algo muy especial. Y en este contexto de Samuel, en este contexto de Saúl, sabemos que Saúl había sido llamado como rey. Sin embargo, Saúl nunca se sintió un verdadero rey. Y por eso dice, primer libro de Samuel 15:23, porque como pecado de adivinación es la rebelión, y como ídolos e idolatría es la obstinación. Por cuanto tú desechaste la palabra del Señor, Él también te ha desechado para que no seas rey. Y aquí vemos en el primer libro de Samuel, capítulo 15, versículo 23, que Dios habla que como un ídolo e idolatría es la obstinación. Queridos oyentes, el profeta Samuel confronta al

sino que la obstinación es una forma de idolatría. La persona obstinada, queridos oyentes, coloca su propia voluntad en el trono que solo le pertenece a Dios. Y por eso vemos que Saúl seguía considerándose, entre comillas, adorador del Señor, pero ignoraba que la verdadera adoración comienza cuando rendimos nuestra voluntad completamente a Él. Entonces, queridos oyentes de AMPM, aquí en Manejando tu Vida, Mi Vida y Nuestra Vida, no basta solo entonces con cantar, con alabar, con adorar. No basta solo con servirle a Dios, con participar en actividades espirituales, sino, queridos oyentes, que es entregando nuestra voluntad a Dios. Entonces la obstinación está grabada en el corazón humano, no lo olvidemos. Así como los ídolos estaban grabados en las paredes, estaban grabados en los montes altos, estaban grabados en las piedras, así la obstinación está grabada en el corazón del hombre y está grabado como un ídolo esculpido en piedra, queridos oyentes. Y este problema, esta obstinación, nos lleva a desechar la palabra de Dios sin ni siquiera percibirlo, y también nos lleva a desechar el propósito que Él tiene para nuestra vida. Queridos oyentes, ya ustedes y yo no estamos llamados a exaltar nuestra propia voluntad, sino que ustedes y yo estamos llamados a permitir que Cristo gobierne en nuestras decisiones, en nuestros deseos y en nuestras prioridades. De hecho, la palabra de Dios nos enseña en Gálatas capítulo 2, en el versículo 20, algo muy especial. ¿Y qué nos enseña la palabra de Dios en Gálatas 2:20? Pues, queridos oyentes, este es un recordatorio para todos nosotros. ¿Y qué nos dice Gálatas 2:20? ¿Qué dice el apóstol Pablo? Dice: con Cristo estoy juntamente crucificado, y ya no vivo yo, mas vive Cristo en mí. Y lo que ahora vivo en la carne, lo vivo en la fe del Hijo de Dios, el cual me amó y se entregó a sí mismo por mí. Eso nos enseña Gálatas 2:20. Cuando el apóstol Pablo dice: con Cristo estoy juntamente crucificado, está hablando de que, bueno, el fin de la vieja naturaleza está dominada por Cristo. Y por eso dice: ya no vivo yo, mas vive Cristo en mí. Y el apóstol Pablo refleja que la vida espiritual de cada uno de nosotros está entonces ahora gobernada y habitada por Jesús. Y por eso en Gálatas 2:20 dice: y lo que vivo ahora lo vivo en la fe del Hijo de Dios. El apóstol Pablo nos está mostrando que la vida cristiana, la vida diaria en el Señor, solamente se puede sostener cuando confiamos plenamente en el amor de Cristo en la vida de cada uno de nosotros, reflejada a través de la cruz por amor a ustedes y a mí. Entonces sí podemos ser libres, por supuesto, del viejo hombre, y tenemos que, como veíamos en el programa anterior, echarlo de nuestra vida. Y hoy, queridos oyentes, como nos dice la palabra de Dios, hay que destruirlo. Sí, hay que echar y hay que destruir. Sí, por eso, queridos oyentes, recordemos que en Canaán los ídolos también eran moldeados en metal. Y Dios compara precisamente esa dureza con la condición espiritual de su pueblo. Y en Isaías capítulo 48, en el versículo 4 nos dice: por cuanto conozco que eres duro y barra de hierro tu cerviz y tu frente de bronce.
Queridos oyentes, la

Bis de hierro representa la negativa a inclinarnos delante de Dios. Y la frente de bronce simboliza la resistencia a reconocer el error y a recibir corrección. Y ustedes y yo sabemos, queridos oyentes, lo que nos cuesta. Isaías 48:4. Cuando ustedes y yo sabemos lo que significa cuando nuestra cerviz se vuelve como hierro, que no quiere inclinarse delante de Dios. Y sabemos lo que nos cuesta tener una frente de bronce cuando nos resistimos a reconocer el error y, lo más doloroso, a recibir la corrección de parte de Dios. Entonces, queridos oyentes de AMPM, aquí en Manejando Tu Vida, Mi Vida y Nuestra Vida, el viejo hombre levanta argumentos, ojo, y levanta argumentos propios por encima de la verdad divina. Y el viejo hombre levanta argumentos que se aferran a su razonamiento, que se aferran a su justicia. ¿Y sabe qué es lo más doloroso? Que el viejo hombre justifica sus acciones. Y el viejo hombre, queridos oyentes, se vuelve incapaz de arrepentirse. Saúl nunca se arrepintió. No lo hizo. Aún cuando fue advertido por Samuel. Imagínense, queridos oyentes, que Samuel le está diciendo a Saúl que acaba de ser desechado por Dios. Y Saúl culpa a Samuel por su tardanza. Y casi que culpa a Dios por haberlo enviado. Pero en ninguna parte Saúl se arrepintió. Y si miramos más detalladamente la vida de Adán y de Eva, ellos nunca se arrepintieron por haber tomado el fruto. Si nosotros revisamos el manual de vida en Génesis capítulo 3, Adán y Eva nunca dijeron perdón por haber tomado el fruto. Nunca lo hicieron. De hecho, pues Adán culpó a Eva por haber tomado el fruto. Eva culpó a la serpiente. De hecho, Adán le dice a Dios: la mujer que me diste. O sea, Dios fue culpable. Pero en ninguna parte ellos tuvieron miedo, pero no tuvieron arrepentimiento. Y el viejo hombre nos lleva a vivir con miedo, pero nos lleva a vivir lejos del arrepentimiento. Nos vuelve incapaces de arrepentirnos. Y esto, queridos oyentes, es autoidolatría. Y esta autoidolatría convierte nuestras opiniones en absolutos y hace que el corazón se vuelva insensible al llamado del Espíritu Santo. Entonces, nuestra identidad no se caracteriza por la autosuficiencia intelectual, sino, queridos oyentes, por una disposición humilde para aprender, una disposición humilde para dejarnos corregir y una disposición a dejarnos transformar por la verdad de Dios. Es que el único que puede transformar nuestras vidas, queridos oyentes, es Dios, nadie más. La vida del hombre no es transformado desde afuera. La vida del hombre es transformada desde adentro. Y ustedes y yo lo sabemos. El hombre puede cambiar de ciudad, pero sigue viviendo con la misma amargura. Los hombres cambian de esposa para encontrar la felicidad y siguen siendo los mismos infelices desde que tenían 3 esposas atrás. Queridos oyentes, el único que puede transformar una vida es Dios. Y por eso, en Efesios capítulo 4, versículo 23, el apóstol Pablo nos exhorta a cada uno de nosotros a experimentar, ojo, una transformación profunda. ¿Y qué dice Efesios capítulo 4, versículo 23? Y renovaos en el espíritu de vuestra mente, queridos oyentes. Entonces, la enseñanza del apóstol Pablo
es la necesidad de renovar constantemente la mente y las actitudes. Pero para renovar la mente y las actitudes necesitamos tener comunión con Dios. Necesitamos que nuestra intuición, que puede percibir las verdades de Dios a nuestra vida, y la conciencia, que se ajusta a los parámetros de Dios y de su palabra, mantienen una mente a salvo y unas actitudes alineadas con Él. Entonces el apóstol Pablo nos lleva a vivir, a que ustedes y yo experimentemos una transformación interior profunda, abandonando la antigua manera de vivir para poder reflejar una nueva naturaleza en Cristo Jesús. Por eso nos dice: y renovaos en el espíritu de vuestra mente. En cambio, dejen que el espíritu les renueve los pensamientos y las actitudes, queridos oyentes. El espíritu renueva los pensamientos y las actitudes, no las renueva usted. Por eso el mundo está lleno de buenas intenciones y el cementerio también. El cementerio está lleno de hombres y mujeres con buenas intenciones, pero que no les alcanzaron para vivir. Y a ustedes y a mí, queridos oyentes, las buenas intenciones no nos alcanzan para vivir, pero sí nos alcanza para vivir una transformación interna. Sí, una transformación que nos permita vivir la madurez de Dios. Y una persona madura no es aquella que tiene la razón, sino que una persona madura es aquella que le permite a Dios y a su palabra tener la razón sobre él. Por eso, queridos oyentes, no tengan la razón, tenga la palabra de Dios en su corazón, que le llevará y nos llevará a todos a entender las razones de Dios en nuestra vida. Finalmente, los moradores debían ser expulsados, pero los ídolos debían ser destruidos. Ojo, queridos oyentes, de ese mismo modo, el viejo hombre ha sido despojado por la obra de Cristo, pero sus antiguos altares todavía necesitan ser derribados. Entonces ustedes y yo no fuimos llamados simplemente a dejar atrás una vieja vida, sino que fuimos llamados a vivir plenamente nuestra nueva identidad. Y solo cuando los ídolos son derribados, Cristo, queridos oyentes, ocupará el lugar central de nuestro corazón. Y cuando Cristo ocupe el lugar central de nuestro corazón, vamos a comenzar a hablar no de una tierra física, sino de la abundancia de la vida nueva que Él conquistó para ustedes y para mí. Con todo esto en la mente y en el corazón, queridos oyentes, les invito para que finalicemos este tiempo en oración, cerrando nuestros ojos y, por supuesto, abriendo nuestro corazón para que sea Él hablando una vez más a nuestro corazón, y fruto de lo que Él ha hablado a nuestro corazón, nosotros podamos hablar con Él. Por eso digámosle juntos a nuestro buen Dios: amado Señor, te damos muchísimas gracias en este día especial, en esta mañana, en este atardecer, en este anochecer, por la oportunidad que nos das, Señor, de escudriñar tu palabra. Gracias por recordarnos, Señor de los cielos, que tú eres nuestra vida, que tú eres nuestro todo, que la necesidad más apremiante de nuestros corazones es que tú los gobiernes, que tú seas el Señor de cada uno de nosotros. Por eso, Señor, permítenos todos los días de nuestra vida despojarnos del viejo hombre. Pero también, Señor, permítenos, oh Dios, todos los días de nuestra vida destruir los altares que se han grabado en nuestro corazón. Permítenos destruir, Señor, la obstinación de cada uno de nosotros que se ha levantado, Señor, por encima de la verdad divina. Señor, la obstinación nos
hunde cada día más y más. La obstinación, Señor, hace que nosotros nos apartemos de ti, que dejemos, oh Dios, atrás tu palabra. La obstinación, sin percibirlo, Señor, nos hace desechar tus propósitos en la vida de cada uno de nosotros. Por eso hoy, Señor, delante de ti ponemos nuestra vida, para decirte, Señor, que anhelamos tu gobierno. Anhelamos tu gobierno en nuestras decisiones. Anhelamos tu gobierno en nuestros deseos. Anhelamos tu gobierno en nuestras prioridades. Sí, guárdanos, Señor, todos los días de nuestra vida, de tener, oh Dios de los cielos, nuestra cerviz de hierro, que no nos permite inclinarnos ante ti. Guárdanos de tener una frente de bronce que se resiste a reconocer el error y a dejarse corregir por ti. ¿Cuántas veces, Señor, aun cuando nos van a corregir, nuestras respuestas son sí, yo sé lo que dice la palabra, pero hay una gran distancia, Señor, entre lo que yo sé y entre lo que yo hago. Y a veces el yo sé es una muralla, Señor, que se ha levantado al interior de nuestras vidas para no dejarnos corregir, para que el viejo hombre levante argumentos propios por encima de tu verdad divina. Es esa muralla, sí, yo sé, que se aferra a los razonamientos, que se justifica, que lleva a cabo una acción y que se vuelve incapaz de arrepentirse. No hay nada más doloroso en nuestra vida que ser incapaces de arrepentirnos. Un matrimonio se pierde por falta de arrepentimiento. Un hijo se pierde por falta de arrepentimiento. Los padres pierden a sus hijos por falta de arrepentimiento. Como Adán y Eva, tuvieron miedo, pero no tuvieron arrepentimiento. Y el miedo no transforma a nadie. El arrepentimiento sí. El arrepentimiento nos salva. Quizás si Adán y Eva se hubiesen arrepentido de haber tomado el fruto, tú los hubieses perdonado y los hubieses mantenido en el Edén. Pero nunca se arrepintieron, nunca dijeron perdón. ¿Cuántas veces ustedes y yo, queridos oyentes, digámosle a Dios, no nos hemos arrepentido de nuestras faltas? Y quizás esa falta de arrepentimiento nos ha sumergido en un caos, en una vida sin propósito, en una bola de nieve que nos arrastra, que nos consume y que daña todo lo que hay a nuestro alrededor. Hoy es el momento para decirle al Señor: me arrepiento, como dijo David, me arrepiento en polvo y ceniza. Y cubrió su cabeza de ceniza y rompió sus vestidos, y se dice la palabra de Dios, y se postró delante de Dios. Me arrepiento, Señor, digámosle de qué. Me arrepiento de no escucharte. Me arrepiento de ser tan obstinado, tan terco, tan testarudo. Me arrepiento de no despojar el viejo hombre de mi vida y seguir viviendo al interior de mi corazón, Señor, como si no te tuviese. Me arrepiento de una palabra maldicha. Me arrepiento, Señor, de la mentira. Me arrepiento, Señor de los cielos, de la amargura con la que he vivido tantos años. Me arrepiento de no perdonar. Me arrepiento por no pedir perdón. Me arrepiento, Señor, por no vivir la vida que tú quieres que yo viva. Señor, aquí está mi vida delante de ti. Ya no quiero vivir con miedos de ser descubierto por una falta, de ser descubierto por una mentira. Ya no quiero seguir viviendo con miedo por haberte defraudado. Quiero vivir arrepentido genuinamente delante de ti, porque solo así, Señor, podré destruir, oh Dios, los ídolos de mi corazón. Por eso, Padre, permítenos vivir con tu gobierno, como dice Gálatas 2:20, ya no vivo hoy, acepto tu gobierno. Quiero que hoy tú vivas en mí. Hoy quiero que tú vivas a través de mí, y que lo que hoy viva, bueno, malo, regular, difícil, lo viva en Cristo Jesús, el cual me amó y se entregó a sí mismo
por mis pecados. Por eso hoy te pido pues la bendición para vivir esta

0: este día, para vivir esta tarde, para vivir esta noche, para vivir todos los días de mi vida delante de ti, en paz, con paz y produciendo paz. Y te pedimos pues todos nosotros, Señor, que la bendición del Dios Padre, Dios Hijo y Dios Espíritu Santo esté con todos nosotros hoy, mañana y siempre. Padre, te lo pedimos en tu nombre, que es sobre todos los nombres, en el nombre de Jesús. Amén. Amén, queridos oyentes. Bueno, qué maravilloso tiempo el que hemos podido disfrutar aquí en AMPM, en nuestra sección Manejando tu vida, mi vida y nuestras vidas con Yolanda Salazar. Así que ya saben, queridos oyentes, no olviden, nos vamos juntos para Israel en nuestra peregrinación donde el cielo responde del 14 al 26 de octubre a Israel. Esta peregrinación es solo Israel, donde el cielo responde del 14 al 26 de octubre con nuestro líder mundial, el líder Jimmy Chamorro. Así que ya saben, si quieren ir a esta peregrinación, escríbanos al 311-364-5093 y vámonos juntos con Juan Carlos y conmigo a nuestra peregrinación donde el cielo responde. Esta es una peregrinación mixta, queridos oyentes. Puede ir con su esposa, con su esposo, con sus hijos, con el que usted quiera. Si usted, mi querido caballero Hidalgo, quiere ir a la peregrinación solito, también puede ir a esta peregrinación. Así que ya saben, escríbanos al 311-364-5093. Estamos a tiempo de iniciar todas las vueltas, de iniciar todos los procesos y la inscripción a nuestra peregrinación. Les recuerdo que nuestras peregrinaciones se cierran un mes antes por los temas de visados en Israel. O sea que nuestra peregrinación donde el cielo responde se cierra el 14 de septiembre y salimos rumbo a Israel el 14 de octubre. Así que ya saben, con todo esto en la mente y en el corazón, nos vamos a nuestra siguiente sección de nuestro programa, Nutrientes para el Alma, con su director del programa AMPM, Juan Carlos Gaviria, en su sección Nutrientes para el Alma.
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2: Muy bien, Yoli, muchas gracias por tu participación siempre tan positiva, tan efectiva aquí en nuestro programa AMPM. Bueno, recordarles a todos, como Yolanda nos ha invitado, tener siempre el anhelo, el deseo allí, la meta en el corazón de cumplir los llamados de Dios, las invitaciones de Dios a nuestra vida, el desafío que él hace para con nosotros en el diario vivir. Dios nos habla en su palabra, Dios nos motiva en su palabra, Dios nos lleva a través de su palabra a cumplir muchos sueños. Entonces allí está también un sueño que Dios te pueda colocar a ti a través de su palabra, el sueño de ir a Jerusalén, de estar allí. Hay muchas maneras y muchas palabras de nuestro Padre Dios haciéndonos esta invitación de manera contundente, de manera extraordinaria y milagrosa, como Él lo sabe hacer a través de su palabra. Y así dirigimos nuestra vida en todos nuestros sueños, en todas nuestras metas. Bueno, siempre tener en cuenta la palabra de Dios es lo que más necesitamos, ¿cierto? La palabra de Dios nos dice algo así como esto: si me olvidare de ti, oh Jerusalén, si me olvidare de ti, oh Jerusalén, pierda mi diestra su destreza. Es algo que nosotros no podemos olvidar la tierra de nuestro Señor, el pueblo de ti, oh Jerusalén, pierda mi diestra su destreza. Bueno, es algo que tiene que estar en lo más profundo de nuestro corazón. El Salmo 137, aquí lo estaba verificando, en el versículo 5, versículo 6 en adelante también lo dice: si me olvidare de ti, oh Jerusalén, pierda mi diestra su destreza.

mi lengua se pegue a mi paladar, si de ti no me acordare, si no enalteciere a Jerusalén como preferente asunto de mi alegría. Qué hermoso, ¿cierto? Para que lo recuerde allí, lo tome nota allí en su libretica de apuntes, el Salmo 137, versículo 5 y versículo 6. Es más, si miramos desde el versículo 1, tiene un contexto maravilloso. Y esto lo vivieron aquellos siervos de Dios que estaban allí cautivos en Babilonia. Por eso este salmo se llama el lamento de los cautivos en Babilonia. Y dice el versículo 1, junto a los ríos de Babilonia, allí nos sentábamos y aún llorábamos, acordándonos de Sion. Bueno, Sion, el monte santo de Sion, es Jerusalén. Sobre los sauces, en medio de ella, colgamos nuestras arpas, ¿cierto? Allí donde ellos estaban, junto a los ríos de Babilonia, allí donde se sentaban aquellos hombres y mujeres que eran del pueblo, de la tierra de Jerusalén, y habían sido exiliados, expulsados de su tierra a través de Nabucodonosor. Ellos estaban allí, recuerden que allí también estuvo Daniel, sus amigos. Bueno, fue un grupo muy grande, como hoy por hoy conocemos lo que es la diáspora, miles y millones de hombres y mujeres del pueblo de Israel están por todo el mundo, fueron esparcidos desde hace mucho tiempo y siguen en cualquier lugar de la tierra del mundo. Hay hijos de Israel. Y dice entonces, junto a los ríos de Babilonia, allí nos sentábamos y aún llorábamos, acordándonos de Sion. Sobre los sauces, en medio de ella, colgamos nuestras arpas. Bueno, cabe pues decir también que junto a aquellos ríos de Babilonia habían sendos, buenos, grandes árboles de sauces. Y allí colgaban sus arpitas ellos, con los que cantaban, y los que nos habían llevado cautivos nos pedían que cantásemos. Bueno, siempre se han tenido buenos cantores, buenos músicos y artistas, que lo encontramos desde Génesis en adelante, en la palabra de Dios. Y bueno, que es la manera como se exalta, se adora y se agradece a Dios con los cánticos. Y los que nos habían llevado cautivos nos pedían que cantásemos. Y los que nos habían desolado nos pedían alegría, diciendo, cantadnos algunos de los cánticos de Sion. Mire qué maravilloso. ¿Cómo? Entonces ellos responden en el versículo 4. ¿Cómo cantaremos cántico del Señor? ¿Cómo cantaremos cánticos de Jehová en tierra de extraños? Si me olvidare de ti, oh Jerusalén, pierda mi diestra su destreza. Mi lengua se pegue a mi paladar, si de ti no me acordare, si no enalteciere a Jerusalén como preferente asunto de mi alegría. Oh Dios, recuerda contra los hijos de Edom el día de Jerusalén, cuando decían, arrasadla, arrasadla hasta los cimientos. Hija de Babilonia, la desolada, bienaventurado el que te diere el pago de lo que tú nos hiciste. Tremendo lo que el Señor aquí entonces nos recuerda, ¿cierto? Y es un llamado. Y así como este llamado, hay muchos más en la palabra de Dios. Un llamado a no olvidarnos. Es decir, un llamado a conocer. Un llamado a comprender, a entender los propósitos de Dios en su palabra. Y aquí en este nutriente, que aprovecho pues la cuña de lo que Yoli nos habló en este tiempo que me queda, pues bueno, es algo que solo Dios a través de su palabra nos llama a hacer y a vivir. Quiero recordar lo que dice Josué 1.8. Josué 1.8 nos dice, nunca se apartará de tu boca este libro de la ley. Es decir, la Biblia, la palabra de Dios, el manual de vida, nunca, nunca se apartará de tu boca este libro de la ley, sino que de día y de noche meditarás en él.
meditarás en él. ¿Para qué? Para que guardes y para que hagas conforme a todo lo que en él está escrito. Porque entonces harás prosperar tu camino y todo te saldrá bien. Mire qué maravilloso este nutriente, comprender la importancia de no olvidar los planes de Dios, de no olvidar las promesas de Dios, de no olvidar lo que Dios ha establecido en su palabra, de no olvidar lo que Dios quiere que nosotros de verdad tengamos guardado en el corazón para disfrutarlo, para recordarlo, disfrutarlo y para vivirlo. Y entre todas estas cosas, pues usted va aprendiendo, y yo también, vamos aprendiendo todos, vamos reconociendo los planes que Dios tiene para nuestra vida. Ahí encontramos en los mandamientos, encontramos en sus estatutos, en sus principios y en sus planes, en los planes maravillosos que Dios tiene establecidos para nosotros. Y uno de estos planes es este que acabamos de compartir en el Salmo 137, ¿cierto? Versículo 4, vuelvo y lo repito, versículo 5 y versículo 6. ¿Cómo cantaremos cántico de Dios en tierra de extraños? Importante, ¿no? Decir que debemos cantar estos cánticos a nuestro Señor en la tierra que el Señor nos dio a nosotros, en la tierra que Dios entregó a su pueblo, y nosotros como hijos de Dios somos su pueblo. Entonces está llamado a estar allí por lo menos una vez en la vida, en la tierra que Él estableció para su pueblo, en la tierra de Israel, en la tierra de Jerusalén. Y bueno, tener esta experiencia de cantarle al Señor. Allí cantaremos cánticos para Él. Allí, porque le repito, este fue el plan que Dios estableció. Cuando Dios le dice a Moisés, ve a Faraón y dile que deja salir a mi pueblo al desierto para que me sirva. Deja salir a mi pueblo, déjalo en libertad para que salga al desierto y me hagan fiesta en el desierto. Y la palabra fiesta habla de cántico, la palabra fiesta habla de servicio, de reconocimiento, de alabanza, de adoración, de búsqueda, de comunión con nuestro Padre Celestial. Y el camino que preparó nuestro Señor para su pueblo fue primeramente sacarlo de allí y llevarlo a su tierra, aquella tierra que Dios le había prometido ya a Abraham, el padre de la fe, aquella tierra que Dios le prometió a Abraham, aquel quien fue el padre de Isaac, de Jacob y de las 12 tribus de Israel, de las cuales está la tribu de Judá, y de la cual viene y llegó nuestro Señor Jesucristo, y en la cual nosotros hoy pues estamos allí en la fe de nuestro Señor Jesucristo, en nuestra creencia que cada día debe crecer más. Por lo tanto, el conocimiento debe estar allí. Cuando hablamos de no olvidar, es no olvidar lo que conocemos, no dejar de recordarlo. Por eso el versículo 5 lo dice, si me olvidare de ti, oh Jerusalén, no me puedo olvidar del plan de Dios, no me puedo olvidar de su invitación, como lo hizo con Moisés para su pueblo, que llegarían a la tierra de Jerusalén y que estarían sirviéndole y haciéndole fiesta a él allí, en el templo, allí en Jerusalén, aquel templo que sería construido, bueno, por Salomón. Aquel lugar donde nuestro Señor Jesús llegó siendo muy niño y fue dedicado. Aquel lugar donde nuestro Señor Jesús, estudió y compartió la escritura con los mayores, con los ancianos. Donde Él decía, me es necesario estar en los negocios de mi Padre. Me es necesario estar en los planes de mi Padre. Y fue necesario para nuestro Señor estar allí, en Jerusalén. Por eso la invitación, ¿cierto? A conocer lo que dice la palabra de Dios y aceptar la invitación y el llamado de Él

0: para ir, como lo veremos en los en unos salmos que se llaman los cánticos graduales, salmos graduales, como el pueblo subía en gran cantidad para encontrarse allí con el Señor. Bueno, lo veremos más adelante. Vamos a darle gracias a Dios. Padre, gracias te damos por la invitación que tú nos haces de conocer tu palabra y todo lo que ya está escrita para mí, para mi vida. Y la invitación que tú me hagas, Señor, esa yo la recibiré y la haré y lucharé por ello. Te damos gracias por bendecirnos con tu palabra en el nombre de Jesús y en el Espíritu Santo. Amén. Mis queridos oyentes de AMPM, muchísimas gracias por su amable compañía. Los esperamos en nuestro próximo programa. Que el Señor les bendiga rica
1: y abundantemente.
0: Chao.
1: Bye.

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En ASB Colmundo son las 7 en punto.

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En ASB Colmundo son las 7:15 minutos. 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

En ASB Colmundo son las 7:24 minutos. 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

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En ASB Colmundo son las 8:00 a.m.

En ASB Colmundo son las 8:15 minutos. 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

En ASB Colmundo son las 8:25 minutos. 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

En ASB Colmundo son las 8:46 minutos. 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

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En ASB Colmundo son las 9:00. 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

En ASB Colmundo son las 9:30 minutos. 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

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En ASB Colmundo son las 10 en punto.

En ASB Colmundo son las 10, 16 minutos. 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

En ASB Colmundo son las 10:46 minutos. 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
0: 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En ASB Colmundo son las 11 en punto.
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8: Señoras y señores, qué gusto, qué alegría saludarlos. Como cada 8 días, aquí estamos a través de esos micrófonos de Colmundo Radio y Radio Amiga Internacional. Abrazo fraterno para todos ustedes. Puente festivo, Día de la Independencia, el lunes 20 de julio, 216 años de libertad. Aquí estamos, un abrazo fraterno para todos ustedes, qué bueno que nos acompañan. Hoy tenemos un programa muy, pero muy especial. Invitadísimo el coronel Luis Miguel Cote, veterano, coronel de Infantería de Marina, experto en inteligencia, contrainteligencia. Bueno, él es el invitado del día de hoy. Y con él vamos a estar hablando precisamente de la salida ya de Gustavo Petro de este gobierno. ¿Qué nos espera a propósito del 20 de julio? ¿Qué nos espera? ¿Qué nos espera el 7 de agosto? El antes y el durante y el después de su mandato. Este y otros temas vamos a tratar el día de hoy. Bastante interesante la conversación, porque nuestro invitado es un gran conocedor de este y otros temas de seguridad. Así que sin más preámbulo, los invito para que nos acompañen a Realidades. La producción ejecutiva la hace, como siempre, Julito E. Azul. A Julito, nuestro abrazo, cariño y reconocimiento. Y a ustedes, a donde quiera que vayan, con mucho cuidado, prudencia en las carreteras. No hay mezclas permitidas, ya lo saben. Y un feliz retorno el próximo lunes también, Día de la Independencia. Bienvenidos a Realidades.
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12: El país se va a incendiar. Esa fue la advertencia que hicieron Gustavo Bolívar y Carlos Carrillo, exfuncionarios del gobierno Petro y activistas de la campaña de Iván Cepeda, si Abelardo de la Espriella resultara ganador en las elecciones. Hoy, a pocos días del cambio de gobierno, no se pueden menospreciar esas advertencias, ni las de Sergio Andrés Pastor González, alias 19, condenado a 12 años y 9 meses por sus actos durante lo que se conoció como estallido social en 2021. Ese concepto de estallido social fue aclarado por el Tribunal Superior de Bogotá y calificado como actos delincuenciales coordinados con células terroristas. Alias 19, recluido en La Picota, también ha manifestado, como afirman algunos reclusos que han sido testigos, que el país se va a incendiar. Lo preocupante es que estos reclusos consideran que Alias 19 estaría ejerciendo control sobre algunos grupos de primeras líneas en barrios marginales de Bogotá. Esos grupos consideran que mientras más vandalismo exista, más posibilidad de diálogo van a tener. Claro, eso es lo que tradicionalmente ha sucedido con las guerrillas y con los diálogos. Lo cierto es que el país está bajo amenaza. Gustavo Petro no reconoce el triunfo electoral de Abelardo, aunque del mundo entero le llegan mensajes para que entre en razón y lo reconozca. Iván Cepeda se declara en desobediencia civil hasta que el gobierno entrante acepte una lista de sus condiciones. El proceso de empalme sigue accidentado en medio del diluvio de firmas de contratos de última hora para acabar de raspar una olla que ya casi no tiene fondo. El vicepresidente José Manuel Restrepo, quien acaba de llegar de una exitosa gira por Estados Unidos que incluyó una reunión con el secretario de Estado Marco Rubio, calificó la situación del país de esta manera: dejamos atrás la patria miseria y empezamos a construir la patria milagro. Para completar, se presenta un hecho aparentemente de poca importancia relacionado con el lugar de la posesión de Abelardo como nuevo presidente. Él insiste en que será en una unidad militar, ojalá en el sur del país, en reconocimiento a las fuerzas militares. Petro dice que mientras él sea presidente, prohibirá a cualquier unidad militar prestarse para ese evento. Al respecto, la Constitución dice: el presidente de la República tomará posesión de su destino ante el Congreso y prestará juramento en estos términos: juro a Dios y prometo al pueblo cumplir fielmente la Constitución y las leyes de Colombia. Por lo tanto, solo se requiere la presencia de los congresistas para poder llevar a cabo el acto de posesión. Esta situación puede desencadenar un choque institucional entre la presidencia ocupada todavía por Petro y el Congreso. Y en medio de ese eventual choque quedarán infortunadamente las fuerzas militares. ¿Qué pasará si el Congreso autoriza y Petro tercamente ordena que no? Sería un mal precedente que se privilegiara la posición de Petro sobre la del Congreso. El actual presidente dice que no asistirá a la posesión de Abelardo, lo cual es irrelevante. Ninguna ley indica que él deba estar presente. Será solo una falta de cortesía que probablemente el mismo Abelardo agradecerá. El presidente electo dijo: pese a la oposición del nefasto y delirante gobierno saliente, los colombianos pueden estar seguros de que cumpliré mi promesa. Me voy a posesionar en el sur del país, en una guarnición militar, para rendirle un homenaje solemne a los héroes de la patria y a los uniformados que protegen la democracia, la libertad y la institucionalidad. Por otra parte, Esta semana llegaron noticias desde Estados Unidos que confirman que no hay, por lo pronto, intenciones de sacar a Petro de la lista OFAC, lo cual lo tiene inmensamente preocupado. Como deben estar preocupados Verónica Alcocer, Nicolás Petro y Armando Benedetti. Y deberían comenzarse a preocupar otros que seguramente estarán en la mira del Departamento del Tesoro estadounidense. Quienes han estado allí dicen que se tardan varios

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5: Tenemos hoy en Realidades un invitado muy especial, es el coronel Luis Miguel Cote. Él es veterano, coronel de Infantería de Marina, tiene varios posgrados, incluyendo unos en inteligencia, contrainteligencia, seguridad y defensa, derechos humanos y derecho internacional humanitario, alta gerencia. Además tiene una maestría en negocios y finanzas de la Escuela de Negocios de España. En sus 30 años de experiencia como militar, acumuló un número importante de cargos en diferentes unidades. Y es precisamente sobre ese tema que queremos conversar con el coronel Luis Miguel Cote, a quien le damos un saludo muy cordial y una bienvenida nuevamente aquí a Realidades. Coronel Cote, ¿cómo le va a usted?
6: Muy bien, Carlos, muchas gracias. Y bueno, nuevamente muy placentero poder estar nuevamente aquí con ustedes, aportando algo de mi conocimiento y mi experiencia y el trabajo que vengo haciendo, asesorando diferentes grupos de pensamiento y organizaciones en el tema de seguridad, estrategia y las amenazas que tanto afectan no solamente a Colombia, sino en la región. Y pues ojalá estos aportes nos sirvan para toda la audiencia.
5: Claro que sí, Coronel Cote, grupos muy valiosos, grupos de veteranos incluso, muchas personas que hoy en día están en su momento de retiro y que han integrado estos grupos de veteranos a los cuales pertenece también el Coronel Cote. Pero además, pues bueno, se ha convertido en uno de nuestros principales analistas de cabecera en el tema militar. Y precisamente queremos comenzar con una pregunta que tiene algo que ver sobre ese tema. El presidente electo Abelardo de la Espriella ha manifestado en repetidas ocasiones que tiene interés especial en posesionarse como presidente de Colombia en una unidad militar, ojalá que quede en el sur del país. Esto para honrar a todos los militares, a todos los uniformados que han pues sufrido los impactos del conflicto, y sobre todo en estos últimos 4 años que lamentablemente pues han sido muy duros para la fuerza pública en muchos aspectos. Pero Gustavo Petro, el presidente actual, insiste en que él, como comandante en jefe de las fuerzas militares, lo cual será hasta cuando él sea presidente, tiene la potestad de impedir que esto suceda y puede ordenar a las unidades militares que se abstengan de prestarse para esa posesión del presidente electo. ¿Qué opina usted, Coronel Cote, sobre esta diferencia que se presenta allí? Y de acuerdo a lo que dice hoy en día la Constitución y la ley, ¿cómo ve cada una de las posiciones?
6: Pues mira, realmente el presidente de la República pues puede posicionarse, el doctor Abelardo de la Espriella, donde él quisiera. Finalmente lo único que requiere él es el respaldo o la decisión mayoritaria del Senado y el Congreso de la República, que quieran legislar o trabajar ese día desde esa unidad militar en donde decida el presidente Abelardo de la Espriella hacer su posición, tomar su posesión como nuevo presidente en Colombia. Eso no lo puede impedir Gustavo Petro, porque pues si es una decisión del Congreso, aquí viene es que pues las mayorías del Congreso se pongan de acuerdo y apoyen esa decisión que quiere tomar el nuevo presidente. La verdad, si nos ponemos a ver

0: el trasfondo que tiene esto es bastante importante para nuestro país y para nuestras fuerzas militares y de policía, porque como bien lo dijo el nuevo presidente de Colombia, el doctor Abelardo de la Espriella, es una forma de legitimar y respaldar a esas fuerzas militares y de policía que por varios años han sido atacadas y diezmadas, no solamente en material y equipo, sino en la moral, en la organización, en muchas cosas. Han sido bastante, bastante atropelladas nuestras fuerzas militares y de policía. Y qué mejor que el presidente de la República, que va a empezar a ejercer a partir del 7 de agosto, pues haga ese gran reconocimiento. Ahora, lo que tiene Gustavo Petro es lo que bien se llama o mal llaman también es la viudez del poder. Él no pudo continuar con este desastre de gobierno que él traía. Colombia afortunadamente se pronunció y eligió a un presidente que va a cambiar el rumbo del país y que a pesar de que todo lo que hizo este actual gobierno de Gustavo Petro en saqueo de recursos, en usar todas las organizaciones terroristas, criminales y de narcotraficantes que existen en Colombia y en otros países para presionar a muchas de esas personas que viven en territorios aislados de los centros del país, del centro de poder o de las grandes capitales, para que con ese voto fusil querían ganar las elecciones, no lo lograron. Entonces, esa viudez de poder que tiene él es lo que lo lleva a decir que él hasta el 6 de agosto, sí, es verdad, es el presidente, pero si él tuviera un poquito de altura, aceptaría que perdieron y permitiría que el nuevo presidente tome posición donde sea, como lo acompañó Iván Duque en su momento, que tampoco era de sus afines al doctor Iván Duque, pero bueno. Esa es la transición del poder y pues yo pienso que debe ser respetada.
1: Coronel Luis Miguel, abrazo fraterno, qué bueno que nos acompaña. Mañana es 19 de julio y hay que rendir tributo, homenaje a los héroes caídos, obviamente a sus familias también. Permítame, lo vamos a hacer de la siguiente manera, si le parece a usted. Queremos rendir ese homenaje a quienes con valentía y compromiso han dedicado su vida al servicio de Colombia en cumplimiento de la ley 913 del año 2004. Y nosotros desde aquí, desde Realidades, a todos ustedes, los héroes de la patria, a los policías, a los soldados, a la marina, a los diferentes estamentos, a ustedes les rendimos un sincero reconocimiento a los héroes de la nación y a sus familias, ejemplo de fortaleza, sacrificio y amor por nuestro país. A todos ustedes nuestro profundo respeto, gratitud y admiración. Coronel, también para usted este saludo. Y hablemos de lo que puede pasar el 20 de julio con ese llamado a las calles de Gustavo Petro.
0: Pues mira, ellos están organizando un poco de protestas y de marchas en diferentes partes del país y haciendo alusión a algunas personas de las que durante el estallido social, que eso pues más que un estallido social fue un asalto asimétrico. Y ahorita les voy a explicar por qué fue un asalto asimétrico. Y no va a suceder exactamente lo mismo que en ese momento. Pero sí hay muchos riesgos, porque pues son delincuentes, los delincuentes perdieron y quieren movilizar esas masas para generar caos y generar destrucción. El país tiene que entender que si hay daños al bien ajeno, si hay ataque a la fuerza pública, pues el presidente en ejercicio es Gustavo Petro, entonces él es el motivador, el dirigente y el cabecilla de esas protestas sociales si llegasen a ocasionar daños en bienes ajenos, porque él es el que las ha motivado y las ha impulsado a que protesten, pero no ha salido a decir en ningún momento que no vayan a hacer daños ni en la propiedad ni a la fuerza pública, sino va a tener que hacer uso de las capacidades que la Constitución y la ley le permiten. No lo ha dicho. Entonces, pues si eso llegase a suceder, él es el principal responsable con Iván Cepeda, que son los que están tratando de crear una oposición basada en el terror y en la amenaza al resto del pueblo colombiano. Pero eso no nos va a intimidar. Créame que así como en anteriores programas que tuvimos y entrevistas que tuvimos con ustedes, les decía que confiaran en sus veteranos y reservistas y en sus fuerzas militares y de policía en actividad, que no íbamos a permitir que emancillaran la Constitución y la democracia, y así fue. Ellos se dieron cuenta, estos comunistas recalcitrantes, se dieron cuenta de que los veteranos y reservistas estamos dispuestos a todo, y no somos pocos. Y se dieron cuenta que a pesar de todos los daños que le ocasionó este gobierno a nuestras fuerzas militares y de policía, desde el comandante general de las fuerzas militares hacia abajo, hubo un respaldo que se dio en los medios de comunicación para que todo el país lo escuchara, donde ellos iban a ser respetuosos de las decisiones democráticas, la cual eligió al presidente Abelardo de la Espriella, y no van a permitir que intente quedarse en el poder, que es lo que quiere hacer. Pero efectivamente están motivando a sus esbirros y a sus organizaciones terroristas urbanas para que infiltren estas protestas y generen caos. Pero no nos dejemos intimidar, que la horrible noche está por terminar en muy pocos días, y lo que vienen son grandes cosas para el país, créanme en lo que sí.
2: Porque además de lo que se ha mencionado que podría suceder el 20 de julio, recordemos que algunos exfuncionarios de Gustavo Petro, como es el mismo Gustavo Bolívar, quien fue director de Prosperidad Social, y también Carlos Carrillo, quien fue director de la UNGRD, ambos muy activos en la campaña de Iván Cepeda, pues dijeron que de ganar la derecha el país iba a incendiar. Hay algo muy preocupante, Coronel Cote, y es que en prisión hay un individuo, alias 19, que es conocido, que tiene sus tatuajes en el rostro, más que todo porque entró el terror en Boca durante las protestas de 2021, esas que ellos llamaban Estado Social, pero que los tribunales después calificaron como realmente son, y es simplemente un vandalismo con apoyo a grupos terroristas. Pues este individuo hoy está en la cárcel, y ahí manita que efectivamente el país se va a incendiar. Y hay otros reclusos que comparten con él la misma situación de retención, que dicen que él no tiene miramiento efectivamente en coordinar desde donde está el incendio del país. Dicen que él tiene grupos conformados desde hace mucho tiempo en algunos barrios de Bogotá particularmente, y que ejerce el control desde allí, desde la picota. ¿Cree usted, Coronel Cote, que efectivamente un riesgo muy igual que debería poner en mucho cuidado, tenerlo muy en concesión, teniendo en cuenta precisamente cuál es el origen de esta amenaza? Y esto es para después del 7 de agosto, esto es para los días posteriores a la llegada de Abelardo de la Villa. ¿Qué opina usted de esa situación?
0: A ver, creo que todos los terroristas y primero que todo, los terroristas y criminales de la primera línea, porque son terroristas, eso no hay que el que tiene la capacidad de generar caos y terror usando armas no convencionales, como papabombas, como explosivos, gasolina, bombas molotov, todo eso son terroristas, Desafortunadamente nuestra justicia es la hora que nadie entiende qué pasa en Colombia con la justicia. Tenemos una fiscal que parece más la fiscal de los delincuentes que la fiscal que necesita el país. Tenemos unos jueces, no todos, pero una gran mayoría de jueces y fiscales que uno dice, desafortunadamente, uno no entiende, no tiene ni la preparación, ni la idoneidad, ni el conocimiento de las amenazas, o parecen cómplices de todos estos, y pues eso está generando que muchos de estos delincuentes, uno no quede en

preso y otros hagan lo que les da la gana. Pero como lo dijo el electo presidente Abelardo Laspriella, estos terroristas están asustados y los delincuentes en las cárceles porque se les acabó la guachafita, se les acabó el jueguito. Muchos empresarios del país van a, y fuera del país, van a aportar recursos para crear estas megacárceles que hay que crear. Primero que todo con el propósito de reducir el número de sindicados dentro de las cárceles, pero poderlos redistribuir dependiendo del tipo de amenazas y el tipo de delitos que han cometido. Entre esos el terrorista alias 19. Ese es un terrorista, ese bandido, y lo que él está haciendo es que está buscando que le sumemos otro delito más, porque pues si eso llegase a ocasionarse, Gustavo Bolívar y todos estos delincuentes que están motivando a que haya ese nuevamente esas organizaciones terroristas urbanas salgan a acabar el país, pues van a enfrentar el peso de la ley y van a enfrentar la mano dura de un gobierno que va a hacer uso de todas las herramientas legales y constitucionales del Estado. Lo que pasa es que desafortunadamente, Carlos, yo te digo, nosotros los colombianos poco hemos estudiado la Constitución. Y uno se da cuenta cuando muchos jóvenes, inclusive gente adulta, comete delitos. Cuando cometen los delitos uno se da cuenta de que las personas no conocen la Constitución y la ley. Porque si tú conocieras la Constitución y la ley y se enseñara lo básico desde el colegio, que desafortunadamente esta Agenda 2030 acabó hasta con la enseñanza de la ética y los principios de valores éticos en los colegios, donde uno le enseñaban civismo, le enseñaban la Constitución. A mí en el colegio, ustedes también nos enseñaron por lo menos a leer la Constitución, a entenderla, con lo que le corresponden a uno como deberes de ciudadano y los derechos del Estado. Pero esto se acabó. Entonces uno ve que por el desconocimiento de eso es que los gobiernos no han hecho aplicación de la ley como es. Pero yo estoy casi seguro que el doctor Abelardo Laspriella no se va a dejar intimidar. Y yo sí les puedo estar más que seguro que las fuerzas militares y la Policía Nacional, dentro del marco de la ley, dentro del marco de los derechos humanos, que son muy amplios, que los derechos humanos permiten contrarrestar cualquier tipo de amenaza. Lo que pasa es que hay que entenderlos. Pero yo estoy casi convencido, 100%, que si se ponen a torear esto, aquí se va a ir no uno, sino muchos para la cárcel. Que va a terminar, que pueden haber muertos o heridos, eso hace parte de las guerras urbanas y de las guerras común y corriente. Entonces yo sí les recomiendo que los bandidos que estén pensando en hacer esto lo piensen muy bien, porque las cárceles, si hay que hacer no 5, sino 10, así nos toque a todos sacar plata, créanme que lo hacemos para construir 5 cárceles más, pero no vamos a permitir que los delincuentes se queden afuera. Entonces yo les recomendaría que no intenten hacer daños. Salgan a protestar, a marchar, griten, levanten las banderas del M19, que es otro grupo terrorista, levanten, si quieren cargar a Petro en los hombros, que lo carguen, pero no intenten generar caos, destrucción y terrorismo, porque se van a enfrentar a un gobierno que no va a ser alcahueta con eso, a unas fuerzas militares con respaldo judicial. Y cuando las fuerzas militares tienen respaldo judicial, hay resultados contundentes, créanme lo que sí. Entonces, obviamente esto no es menor, pero ellos saben a lo que se van a enfrentar, y por eso los de las cárceles están diciendo, vamos a movilizar nuestras organizaciones, lo vuelven a hacer. Pero aquí hay algo supremamente interesante también. Ellos en el 2019-2020, cuando hicieron este famoso estallido social, que no fueron sino actos terroristas, eso era parte de un plan muy bien concebido que venía organizado por Hugo Chávez Frías. Eso se le llamó el asalto asimétrico a Colombia, que este delincuente de Hugo Chávez, él dentro de su...
dentro de su doctrina militar y geopolítica, él construyó una teoría sobre la geometría del poder. Y en esa geometría del poder, él creó un nuevo mapa, por decirlo así, un mapa donde reorganizaba el hemisferio. Y pues la forma en que él reorganizaba el hemisferio era volviendo a crear o creando un nuevo eje del comunismo en Sudamérica, especialmente ejerciendo una desestabilización y una influencia social en Centroamérica y en los Estados Unidos. Y en ese momento, 2019-2020, cuando sucede esto, pues obviamente esas organizaciones participaron del famoso estallido social, pues no solamente estaban influenciadas por los políticos de ese momento como Gustavo Petro, Gustavo Bolívar, Iván Cepeda y todos los cómplices del comunismo radical que existe en el país, y refinanciadas muy fuertemente por ese gobierno de Venezuela, el gobierno que había en ese momento en Ecuador, en Perú, y ellos ya estaban creando un eje de comunismo muy, muy, muy, muy crítico en Sudamérica. Todos lo vimos, lo que sucedió en Argentina, en Chile, en Perú, en Ecuador. Todo eso fue orquestado desde Venezuela. Entonces ellos reciben dineros y financiación. Obviamente Venezuela se vuelve el trampolín de los grupos terroristas del Medio Oriente como Hezbollah, etcétera, etcétera. Y hay una influencia de esos grupos acá y de gobiernos como el gobierno ruso y el gobierno comunista de Cuba. Entonces, pues hay una mezcla explosiva entre un grupo social que supuestamente estaban anclados a que su protesta o sus manifestaciones obedecían a una crisis socioeconómica y una crisis de legitimidad política e institucional del Estado, porque Iván Duque sacó una reforma económica y una cantidad de idioteces, digámoslo así, que no justificaban lo que hicieron, pero necesitaban ese fosforito. Entonces hay esa mezcla de cosas sociales, más una mezcla de recursos, más una mezcla de organizaciones criminales y terroristas que crean ese asalto asimétrico y empiezan a generar ese caos que se replica después en otros países. Pero ahorita cambian las cosas. Tenemos un gobierno en los Estados Unidos que tiene súper claro cuáles eran las intenciones de todas estas organizaciones terroristas globales de generar caos y desestabilizar el gobierno de los Estados Unidos, con una de las principales herramientas de destrucción de una sociedad, que es el narcotráfico. Entonces fortalecen toda esa economía ilegal del narcotráfico a través de las drogas sintéticas y las drogas no sintéticas, y llenan los Estados Unidos con eso y empiezan a sacar todo ese famoso Tren de Aragua, que se convierte en un grupo terrorista, hoy en día calificado como grupo terrorista por las autoridades de los Estados Unidos, e ingresan a los Estados Unidos para generar caos al interior de los Estados Unidos y que no esté la atención puesta sobre la crisis social que se está presentando, y es ese salto asimétrico en Colombia. Pero ahora entra este gobierno de los Estados Unidos, declara el Tren de Aragua grupo terrorista, declara un poco de organizaciones que tenemos en Colombia como autodefensas y un poco de vainas ilegales que son grupos terroristas, deslegitima este gobierno, que es un gobierno comunista terrorista. Entonces pues las condiciones políticas y sociales son muy diferentes. Hay un inconformismo en el país, en gran mayoría del país, con lo que está sucediendo con este gobierno, el nivel de corrupción tan impresionante que se van a dar cuenta más adelante cuando empiecen esa auditoría forense. Y hay un cambio en el eje comunista del hemisferio. Entonces entra el presidente Milei, entra el presidente Correa, gana ahorita Keiko Fujimori, sacan a Maduro de las mechas y se lo llevan para Estados Unidos, ponen un gobierno de transición en Venezuela que prácticamente

0: prácticamente cumple lo que se le diga, lo que diga el gobierno de los Estados Unidos mientras terminan de estabilizar económica, social y políticamente Venezuela. Gana en Panamá un presidente también de derecha, Costa Rica. Entonces empieza a cambiar esa fuerza política en el hemisferio, que no les va a favorecer mucho ahorita que vengan a hacer un estallido social, que quieran mantenerlo sostenible en el tiempo. Ellos pueden salir a hacer algunas actividades terroristas en unos días, pero esa fuerza que tuvieron, de esa mezcla de cosas que tuvieron en el 2019, 20, 21, ahorita no la van a tener. No la van a tener y de pronto se van a chocar contra una pared muy dura. Esa es una realidad.
1: Sí, señor. Pero miremos otro escenario, coronel Cote, si le parece, si es tan amable. Petro, probablemente, él va a asumir el liderazgo de la oposición. Va a tener allá Cepeda nomás ahí como el personaje nada más. Si la Constitución y las autoridades, coronel Cote, judiciales no le imponen restricciones a Gustavo Petro, es muy probable que conserve ese papel político muy visible. ¿Es previsible, cree usted, coronel, que continúe recorriendo el país utilizando las redes sociales y respaldando candidatos para las próximas elecciones regionales y legislativas?
0: Es posible que él quiere volverse un caudillo, él quiere ser el benefactor y el, mejor dicho, por él que lo mataran para volverse un caudillo y ser, le hagan un monumento, pero eso es perder el tiempo con semejante tipo tan ridículo. Él lo que tiene que estar y muy preocupado es que primero no lo van a sacar de la lista FARC, eso no es muy fácil, ni él ni su familia. Número dos, yo estoy casi seguro que con todas las evidencias que hay legales actualmente en el gobierno de los, en la justicia de los Estados Unidos, y con todo lo que vamos a poder recolectar entre todas esas organizaciones que nos hemos dedicado a seguir paso a paso las actividades de Gustavo Petro y de todos sus secuaces, él fácilmente puede llegar a terminar en una cárcel de los Estados Unidos. Estoy casi seguro. Es que el nivel de no es el, no, la corrupción es al interior del país, pero el nivel de vínculo de Gustavo Petro y muchos de su gobierno. O explíqueme cómo ha pasado desapercibido la actividad de esta señora Zuleta y del hermano de Petro dentro de las cárceles, hablando y negociando y recibiendo recursos de los grupos terroristas y narcotraficantes. Eso no se va a quedar quieto. Créame que eso está muy bien avanzado y ellos van a terminar tarde que temprano en la cárcel. Entonces, yo sí le recomendaría a las personas que todavía no están vinculadas legalmente en andaimes o en investigaciones judiciales, que no sean tan ridículos ni tan estúpidos de dañarse en su vida y de dañarle la vida a sus familias, y que el día que terminen en un problema, él no va a pagar los abogados de sus secuaces ni los abogados de un poco de muchachos que lo siguen. Él no va a ir a responder por toda la gente que termine presa desarrollando o haciendo acciones terroristas o acciones criminales. Él no va a ir a defenderlos. No, no, no, no, no sean tan ridículos. Dedíquese más bien a estudiar, a prepararse y a sacar este país adelante, y déjenlo a él. Pero él sí, yo estoy completamente de acuerdo contigo, él va a querer tomar la posición y ser caudillo y pararse en las tarimas, esa es su locura. Pero él lo que tiene que preparar más bien es a ver cómo va a defenderse, porque las cárceles lo esperan, las de aquí y las de allá, estoy completamente seguro.
2: En realidades, hacemos una pausa para darle paso a nuestros patrocinadores comerciales y ya regresamos.
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2: Regresamos después de una breve pausa y continuamos en nuestro programa Realidades con nuestros invitados.
7: El concepto de la revolución molecular disipada, coronel Cote, llegó a nuestro continente por Chile. Esto, para resumirlo para nuestra audiencia, es básicamente un modelo de revolución que se compone de células pequeñas, podríamos llamar así moléculas, en las que seguramente quienes componen una no se conocen con los que componen la de al lado. y a una cuadra otra está incendiando otro sitio, pero las dos no se conocen. Y es disipada porque en el momento en el que llega, digamos, la fuerza pública ya a actuar, pues se disipan y no hay responsables, no hay una organización a la cual se le pueda atribuir estos desórdenes. Pues este concepto también llegó a Colombia y lo vimos en los desmanes que se presentaron en el gobierno anterior, en el de Iván Duque. Pues la pregunta, coronel Cote, tiene que ver un poco con ese accionar de la revolución molecular disipada, porque es, digamos, una práctica que ya está muy identificada. Los días en los que se convocan a marchas o a manifestaciones por parte de grupos de extrema izquierda, durante el día la situación es muy pacífica, carteles, tambores, digamos, hay parlantes, hay altavoces, pero no hay desórdenes. Llegadas las 4, las 5 de la tarde, cuando estos grupos ya se van, terminan sus manifestaciones, llegan los encapuchados, que probablemente pues son afectos a lo mismo que estaban manifestando los grupos durante el día, pero ellos tienen, en virtud de este concepto de la revolución molecular disipada, de conservar muy bien el principio de que no responden o no se les atribuye su accionar a ningún grupo. Entonces, por eso lo hacen de una manera en la que ya no hay nadie manifestándose, ya no hay pancartas, ya no hay pendones, no hay pasacalles, y ellos están encapuchados. Y es cuando comienzan los desmanes y el vandalismo, y por supuesto es cuando atacan los al comercio, a las instituciones, los CAI, la propiedad privada, la propiedad pública. Y precisamente, como le decía, la pregunta viene a que en ese momento es fundamental que haya un grupo importante de ciudadanos que estén registrando lo que realmente sucede, porque el objetivo muchas veces de estos desmanes es judicializar a la fuerza pública. Se presentan desmanes, tiene que participar la policía, lo que antiguamente era el ESMAD, eventualmente otros grupos de seguridad del Estado tienen que participar para poner orden, y ellos hábilmente se encargan de tomar los registros para denunciar posteriormente a la fuerza pública. Pero esto, la única manera de contrarrestarlo es generando un movimiento también importante de personas que estén registrando este vandalismo, este accionar delincuencial, para poder defender a las instituciones, a las autoridades, a la fuerza pública, a la hora de presentarse contra ellos denuncias por abuso de autoridad, por maltratos, en fin. ¿Cree usted, coronel Cote, y es donde va la pregunta, que el país cuenta con este tipo de grupos de ciudadanos que estén interesados, que quieran destinar su tiempo, destinar, bueno, además correr el riesgo, porque indudablemente van a tener que salir en momentos en los que se presente vandalismo, para registrar precisamente estos hechos y presentar una justificación del accionar de la fuerza pública contra los grupos violentos y evitar que se judicialicen las autoridades? ¿Cómo ve usted esta situación, coronel Cote?
0: Sí, mira, recordemos que, a ver, hay un diamante. Para tú pulir un diamante, tú necesitas otro diamante, ¿sí? Cuando el filósofo francés Félix Guattari, quien fue el que habló originalmente sobre la guerra molecular o la revolución molecular, él hablaba de que él hablaba de la revolución molecular para referirse a la transformación social o las transformaciones sociales a través de acciones pacíficas. Pero con el tiempo, la suma de la guerra disipada la transformaron en una acción bélica. Pero esa guerra molecular disipada tiene tres características principales. Una es una acción de horizonte, una acción horizontal, que a diferencia de todas las guerrillas o grupos terroristas tradicionales, no existe una estructura vertical, existe un mando centralizado y no hay líderes visibles, ¿sí?, que puedan ser neutralizados fácilmente o capturados, ¿sí?, porque pues, de eso se trata. La otra característica principal de esa guerra molecular disipada es la disrupción cotidiana, de la cotidianidad, que el objetivo finalmente no es ganar una batalla militar, sino es irrumpir la normalidad o la vida cotidiana de una población, alterando el orden público y desgastando la legitimidad del Estado, mediante acciones pequeñas, bloqueos, sabotajes, todo lo que vimos. Y la otra característica es la erosión gradual, que busca que esas moléculas o pequeños grupos que amenazan logren un control del territorio, de áreas o de instituciones, y empiecen a escalar y generar un cansancio social. Entonces, como tú bien lo has dicho y preguntas, ¿será que existe la posibilidad de que esto lo logren y existen grupos de ciudadanos que eviten esto? Sí los hay. Porque vuelvo y te repito, un diamante se pule con otro diamante. Entonces yo sí les quiero dejar el gran mensaje de que no intenten desarrollar una guerra molecular disipada. Porque estas tres características están del lado opuesto y muy bien organizadas. Estos 4 años nos han servido para organizarnos. Para organizarnos entre los veteranos y reservistas para defender este país. Y lo único que hacía falta aquí era un gobierno legítimo, un gobierno con carácter, un gobierno dispuesto a proteger la población civil y un gobierno dispuesto a devolverle la legitimidad, el respeto y el honor a los militares y policías de Colombia. Y ese gobierno es el gobierno de Abelardo de las Precha. Entonces yo sí le recomendaría que es mejor que no jueguen con candela. Esa famosa guerra molecular disipada recibió el respaldo de muchas organizaciones terroristas y financieras, financió otros países que hoy en día no lo tienen, pero resulta que ese diamante que ellos quisieron crear, existe un diamante 3 veces más grande para poderlo pulir. Y cuando tú vas a pulir un diamante, tú le tienes que hacer un poquito de fuerza o le tienes que apretar un poquito más para poderlo puliendo, dependiendo lo mal que esté. Y yo les puedo asegurar que es mejor que no busquen torear lo que no sean, o que no busquen ese león dormido que hay detrás de veteranos reservistas y muchos colombianos que estamos dispuestos a organizados de la misma manera para poderle poner orden a esto. Ahora bien, también es importante que veamos de que a lo largo de estos 4 años, mucha gente que trabajó en el mismo gobierno de Gustavo Petro, que votó o lo acompañó a él engañados, con una narrativa y un discurso mentiroso y con cero conocimiento, que cuando ya estaban en el gobierno muchas de estas personas se desencantaron, pero por la necesidad de mantener una estabilidad económica permanecieron dentro del gobierno. Muchas de estas personas a través de los 4 años fueron suministrando mucha información sobre la corrupción del mismo gobierno de Gustavo Petro. Es decir, que él no piense que toda esa gente que lo siguió a él lo está siguiendo. porque hoy en día la base sólida de ese empalme y de ese y de esa auditoría forense que quiere hacer el nuevo gobierno parte de todo lo que en redes sociales expusieron muchos funcionarios de este gobierno, de muchos reservados que fuimos almacenando y recibiendo esta información y organizándola para podérsela entregar al nuevo gobierno. Y pues esa es la base sólida para esa auditoría forense que se viene, y lo que están buscando es crear acciones disuasivas para no responder por todo el daño que le hicieron a Colombia. Pero que no se preocupen y que no lo intenten, porque aquí hay algo muy grande para contrarrestar a estos delincuentes si quieren dañar el país. Así es que el pueblo colombiano está cansado, el pueblo colombiano no va a aceptar que pase esto. Las fuerzas militares y la Policía Nacional no lo van a permitir. El nuevo gobierno de Abelardo de la Estrella mucho menos va a dejarse intimidar. Existen herramientas constitucionales y legales que lo permiten y permiten disipar estas acciones criminales, y los veteranos y reservistas vamos a hacer esa línea de defensa de los ciudadanos en Colombia. Así es que avancemos y no nos dejemos intimidar de estos delincuentes.
1: Muy bien, coronel Cote, usted es experto en inteligencia, en contrainteligencia, y aquí quiero apelar a su experticia profesional. Restablecimiento de relaciones con Israel, ¿qué gran significado tiene esto?
0: Wow, esto es de las mejores decisiones que puede tomar este gobierno en temas geopolíticos y de seguridad, es restablecer las relaciones de seguridad y defensa y económicas y políticas con Israel y los Estados Unidos. Han sido nuestros principales aliados por muchos años, creo que a lo largo de la historia. Son dos de las potencias militares de inteligencia y de seguridad más grandes del planeta. No hay otra. No hay otras. Lo hemos visto y lo han demostrado en las guerras del Medio Oriente y en las guerras que ha librado para cambiar el orden mundial y reorganizar este desorden que hay de esa famosa Agenda 2030 que crearon un poco de países comunistas. Y yo pienso que la mejor decisión que va a tomar y ha tomado este nuevo gobierno es restablecer esas relaciones con los Estados Unidos e Israel, y un reconocimiento a ese liderazgo y a ese restablecimiento de las relaciones con Israel es la decisión que ha tomado el canciller, o nombrado por el presidente Abelardo de la Estrella, y por orden del mismo presidente, es de mover la embajada de Israel, de Colombia en Israel, a Jerusalén. Eso tiene un significado muy grande geopolíticamente y en seguridad. Y bueno, para crecer, bueno, no lo digamos de esta manera, crecer no, para fortalecer, modernizar las capacidades de nuestras fuerzas militares y de policía, y restablecer esas capacidades de inteligencia que tuvimos en un momento las fuerzas militares y la policía, lo tenemos que hacer muy rápidamente de la mano del gobierno de Israel y del gobierno de los Estados Unidos con sus agencias de seguridad, porque tenemos que erradicar de raíz el comunismo en el hemisferio. Hay que erradicarlo de raíz, y erradicarlo de raíz no es como lo viene vendiendo Gustavo Petro y Iván Cepeda, que es que nos van a estripar y nos van a... No. Cuando se habla de erradicarlo, mire, una de las mejores maneras de erradicar el comunismo es educarlos, porque hay muchos de ahí que definitivamente parece que no hubieran pasado ni por primero de primaria. Entonces hay que empezar por educarlos, hay que empezar por transformar la educación en los colegios, hay que empezar por restablecer esa capacidad económica del país, hay que empezar por mejorar y restablecer en la inversión, restablecer el comercio con otros países, generar empleo. Cuando hay crecimiento, hay empleo, hay desarrollo, hay seguridad, el comunismo no cabe en ninguna parte, porque el comunismo, como su finalidad es destruir y que todos dependan, como en este caso de Gustavo Petro. Entonces la mejor manera de acabar con el comunismo es generando esas oportunidades para que cambien. Chuc, el clic. Y es una responsabilidad que tenemos también el resto del país.

0: ¿no? Empezar a educar y hacerle cambiar la cabeza a todos estos comunistas recalcitrantes que existen no solamente en Colombia, sino en el hemisferio.
1: Bueno, coronel Luis Miguel Cote, muchísimas gracias por su participación en Realidades. Como siempre, muy interesante conocer sus conceptos sobre estos temas tan importantes que hoy suceden en Colombia. Esperamos nuevamente contar con su presencia muy pronto, ojalá en este programa, para ir haciéndole un seguimiento a estos momentos de coyuntura que se viven en Colombia tan importantes y, ¿por qué no decirlo?, tan delicados. Coronel Luis Miguel Cote, veterano de Infantería y Marina, muchísimas gracias por su participación en Realidades. Muy amable.
0: Carlos, muchas gracias. Juan Carlos, muchas gracias a todos, muchas gracias. Y bueno, ojalá haya otra oportunidad de seguir charlando.
1: Claro que sí, coronel.
0: Claro que
1: Muchísimas
0: sí.
1: gracias.
0: Un abrazo, feliz tarde.
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0: 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En ASB Colmundo son las 12 en punto.

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0: En ASB Colmundo son las 12:45 minutos. 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

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En ASB Colmundo es la 1:00 p.m.

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en ASB Colmundo es la 1:44. 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
3: El Consejo de Estado, que es en este tema el juez de la República, nos prohibió girar esos recursos. Nos dijo, usted no puede girar esos recursos y los fondos de pensiones privados tenemos que hacerle caso a los jueces.
1: El abogado penalista Renato Marín dijo que la decisión de la fiscal general de no condenar a un grupo de personas que hizo manifestaciones en Bogotá está ajustada a derecho.
4: Esas alteraciones, porque cuando uno sale a la calle y ve este tipo de procesos, pues obviamente se altera el orden público, pues eso no equivale o no es automáticamente que se dibuje en un delito o una conducta punible.
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5: 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En ASB Colmundo son las 2 en punto. 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

En ASB Colmundo son las 2:30. 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

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En ASB Colmundo son las 3 en punto. 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

Azules, azules, azules tardes, amigos. Sean ustedes bienvenidos a una nueva oportunidad para encontrarnos ustedes, nosotros y el amor de nuestra vida. El embajador. Qué dicha, qué felicidad decir, llenando lo que será la fiesta. Están entrando unas personas de negro con una pancarta grandísima, un trapo grandísimo. Soy seguro que será del patrocinador y estoy seguro que será alusivo a los 80 años del embajador. 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Estamos con Abaco y en la lucha para erradicar el hambre de nuestro país. 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Campeones del respeto, goleadores de la paz. 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Nos queda un último programa el próximo martes. Señoras y señores, bienvenidos. Aquí comienza la transmisión más espectacular de la radio en Colombia. Ingeniero, comencemos con la herencia. Póngame música. Que suene la herencia que me dejó papá.

Yo soy de Millos, yo soy de Bogotá, la la la la la la la. Quiero saludar a los que ya, a los que de una vez, a los que ya están ahí. Señoras, sí señores, sí señoras, sí señores. A todos los que ya están en las plataformas digitales de arroba Casa Azul. Hoy nos está metiendo un ambiente de estadio, mi estimado Jim, demasiado fuerte para que usted me ayude a cuidar los oídos de los espectadores, de los oyentes. Aquí está pasando nuestros amigos de Esencia en el estadio Nemesio Camacho del Campín, estadio que hay que decirlo, está hermoso para hoy, pero que debemos decir que tiene un problema. ¿Sí? Pero que debemos decir que tiene un problema. No el estadio, el entorno del estadio. Atención, amigo. Si usted viene en este momento para el Campín, para disfrutar lo que va a ser la fiesta, la presentación de la plantilla, la presentación de The Mills y el partido, pues le voy a decir que va a tener problemas en el estacionamiento. El parqueadero norte del estadio, que habitualmente se utiliza para ubicar los carros, los automóviles, y que siempre se llena, nunca hay cupo, nunca hay espacio, está cerrado. ¿Por qué? Porque nuestros amigos de Aval hicieron la tribuna como un fest, como un fan fest, no se puede decir fan fest porque eso es exclusivo de la FIFA. Se sigue metiendo el ambiente muy duro, Jim, para que me ayude a revisar. El fan fest se utilizó

0: poner una pantalla de proyección con todos los estadios con la transmisión desde todos los estadios de la Copa Mundo, ¿cierto? Pusieron pantalla, creo que son más de 4.000 metros cuadrados los que hay ahí, y pues resulta, para que usted me ayude a mirar la parte gráfica del StreamYard, lo que está sucediendo, mi estimado Tatán, resulta que cerraron ese parqueadero. Quedaría el sur, pero la mitad de la producción de ESPN ocupó el parqueadero sur, es decir, que los dos parqueaderos van a estar con problemas, inhabilitados. Me dijeron que el sur sí lo van a abrir un poquito, pero tal vez para 100 automóviles, un espacio muy reducido donde sabemos que el hincha embajador viene en su vehículo y bueno, ¿qué le va a quedar? Parquear en galerías, en los parqueadores anexos. De por sí el sábado es un caos el manejo vehicular, y pues entonces se imaginarán ustedes cómo está el tema para parquear. Amigos, bienvenidos.
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0: Es hora, es tiempo de millonarios. Y voy a comenzar a saludarlos desde ya. Me dice, no se escucha, no hay audio. Jim, para que revisemos, porque nuestros amigos Brandon Páez dice no hay sonido, no hay sonido. Manuel Carcamo dice no hay sonido. Brandon Páez dice no hay sonido. Camilo Espinosa, para que revisemos. Yo no lo veo acá usted en la transmisión, mi estimado, a agregar al escenario. Ahora sí, ahora sí. A ver, si me dice ahora YHCM89, si ya nos oye. Manuel Cárcamo, si ya nos escucha. A ver, nos dice Jorge Eduardo Positivo. Aún no sabemos leer los labios. Hay que aprender. Mentiras. A ver. Jorge Eduardo Rodríguez dice, nos escucha. Vamos a ver. Aquí, ¿quién más está? Robert Javier Villa Bonacarta. Sebas 21. Vamos a ver si ya estamos con ellos. Richie, no hay sonido por Facebook, nos dice Luis Miguel Ortiz. Por fin, dice Jair Jiménez. Ahora sí se escucha bien, dice Manuel Cárcamo. La primer clase de streaming, Tatán. Sí, para que no se le olvide nunca. Agregar a la transmisión a el canal que tiene el sonido, ¿sí o no? La primera clase de periodismo era prenda el micrófono. La segunda clase, ahora la primera clase de streaming, es agregue a la transmisión el máster que tiene el sonido. 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

¿Quieren escuchar lo que está pasando en el estadio? Están haciendo pruebas de sonido. Les voy a poner un segundito. Ojalá no me regañen. Ahí, ahí, ahí. Spoiler de lo que va a pasar un poco en la transmisión. En este momento está retumbando el estadio. Hay un sonido increíble que han colocado nuestros amigos de

0: Guadalupe, Before I Go to Sleep, y mi favorita de The Mills, que se llama Amor Depredador. ¿Cuál es su canción favorita de The Mills? Para que me digan ustedes. Manuel Cárgamos, saludos desde Cúcuta, norte de Santander, nos dice John Henry Rueda. Vamos, Millos, con toda, Millos del alma. Brandon Páez dice, muestre, Juan Camilo, no tenemos derechos, no podemos mostrarles lo que tiene la pues lo que está pasando, pero se los puedo escribir, eso sí, no nadie nos lo puede impedir. Dice Brandon Páez, el máster está nervioso porque juega Millos. Sí, seguramente se le notó al máster la pretemporada, ¿cierto? A mi amigo Tatán y a mi amigo Jim. Lo que pasa es que Jim está regresando de vacaciones, quiero decirles. Entonces, yo creo que llegó hoy a Colmundo, a ASB Colmundo, y por ahí con el coco loco en la mano. Y pues, eso era lo que pasaba. A ver, maratón de mensajes. Ustedes, pásenme sus mensajes. Mientras, vamos a saludar a la gente de Bodytech.
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0: ¡Es hora de millonarios! Es tiempo, es momento, es hora de millonarios. Y les tenemos nuevas cancioncitas. Jim, dígame si tenemos la nueva producción ahí lista a la mano. Me está diciendo que sí. Es que para que ustedes se den cuenta, para que mi amigo, que ya llegó, mi amigo Camilo Rojas se dé cuenta, lo voy a recibir con música, mi estimado Camilo. Vamos a ir con uno que dice... Dale, embajador. Listo. Dale, embajador.

0: Oiga, Camilo, ¿usted vio la película de Cars?
1: Hola. Hola Richie, un saludo para usted y los millones hinchas de Millonarios. Sí, ¿cuál? ¿Uno, dos?
0: La tres.
1: ¿Tres?
0: Sí.
1: Sí, señor, claro que sí.
0: Me siento como Rayo McQueen.
1: ¿Por qué?
0: Y ustedes puede ser Cruz, porque es que usted tiene una espuma nueva y
1: la mía está aquí. ¿El de Ferrari cómo es que se llamaba? ¿O se llama?
0: El italiano.
1: El italiano, sí, sí, sí, sí, sí, sí. Estamos como los italianos.
0: Sí, sí, sí, sí.
1: Entrenando espuma.
0: Bueno.
1: Vea, sí, ve cómo bueno, lo consienten a uno.
0: ¿Sabe qué es lo peor?
1: Señor.
0: Que están las de todos los micrófonos, pero aquí no llegaron. Pero bueno, en la próxima transmisión los tendremos. Amigos, bienvenidos. Y voy a presentar a mi amigo Camilo Rojas. 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
0: Es tiempo, ese momento, es hora de Millonarios. Camilo Azules Ardes.
1: Richie, un saludo ahora sí para usted, para Tatán y los millones hinchas de Millonarios. Muy buenas tardes, ¿cómo están? Aquí ya desde la cabina número 4, ¿cómo ve usted? ¿Cómo ve usted el gramado del estadio Nemesio Camacho? El campeón, yo lo veo ya mucho mejor, ¿sabe? Mucho mejor a lo que terminó el semestre pasado. Pero bueno, vamos a ver cómo se va a comportar el gramado del estadio Nemesio Camacho, el Campín, cuando hace un par de minutos, de horas, ya fue presentado oficialmente Yomier Guerrero. Yomier Guerrero, que pues ya había estado desde el martes, llegó a la capital de la República. Exámenes médicos, ya había o ya entrenó con el equipo, faltaban unos papeles que envió esta mañana el Junior de Barranquilla y ya, listo, presentado. Y ayer, Richie, ayer, como lo contamos en Casa Azul, se fue Edgar Elizalde, también oficializado la salida de Edgar Elizalde, y Millonarios en bus.

0: búsqueda de un central.
1: Bueno, sí, ahí eso escuché que les estaban diciendo, es que ustedes no dan noticias, repítenlos de los demás. ¿Sabe qué es lo que pasa?
0: ¿Qué pasa, Rich?
1: Que nosotros como no decimos, pero denos crédito. Nosotros simplemente, mera humildad, tenemos la información y la compartimos. Para eso estamos.
0: Cuando nos dejan compartir.
1: Para eso estamos, Camilo, no un día a la semana. No, cuando todos los otros periodistas han hablado a salir a decir las cinco noticias de Millonar, como dijo el periodista tal. No. Nosotros todos los días, Camilo, de lunes a viernes, de 1 a 2 de la tarde, estamos llevándoles la información de Millonarios. Y si no hay información, pues tomamos del pelo, no pasa nada. Elkin, Fabián Castillo, Juan Camilo Garcés Muñoz, Luis Miguel Ortiz Erazo. ¿Quién más? Luquitas Resco, Rescova, debe ser Luquitas Rescova, Yair Jiménez, Mateo García no va a poder jugar hoy, dice Yair Jiménez.
0: ¿Por qué, Yair? Cuéntenos, ¿por qué sí, no puede jugar?
1: Sí, cuéntenos, a ver. Merju dice, vamos, mi equipo, con toda mi equipo. Bueno, sigue creciendo la comunidad. Me estaban diciendo que no había audio en Facebook. Aquí nuestro ingeniero, el que tiene resaca, porque le duele la cabeza, ¿no? Porque está un poco sí, asoleado, sí, por el sol. Eso, por eso, Tatán.
0: No es porque hubiera salido anoche.
1: No es porque hubiera celebrado los 80 años anoche. Faltaba más. No. Nuestro ingeniero dice que ya tenemos el sonido en Facebook para que nos diga. Yo le creo más a la gente, ¿sabes? 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
1: Es hora de Millonarios. Es hora de Millonarios. Alexander Trujillo nos dice, sonido, ok. Camilo, una noticia de Millonarios.
0: Una noticia de Millonarios. Ya Millonarios recibió el pago, ojo con esto, porque esto va a ser importante para la contratación del central y para la puja que hay por Rivas, Jesús Rivas. Ya recibió el pago de más o menos, Richie, ojo a este valor, más de 2.2 millones por la venta de Álvaro Montero.
1: ¿Cómo? ¿La venta total fueron 4?
0: A Boca sí.
1: A Boca.
0: Pero Millonarios tenía un porcentaje.
1: O sea, usted me dice,
0: inicialmente el préstamo a Vélez fueron 400.
1: Usted me dice el pago de Vélez y el porcentaje que quedaba con Boca,
0: ¿sí, señor?
1: Superó los 2 millones de dólares.
0: 2.2, sí, señor.
1: Ah, buen negocio.
0: Creo que fue buen negocio, ¿sabe?
1: Creo que fue muy buen negocio.
0: Yo sé que la gente dice, "Ah, pero lo vendieron muy barato y que no sé qué", pero mire que se convierte en el segundo arquero o mejor valorado o mejor vendido en toda la historia del fútbol profesional colombiano con ese valor. El primero, sin lugar a dudas, es Kevin Mier, y por mucho pagaron casi 5 millones de dólares porque

de que era el mejor arquero de Colombia, de que lo regalamos, que mire la talla, arquero internacional, todo eso, ¿cierto? Pero a la gente no se le puede olvidar, Camilo, no se le puede olvidar que Millonarios hace 10 años no tenía jugadores. Allá sí, en el 2012, 2013, 2014 se empezó a conformar un nuevo sueño. No sonaban jugadores para la selección, no sonaban jugadores que el equipo pudiera vender al torneo local o al exterior, y mire, hoy ya estamos recibiendo más de 2 millones de dólares por la venta de un solo jugador. Bueno, en buena hora para el Boca Juniors, se hacen al mejor arquero de Colombia, y en buena hora para Millonarios, que le queda una buena tajada de esa negociación. 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

0: Rafita Tarazul, buenas tardes.
1: Richie, buenas tardes para usted, Camilo, para todos los oyentes de la Casa Azul. Un abrazo grande. Bueno, pues aquí nos, como siempre, ¿no? Como siempre, apañando al equipo en las buenas y malas. Oiga, una cosa. Usted me daba lo de Montero.
0: Sí.
1: Si usted hubiera sido Lorenzo, ¿usted no hubiera sido Montero a tapar los penales?
0: Sí, claro. Arquero que le levanta manos.
2: Llega el palo, ¿cierto?
3: Sí. Si yo fuera Lorenzo, primero me toca preguntarle a James.
1: Tocaba preguntarle a James y autorizar el cambio. Sí, a ver si
0: podía, o sea que la culpa sigue siendo de Lorenzo por no preguntarle, porque estoy seguro que James había dicho
1: lo mismo. Pues ya lo vamos a ver. Así como los millonarios, a partir de hoy, porque no le sumar el partido anterior, aunque veríamos, porque no le quiero sumar el partido anterior, aunque veríamos, todo lo que suceda en Millonarios, todo lo que táctica,
0: sí, de
1: visual,
0: acuerdo,
1: deportivamente y demás,
0: de acuerdo,
1: veamos, es responsabilidad del señor Fabián Bustos.
0: No, rapa.
1: Ya no podemos volver a ay, no, es que yo recibí el equipo.
0: De acuerdo.
1: No, ya, todo, rapa, es de él, señor.
0: Pero meta el pasado.
1: No,
0: meta
1: también.
0: El pasa,
1: no,
0: métalo, no, no, es que, pero métalo con tranquilidad, ¿sabe por qué? A mí me gustó ese millonario.
3: Pero es que yo sé a dónde va Rafa, y es que nosotros con Rafa siempre estamos en ruedas de prensa, y en las ruedas de prensa el profe, sí, el semestre pasado siempre dijo lo mismo: este equipo no es el mío, a partir del próximo semestre es mi responsabilidad.
0: No hice pretemporada.
3: Yo no hice pretemporada.
1: Cuando no llegué teníamos tres puntos.
0: Pero es que solo vemos lo malo.
3: Que solo vemos lo malo. Sí, entonces sí, de acuerdo, de acuerdo.
1: Hoy, a partir de hoy.
0: Creo que tienen una enredada, mis amigos de la tarima. Le cuento a toda la audiencia, han corrido 72 veces un módulo, la pasarela, donde se va a ubicar la plantilla, Rafa, sí. Recordemos que hoy es presentación de la plantilla, 2026-2, y concierto de The Mills, y partido por los 80 años del cuadro embajador.
1: El concierto va a ser en la parte sur, sí, para que usted una vez le diga, ahí está la tarima, donde Oaco y su grupo va a tocar,
0: sí.
1: Pero usted no cree que el tema de la tarima también tenga que ver para que la transmisión no se vea tan baja asistencia.
0: ¿Tan solita? Porque ahorita le voy a preguntar.
1: El mensaje, sí, está claro, ¿no? El mensaje.
0: Pero sabe que yo no lo veo tan. A mí me dijeron que la batería no va tan mal como muchos dicen.
1: No, pero Richie, para usted estar a 35 minutos de la presentación del equipo.
0: Hay que decirle a la gente que ahora hay 200 personas.
1: Sí.
0: En este momento en el estadio.
1: Sí. Uh-huh. Y 200, y súmele 100 de policía y 80 de logística que están abajo,
0: sí, tomando. No, pero 200 hinchas.
1: Obviamente las comparaciones son tediosas y usted no puede compararlo con ese fabuloso escenario. Pero acuérdese que el día de la presentación de la nómina de Millonarios, cuando fue presentado Falcao, dos horas antes ya estaba lleno el estadio.
0: No le cabía.
1: Dos horas antes.
3: Es que no tenía carga en mi celular, acabé de cargar. Y sí, señor, el oyente tenía toda la razón. Aquí tengo toda la información. Mateo no juega hoy por una gripa, un cuadro viral. Sí, señor.

0: Mitos en sus redes informó.
1: Y el próximo sábado no arranca ni Ginás ni podría jugar Estupiñán, ¿no?
2: Ginás, no, Ginás una fecha, ¿no?
1: Ginás una fecha.
2: Una fecha.
1: Y Estupiñán también viene con una fecha.
2: Y menos mal no va también tres fechas, porque si no, aquí nos viene, nos hace un partidazo, porque viene sí. Bucaramanga.
3: ¿Va? Sí, ¿va para el Bucaramanga?
2: Sí, ah, sí, no. Sí, sí, sí.
3: Bueno, en estos momentos, en la cancha, reconocimiento del césped del terreno, veo al Tucu, a Rodrigo Contreras. ¿Y quién estaba con él? Creo que era Alex Moreno Paz. ¿Quién más vieron ustedes?
2: Ese chico que está ahí es el tercer arquero. Ese,
1: okay. El nuevo.
2: ¿No? Justin Díaz.
1: Justin Díaz.
3: Uy. Baby, baby, baby.
2: Y yo.
1: Pero eso buenísimo. Dice, Camilo y Richie, buenísimo que llegue Justin Díaz a Millonarios. Buenísimo que sigamos en esa búsqueda y demás. Pero venga, ¿qué pasó con el que era el tercer arquero del semestre anterior?
2: Yo le tengo información, yo pregunté.
1: Ah, bueno.
3: ¿A Justin le gusta el traguito?
2: Yo le pregunté.
3: ¿Justin
2: usted bebé? Dice David Rodríguez.
3: Sí.
4: Hola,
3: sí.
4: Daniela, ¿cómo
2: al cuerpo
4: estás?
2: Técnico,
4: ¿cómo
2: al
4: te ha ido?
2: Cuerpo técnico no le gusta.
1: ¿A Fabián?
2: A Fabián, no. No cree que las condiciones que él tiene no son las adecuadas para tapar en el arco azul.
3: Bueno, ¿y usted qué opina, Camilo, que usted es arquero?
2: Yo creo que... Es que yo lo vi poco en...
1: Este es bueno, ¿no?
2: Lo que pasa es que él no ha tenido competencia.
1: Che, pero este es bueno.
2: Este es bueno.
1: Justin, a mí lo que me dicen de Justin es que es bueno.
2: Es que él estuvo en la sub-20. Che. En cambio, David Rodríguez no. Porque che. Él hizo el salto a la profesional y no tuvo ese paso por el nacional.
3: Eso es hacerle un mal.
2: Relativo.
3: Eso entonces, es hacerle un mal.
2: Claro.
1: Richie, claro. Siendo las 3:28... Camilo era muy joven, el resto de la plantilla era muy joven. ¿Se acuerda cuando J. Mario preguntaba, mejoró, empeoró o se quedó igual?
3: Sí.
1: ¿En los programas? Uh-huh. ¿Se acuerda usted a qué horas me va a preguntar si la nómina de Millonarios mejoró, empeoró o se quedó igual?
3: Han hablado tanto de los refuerzos de Millonarios que yo le voy a decir una cosa. Fue el equipo que mejor se reforzó este semestre.
1: ¿Del fútbol profesional
3: del
1: colombiano?
3: Del fútbol profesional colombiano, sí señor. Sí,
1: no sé, Camilo.
3: Sí señor.
1: ¿De qué opina?
3: Pero lejos.
2: Yo opino de que es la mejor.
3: La que mejor se reforzó del fútbol profesional colombiano.
2: La que mejor se reforzó.
3: Sí.
2: La que mejor se reforzó, dice Richie.
3: Sí.
2: Hombre, Richie, la que mejor se reforzó hasta ahora, sí. Yo estoy de acuerdo.
1: Bueno,
2: yo estoy de acuerdo.
3: Lo pensó, trató de bajarme sí. La caña por un lado, por otro.
2: No, porque es que
3: no
2: yo también...
3: Pudo.
2: Porque
3: no
2: es que yo miro y Nacional trajo a Armani, ¿cierto? Yo miro y América, yo no veo que América haya contratado mucho. Yo miro a Junior y lo que Junior fue, lo que hicieron fue desbandar.
1: El mismo ejercicio, Camilo, es que usted es muy joven, en serio, pero había un programa cuando J. Mario hacía eso y preguntaba. Entonces, digamos, el Junior para mí empeoró. Siento que el Junior...
2: Uy, no, pues que a Junior se le fue en
1: todo. El Junior se le está yendo.
3: Todos.
1: Nacional...
3: Porque, pero eso tiene una explicación... No es época electoral.
1: Entonces, no, y ya hay presidente. Entonces, Nacional, obviamente nosotros hablamos de Millonarios, pero Nacional para mí, con Armani mejora frente a Ospina. Creo que Armani es más
3: pero
1: arquero
3: venga,
1: que
3: Rafa,
1: Ospina.
3: Pero usted, venga, Rafa,
2: ¿hace cuánto no tapa Armani?
3: Tiene 41.
1: Claro, no, pero por eso. Pero si usted me lo pregunta, hoy bueno, Armani
3: mejor
1: es más,
3: que, es más mejor que sin bracitos Ospina, sí.
1: Sí, no, Chipi.
2: ¿Quién es mejor, Armani
1: también sale?
2: O Bocinha?
3: Uy, Bocinha.
1: Sí, Bocinha.
3: Pero toda
1: uy,
3: la vida.
1: Bocinha, sí. Bocinha.
2: Es que
1: pero
2: Armani
1: bueno,
2: ¿hace cuánto no tapa?
1: De Millonarios.
3: Ajá.
1: Millonarios, mejor en el arco.
3: Sí.
1: Por dos.
3: Mil veces.
1: Por dos.
3: Mil veces.
2: Cualquiera de esos dos es mejor de los que estaban y te quiero mucho, Novoa. ¿A ustedes les parece que Aguirre es mejor que Novoa?
3: Sí.
1: Ojo, no. Aguirre es mejor que De Amores, que viene a ser suplente.
2: Correcto, correcto.
1: Y Urray, para mí,
2: es mejor que Novoa.
1: Pero, ojo que ojo. Pues a Urray lo hemos visto.
3: Urray viene a ser uno de los mejores, si no el mejor. Arquero del
2: yo sí,
3: torneo clausura.
2: Yo sí en eso voy a meter la cucharada porque yo sí veo mucho fútbol argentino y la temporada de
1: Burray
2: fue espectacular.
1: Sí,
2: por data tuvo mejores números que Álvaro Montero.
1: Ah, y ya es un arquero campeón.
2: Sí, con gusto, sí.
1: Sí, ya fue arquero.
2: En ese
1: ya sabe el tema,
2: no listo. Podemos bajar la caña.
1: Traemos, en el arco Millonarios mejoró.
2: Traemos buen arquero.
1: Mientras siguen encartados los de la tarima.
3: Sí, sí. Están en un encarte.
1: En la defensa se quedó igual. Y ahí es donde
3: Rafa.
2: Se quedó igual, ¿no?
3: Pero llega
2: un refuerzo. En este momento desmejoró porque no tenemos
1: con Elizalde.
2: Ah, pero desmejoró.
3: Espere. A Elizalde no lo querían. Y se va y entonces no, va a llegar un central.
1: Tranquilo. No, por eso. En este momento se quedó igual.
3: Hace dos días se fue Elizalde.
2: En este momento desmejoró.
1: Dele tiempo. Para mí se quedó igual. Porque no es que Millonarios, ¿con quién va a jugar hoy? Arias, Ginás y...
2: No, yo creo que va con el 4, ¿sabe?
3: Yo creo que va con el 5.
2: Porque ¿quién es el otro? Moreno Paz, ¿no?
3: No. Mire, va a ir.
2: No.
3: Va a ir con Ginás, Sergio y Jorge Arias.
2: La titular, digamos. ¿Sí?
1: ¿Usted puede decir que Millonarios mejora?
3: Yo creo que hoy vamos a ver a Sarabia.
2: Pero venga.
3: Pero dentro de 8 días sí vamos a ver a Jonier.
2: Pero Richie, ahorita Rafa decía algo muy cierto y hoy tiene que ser la antesala de ese equipo titular del sábado.
3: ¿Cuántos días lleva Jonier?
2: No. Lleva 2 días, pero no.
3: Yo
2: no lo estoy diciendo por Jonier, lo estoy diciendo por la línea.
3: Se lo digo, el titular va a ser Jonier.
2: No, yo no estoy hablando del lateral, sino de los centrales. Y ahorita Rafa dijo algo muy interesante que la verdad no lo tocamos esta semana en el programa, y es Ginás no va a estar en el primer partido.
1: Ginás no va el sábado, ¿no? Por el próximo sábado.
2: Ya no tenemos a Elizalde.
1: Y no va a jugar con línea de tres con Moreno Paz.
2: Y
1: no va a llegar el nuevo.
2: Hoy tendría que jugar
1: con 4. Ojo que Jonier le sirve a Millonarios jugando con línea de 5.
3: Y con línea de cuatro también.
1: No sé. Pero ok, es como el divorcio. El problema no eres tú, el problema soy yo. El problema no es Jonier. El problema es cuáles son los dos que jugarían con la línea de 4. Los que vamos a ver el sábado, cualquiera, porque Ginás no va.
3: Entonces, cualquiera puede ser Sergio.
1: Cualquiera no.
3: Puede ser Sergio, puede ser Ginás. Yo estoy tranquilo con cualquiera de esos dos.
1: Usted me dice.
2: Mosquera y Arias.
1: Usted me dice cualquiera.
2: Mosquera y Arias.
1: Usted me dice cualquiera entre Ginás y Arias. Entre Mosquera y Arias. Pues es que no hay más.
2: Es que no hay más.
1: Es que cualquiera. Deme otro más. No hay más.
2: Ojo que va a llegar un titular.
1: Sí, no, yo no sé si llegue un titular a esta altura del paseo.
3: ¿Colombiano o extranjero?
2: Estaba en el exterior. Colombiano en el exterior, ese es el jugador que quieren.
3: Colombiano en el exterior. Uy, ¿jugaba en Sudamérica?
2: Sí, jugaba en Centroamérica.
3: En Centroamérica.
2: Sí, buen jugador. Okay, para mí, si llega...
1: Camilo, mándese.
2: Si al final llega...
1: Mándese, Camilo, el nombre.
2: No, porque después me regaño.
1: No, pues...
2: Esta semana me han regañado.
3: No, pero no, ¿sabe por qué no lo vamos a hacer? Porque es que se están dañando las negociaciones.
2: Sí.
3: Y en eso la prensa tiene que...
1: Pero venga, paréntesis, porfa.
2: Si llega ese jugador...
3: ¿Es Moreno?
2: Es titular.
1: Por favor.
3: ¿Es Moreno?
2: Moreno Paz.
1: Hay frases que generan...
3: ¿Sí es Moreno?
1: Incomodidad.
3: No, dígame solo el test.
2: Porque ¿qué tal este chamuscado?
3: Pero
1: hay frases que generan incomodidad.
3: Si usted me dice el test de la piel, corremos el peligro de que se queme.
1: No.
3: En la puerta me dice la esposa de Sergio Mosquera.
1: Hay frases que generan incomodidad, Richie, Camilo y demás. Porfa, Millonarios no puede venir a decir, es que presupuestalmente no da al jugador. No, venga. No,
3: mire.
1: Mire, Rafita.
3: Yo quiero que ustedes sean unos caballeros y te diga a todo señor, todo honor. Nosotros vivimos con esta administración todas las épocas.
1: Sí, claro.
3: La primera, no compro jugadores porque se lesiona.
1: Sí.
3: ¿Cierto?
1: Sí.
3: Sí, esa la vivimos. Esa, sí. Si me invento algo, me la dicen. La segunda, solo préstamos.
1: Sí.
3: La tercera, solo jugadores libres.
1: Sí.
3: O sin contrato.
1: No.
3: Porque este semestre y el anterior ya se empezaron a comprar. Que le compró al Once Caldas, que le compró al tal, que le compró al tal.
1: Acuérdese cuando trajimos al goleador del Tuluá.
3: Este semestre a Luis Carlos Ruiz.
1: Trajimos a Uribe, que venía de ser goleador del fútbol colombiano. Trajimos a Ruiz que... Ah, que si con eso estamos justificando y lavando la cara, no, para nada, para nada.
3: Entonces, así como lo hemos dicho muchas veces y hemos hecho muchas cosas, también hay que decirle a la gente que este semestre Millonarios trajo jugadores con buen presente en Argentina, que negoció con sus clubes y trajo jugadores del equipo campeón del fútbol profesional colombiano, Rafa. Trajo al goleador del torneo, que era del Deportivo Pasto. Entonces, sí, este semestre sí, así como hemos criticado muchas veces, yo creo que este semestre
1: hay que darle señor, todo honor. Y trajo a un delantero que viene de jugar en altura y que ya sabe jugar en el Campín, así sea con el rival. Pero ya sabe qué es jugar en Bogotá y viene a jugar de la altura, que eso, ahí sí, todo honor, se le reconozco.
3: Todo señor, todo honor, sí, y que sabe jugar en el Pasto,
1: no,
3: y, o sea, si fuera en cancha sintética sería diferente.
1: Y que no va a venir a adaptarse, no va a demorar 2 meses en adaptarse a la altura y en Bogotá y demás. No,
3: es, pero
1: termine, bueno, centrales, laterales.
3: No ignore mi comentario, que sí, fue no, muy no, bueno.
1: Mediocampo,
3: sí,
1: se queda igual, ¿no?
3: Mediocampo se queda igual, con la sensación de que se necesitaba una mejora, ¿cierto?
1: No, es que, ¿qué?
3: Richie, pero usted, si usted mira, pero usted mira,
1: yo pedí 10 jugadores.
3: Pero usted mira, Rafa.
1: Yo pedí 10.
3: Pero usted mira, y Urueña es un jugador experimentado en ese puesto.
1: Sí.
3: Acá hizo partidos muy buenos con el América de Cali, le fue muy bien en Perú, o sea, es un jugador experimentado.
1: Urueña es muy bueno, ¿no? Sí, por eso, perfecto. Se queda igual.
3: Y voltea a mirar, y su compañero también tuvo muy buen presente en el Once Caldas, que por eso lo trajeron.
1: Me falta
3: lo
1: uno.
3: Lo que pasa es que están en deuda acá en Millonarios.
1: A mí me falta uno ahí.
3: Pero
1: ahí
3: ese que le falta, Del Castillo, es uno de los volantes con mayor proyección. Steven Vega fue bastión de Millonarios. Usted decía que, ¿se acuerda la época de John Duque y de Steven Vega? Usted fue, decía, pierda lo que quiera que ellos lo recuperan, ¿sí?
1: Fue.
3: No, de acuerdo.
1: Por eso le digo, para terminar el ejercicio.
3: Pero dele, ¿cuántos años tiene Steven? Medio
1: campo se quedó igual. Y adelante mejoró.
3: Mejoró bastante, Rafa.
1: No, claro, mejoró. No sé si bastante, mejoró.
3: Ay, no sea modesto.
1: No, mejoró.
3: Mire, si Steven Vega tiene 28 años, ¿cómo mejoró? Le va a decir que no.
1: No, mejoró, pero pues no. No es...
3: Mejoró total, porque si usted trae al goleador del torneo, pues sí, Estupiñán. Pero, sí, si usted trae un extremo como Chaverra,
1: ¿sí? Que Chaverra...
3: Si llega un jugador que... no lo voy a decir por todo lo que rodea su llegada, no, por el talento que tiene, por el talento. Si usted trae a Daniel Ruiz para que les ponga pases.
2: Ah, pero están hablando de Vega, ¿verdad?
3: Sí, claro.
1: Pero es que Richie, con todo el respeto.
2: No, Vega ya no.
1: Creo que hace 6 meses. Camilo, creo, Camilo, hace 6 meses nos sentamos aquí. Es
2: que tiene 28. Hace 15 años estamos hablando de Vega, que va a despuntar.
1: Bueno, Camilo, hace 6 meses es que hace nos sentamos 15 años en esta tenía 13 años. Mesa. Y yo le dije, creo que usted, Camilo, y usted me halló la razón esa vez. Ricardo, como me da tan duro, no. Y Andrés, en su momento. Le dije, profesor Hernán Torres, en su momento, Millonarios tiene que ganar este año 2 títulos de los 5 que tenía posibilidad de jugar.
2: Sí.
1: 2 títulos. Hasta el momento, que ha ganado nada. ¿Cuántos títulos le quedan a Millonarios este semestre?
2: Dos.
1: Tiene que ganar 2. Richie, si usted me dice que Daniel Ruiz viene a aportarle a Millonarios para ganar esos 2 títulos, en diciembre le diré todo honor, todo Rafa, señor, le doy la mano y demás.
3: Rafa.
1: Pero pues,
3: Rafa, si
1: no es.
3: Pero España o Argentina pierden, es fracaso.
1: Ojo, cuando usted no logra un objetivo, se puede considerar como fracaso. Cuando usted no logra el objetivo. El objetivo de Argentina es volver a ganar la Copa. Si no gana, sí lo podría considerar como fracaso.
2: No, pero no.
1: ¿Cómo? No. Si el objetivo de Argentina,
3: si Argentina o España no gana, el que pierda.
1: Pero es que, ojo, para usted, ¿cuál es el objetivo?
3: No, pero venga. Pero venga, están en la final. Si cualquiera de los dos equipos no gana, ¿es fracaso o Rojas?
1: Pero es que usted ahí no me da la razón. ¿Cuál es el objetivo de Argentina? ¿Ser campeón del mundo o llegar a la final? Porque si es llegar a la final, ya lo logró. Pase lo que pase, logró.
3: Yo le voy a responder para que no se adornen.
1: El objetivo
3: de Argentina, objetivo de todos los equipos, es ser campeón.
1: No, ¿sabe al, que
3: sí,
1: no?
3: Sí, claro,
1: ¿sabe?
3: Que sí, no, claro que
1: si fuera
3: sí.
1: Por eso en Colombia no estaríamos renovando a Lorenzo.
3: Mire, Curazao quería ser campeón. No tenía con qué, no lo logró, pero ellos no fueron a... Ay, sí, vamos a jugar un partidito a ver cómo nos va. No, todos van a ser campeones.
2: Cabo Verde,
3: algunos pueden, otros no.
2: Cabo Verde simplemente fue a competir. Ellos sabían que no iban a ser campeones.
1: Hay equipos que salen lógico, a competir. De acuerdo, claro.
2: Simplemente, vamos a... Seguramente...
3: Y si Cabo Verde hubiera pasado, entonces que no gano porque esto no es
1: mi objetivo. Si Cabo Verde elimina a Argentina, hubiera sido un re fracaso.
2: Estoy completamente seguro que el director técnico de Cabo Verde en las charlas les decía: nosotros venimos a competir, tranquilo. Claro. No más.
1: No, es que Cabo Verde
2: a ser campeón, Francia.
1: Cabo Verde aguantó, empató los tres primeros partidos. Sí, claro. Pero para cerrarle el tema, Richie, si usted me lo pregunta, el objetivo de Argentina mañana. Si Argentina fue al Mundial para volver a ganar y ganar la cuarta, si no la gana mañana, es un fracaso. Si el objetivo de Argentina era volver a llegar a la final, la logra. Y lo mismo le aplica a España. España, entonces usted me va a decir... No, entonces usted me va a decir, Richie, usted me va a decir entonces que Francia ahorita va a quedar de tercero o de cuarto y logró el objetivo, ¿no es un fracaso?
3: Era como un amigo que tenía al frente del micrófono que en estas situaciones decía... Espérese, me acomodo.
1: No, Richie, pero, entonces.
2: Yo se lo voy a cambiar entonces.
1: Francia, Richie, Francia.
3: Responda, comprométase.
1: Francia.
3: ¿Fracaso sí. o no fracaso?
1: Francia fracasó o no fracasó.
3: Francia sí. Francia fracasó. Ok. Pero es que le estoy preguntando por España o Argentina.
1: No, pero es que se la volteó también. ¿Inglaterra fracasó o no fracasó?
2: Si Junior no consigue la tercera consecutiva.
3: Venga, Camilo. ¿Es la pregunta es fácil.
1: Es que ¿cuál es el objetivo?
3: La pregunta es muy fácil, Camilo. Si España o Argentina no ganan, ¿es fracaso?
1: Sí, el que no gane, sí. Es que si su objetivo Camilo, es ganar...
2: Si su España se preparó
3: Camilo,
2: para ser, España
3: se si preparó, estás ahí, da tres golpes,
2: España
3: Camilo.
2: Es fracaso porque ellos se prepararon para
3: España
2: ser
3: España es fracaso. ¿Y Argentina?
2: También porque ellos van por su, por su doblete.
3: Ok. Ahora le respondo yo, ¿cómo va a ser fracaso quedar segundo del mundo? ¿Cómo va a ser fracaso? No. Venga, ¿cuál es el mejor basquetbolista del mundo? Michael Jordan. ¿Cuántos años estuvo? Más de 15. ¿Cuántos títulos tuvo? 5. Es que usted no puede ganar todo lo que juega.
1: Entonces,
3: no quiere ganar todo lo que juega.
1: Entonces,
3: no, el objetivo siempre es ganar. Siempre. Siempre.
1: Mire, Richie,
3: pero
1: Richie,
3: es que perdón, no se Camilo. Juega solo, los Eso. Demás compiten. No, pero,
1: Richie, ya que estamos en pregunta, preguntitas, preguntón. Richie, ¿quién quedó de segundo en el Mundial del 30?
3: Uy,
1: nadie se acuerda. Del segundo nadie se acuerda. ¿Se acuerdan del campeón?
2: Lo que pasa es que yo
1: nadie
2: se acuerda. Yo sé para dónde va Richie. Desde que llegó azul y blanco, desde el 2012 a hoy, el éxito apenas es del 17%. Un fracaso rotundo para un equipo como Millonarios que tiene que estar.
3: ¿Fracaso de qué, ganar? Camilo? ¿Fracaso
2: cinco,
3: de qué?
2: Cada 5 años.
3: ¿Cuándo llegó? Le voy a rebatir su postura. ¿Cuándo llegó?
2: 2012 llegó.
3: Listo, perfecto. ¿Cuánto valía Millonarios en el 2012?
2: No, es que eso no tiene.
3: ¿Cuánto valía Millonarios en el 2012? Es que no tenía ni jugadores.
2: Es que
3: señores, que... los jugadores eran prestados, eran de otros
2: Entonces,
3: equipos.
2: ¿Cuándo les vamos a exigir?
3: No habían jugadores en mira para que lo compraran otros equipos. No habían jugadores en Selección Colombia. ¿Cómo va a ser fracaso?
1: Pero,
3: lo que pasa es que no se ha traducido todo a títulos,
2: en ese orden,
3: pero la institución sí está fortalecida, robusta, está más próxima a conseguir títulos.
2: En ese orden de ideas, ¿cuándo entonces, según eso, le vamos a exigir a Millonarios que sea campeón? ¿Nunca?
3: ¿Siempre?
2: No, nunca.
3: ¡Cada torneo!
2: Entonces, si no gana, es un fracaso porque es millonario.
3: Cada torneo. Lo que pasa es que yo no comparto el que se vayan todos, que no quede ni uno solo, que se están robando el club, se están robando a la institución. No, esto no es fácil, muchachos. Usted acá compite con otros 19 equipos que también tienen la misma ilusión.
1: Pero Richie,
3: más otros menos chaquera.
1: Pero Richie, usted se está contradiciendo porque usted dice que hoy Millonarios es más del Millonarios de hace 11
3: total,
1: años cuando
3: total.
1: Cuando lo tomó azul y blanco.
3: Es que él está...
1: Pero si hoy es más, no puede salir a competir con 18.
2: Entonces yo le pregunto algo.
3: ¿Por qué no puede salir a competir con 18?
1: No, porque es que si es más, como
3: pero es
1: usted
3: que son,
1: dice,
3: son 19 los inscritos, señor.
1: Entonces no es más.
2: Pero entonces
1: porque hace 11 años también salía y competía.
2: Entonces, ¿por qué Nacional constantemente está ganando y por qué Junior constantemente
1: Es sencillo,
2: está ganando?
1: Richie, es sencillo. ¿Cuál era la chapa de Millonarios cuando llegó Azul y Blanco? El equipo con más títulos en Colombia.
2: Sí, claro.
1: Lo ¿hoy lo es?
2: No, no, hoy lo perdimos.
1: Ya, ya, listo.
2: ¿No lo perdimos?
1: Ya, se perdió. Ya, así de sencillo. Entonces, no es que le queramos dar duro, Millonarios. Es más, Richie, hoy, empezando a 18 de julio del 2026, si Millonarios no es campeón de liga, ¿usted cómo define el semestre, Richie?
3: Hombre, se lo voy a decir que se le parte el corazón a todos los hinchas embajadores por no conseguir el objetivo, pero va a depender mucho de cómo se haga.
2: Mire,
3: no.
2: yo le voy a, sí, yo le voy a preguntar.
3: Porque es que usted lo puede perder en penales.
1: No.
3: Es que lo que usted no puede negar nunca. ¿Listo? Lo que usted no puede negar nunca es. Nunca ese deseo de competir, el de hacerlo profesionalmente.
1: Pero esto, perfecto.
3: Yo he visto.
1: Entonces lo de Francia no es fracaso.
3: Y se citar.
1: Entonces lo de Inglaterra
3: y
1: no es fracaso.
3: La gente de Millonarios me va a perdonar porque no tengo pruebas, pero ahí, como se dice, no tengo certezas. No tengo pruebas, pero tampoco tengo dudas. Se dice, yo he visto cuando un equipo para. ¿Sí? Yo he visto cuando un equipo, usted dice, uy, esto es mucha tromba, y pierde 4, 5, 6 partidos seguidos, 7 partidos seguidos.
1: Pero venga, Richie, entonces, según eso, Inglaterra no fracasó, porque Inglaterra compitió hasta el minuto 91.
3: Yo le voy a decir que Argentina le metió la mano a Inglaterra.
1: Le metió la mano como...
3: Se me va a perdonar, señora, si alguna vez la ofendí, pero el gol creo que fue el 2-1. Que sale de que Messi recupera la pelota, es una falta grosera en el área a favor de Inglaterra, pero eso nadie lo ve.
2: Volviendo a Millonarios,
3: eso nadie lo ve.
2: Volviendo a Millonarios, no. Desde el 88 a hoy 2026, ¿cuántas ligas ha ganado Millonarios?
3: Se lo voy a decir con el Banco Agrario de Colombia.

0: Haga la pregunta, haga la pregunta.
1: Del 88 a hoy.
0: Sí.
1: Que son ya lo,
0: porque yo soy malísimo. Sí, no, no, yo le ayudo. 88 al 2000 son 22 años. Y 26 son 38, 38 años.
1: Eso. 38 años.
0: No son 22, sino son 12,
1: 38 años.
0: 38 años.
1: 38 años, ¿cuántas ligas se han jugado?
0: 38, le diría 38, pero no, porque es que desde el 2002 se juegan dos ligas por llegó su majestad.
1: Entonces,
0: 60 a las 3 y 50 de la tarde.
1: ¿60 ligas?
0: Bienvenido.
1: Aproximadamente 60 ligas y Millonarios ha ganado 3. ¿Eso no es un fracaso rotundo?
0: Ah, bueno, póngalo así, si usted quiere. Si usted quiere, póngalo así, Camilo. ¿Cuántos años?
1: Pero es que es así.
0: Pero espérese. 24 años duró Millonarios sin un solo título.
1: Por eso, es un fracaso rotundo.
0: Y en 10 años, tal vez, en 12 años, ya se han ganado 3.
1: Es que ese cuentico...
0: Entonces, ¿cómo lo quiere ver?
1: Es que ese cuentico de que es que a su
0: ¿cómo lo quiere
1: llegó
0: ver?
1: Y entonces ya paga sueldos, entonces eso es lo máximo. No, esa es una responsabilidad de siempre.
0: Richie,
1: de
0: pero era una responsabilidad que los anteriores no tenían, Camilo.
1: Pero es
0: que Richie,
1: eso no lo podemos aplaudir.
0: Están era, llamando... No,
1: claro que hay que aplaudirlo. Normal.
0: Richie, están hay llamando... Hay que aplaudir que cogieron una empresa valiendo, no sé, 8 o 10 millones de dólares y ya vale 80.
2: Richie, están llamando el chiringuito que, según usted, Real Madrid no lleva 2 años fracasando, porque compite.
0: No, hombre, yo le voy a decir que ha sido la cadena de errores en el Real Madrid, ¿sí? Sí. Poner Arbeloa de técnico, ¿no?
2: Y aquí también,
0: y le voy a decir,
2: también lo hacemos.
0: Y le voy a decir algo, y le voy a decir algo, y no ha comenzado la liga. Mourinho tampoco es.
1: Hernán Torres.
0: Mourinho tampoco es.
1: Hernán Torres no era la ficha para poner.
0: Hernán Torres, el que se fue en el 2012.
2: Hernán Torres era cuando
0: ese era, a Gamero. Ese era.
1: Pero ya no
0: el
1: es,
0: que llegó no fue, no, ya fue no otro.
2: De acuerdo. Cuando trajeron a Gamero, que venía,
0: el
2: también
0: que
2: puede
0: llegó
2: venir ese.
0: El que más. No, no me diga que fue un error contratar a Gamero. Uno de los mejores aciertos. Títulos y subtítulos.
2: ¿Cuántos?
0: Nos dio Alberto Gamero.
1: ¿Cuántos? ¿En cuánto tiempo?
0: ¿Cuántos?
1: Ay, hombre.
0: Títulos
2: ahora
0: y
2: le van
0: subtítulos.
2: A bajar la caña a...
0: ¿Cuántos?
2: No, yo voy a llamar un refuerzo más bien.
0: Cuantifique.
2: Voy a llamar con
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2: a Rafita Puentes.
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0: Sí.
6: Hola. Azules tardes. Tengo información, vengo
0: acá,
6: yo de información.
0: Acá, si usted estaba escuchando el programa, no sé
6: claro
0: si estaba oyendo o no. Le están mandando la caña a las contrataciones de Millonarios.
1: No, justamente eso hablábamos.
0: Acá están diciendo que el equipo empeoró.
1: Eso no es verdad.
0: Que bajó 72 escalones.
2: Rafa también es de la generación de J. Mario.
1: No, eso no es verdad.
2: Rafa, le hago la pregunta. ¿Usted se acuerda cuando J. Mario hacía su concurso de solteros?
0: Solteros
2: sin compromiso.
6: Soltero con 5 chinos.
2: Y que cuando salían decían.
6: Soltero con 5 chinos.
2: ¿Mejoró, empeoró o se quedó igual, verdad? ¿Se acuerda de eso?
6: Sí, claro.
2: Listo. Se lo pregunto hoy, rápidamente. Rafa, Millonarios,
6: ¿mejoró
2: o empeoró o se quedó igual?
6: Mejoró sin duda, respecto a la nómina anterior, claro que
2: listo,
6: sí.
2: Listo, en el arco, ¿mejoró, empeoró o se quedó igual?
6: No, pero a ver, ¿hay que responder eso en serio?
2: Sí, listo, mejoró. De centrales.
6: Se quedó igual porque no cuenta la
1: tarjeta. Empeoró porque se fue Elizalde.
2: No, se quedó igual.
0: Elizalde no va a
1: contratar otro, denle chance que lo traiga.
6: Elizalde ni su amor en esto, le quedó igual.
0: Mis compañeros son muy bajacañas.
1: Elizalde se jugó el partidazo en Manizales que estaban diciendo.
6: Bueno, pero me están preguntando a Diego Rojas.
0: Yo sí quería Elizalde, quiero decir.
1: La defensa, los centrales.
2: Laterales.
1: Hoy no está Elizalde, no tenemos uno.
2: Laterales, mejoró.
6: Mejoró.
2: Listo. Contención.
6: Se quedó igual.
2: Creación.
6: Mejoró.
2: ¿Con quién?
6: El retorno de Dani. Dígame que tengo que responder, Rafita, porque si es inducida la pregunta.
2: No, me parece. Es que estoy viendo el partido de los del Napoli.
6: ¿Lo van a pasar?
1: En esa sí no voy con Rafa, porque Daniel Ruiz, en buen nivel, es mejor que el promedio del fútbol profesional colombiano.
6: O sea, ¿está conmigo total o no, Rojitas?
2: Y será
1: Rafa...
2: total. Y será Tobar, que está Rafa, tan en buen nivel que no pues se quedó no, en no el fútbol
1: visto.
2: Ruso?
1: Pues no lo hemos visto.
2: ¿Será que si está en tan buen nivel el pero equipo es que no debería hacer la compra?
0: ¿Es mejor la liga rusa o la colombiana?
1: Tenemos que tener en contexto que es fútbol profesional.
6: ¿La liga o la mujer?
2: Mejor. Pero venga, les hago una pregunta. En el mismo semestre donde Daniel Ruiz sale para el fútbol ruso, el mismo semestre Álvaro Montero sale para el fútbol argentino. Álvaro Montero es el nuevo arquero de Boca. ¿Por qué? Porque se ganó su puesto y lo hizo bien. Y ahora Daniel Ruiz, ¿qué cuántos minutos tuvo Daniel Ruiz en el fútbol ruso?
1: Ah, no, que ya sacamos la cuenta.
6: ¿Qué edad tiene Daniel Ruiz? ¿30 y qué? Tiene 23 años, Rafa. Vamos a comparar con Montero, que ya está en su
2: ya mejor. Ya entiendo a Richie, con razón dice que Steven Vega este semestre sí.
0: No, pero es que no le sirve a Steven Vega no le sirve Steven Vega ni siquiera de suplente, hermano.
1: No, pero es que Vega
0: no. Ya,
1: Vega sí es un ciclo cumplido, a mí me perdonan.
6: No. Pero no porque sigue. O sea,
1: pues obvio. Pero si la opinión mía es que de Vega, como varios. Hay ciclos cumplidos ya en Millonarios que siguieron, bueno, listo, siguieron y se les apoyará y demás, pero Vega es un ciclo cumplido hace
2: rato. Que la labor de Ariel ha sido, es más, ayer le leí a alguien, todo lo que ha salido de Millonarios que definitivamente mejoró con la salida, sí, pero pues no es la nómina de el Millonarios que yo quiero ver y le voy a echar sal en esa herida, Richie. No es la nómina de Millonarios para un club que celebra 80 años.
0: O sea, no le gustó el Millonario de esta temporada tampoco.
1: A mí sí.
2: Para mí se quedó igual. Mejoró en el arco. Mejoró de lateral. Centrales, le decía Rafa, se quedó igual. Contención se quedó igual. Y adelante.
6: Mejoró.
2: Señoras y señores, en este momento ya son 1,000 personas las que están en el estadio Nemesio Camacho del Campín cuando son las 3:56 en una presentación de Bodytech.
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2: ¡Es hora de Es hora de Millonarios! Y si usted se dirige al Nemesio Camacho del Campín, le va a recomendar que no traiga carro. Parqueadero Norte, sí. Cerrado por la tribuna Aval. Un saludo para nuestros amigos de Aval, del grupo Aval, para que me tenga la cuña ahí lista, mi estimado Jim. Y en la en el Parqueadero Sur, Rafa, se va a abrir solo una parte reducida, di tú 50, 100 carros.
1: ¿Por tema porque, de pirotecnia y demás?
2: Sí, y además es que ahí están los equipos de nuestros amigos de ESPN que van a transmitir por Disney Plus. Es ahí como todo el punto fijo, ¿sí? ¿Usted sabe?
1: Sí,
2: todo lo que hay que hacer
1: la
2: para...
1: Las móviles,
2: correcto, decimos. Sí, para la transmisión. Y pues hombre, el espectador, el hincha de Millonarios va a tener que dirigirse a galerías. Es que ya
1: el del Movistar no
2: el del Movistar está cerrado porque hay evento hoy.
1: Ah, y ahí Rosalía.
2: Sí.
1: La segunda de Rosalía.
2: Hoy con altura. Entonces,
6: uno de los damnificados de esa despecho de lo que ha ocurrido sin el parqueadero fue nuestro fotógrafo Santiago Saavedra.
2: No, yo andé.
6: Le tocó.
2: Yo, Rafa.
6: Pero usted es casi que usted es de los VIP.
2: No, de acuerdo.
1: Y Ricardo alcanzó a clasificar en los 50 que parqueó en Sur.
2: Me dijeron que esos eran de Joselito.
1: Yo sí parqué muy fácil gracias a Richie. Gracias, Richie.
2: Pues mire que me tocó parquear allá.
6: ¿Con ascensor?
1: En el apartamento.
2: Sí. Me tocó parquear allá, Camilo, porque aquí no había cómo.
6: Boletas.
2: ¿Cómo? ¿Podemos invitar a algún oyente?
6: A dos oyentes.
2: ¿A dos?
6: Pero tengo
2: cierto. A ver, le voy a preguntar a mi amigo el hincha del Limón de Costa Rica si damos un pase con dos boletas o a dos personas individuales, Rafa. No,
1: yo diría que un pase doble. A esta hora.
2: Sí. Bien, por cortesía de Rafa, vamos a tener dos ganadores.
6: Pero espérame, hay un requisito importante para que hagan en este
2: momento. A ver, ¿cómo es el concurso? ¿En boleta de qué localidad?
6: Boleta de Oriental.
0: Ok, Oriental. Listo. Si usted viene con su novia o es la primera vez que la va a invitar,
2: y si ella pide hamburguesa,
0: nosotros triple, no le va a gastamos la entrada y usted le gasta la hamburguesa,
2: pero triple.
0: Ya la salida, pero no la vaya a llevar a la calle del hambre.
6: Ya la salida choripana roja ya mí.
0: Bueno, boleta doble. ¿Qué tienen que hacer? Requisitos, Rafita Puentes. Seguir las cuentas de la Casa
6: por
0: Azul.
6: Por supuesto, primero que ¿listo? Todo, Casa Azul Radio TV en Instagram.
0: ¿Qué más?
6: Bien, Richie, ¿y usted cómo le ha ido?
0: Bien, gracias.
6: Me alegra mucho, Ricardo.
0: Estoy asustado de lo bien que me está yendo.
6: La cuenta, uy, la cuenta es difícil de pronunciar, le cuento. Blue King Cards.
0: O sea, okay, cartas. Tarjetas azules.
6: Rey,
5: el rey. Déjame ver. Gracias, Rafita.
0: Sí.
6: Blue.
0: Déjame ver.
5: Blue.
0: Rafa ya está viendo, tiene que prender la linterna, sí, para y alejar los 60 centímetros.
6: Blue King Cards. Blue King Cards.
2: Nuestra edad se mide por los centímetros en el que uno aleja el celular para
6: poder. 20-20, mijo.
0: Eso es todo, ¿no? Raro cuando digo, nuestra edad se mide en los centímetros. ¿Quién tiene que alejar el celular para mirar?
6: La cuenta se llama, ¿sí o no, Richie? Blue King.
0: Oiga, pasó Roberto Cardona, pasó. ¿Sabe quién pasó? La abuelita de Millonarios.
6: Yo la vi, habló con el presidente.
0: Ah, la hubiéramos saludado.
6: Va a ser show, va a ser show.
5: Noticias.
0: Espera, que vamos a regalar dos boletas. Ya hay 2,000 personas en el estadio, señoras y señores, 2,000.
5: Sigue, ¿cuántas?
6: Arroba.
5: ¿Cuántas boletas vendieron?
6: 20,000. Hoy van a haber más de 17,000 personas en el estadio.
5: Uy.
6: Con cortesía, ¿no?
5: O sea, pero no. Respóndeme lo que le pregunté. No,
2: había una promoción buena. Había algo en la tienda de Millonarios. Dije, que usted compraba una camiseta Polo, sí, y le daban una boleta.
5: Usted
2: que
5: compraba me una bien camiseta de 300,000 y le daban una boleta.
2: No, la Polo es más económica.
0: Yo les voy a dejar que le regalen la boleta y les voy a dar una promoción que hay para el próximo partido contra.
5: ¿Bucaramanga?
0: No. Deportivo Cali.
5: ¿Cali? No sé.
6: ¿Caramanga?
0: No, me dijeron Cali. Ya le voy a contar. Dígame lo de los
6: dos. El que no es el de Campín.
0: ¿Cali?
6: Roja, revise la cuenta de Instagram para que hagamos un poco. Yo creo que va a ser un poco difícil que la gente, pues digamos, con la pronunciación de nuestra arroba Blue
0: Cali
6: Cards, sigan la cuenta en Instagram y participen por las boletas. El partido es a las 6 de la tarde. Ya le dejo en manos de Ricardo Martínez la dinámica para entregar con los amigos de Blue King Cards en la Casa
0: Azul. La dinámica es muy sencilla. Sigan las cuentas de la Casa Azul, sigan las cuentas de Blue King Cards, y la pregunta se la va a hacer Camilo Rojas. Dígame, ¿cómo? Las personas, ya lo seguí, ya seguí la cuenta. Ya la seguí.
6: A ver,
0: seguí.
6: Yo miro.
0: ¿Sí? Y ya cuando tengamos listos, les vamos a hacer una pregunta. El compromiso es alentarte por los siglos de los siglos. Amén. Ya. Vamos con Millonarios de aquí hasta la tumba, Rafael.
5: Ya tengo la pregunta.
0: Los que se quieran bajar, que se bajen. ¿Te parece?
6: Sí,
5: ya tengo la pregunta.
6: A ver.
0: No, pero espere que sigan las cuentas.
5: ¿En qué playa? ¿En qué playa?
6: Voy a darle a seguir, mire, creador de contenido, en playa especialistas blanca en tarjetas de
5: el
6: fútbol.
5: El nombre donde un momento,
6: que estamos con la cuenta para que siga con la información. La cuenta Blue, especialistas en tarjetas para coleccionistas, Colombia, Estados Unidos y Guatemala. Adelante, Rebojitas.
5: ¿En qué playa se encuentra el director Andrés Ruiz? El primero que responda.
2: ¿Es para
6: la Caracas?
5: No sé.
2: O en la playita de la Caracas con cesta.
5: No les puedo dar más pistas.
0: Ya fui el número 43.
5: De listo.
0: Gracias. A ver, ¿en qué playa?
5: Diga playa blanca.
0: ¿En qué playa se encuentra el director?
5: Sí, señor.
6: Bueno. Está queriendo decir que Andrés Ruiz en ese momento está en Guayabera.
0: ¿Sí? Pero en Guayabera Sur, no cualquier Guayabera.
2: Con un laparazo a esta hora, moviendo la cantidad. Ahí sí también la edad se mide por la cantidad de vueltas que uno le da al vaso, ¿no?
6: Su masaje, su Shakira.
0: La edad de nosotros es esta. Se mide en las veces que usted mira el vaso antes de mandarse el trago.
2: Andrés con Shakira. No, Rafa, no.
6: Me están diciendo que.
0: Porque le gusta la música de Shakira, ¿no?
6: Shakira, ¿no? Eso ya no se usa, ¿no? La cuenta está en los comentarios del chat de YouTube.
0: Se lo están peleando cinco para decirle el masaje, el masaje.
6: ¿Ya hay un masaje ahí?
0: El cliente es mío.
6: Ander Ruiz.
1: A ver, Blue una moja. Cards.
6: Oiga, ya está en el chat. En el chat de nuestra transmisión está en la cuenta para que la sigan y ya Camilo pasará, o Ricardo pasará a la pregunta para ese pase doble de las boletas para
1: esta. ¿Va a jugar el once caldo o qué?
6: ¿Pase doble?
1: El pase doble.
6: Uy, ojo con eso porque puede
0: también. 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

0: 2.500 personas está llenando el estadio. Pronto seremos 3.000 hasta llegar cerca, Dani, creo que a 17.000 vamos a estar.
1: ¿Será hoy que si alcanzamos a los 17?
0: Sí, creería que sí.
1: Si llegan 10.000, para mí es un número interesante.
0: Sí, para usted.
1: Igual, estamos a 1:55 el partido, ¿no?
2: Rafa, según la información,
1: ¿dos horas?
2: ¿Dijo 17.000?
3: Mire, ahora sí vamos con la información precisa.
0: Estamos
3: como
0: muy
3: siempre
0: cerca a
2: 17.000 es para levantarse y aplaudir todo el partido
3: de
2: esta gente.
3: El movimiento de boletería para esta noche.
0: Estamos muy cerca de 1.000.
3: ¿De 1.000 si es?
1: No, al grupo.
0: No, de 1.000, que toca a las 4:30.
1: Va a llegar, venga, de 1.000. Está corrido, ¿no? Porque la presentación empezaba a las 4, son las 4:05, no ha dado inicio a la presentación. Seguramente están esperando. Bueno, Rafa tiene la información.
3: Bueno, la boletería no se movió como se esperaba, lo que comentábamos en el transcurso, ya saludó Dani, ¿no? En el transcurso de los programas de la 1 de la tarde, ¿cuál fue? Oiga, los números arriba, ¿no, Rojas?
2: Sí se esperaba, Rafa.
3: No, pero
2: la gente está brava.
3: O sea, no se esperaba de esta manera, de
1: bien.
3: A comparación de lo que pasó hace 2 años con Falcao, que no va a pasar nunca más en la vida, ¿no?
1: Eso lo decíamos, ¿no?
3: El tema es que junto a las cortesías, a las activaciones de marcas, seguramente ese número que acabo de comentar, 17.000, 18.000 personas van a estar aquí, no, en el campín acompañando a Millonarios en su presentación. ¡Abonos!
0: ¡Gol!
3: ¡Ay, yo no he visto eso! ¿Quién lo hizo?
0: Inglaterra, no escucho.
3: No, pero ¿quién?
2: Harry Kane, listo, bueno, siga.
3: ¿Quién lo hizo?
2: Abonos. Harry Kane.
3: Espero que lo mire aquí.
0: ¿Quién?
3: Abonos. Recordé.

0: Vemos que la próxima semana se liberan los puestos de abonos
1: para... El martes, ¿no, Rafa?
0: Cierto, el martes. El día martes ya se cierra, pues seguramente un día más, como siempre Rafa se acostumbra.
2: El martes ya se cierra, se libera.
1: Rafa, ¿cuántos abonos fueron?
2: ¿Cuánto llevó usted ininterrumpidamente comprando su abono, Rafa?
0: Debo ya 18.
2: ¿Sí?
0: 18.
3: El semestre pasado...
2: Yo 14.
3: El semestre pasado fueron 20.000.
0: Rojas para usted.
2: 27.000.
0: Rojas para usted, ¿cuántos más vendidos?
3: No. Para el semestre.
2: El semestre pasado fueron 27.000.
0: 27. Claro, casi 30, Rojas.
3: Ay, sí, perdón. Para, yo creo que vamos sobre los 12.000.
0: 12.000, Rafa Tobar, ¿para cuántos van hasta ahora vendidos?
3: ¿Vendidos hasta el momento?
0: Sí, hasta hoy.
3: 8.000.
2: Yo no le voy a decir cuántos van vendidos, le voy a decir a qué cifra vamos a llegar a 18.000.
0: Es que la siguiente pregunta esa era.
2: Ah, bueno, me adelanté. Entonces, siempre he sido un adelantado en la vida.
0: No ha llegado ni siquiera a 4.000, voy contando los abonos.
2: No ha llegado a 4.000. No,
3: ¿Qué? Oiga, hoy sí pueden venir 18.000 porque acaba de llegar el combo de Colo Colo, que son como 300 personas.
0: ¿Sos de Nacional?
2: Ya son 4 de Colo Colo.
3: O sea, no vamos a llegar a 18.000.
1: Oiga, Rafa, ojo a la información que usted dice. Sábado, a 3 días, que ya pagaron prima, ya pagaron quincena y demás. A 3 días del cierre de a los que ya venían abonados, a esos 27.000, solamente se han vendido 4.000 abonos.
0: No ha llegado todavía a esa situación.
1: No ha llegado a 4.000.
2: ¿Pero sabe qué es? ¿Que le ha faltado difusión?
3: No, Richie, eso no es necesario.
0: Ahora la pregunta es, ¿a cuánto llegará el día?
2: Yo creo que la venta debería llegar hasta el viernes.
0: ¿Se lo va a aplazar?
2: ¿Hasta el martes?
0: ¿La van a aplazar?
2: No, hasta ¿seguro? El viernes, claro. ¿Por qué decía usted que es la hinchada de Nacional?
3: No, pero...
0: ¿Que son amigos?
2: Porque me colocolo.
3: Pero...
2: Me colocolo.
3: Richie, no, lo que pasa es que por logística...
0: Oígame,
3: sí, tienen que mandarlo mínimo hasta el jueves, Rafa, hasta el viernes nos da. Si el primer partido es el sábado.
2: Por
3: el
2: sábado, eso,
3: sí. Oiga, por eso, o sea, pero que, la logística... Vender a las que no...
0: No
3: van a llegar a... O no vamos a llegar a 10.000 abonados.
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3: 13.000.
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2: Dani, Azules Tardes, bienvenido.
6: Azules Tardes, Richie, compañeros, amigos de cabina de Casa Azul Radio. De la Casa Azul Radio.
3: ¿Qué más, Dani?
6: Bien, contento, feliz, motivado nuevamente.
3: ¿Qué ha hecho, Dani?
6: De venir
0: aquí. ¿Qué ha pasado, Dani?
6: A acompañarlos, a acompañar al equipo una vez más venimos
3: una
6: a alentar a este
3: millonario. Dani.
6: Tal cual, Rafael.
3: ¿Cómo vamos? Dani, usted también es del combo Sud 50. No mentiras, Dani es menos.
6: Sub 40.
3: Pero Dani alcanzó a verlo. ¿Se acuerda cuando J. Mario hacían solteros y
6: claro, compromiso? Claro.
3: Millonarios, este semestre, frente a su nómina, ¿mejoró, empeoró o se quedó igual?
6: Yo diría que mejoró, no tanto como el hincha de Millonarios hubiese querido, pero creo que mejoró. Un porcentaje, tal vez un 20% más de lo que teníamos. Y eso de alguna u otra forma
3: por zonas
6: pues
2: eso están positivo. Hablando Dani, del equipo Canol, que sí. Mejor se reforzó en el fútbol profesional con
3: Canol, la sí. Pues. Dani, por zonas, en el arco mejoró, pero se quedó igual.
6: Es que es una inquietud, Rafa. O sea, de entrada uno podría decir que mejoró.
3: Ok. Centrales,
6: igual.
3: Empeoró.
6: Laterales. Laterales, igual.
3: ¿Cómo?
6: O estamos hablando de laterales, extremos.
2: No, laterales.
6: Ah, bueno, no, Jomier, sí, no, de acuerdo.
3: No,
6: con la llegada de Jomier, ahí estamos hablando.
3: Todavía me falta uno, ¿no?
6: Defensiva, casi que un 50% de mejora.
3: Uy, tráeme otro lateral y ya quedamos ahí. Sí, listo. Sí. Contención.
2: Ya llegó Vanguero.
3: Contención.
6: Igual.
3: Sí, creación.
6: De creación, le voy a dar ese 20% al regreso de Daniel Ruiz.
3: Bueno,
6: vamos a ver.
3: Igual. Delanteros.
6: Delanteros, mejoró Millonarios con la llegada de Chaverra. Yo creo que ese va a ser un refuerzo de Millonarios y yo creo que la va a romper.
3: Pero, y la salida de Radamel.
6: Radamel Pues o sea, que es que Radamel es puro corazón, Rafa, porque al final Radamel en el semestre pasado fue realmente poco lo que jugó.
5: Está confirmado.
6: Pero claramente pesa dentro de lo que significa Radamel Falcao García en Millonarios. Pero...
1: Pregunta rápida para el sí y el no. Por lo que dice Camilo. Richie, Falcao.

0: ¿Qué le dijeron? En estos momentos empieza la presentación de la nómina de Millonarios. La hace Roberto, nuestro compañero, además de los 40 principales.
1: Sí, señor.
0: Hincha de Millonarios. Y empiezan a presentar uno a uno. Camilo, le cedo para que usted haga la descripción de cada uno de los jugadores.
2: Sí, señor, vamos a ir viendo cuando vayan saliendo. Seguramente van a empezar por los arqueros y demás. Sí,
0: ahí está hablando de Burray.
2: Sí, señor, Javier Burray, que viene de Sarmiento de Junín.
1: Hola, Rojas, señor. Rafita, alto, lo encontré ahorita también.
0: ¿Qué?
1: Tiene talla, no parece tanto, casi tan alto, pues no es como Montero, pero tiene buena talla.
2: 1.87, Javier Burray.
1: Sí, buena talla, Rojas.
2: 35 años, contrato por un año.
0: Y empieza la chiva. Ese uso de Millonarios de arquero no lo habíamos visto.
1: No, señor.
3: Sí, primera lindo. Vez ese azul.
0: Nuevo uso, le contamos a los oyentes de la Casa Azul. En estos momentos Javier Burray sale, llega a la tarima, finalmente la tarima quedó en el centro y sale con un buzo azul aguamarina, tal vez.
1: Sí, señor.
2: Oiga, lástima, de verdad.
0: ¿Ese buzo?
2: No, qué triste ver las tribunas así.
0: Sí, sí. Pues usted cómo le dice a Burray que no.
2: Estamos acostumbrados a otra cosa.
3: ¿Cómo motiva usted a Burray con las tribunas así?
2: Estamos acostumbrados a otra cosa.
0: Bueno. Bueno, sale James Aguirre.
2: Aguirre. Siempre nos dijeron que llegaba James. Llegó James Aguirre.
3: Un tiro al aire, ¿no? James Aguirre. Vamos a ver qué pasa.
0: Nos demoramos un semestre trayendo James.
2: Pero no llegó James. O sea, nosotros nos dijeron que la directiva nos dijo que llegaba James.
0: Estaba negociando James.
2: Sí, nunca nos dijeron.
0: Lo que pasa es que Puentes no preguntó el apellido. Pero James llegó.
1: Se le cumplió. James en Millonarios.
2: Presentado. James Aguirre, 1.80, realmente. Bajo el arquero, la estatura de James.
1: Oiga, bonito ese
0: uniforme. ¿Cuánto es la de Aguirre? ¿Usted que la mencionó?
2: James Aguirre, 1.80.
0: La de Burray,
2: 1.87.
1: ¿Quién Rojas? ¿Quién hoy?
2: Burray. James Aguirre, 1.80, 34 años, pie dominante el derecho, contrato hasta julio de 2026.
0: Y en estos momentos, 27. Jonier salta a la cancha, nuevo jugador de Millonarios. Y muestra por primera vez, además,
1: la
0: nueva camiseta. Dani, ¿le gustó la nueva camiseta Millonarios?
3: Sí, me gusta. Muy limpia, muy elegante. Lo que representa Millonarios, Rafa.
0: Camilo, ¿le gustó la camiseta de Millonarios?
4: Espectacular.
0: Rafa, ¿le gustó la camiseta de Millonarios?
1: No me gustó, sino que me encantó.
0: A mí me pareció bonita, mejor que la del semestre anterior, pero no era la camiseta que yo esperaba de los 80 años.
1: Hay un contexto, ¿no?
0: No, es que son 80 años.
1: El homenaje, por lo que se hizo, pues los colores y el diseño fue inspirado en
0: sí,
1: eso.
0: Sí, ¿no? Obviamente, porque la de
1: municipal.
0: Y todo ese tema. Pero
1: no puede ser morado ni gris ni.
0: Sí, no.
3: ¿Quién está ingresando, Camilo?
2: Estupiñán, el Estupiñán.
1: Hola, Rojas, ¿qué número tiene Jomier?
2: Estupiñán, 34, Jomier Guerrero.
1: 11 Guerrero.
2: 11 Guerrero, no, señor.
0: Estupiñán, 11 Estupiñán.
2: 11 Estupiñán, Jomier el 34.
1: 34.
2: Y sale en este momento el jugador Echaverra con el número 12. En este momento el jugador Echaverra con el número 12 más 1.
3: Los refuerzos del equipo. Los 5 primeros y hasta ahora confirmados refuerzos de Millonarios.
0: Deberían haber presentado el tercer arquero, Rafa, ¿no?
2: 13 goles para Estupiñán en el semestre pasado, el goleador junto a el del Junior, Luis Muriel. Echaverra, que viene del Medellín.
0: Sí.
2: Que viene del Medellín. Ojo que Burray, Aguirre vienen a préstamo. Lo que fue Jomier, lo que fue el jugador
0: Estupiñán
2: y Echaverra son compra directa de Millonarios.
0: Compra, contrato 2028.
3: Usted lo pidió, Rafita. Ahí vienen los otros arqueros de Millonarios.
2: Vienen los otros arqueros, mire, es Justin Díaz y el número 39, que es el juvenil David Rodríguez.
0: Oiga, pero linda la camiseta de arqueros. Sí. Bonito ese uniforme, Rafa.
2: Muy lindo, sí.
0: Para que la camiseta. Gente, para que la gente nos identifique cuando decimos un azul aguamarina, y los invitamos a pautear acá, un azul muy parecido a la lata de la cerveza de Andina que está ahí. Bonita la camiseta. Y empieza la presentación en estos momentos de todo el equipo de Millonarios.
2: Sí, señor Andrés Ginas lo están llamando ya a tarima. Cristian Uparela. Ya el restante, ¿no? Son simplemente presentaron los refuerzos.
0: Sí.
2: Y ya después, mire que ya sale todo el equipo,

0: Sergio Mosquera, Ginás, veo a Sebastián Valencia, Jorge Arias, Julián Angulo, Uparela.
1: Rafa, se va a jugar hoy con esta camiseta, ¿verdad?
2: Sí,
1: con la nueva camiseta.
0: El 3 es Darwin Cortés, Martín, Sarabia, Vanguero.
2: Chaverra, el 13, Rojas.
0: Sí, señor. ¿Cuál?
2: Chaverra.
0: Sí, señor.
2: No, Darwin.
0: No, el 3. 3, 3.
2: Ah, disculpe. Darwin, 3, disculpe.
0: Por favor.
1: Presentan en estos momentos el mediocampo, Ureña. Steven Vega.
2: El incansable le dice.
1: 15 años. Me llama la atención que no presentan a Daniel Ruiz como refuerzo, sino sí, como regreso.
0: Es que no lo es, Rafa. Es que él no es refuerzo.
1: No, de acuerdo. Pero pues no hace parte de los nuevos. Y Daniel Ruiz con el número 10. Regresa el 10 de Millonarios.
2: ¿Cuánto
1: Daniel
2: Inglaterra?
0: Dewar Victoria.
1: ¿Cuánto van? ¿2-0? 2-0. El partido Victoria. Del Naplete.
0: Oiga, pocos aplausos para.
3: Hola, McAllister. ¿No? De últimas. Ah, no, McAllister no.
0: Y Darwin.
1: Darwin, Carlos Darwin.
0: Oiga, pocos aplausos para Maca.
1: ¿Carlos Darwin no tenía el número 7 el semestre anterior?
0: Sí. 25 ahora.
2: Pues ya estaba utilizado. Ahora ya estaba utilizado. Sí. Era de 25, pero 25 ya estaba.
1: Estaba, exacto.
2: Ahora es de 25.
0: Es
2: que Victoria. Siempre ha usado, ¿no?
0: Oiga, Dewar Victoria, sí, de Millonarios, ¿no? Increíble.
1: Y adelante, en estos momentos presentan los jugadores delanteros: el Tucu Contreras. Leo Castro. Andrés Estupiñán, que ya lo presentaron. Julián Angulo. Buenas tardes a todo el mundo, a todos los que llegan. Richie, la camiseta, ¿le gustó la camiseta blanca Millonarios?
4: Me encanta, es muy bonita. ¿Sabe, Rafa?
1: Yo decía,
4: le tengo noticias.
1: ¿Qué pasó?
4: Usted compra la camiseta hoy en preventa.
1: Sí.
4: Todavía no está.
1: Sí.
4: Todavía no está, Rafa.
1: No está para entrega, la puede comprar hoy.
4: Está en preventa.
1: Exacto.
4: Pero se la van a entregar el 7 de agosto.
1: El partido del Cali.
4: Y con la compra de la camiseta le dan una entrada para ese partido.
1: Partido contra el Cali.
2: Que le diga otra,
4: No está claro qué tribuna va a ser. Pero le van a dar una boleta para ingresar a ese partido.
2: ¿Quiere que le diga una papita que me enteré ya abajo?
4: Dígame.
2: La camiseta en preventa está agotada.
1: Salió a la venta hoy, ¿no?
2: Está agotada en tiempo récord.
4: Sí. Claro. La vez pasada iba a comprar unas pilas y estaban agotadas.
1: Costo de la camiseta, Rafa.
2: ¿Señor?
1: Costo de la camiseta.
2: No, oiga, no revisé.
4: 360 mil pesos.
2: 370 y pico, ¿no?
1: En estos momentos se empieza la presentación oficial.
4: Oiga, qué bonito. ¿Están grabando para la Casa Azul Televisión?
1: En estos momentos, no. No, están grabando claramente. Hay presentación, hay juegos pirotécnicos, hay antorchas de fuego.
4: Oiga, esto con el estadio lleno se debe ver bien bonito, ¿sí o no?
0: Lástima, hombre.
1: Lástima.
0: Lástima que decidieron
1: los... Hubiera sido lindo haberle dicho a los 27 mil que se abonaron el semestre anterior.
4: Vengan.
0: Vengan.
4: Pero, oiga, sí, ¿sabe que sí?
0: A veces prefieren...
1: A los que se abonaron el semestre anterior.
4: ¿Sabe cómo hubiera sido?
1: Más, a los 4.000 que ya se hubieran abonado.
0: Tome su boleta.
1: Rafa, tome su boleta.
4: Eso le iba a decir, incluyalo en el abono.
1: Sí, pero
0: son
1: pues
0: cosas que se hacen tan mal, pero bueno.
3: Problemas de marketing. Falta de visión.
1: Sí. Sí.
4: Tony que usa que son problemas de visión, yo le creo.
2: Yo le pregunto a Dani. Convocan a los abonados para ese partido no incluido entre el abono. ¿Cuánta gente habría hoy?
0: 27.000.
3: No, habrían alrededor de mínimo.
4: Habrían 31.000, 27.000 y 4.000.
1: No, 27.000 y de 2.000 de cortesía, 3.000 entre los sponsors.
4: No, yo les voy a decir algo. El lanzamiento de una plantilla, más allá de una acción comercial, tiene que estar el estadio lleno.
1: Total, es el mensaje.
4: Si no, las personas de mercadeo tienen que...
1: Sé que la Casa Azul
4: tiene una gran opción de mejora.
1: Es el espacio de Millonarios y con esta me quiero retirar y no es por compararnos.
4: Ya sacó él.
1: ¿Pero usted vio anoche el estadio Atanasio Girardot?
4: No, pero tampoco ella, ¿no?
3: No, estaba igual.
4: 17.000 personas.
3: El partido empezó y estaba igualito.
1: Listo. Igual. 17.000 personas. En estos momentos cuando estamos a 1:40.
2: Yo le pongo este ejemplo, Rafita, y creo que también Richie pudo haber estado presente.
0: Oiga, qué pena con Burray.
2: En los 70 años de... En los 70 años del club, o sea, hace 10 años, invitaron a todos los que compraban la camiseta.
1: Escuchen el aplauso de la plantilla.
5: Es nuestra casa, la casa que nos dará alegrías este año. Todos nuestros jugadores, muchos salidos de nuestra cantera, ahora.

0: nuevas incorporaciones, todos con una misma ilusión.
1: ¿Quién está presentando? ¿Roberto Cardona?
2: Roberto Cardona.
1: Ah.
2: Roberto Cardona.
1: Compañero de...
2: Con razón no pude entrar, sí. Porque sí hizo la seña cuando eso. La pregunta final para yo irme...
1: Compañero de cabina y de presentación muchos años, Robby.
2: Total. Dani, ¿cuántos jugadores más llegan a Millonarios?
3: Yo creo que si llegan... máximo llegan dos. Pueden llegar dos jugadores a Millonarios.
2: Camilo, ¿cuántos más llegan?
4: Dos.
2: Uy, Ricardo Guerrero, iba a decir Ricardo Martínez.
1: ¿Por qué no estudia o qué?
2: No.
1: Tristemente va a llegar solo uno, pero se necesitan más. Uno más.
2: Rafa Puentes, que tiene la información. ¿Cuántos más van a llegar a Millonarios?
5: Dos más.
1: Uy.
2: Ojo con eso.
1: ¿Pero está contando a Falcao? Porque Falcao yo bien siento que no se ha ido.
6: No, ya Rafa, según la información, le cerró ya la puerta a Falcao, ¿no?
1: Sí, ya.
5: Es muy difícil que ocurra eso. Vea, Rojas, pregunté todo lo que veníamos investigando en el transcurso de la semana y pues, aunque no ando rotundo, el porcentaje es bastante mínimo.
1: Es que el hecho de que se haya perdido toda la pretemporada, no.
2: Oiga, para cerrar el comentario, adelante con la moda. Si vio los guayos de Bacalister, guayo blanco.
1: Sí,
2: esa camiseta se ve muy linda con guayo blanco. Bonito. Se ve muy linda la camiseta con guayo blanca. Richie, la mejor de las transmisiones.
1: No se vaya, venga, que eso se, va a llover. Que se mejora.
5: Voy
1: a saludar a Carlos Rodríguez, a Nicolás Leal, a Jorge Navarrete, Fernando Bernal, Guillermo Mena, Nicolás Leal, Guillermo Martín, Fernando Bernal, Roberto Oróstica, Arnulfo Jaramillo, ¿será hermano de Julio? ¿De Julio Jaramillo?
2: ¿O de Arnulfo Briseño?
1: Ricardo 13-1946,
2: Juan Carlos.
1: Embajador hasta la muerte, solo 623, Alejandro 12-623, Carlos Rodríguez Alucena, Jaime Oscar Sánchez Molina, Rubén Belandia, Steven Contreras, Luis Miguel Ortiz, a todos. La pregunta es, ¿le gustaron los refuerzos de Millonarios? ¿Sí o no? Respondan ya mismo en el chat. Oiga, qué frustración. Eso sí es frustración. Frustración no es perder el Mundial. Frustración es que se demoraron 2 horas montando la tarima.
2: Para un evento de...
1: Para que en 10 minutos ya la estén desmontando. Eso sí,
2: no, frustración que empieza a llover en estos momentos en el estadio y la tarima donde se va a presentar The Mills está al aire libre, Richie. En estos momentos tapan con plásticos la batería y demás. Creo entonces que se va a retrasar la presentación de The Mills porque empieza a llover y en donde se va a realizar la presentación llueve en estos momentos, muy suave en el campín, pero llueve.
1: Esta tarde vi llover,
7: vi gente correr,
1: y no estabas tú. 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
1: Le voy a anticipar que los arqueros estarán de color azul esta tarde y... la nómina de Millonarios se la vamos a entregar tan pronto esté lista. Así que aguarde ahí, que ya le vamos a decir, yo la puedo decir de memoria. Va a jugar Sarabia, no va a jugar Johnny. Camilo. Lleva 2 días en el club, tranquilo.
6: Yo ahí tengo mis dudas.
1: En el arco, Burray. Sarabia. Ginás, Mosquera, Arias, Valencia. En la media cancha va a estar Ureña y Mateo García.
6: Mateo no juega.
1: Ah, Mateo no juega. Entonces Sebastián del Castillo, Viveros del Castillo. Va a jugar por la derecha Angulo. No, mentiras, Chaverra. Pero no va a ir por la derecha, va a ir por la izquierda.
6: Ruiz Chaverra puede ser.
1: Ruiz Chaverra.
6: ¿Y Tucu?
1: Y Tucu y Leo, ¿y entonces qué? No,
2: ¿Quién va a ser el delantero?
1: Que vaya uno.
2: ¿Quién va a ser la clase?
1: Que vaya Ruiz.
2: ¿Quién va a ser?
1: Ruiz, Tucu y Leo.
6: Es que hay 12.
1: No, porque no metí a Chaverra.
6: Ok.
1: Ruiz, Tucu y Leo.
2: ¿Pero cuál? O sea, usted con el mediocampo.
1: Tuculeo,
2: Ureña y.
1: Tuculeo, digo.
2: ¿Ureña?
1: ¿Se acuerda de una canción que se llamaba Suculeo?
2: No.
1: Claro, es música.
2: Me la sé con Zúmbalo.
1: Era Suculeo, ia, ia. Suculeo, digo.
2: Pero espere, Richie, usted dijo la ponga? Ureña.
1: ¿Pongala? ¿Quiere que la ponga? La voy a poner.
2: Ureña y. ¿Y quién? ¿Usted a quién puso Ureña?
1: Ureña y Sebastián Viveros del Castillo.
2: Ok. Daniel Ruiz y. Tucu y Leo.
1: Sí.
2: No sé. ¿Quién va a ser el? O sea, Carlos Darwin no es titular en Millonarios.
6: No, señor.
2: Camilo.
6: No. Todavía no. Ni Carlos Darwin, ni Maca, ni Daniel Ruiz. Hoy por hoy no son titulares.
2: No, pero pues ya Richie metió a Ruiz de titular.
6: No. Por eso. Pero bueno. Según la información.
1: Vamos a poner la canción.
5: Adelante.
1: Sí. ¿Está preparado? Vale, cuidado aquí. Acaba. Vea, oiga.
2: Métale.
5: Hola, sí señor. ¿Qué tenemos, DJ?
1: Rápidamente. Ay, tu culeo, hijo.
5: ¿Bien? Me gusta su culeo.
1: ¿Sí?
5: Canción, ¿no?
1: Dios mío. Bueno, buena canción, ¿sí o no? ¿Les gustó o no les gustó la canción? Nos dice Juan Pablo Bolívar Cuartas. Hola, muy buenas tardes, equipo incompleto, nómina corta, falta central y volante. Falta el central, ya va a llegar. Volante, creo que nos vamos a quedar ahí.
2: Les podemos preguntar a todos los que están conectados a redes, que usted mira a través del canal de YouTube, de Twitter, bueno, de X, de todo el tema.
1: Sí.
2: Millonarios.
1: Millonarios
2: será campeón. ¿Empeoró o se quedó igual?
1: Ah, que mejoró.
5: ¿Bajan las boletas?
1: ¿Bajan la caña la gente?
2: No bajo la caña. ¿Mejoró? ¿Empeoró?
1: Mejoró muchísimo
2: o se quedó igual.
5: Para la mesa de trabajo, por democracia, mejoró.
1: Mejoró. El equipo que mejor se reforzó en el
5: club profesional
1: colombiano en el 2026 Raya 2 fue Millonarios Fútbol Club. Señoras y señores.
5: ¿Va a llover? ¿Hay boletas?
1: Bueno, hay boletas. ¿Cuál es la cuenta que tienen que seguir, Rafa?
2: Blue King Cards.
1: Blue, pero en inglés no. Blue.
5: Blue.
1: King, como rey.
5: Sí.
1: K-I-N-G.
5: Cards.
1: Como tarjetas. C-A-R-D-S. No cards como carros, sino cards.
5: Cards de cartas.
1: Como tarjetas. Es cartas.
2: En estos momentos, siendo las 4 de la tarde, 31 minutos, empiezan a destapar la tarima. Con lluvia o no, con brisna, dirían los abuelos. Se empieza a listar para lo que va a ser la presentación de...
1: ¿Ese grupo es de mil o de 2000? No, mentira.
2: Perdón. De Mills, que hace poco tuvo Movistar Arena, ¿no, Richie?
1: Sí. Pero una locura total. Además, ¿sabe por qué, Rafa?
2: Porque
1: llenaron un miércoles.
2: Sí,
1: ¿puede
2: sí,
1: creerlo? Miércoles 8 de julio, 14 mil almas. Y es que es una banda. The Mix es Revolution, quiero decir.
6: Roten esa cajita que tienen allá.
1: Su primera canción, Before I Go to Sleep, sonó en Revolution.
5: Bueno, sí. Qué buenos momentos
1: de Revolution. Recuerdo, sí, señor.
2: Corría el año de 1964.
1: Era el gobierno de Rojas Pinilla.
5: Llegábamos en Troliala.
1: Rotamos los chomelos así como rotaron el palito de queso.
5: Hola, sí.
2: Nos rotaron. Pero siguió derecho.
6: En mi defensa, ves que era mi almuerzo.
1: Los
5: chomelos también, papá.
1: Camilo los rotó contra el piso porque. Bueno, señoras y señores, se viene The Mills con Guadalupe. Before I Go to Sleep.
2: ¿Cuántas canciones, Rafa?
1: Lobo Hombre en París.
2: Ahí.
1: Y mi favorita. Amor Depredador. Va a cantar 6 canciones, creo yo.
2: ¿6?
5: Una hora,
2: sí.
5: ¿No, Richie?
1: Sí, una hora no, sí.
5: O sea, programado entre la llegada, la puesta de escena, la despedida y tal.
1: Yo creo que van a ser 6 canciones.
2: Sí, yo le pongo por ahí 5 o 6 canciones, sí. 30 minutos. Y sí. Más que va a empezar a llover.
1: Sí, sí, señor.
2: Pues ya está algo de lluvia, suave en el Campín. Brisna, dirían los abuelos, los cerros orientales, el mejor panorama para mostrarle a los jugadores de Colo-Colo y Arturo Vidal qué es Bogotá de antaño, es que viera a Camilo en estos momentos los cerros orientales, totalmente nublados y demás.
4: Con lluvia. Diría, la tarde está para vos, porque está muy fría.
2: Cuerpo arbitral en estos momentos se toma fotos en la grama.
3: Nicolás Gallo en el bar.
1: Calla. ¿Cómo lo van a
2: Gallo,
1: perder?
2: ¿Cómo, Gallo no está mañana?
1: ¿Cómo va a privar usted al mundial?
2: Gallo, de Gallo es a bar mañana, ¿no?
3: Es a bar mañana, sí.
1: Pues, eso es lo que hay.
2: Sí, eso es.
1: O seguro somos nosotros los que no sabemos de este cuento.
2: Dirán los hinchas del Madrid que es lo que tenían que llevar para que pudiera ganar mañana Argentina. Bueno,
1: oiga, pero un amigo me recomendó que se le llevaba la camiseta de Argentina ahora que voy a viajar.
2: ¿Le di cuál quiere?
1: ¿La de jugador o la de árbitro? ¿No? ¿Malo? ¿Me voy?
3: Está bueno, está bueno.
2: ¿Cómo va el partido en este momento, Richie?
1: Ahí. Bueno, señoras y señores.
5: Iba 2-0.
1: ¡Gol!
2: ¿A lo bien?
1: En ese momento va ganando Inglaterra 2-0 con el gol al minuto 3 de Rice y de Conza al minuto 18. Conza. Minuto 3, Rice y Conza al 18.
3: Conza.
1: ¿Comsi? Conza. Bueno. Y están entrando a la tarima de Ana.
2: No, están sacando, terminando de sacar la tarima, la van a acomodar. Hay que decir que si empieza a llover más fuerte, Richie.
1: Bueno, pero ya hay 4.000 personas en el estadio.
2: Sí, sumando oriental y occidental. Sí,
1: sumando todas las graderías.
2: Sur sí muy poco.
1: Occidental y oriental. En sur las podemos contar.
2: Pasa, Leo, vea la camiseta, acaba de pasar al lado
1: de nosotros. Uy, acaba de pasar Leo Castro.
5: Sí, señor.
1: Qué bonita. Tómale una foto para el programa de mañana, por favor.
2: Lo que...
1: Una fotico ahí, ya rápido. A la camiseta, rápido. Tatán. 3, 2, 1.
2: Si Leo viene a sentarse.
1: Eso.
2: ¿Será que Leo no va a ser titular?
1: Sí va a ser titular, es que falta una hora y media para el partido.
3: Según la última práctica, no.
1: Yo también vería con mi esposa de Mills.
3: Sí, vino por el besito de la suegra. Según la última práctica, Rafa, no.
1: La tomaría de la mano.
3: Solamente jugó con un
1: 9. Y le diría, before I go to sleep.
2: Pues, si Leo juega en una hora y media,
3: no va a jugar.
2: Pero es,
3: no
2: en, va a jugar.
1: Es en una hora y media.
3: Se lesiona.
1: Les voy a cobrar cuando
3: última,
1: esté en la cancha.
3: Última hora. ¿Se lesiona Leo Castro?
1: No.
3: ¿No juega Leo Castro?
1: No. No me diga más.
3: Está perfectamente acomodado.
11: En la última práctica solo jugó con un delantero.
3: Está pidiendo
2: hamburguesita. No, lo que pasa es que el paquete de Nacho solo...
1: Pero mire que esa nómina es buena. Por un lado Angulo, por el otro Chaverra. De Diez Ruiz y de delantero Tucu o Leo. Esa es buena. Es que la nevera está llena. Está Estupiñán, pues está, no sé, Contreras, qué, no sé qué está Leo. Llena,
11: pero sí.
1: Sí,
11: pero hay alternativas.
1: Está llena. Yo
3: siento que debería estar
1: está
3: con
1: llena,
3: los, con
1: está
3: el
1: llena.
3: Equipo.
2: Pues llena.
3: Debería, sí, estar con llena, sus compañeros.
2: Así como cuando usted la llenaba de botellas desocupadas, pero la tenía llena.
1: ¿Usted qué va a hacer hora y 30, hora y 24 minutos antes del partido? Cuando va a haber una presentación, hoy es un amistoso.
2: Tal vez hablar con el profesor, entender que de hoy en 8 a esta hora ya estamos...
1: ¿Qué tal si le dieron media hora de piquitos? Media hora libre. Si usted tuviera a la esposa de Leo y le diera media hora de piquitos, ¿no la aprovechaba?
2: A la esposa, no.
1: A la media hora.
2: Ah, a la media hora.
1: Sí, a la media hora.
2: Ya mandamos inteligencia, ya Camilo fue con la inteligencia, ¿sí?, a verificar si Leo... Si Leo va a ser titular o no, Richie. Uh-huh.
1: Bueno, pregúntele. ¿Está? Bueno, señoras y señores, se viene de Mills. ¿Quieren escuchar la presentación?
2: Por favor.
1: Eso está pasando en el Nemesio Camacho del Campín.
12: ¡Salimos! ¡Hoy

0: ruido para esos 80, pero yo creo que usted y yo coincidimos que si usted va a celebrar 80 años, usted tiene que tener a todos sus amigos invitados. ¿Sí o no?
1: Claro, a los que siempre han estado, a los que han sido fieles año tras año, deberían estar en esta celebración, Richie. Sí, y no hicimos, el club siento que se quedó corto en esa invitación.
2: No, se quedó corto, no hizo nada, no apoyó a los 27 mil.
0: Venga, pero lo estábamos tomando suave. ¿Sabe quién debería estar acá? La plantilla de los jugadores de los que están vivos, que han estado en estos 80 años. ¿No se llenó? Venga, todos, venga Fosforito, venga Bonner, sí, venga Mario Alberto, venga Cambeta, venga Pájaro, venga Roballo, venga, que es que nos hemos distanciado del club, que sí, ¿qué hacemos? Lo queremos. Pero esos 80 años es como para reconciliación.
1: Claro, pero es que ni la iniciativa
0: venga, hubo de parte del club. Venga, Iguarán.
2: No hubo una iniciativa.
1: No hubo iniciativa
2: de las personas que manejan hoy.
1: Desafortunadamente, reitero que el tema de marketing de Millonarios a veces queda corto.
0: Tiene opciones de mejorar.
1: Total, siempre habrá mejora, pero para una fecha tan especial como los 80 años del embajador, las gradas deberían haber estado
2: pareciera una mejor estrategia, como que no les interesara, ¿no? Pareciera, ¿no?
1: Sí, como salimos del paso, como que cumplimos, pero hasta ahí. Y la verdad es que queda un sinsabor en ver a la plantilla
0: sin
1: las gradas llenas de
0: rosas. O como el Totono, un sinsabor amargo.
1: Un sinsabor amargo. Sí, de acuerdo, un sinsabor amargo, tal cual.
0: Bueno, a las 4:30 estaba programado el grupo de Paco, pero ya lo van a llamar. Vamos a escuchar un poco más el sonido ambiente.
3: Una de las bandas de Colombia, hoy, en esta noche embajadora, en una celebración alrededor del fútbol y del amor por dos colores, el azul y el blanco. 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
0: ¡Vamos! Ahí van a... subiendo a la tarima los integrantes de la banda The Mills. Ya veo a Baco, está de gris en este momento, siempre con sus gafas oscuras. Con él está Dizzy, Yogi, está Cadavid, están todos, está toda la banda. Ahí se van subiendo, aplausos para The Mills, que se sube a las gradas. Se lo voy a presentar con el Banco Agrario de Colombia.

0: estos momentos de Mills está en tarima y vamos a darles más noticias. Un saludo, quiero que me digan acá las personas que no han podido ingresar, que están teniendo problemas con el parqueadero, coméntemelo acá en el chat. No hay parqueadero norte y el sur con unos muy reducidos cupos. En este momento James Aguirre y Burray están en el arco atajando penales. Camilo,
1: los dos arqueros sub-20, Rich.
0: Ah, los sub-20.
1: Sí, los sub-20.
0: No son los titulares.
1: No. Okay. Justin Díaz y David Rodríguez.
0: Bueno, a David le acaban de hacer gol de túnel, ¿no? ¿Lo vio?
1: Ya no sé. Sí, por eso le digo.
0: Ahí, aquí está Justin Bieber. Ahí está. A ver, va a cobrar, cobra. Lo adivinó, pero.
1: Lojito de manos.
0: Lojito de manos, no lo atajó. Dani, en ese momento, el nuevo uniforme de arqueros de Millonarios para esta temporada. Quiero decirle que así lo quiero, azul, no rosada. Quiero decirle que así lo quiero, azul, no rosado, no amarillo. Yo entiendo las tendencias, la moda, pero Millonarios es azul.
2: Sí, de acuerdo, eso es el oficial. Ahora bien, Richie, cuando Millonarios juegue de azul, seguramente vamos a ver otro uniforme en el arquero.
0: No.
2: Pero este de entrada a mí me gusta, es un azul aguamarina lindo.
0: Sí.
2: Lindo, completo, tanto buzo, pantaloneta y media, se ve bastante elegante el uniforme de Millos.
0: Pero no podría jugar con ese azul y el tono del azul es más oscuro el otro. ¿Será?
2: No creo, yo creo que tiene conflicto, ¿sí? Seguramente va a tener conflicto en términos de la visión y el contraste que pueda hacer en cámara y para el juez. Entonces yo creo que vamos a ver otro uniforme de Millonarios. Pero este que estamos viendo en este momento, la verdad que es de todo mi agrado.
0: ¡Gol! 3-0, Dani. 3-0, Inglaterra.
2: ¿Pero quién está jugando en Francia entonces? Porque
0: le voy a decir la titular de Francia. Maigán, el portero. Gusto, Konaté, Lacroix, Hernández, Emery, Rabiot, Olise, Cherki, Douah y Mbappé.
2: Es que por nombre es un combazo. O sea, titular o suplente de ese equipo, sí, por nombres en este momento es brutal. Pero por juego creo que totalmente desmotivados, ¿no?
0: Sí, 3-0 le va ganando Inglaterra.
1: Mira, ahí le está diciendo Eduardo Niño los arqueros que le haga un gol un gordito, hombre, pues.
0: ¿Y ese que era un personal público?
1: Sí, es del hincha Embajador Dorado. Complicado, ¿no?
0: Pensé que era del cuerpo técnico de Millonarios, que ya los conocía.
1: Y después dicen que por qué no ponen a los pelados.
0: ¿Verdad? Les conocía la debilidad. Uh-huh. Bueno, Camilo, vamos a ir con otra noticia. Alícela, prepárela. 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
0: Es hora de Millonarios. Es hora, es tiempo, es momento de Millonarios. Le dije, Camilo, que le tenía canciones nuevas, ¿sí?
1: Sí, señor.
0: Entonces vamos a ir con... ¡Ole, ole, ole, Millonarios!
1: Yo dije, qué susto.

0: Ole, ole, ole, hola. Y en estos momentos, de Mills también tiene música. Lobo Hombre en París. Su nombre, Denis. Ese era yo, por si se equivocaron. No era Baco, era yo el que estaba cantando.
1: Ok, ok.
0: Sí. ¿Quieres escuchar a Baco?
1: Sí. A ver, por
0: espere,
1: favor.
0: Espere que canta. Es que no se pueden más de 10 segundos.
1: Sí, no, no.
0: Acá va. Listo. Ahí va, ahí va. Ah, qué buena banda es The Mills. ¿Te gusta The Mills, Dani?
2: Sí, total, claro. O sea, son de toda mi generación.
0: Además que es bogotana, ¿no?
2: Sí, además bogotana.
0: Sí, sí, sí.
2: Tiene, tiene buenos músicos. La voz es potente, o sea, chévere. Es bastante agradable escuchar a The Mills.
0: ¿Es rola como usted y yo, Rafa?
3: Sí, sí, sí, sí. Una banda afín. Son afines a nuestra generación.
0: Sí.
3: Lástima que el día de Revolution no pude asistir.
0: ¿No?
3: Pero sí fui a otro.
0: Pero yo le voy a decir que los presentamos perfectamente entre 15 y 20 veces en Revolution.
3: No clasifique.
0: Eso es mucho avance.
3: A las almas sí clasifique. Muchas gracias. Sí. Siempre quedaré
0: clasificado a las almas. A Crápula.

0: también clasifique.
1: ¿Sí? Ah, bueno. A Superlitio.
0: Homenaje a Prisioneros también clasifique.
1: A Superlitio.
0: No clasifique.
1: No clasifique a Superlitio. Ah, no, Mario Duarte y... Y
0: la derecha, sí. La derecha sí clasifique.
1: La
0: derecha sí clasifique.
1: Ah, bueno. Sí, claro, la derecha. Bueno, la 33.
0: Claro, acuérdense, sí, que
2: buenísimo, fue, la 33.
0: Amor y amistad.
1: Sí. Oiga, quiero hacer Revolución Festival.
2: Me encanta.
0: ¿Y dónde, no tenemos?
1: Imagínese Movistar Arena.
0: Ah, eso, bien.
1: Sí. Que se presente De Mil, Superlitio, la derecha,
0: upa,
1: la 33, Yerau, Julio Navas,
2: Dragón y Caballero.
1: Fueron Dragón, por ejemplo, Pasabordo. O sea, fueron
0: una para
1: fueron Camilo, muchos las bandas que presentamos en Revolución.
0: Una para Camilo Rojas, Los Melódicos, Lavillos.
1: Eso, Los 50 de Joselito.
2: Iván y sus bambas.
1: Eso.
2: Charliza. De Camilo.
1: Taxi. Orquesta. Bueno, Camilo, señoras, vaya, y señores, mejora la entrada, ya son 6,000 almas en el campo.
0: ¡Sube, sube!
1: ¡Sube, sube! Bueno, las boletas,
0: ¿tenemos muy boletas, ya
1: tengámoslas, o no? A ver, Camilo Rojas.
3: Bueno, muy fácil.
1: La pregunta, no me vaya a preguntar en la playa porque es Playa Blanca y eso es muy fácil.
0: Debes seguir las cuentas de la Casa Azul Radio,
1: sí, ¿no? Muy fácil. El que gane vamos a verificar, si sigue las dos cuentas bien, si no la sigue, vea.
3: El primero que responda.

0: Dylan no sigue la cuenta de Blue Cast.
1: Ay, siguiente, siguiente.
0: Perdió. A ver, sí, sí la sigue Dylan. A ver, mande pantallazo acá por el chat interno de Instagram. Si me demuestra que sigue las dos cuentas, se ganó las dos boletas, Dylan. Si no, se las damos a Wilson Marino, pero si Wilson sigue las cuentas, ¿no? Oscar Peña también la puso. Mejor dicho, el primero que me envíe pantallazo, le voy a dar la gabela a Dylan porque fue el primero. Mire ahí el chat de Instagram, que nos regalen un pantallazo donde diga que sí sigue las cuentas. 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Vea, estoy siguiendo la cuenta de...
1: Esa es, señor.
0: Sí, señor, vea pues, qué interesante. A ver, tengo mensaje. Probar, ahora no. A ver, nada, no me han mandado el pantallazo.
2: Dice que sigue todas las cuentas.
0: La evidencia. El que la tiene que seguir primero es Dylan, ¿no? Que fue el primero que dijo. Porque Brian la sigue, pero no era un 85, señor Brian. Estuvo a 2 centímetros de ganar Brian. ¿Se había perdido alguna vez por 2 centímetros? No. Eso dicen de Cepeda, ¿no? ¿Sí escuchó lo que decían de Cepeda?
2: ¿Qué decían?
1: ¿De cuál Cepeda?
0: Del que no quedó.
1: Ah, el político.
0: Sí, que perdió por una nariz. ¿No? ¿Malo me voy? Bueno, mejor no me meto en lío. Mejor The Mills, ¿le parece? Sí. A ver, el amor nos duele con The Mills.
2: ¿Qué goleada?
0: Cuando el amor duele 4 a otro.
2: 4-0.
0: ¿4-0?
2: 4-0 Inglaterra, Frank.
0: Bueno, ¿eso es fracaso?
2: Pero recontra hiper mega.
0: ¿Como super, para que saquen a The Champs?
1: Ya se fue.
0: ¿Será por eso?
2: El próximo Zinedine Zidane.
0: Venga, Zinedine.
2: Si James va para Francia, no lo ponemos.
0: ¿Será? Porque el amor te va a doler. En mi mente suena como Baco cuando yo canto, ¿no? Muy diferente. Escúchalo, escúchalo. Oh. De Mills en este momento. Ya son 7000 las personas. Están pasando los periodistas. Claudia Elena en este momento al frente de nuestra cabina número 4.
2: ¿Ya cuántas personas hay?
0: Yo creo que hay 7000 personas, Camila.
2: Lástima, hombre.
0: 7000. Sí, ¿sabes qué? Sí, me da triste saber el estadio.
1: Sí, sí, no es lo que estamos acostumbrados, ¿no?
0: ¿Es un mensaje?
2: Sí, claro. Y con la información que dio Rafa ahorita de los abonos, un mensaje más que contundente. Más que contundente. Uno decía, listo, porque es que está que era un amistoso, que lo cobraron, que... Pero ya con la información que da Rafa de los abonos y que el martes ya se acaba la...
1: ¿Liberan?
2: ¿O liberan? Uy, no sé. Yo no sé si vamos a llegar a los 10.000, ahí le digo. Y es un mensaje contundente.
0: Yo dije 18.000, ¿será que pierdo? Oye, hay poquitos trapos, ¿no? Mire, la 19.46, Comandos Azules, Distrito Capital.
2: Y poquitos trapos, sí.
0: La Azulado.
2: Es que recuerden que la...
0: La barra Gol Azul.
2: Asobim sacó un comunicado de que no iban a asistir, ¿no?
1: Pero Asobim no es todas las barras de Anillo, ¿no?
0: Claro. La banda del Oriente.
2: Es esa gremiación,
0: digo. Oiga, yo me acuerdo cuando yo venía, había una que era Somos la Iguarán.
2: Oiga,
1: estamos en protesta.
0: Lástima, esa barra se acabó.
2: ¿Usted que es el presidente? ¿Está en protesta?
1: Estamos en protesta,
0: sí. Alegría de mi vida.
3: El líder abandonó.
1: Estamos en protesta.
0: A Torrantes, la MBA. Y la Blue Rain, creo que más, hay más trapos de Colo Colo que de mí.
2: Hay, ¿no? Más gente de Colo Colo.
0: Más gente no, pero no, sí hay, pero más
1: están trapos. Comandos y Blue Rain también, ¿no?
0: Sí, Blue Rain ya la nombré, ya nombré. Ay, Comandos Azules. Sí. Bueno, que sea este el momento. A mí me encantan las crisis.
2: ¿Qué?
0: Porque en época de crisis, unos lloran y otros venden pañuelos. ¿Sabía usted eso? Hagamos la barra Casa Azul. Ahí nos quedó un espacio allá donde era Somos la Iguarán.
2: Allá, podemos hacer Casa Azul Radio.
0: Eso, la barra Casa Azul.
1: Al Nequi puede consignar la siguiente suma económica y estamos.
0: Pues mire, compramos 200 boletas. Uh-huh. Y le va a salir más barato a la gente que si compra boleta por boleta.

0: No.
1: Pero tendría que quitarle el abono de ahí que ya está fijo hace más de 10 años.
2: Yo no los veo.
1: ¿Usted los ve, Camilo?
2: No está el abono.
0: ¿Usted los ve? Según la información que nosotros tenemos, toda la barra, según el hablamos con el presidente de la barra de Somos la Iguarán.
1: Es que me van a dar golpe de estado.
0: Y que algo pasó con los la recarga de los abonos y el presidente está en problemas.
1: Los charlados. Sí,
3: el armó el combo de los charlados. Los charlados.
2: Tenemos información.
0: ¿Ustedes se acuerdan de la Baqui de Santa Fe?
2: Tenemos información que el presidente de la barra de la Iguarán fue llamado al Di Mayor Gates.
0: Sí,
2: sí.
0: ¿Se acuerdan?
3: Por formar un grupo paralelo llamado Los Charlados 2.
2: Perpetuados. Un grupo todavía, que se llama Los Conversados.
0: Todavía está en la retina de la gente la Baqui que hizo de Santa Fe. La Baqui. Algo parecido está pasando en esa barra.
1: No los compré con Santa Fe, mijo. Ahí sí de paro duro.
0: Pero es que no se ven.
1: No corre la voz.
2: ¿En dónde están? Que no se ven.
0: No siguen.
1: Santa Fe.
2: No, yo iba a decir los de la barra, de la. Ah, no, de los que no vinieron. De un Iván.
1: Aquí estamos, me está diciendo. Levanta la mano, prende el celular.
0: O sea, abandonaron.
2: O sea, ustedes sí vinieron, pero sin trapos.
1: Es que no había orden explícita de PMU de traer los trapos.
3: Se vino el agua, señores.
1: Como va a ver el próximo.
2: Ah, pero esto es hermoso, Landines. Cuando estás con su pareja, ¿sí?
1: Se vino el agua.
2: Novia, esposa, arrozosa, arrocito en bajo, la de la hamburguesa triple.
3: Romántico.
2: Sí,
3: romántico,
2: bien romántico. Que usted esté en un concierto y llueva.
3: Y llueva.
2: Ay, y que suene November Rain. Ay,
3: y si aguanta y se queda ahí, esa es.
2: Sí, cierto. Sí.
3: Si no abandona,
1: ¿por qué
2: eso? Eso. Pero si ya, ay, entre bonos que se me moja el cabello. Sí,
3: no, nada, ya.
2: Next, de acuerdo. Sí. Es por ejemplo, cuando usted lleva a su novia a comer empanada.
3: Claro.
2: Sí, claro. Que coma empanada.
3: Que le eche harto ají, más
2: me amo. Que coma empanada. Si
1: dice, tomar cerveza.
2: Ay, no, yo en la calle no como. No.
1: Tomar cerveza.
2: Como dice Freddy Beltrán, hay que decir, es la que dice, páseme el ají. Esa es.
1: ¿Cómo dice quién?
2: Freddy Beltrán.
1: ¿Y dónde está Freddy Beltrán a todas estas?
2: Yo también quisiera saberlo.
0: O sea que en ese orden de ideas, si usted va y entonces usted paga la triple, la hamburguesa triple carne, pero usted también después, pero usted también después sale y dice, yo quiero la de mil también.
1: ¿La de mil?
2: Si pide de mil, de una.
0: Una te sabe también.
3: También.
2: Lo que pasa es que usted tiene que conseguir una pareja. Le voy a dar este tip.
0: A ver.
2: Que vaya con usted a los ahora mejores del amor. Restaurantes, a Tramonti, a los mejores. Pero también que vaya y coma la salsamentaria de la esquina.
1: Al pollo pillado.
2: Sí, sí, va a los dos lados.
1: A Ramiro Carne de Chimuelo.
2: Sí, a la calle del hambre.
0: Sí, va fino y va al de la esquina.
2: Eso sí, la que lo acompaña usted a todo lado.
0: Verdad.
2: Sí, esa es.
0: ¿Qué hubo, Tatán? Listo. Le saluda a la gente de Tatán, el famoso Tatán.
2: ¿Dónde está Tatán?
1: ¿Qué pasó con las boletas? ¿Estás diciendo?
2: Bueno, ¿quién ganó? A ver, señoras y señores, que se comunique con nosotros Dylan Steven Robles. Le vamos a entregar dos. Dylan Steven Robles. Le vamos a entregar dos entradas de cortesía para que venga a ver a Millonarios.
0: ¿Y qué pasó con el que había ganado?
2: Ese es Dylan.
0: Ah, Dylan. Dylan, no, yo voy a poner a grafitear.
1: Que tenga el correo listo para enviarse las.
2: Uy, rojas. Sí.
1: Qué buen tema, ¿eh?
0: Rote.
2: Abraham, pues no tengo miedo. Aquí está, The Mills. The Mills.
0: Richie. ¿De qué es aquí el.
1: Duro
0: del tema de la música?
2: Señoras y señores,
0: Richie,
2: es la transmisión más espectacular de la radio en Colombia. Dígame, Camilo.
0: Usted que es el duro aquí de la música y del tema y el que sabe el tema del musical.
2: Señor, sí, señor.
0: ¿Qué pasa si se viene un aguacero? ¿Paran todo y se cancela o qué?
2: Si es muy fuerte, sí, ya peligran los equipos y tienen que parar.
0: Chao.
2: Por eso es que todos los escenarios tienen carpa.
0: Menos los 80 años de Millonarios.
2: Sí, señor.
0: Bueno.
2: Menos al que dijo,

0: haciendo solo y no llueve.
1: ¿Quién dijo?
0: Ah, el que montó la tarima.
2: Sin ca- sin idea, sin techito, sin nada.
0: Tengo dolor. Abraham, fuego. ¿Usted sabe cuánto vale el piano de Joji? De DC, perdón. No, ¿usted sabe cuánto vale la guitarra de Joji?
2: Claro, imagínese.
0: Sí.
2: Para pa no ponerle
3: tenga,
2: cachito.
3: Tenga cuidado porque la plata que está ahí, por favor, fuera eso no para el truco.
0: ¿Usted sabe cuánto vale la rasurada de David? ¿Es que
4: cuánto ¿usted sabe cuánto vale el contrato?
2: ¿Cuánto podrá costar el techito para ese escenario?
0: ¿Para usted o para Millonarios? Porque tiene
2: bueno, para Millonarios. Un
0: valor diferente. No, pero tampoco es mucho. 3 millones.
2: Imagínese.
0: 5 millones.
2: En fin.
0: O que se gana Luis Díaz en un segundo.
3: Pero, Richie, voy a hacer una pregunta técnica de usted que es empresario.
0: Señor,
3: de,
0: sí, señor.
3: Si contrata el escenario, usted como artista no pide eso también. El sí, techo, claro. El sonido, sí,
0: claro.
3: El estado, entonces que.
0: Hay alguien que se llama
2: manager.
0: Productor manager. ¿Sí? Y es la persona encargada de la parte técnica.
3: O sea, ¿qué pasaría? ¿Verdad? ¿Sí pasa eso?
2: ¿Se cancela todo?
3: No, se dañó un instrumento porque cayó.
2: ¿Quién lo paga?
0: Depende del contrato. Pero generalmente en un contrato no dice si hay lluvia y se daña un equipo, usted lo debe pagar. No, generalmente no lo dice.
3: Pero si usted dice como delegado, bueno, empresario del artista, a mí me ponen la tarima, me ponen el techito, me ponen todo porque si llueve, todas las garantías.
0: Sí, se debió haber exigido el techo. ¿Sabe por qué no lo pusieron? ¿Sabe por qué no lo pusieron, amigo?
3: Porque
0: no, ¿sabe por qué no lo pusieron, Daniel?
3: Provisional.
0: Señor. Para que no tapara la tribuna de Blue Rain.
2: Ah, ok.
3: Pero no hay nadie.
0: Vamos a mandarle una foto a Baco, ¿le parece? Acá. A ver. De Mills.
3: Bajito la boleta que el correo porque se viene el partido.
0: Uy, pero esos cables. Te iba a mandar una foto a Baco y creo que están muy feos los cables. ¿No le parece? Venga este.
2: Pero ¿cómo así?
0: Eso.
2: Sí. A ver.
0: Listo. Vamos a enviarle una foto a. A Baco. A Baco, no a Abaco.
3: Está tocando a Baco.
0: Uy, Abaco. Escuchen esta versión de.
2: Tan, tan, tan, tan, tan, tan, tan.
0: La parte honorífica a Millonarios. ¿Se escuchó, Landines? Estaban hablando de Millonarios.
2: Millonarios fue el primero.
4: Ojalá.
2: Millonarios.
0: Sí. Sí, sí, sí, sí. Bueno. A ver. Van a cantar Amor Depredador. Póngale cuidado.
3: Noticias.
2: A ver.
0: Diga.
3: Va a haber dentro de la próxima semana, muchachos, alguna. Pregunté sobre la venta del club otra vez, que lo pude preguntar ya personalmente.
2: En persona.
3: Con la directiva del club.
2: Usted preguntó lo de la venta del club, ¿qué le dijeron?
3: Porque siguen comentando que eso ha avanzado, que están haciendo las revisiones correspondientes. ¿Cómo se llama ese papelito? Esa revisión que hacen en inglés, Rojas.
2: Eso, ay, qué
3: fue ese, lo, no, ese término.
2: ¿Qué era lo que habíamos dicho?
3: Sí, eso es lo que
2: nos. Bueno, la revisión
3: legal.
2: El tema forense.
3: El tema legal de la sociedad. Nuevamente, desde el club comentan.
2: Sí.
3: Me están corroborando la información que hemos manejado nosotros.
2: Que todavía no hay ninguna revisión forense, no hay nada.
3: O sea, con consentimiento del club.
2: No hay nada.
3: O sea, que el club esté.
2: O sea, que haya llegado el comprador y le haya dicho, mira, es que necesito revisar estos
3: estados
2: financieros.
3: Que el club esté al tanto de lo que están haciendo.
2: No.
3: No puede ser. ¿Y quién está a cargo para que se pueda hacer? Desde Joseph Serpa y el presidente. Y ese último
2: comprador no tiene nada. O sea, no hay nada.
3: Eso dicen ellos.
2: Soy un idiota. O sea, la información que usted da es que en este momento.
3: Cuando escuchamos a David.
0: Un montón de estrellas en la voz de Mil. Siga, por favor, Camilo, qué pena, que me emocioné.
2: No, señor. Entonces, según la información que nos da Rafa, es que. Más que habían dado una información o había circulado, mejor una información, era que ya estaba en un proceso más legal, ¿no? De revisión de documentación.
3: Para que en un par de meses alguien ya estuviera
2: en cargo. Este momento la información que dan desde Millonarios.
3: Desde Millonarios.
2: Es que.

0: no hay ninguna revisión, no hay absolutamente nada de un supuesto comprador. Bueno, bueno, pues amanecerá y veremos. Pues hasta ahora nada. Si se lo confirman a usted esas fuentes, pues ¿qué puede decir uno?
1: Es que la gente se enoja porque cree que es que es lo que informamos nosotros desde el club. O sea, la gente cree que estamos mintiendo a la gente cuando estamos transmitiendo la información.
0: Información, sí.
1: Bueno. Sigamos escuchando de Mills. A esta hora en el Campín suena la banda Bogotá.
2: Un montón de estrellas. Bueno, hasta ahí porque nos cortan, ¿no? Cortico, toca.
1: Toca. Van a traer los deditos de queso,
2: Camilo. Señoras y señores, sí. Se viene, se sintió incómodo, apenas normal. Bueno, en estos momentos les puedo decir que ya son 8,000 almas las que están acompañando a Millonarios, viendo a The Mills, partido en 55 minutos, cuando ya entrenan los arqueros titulares del cuadro embajador. Ya estoy viendo a Javier Burray y a James Aguirre, Camilo.
0: Señor, ya sale el arquero titular y el arquero suplente para esta temporada con el profesor Eduardo Niño y con el tercer arquero, que esta temporada va a ser el jugador Díaz, Justin Díaz.
1: Pregunté por Montero.
0: ¿Qué le dijeron?
1: Camilo, cuando estábamos comentando en el transcurso del programa en la semana, le decíamos a los deberes, paguen, pero pasen la plata,
0: ¿sí?
1: hagan uso de la opción de compra oficialmente, legalmente, uh-huh, que no se había hecho. Se hizo ayer,
0: sí,
1: lo comunicó Vélez, lo comunicó Millonarios, 1,350,000.
2: O sea que hoy van a gastar hamburguesita porque llegó la plata.
1: $1,350,000, más lo que habían abonado, más
2: 400,000.
1: El 10% de la venta, sí, a Boca, o sea, sobre los 4 millones, Richie, va a haber, sí, porcentaje de ganancia para el club.
2: Entonces póngale cuidado, 1,350,000.
1: Sí, señor.
2: Más 400 del préstamo, sí, son 1,750,000. Más $420,000.
1: Sí.
2: Que se metió en 4,200,000. Entonces 1,750,000 son 2,170,000.
3: Sí,
2: lo que usted dijo, muy bien.
3: Y no hubo 3,000 para tapar el concierto de Mills.
2: No hubo tres palos.
0: No, y querían ganar. No.
1: Es que llegaron ayer.
0: Esa no es. El tema es
2: que era más barato el chamán.
0: Querían hacer más plata en vez de haber regalado la boletica, hombre.
2: Bueno, les cuento que a esta hora, a 53 minutos del partido, todavía no se va Leo Castro.
3: Lo veo bastante amañado, bastante cómodo, sí, acá en Occidental.
0: Ahorita cuando los vea salir a los jugadores va a decir, ¡ay! Ya.
2: Sí, en este momento Leo lee.
3: Venga, pero raro que venga.
2: Leo está leyendo, miro, Leo lee.
3: Raro que Leo no vaya a jugar, ¿no?
2: Sí.
3: O sea, de verdad que pero, llama la atención.
2: Pero si Camilo fuera buen periodista ya le había preguntado.
0: No, pues no nos va a decir.
2: No, pero diga, ¿qué hubo, Leito? ¿No va a jugar? Dígalo aquí.
0: Pero sí, con Leo.
2: Dígale, si le da pena, dígale, es para un amigo.
0: Si le da pena, dice.
2: Señoras y señores, con el espectacular de la...
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0: Seguimos aquí en Casa Azul Radio. Gracias, Rafita. Eso es
1: listo para... las boletas para que Camilo Rojas haga la gestión. Gracias al oyente. ¿Cómo se llama el oyente? Perdón.
2: Se llama Dylan.
1: Dylan, gracias. Una fotico en el estadio, por favor, para que claro subamos que a nuestras redes sociales.
2: Querido. Está sonando Guadalupe en este momento. Escuchen.
1: Qué buena banda es.
2: No, es mucha canción.
1: No.
2: Mucha banda.
1: Cuidado, así como dijo Andrés Ruiz, que le mandó un saludo muy especial. Cuidado, sí, invitan.
2: Cuidado, invitan. Bueno, los invité ahí a ver a The Mills.
1: Noticias.
2: Sí. Quiere decir que si no ganamos hoy no es tan fuerte.
0: Siguiente noticia.
2: Noticias de Millonarios. Esta noticia se la voy a dar con el grupo Aval. Son las 5:09 de la tarde. Estamos originando en el Nemesio Camacho del Campín.
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2: Seguimos en la Casa Azul Radio. Bueno, Rafa, la primera noticia que usted dio entonces, para hacer un recuento rápido, agradeciendo a todas las personas que se están conectando hasta ahora a su casa, Casa Azul.
3: ¡Hola, millos!
2: Oiga, si no va a jugar Leo.
4: Oiga, si no, ¿qué pasó con Leo? ¿En serio?
2: No va a jugar Leo.
4: ¿Quién le podrá preguntar?
2: Ya va
4: Ricardo va a hacer trabajo de campo. Trabajo de campo para Leo Castro. Ah, no está preguntando. ¿No vas a jugar? Le está diciendo. Leo los labios. No, se lesionó. Atención. Se va al club. ¿Qué se va?
2: No, mentiras, no, mentiras, mentiras. Leonardo Castro, atención, no juega tampoco.
4: No juega Leo ni juega Mateo, ¿no?
5: Sí, ni Mateo. Mateo por un cuadro viral.
2: Oiga, ¿pero qué pasó con Leo?
4: Oiga.
2: Está como rabón ahí.
4: Sí, está haciendo como...
5: Como serio.
4: Está haciendo como puchero.
5: Me preocupa. No me gusta, no me gusta.
4: Se acerca la noticia, se acerca la noticia.
2: No va a ser Richie.
4: Primicia, primicia de la Casa Azul Radio y la información sobre la situación de Leonardo Castro, que se encuentra en la...
2: Está gorda la noticia.
4: Está gordo como... Está gordo como le están diciendo de Arias.
2: Está gorda la noticia.
4: Está bastante pechichona la noticia, la noticia.
2: La ahí viene noticia, la gorda.
4: Entre tanto, sí, sí,
2: viene
4: puedo...
2: la gorda que están pasados, pero la noticia, hombre.
4: Eso, ¿usted qué cree? Viene, viene, viene, viene la gorda. La noticia. Ya, atención. Ricardo Martínez.
5: Pasó, con
4: la
5: esta que se revienta. Última hora.
4: Gracias.
5: Última
4: la
5: hora.
4: Noticia gorda.
2: Es que la noticia, noticia gorda.
5: Atentos. 5, 4, 3,
6: señoras y señores, creo que me voy a explotar.
4: Por favor, Ricardo.
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6: Bueno,
2: ¿qué pasó, Richie?
6: Acabé de hablar con mi mejor amigo.
2: Sí.
6: Desde ahora, mira cómo me saludó, ¿no?
2: Sí, con la mano y todo.
6: Sí. Esa canción me gusta. Voy a colocar la canción y ya les doy la noticia
2: del otro. Venga, venga, venga, no.
6: Pero,
2: venga,
6: oye, venga, escuche. Ah, amor depredador. Bueno, señoras y señores, la noticia que le da la Casa Azul Radio es que Leonardo Castro no va a jugar hoy.
2: ¿Por qué?
6: ¿Está bien? No tiene nada, me dijo que...

0: diferenciado.
1: Sí.
0: Al final de la práctica de fútbol entró, pues yo creo que lo están descuidando más que nada.
1: Bueno, si lo cuidan no hay problema.
2: Si es por la vida que dice Camilo, por precaución.
0: Por precaución,
1: sí, precaución, sí.
2: Y que no sea otra cosa entonces que vayan a salir con una venta. Y
0: últimamente se me están olvidando las cosas, yo no dije eso el jueves. El Leonardo Castro entrenó diferenciado.
2: Y la camiseta joven.
0: Y la camiseta también teníamos la información y se me olvidó.
1: Escuchen, escuchen. Amor depredador en ese momento de The Mills. Esta es mucha canción. Yo creo que esta es la mejor canción de Mills. Amor de...
0: Hubieran traído a Don Omar.
1: ¿Para qué?
0: Salió el sol.
2: Escuché. Yo puse el tiempo la pobre diabla, hola. No volver a repetir. Yo puse el tiempo la pobre diabla, hola.
3: No volver a repetir. Morir.
1: Oh. Tantas noches, ¿quién de ustedes fue a Revolution? Cuéntenme aquí en el chat. ¿Quién fue a Revolution a ver a The Mills muchas veces? ¿Ah? Venga, Tatán, estoy muy preocupado. ¿Si estamos en Facebook o no?
2: Oiga, Richie, otro show.
1: No tenemos,
2: de Revolution, no, tenemos, diga, uy.
1: No tenemos chats de la gente de Facebook.
0: De The Mills.
1: Sí. ¿Shows en Revolution?
0: Usted, bueno, de Mills.
1: Un día vino Seeds. ¿Desde dónde era Seeds? ¿De Alemania?
2: Creo que sí, Alemania.
1: Sí, uy, pero qué banda tan demasiado buena. Se presentó con Doctor Crápula ese día.
2: Sí, también lo vi una vez, sí, sí, señor. A Mario.
1: Maluma fue cuando era un peladito, ¿sabía?
2: ¡No diga!
1: Sí, señor. ¿J Balvin estuvo ahí?
2: ¿Hoy sí todavía se tiene contacto con los artistas o se agrandaron? No,
1: ya con ellos no.
2: ¿Se agrandaron?
1: Sí. Pero con Baco y con ellos, una relación maravillosa. Con los locales, una Superlitio bien, con Baco bien, con San Alejo bien, con Doctor Crápula, con Sin Ánimo de Lucro, sí, con San Pedro, con todos ellos muy bien, con Julio Nava, uno de mis artistas favoritos, le voy a confesar, Rafa, que además es un caballero, una persona maravillosa. Lo único malo es que es hincha de Junior, pero de resto muy bien. Es Jerry Gerau.
2: Ah,
1: Gerau, sí.
2: Por ahí tuvimos alguna cosita con el programa, ¿sí, señor?
1: Sí. Entonces...
2: ¿Estás conmigo?
1: No, sí. Vamos a hacer Revolution Festival.
2: Hay que llevar a Navillos para acá, ¿viste?
1: Revolution Festival, vamos. Bueno,
2: saludos, perdón, Camilo, perdón, Richie, Camilo y Daniel. Sí. A la gente de Millos Orlando que reporta su sintonía ya en la Florida, en Orlando, la Florida, Jorgito Alisla, toda la familia ya pendiente de la transmisión de la Casa Sur Radio en los Estados Unidos.
0: ¿Aparecieron los trapos?
1: ¿Aparecieron? Espere a ver. Uy. ¿Lo leo o no lo leo?
0: Sí, leamos todo, ¿no?
1: Pues yo lo leo, pero por simplemente labor periodística, respetando lo que dice la gente. ¿No lo han acabado de poner? ¿O lo están recogiendo? ¿Sí?
0: No, lo están estemplando.
1: Capital.
0: Sanguijuelas. Dice Sanguijuelas.
1: ¿Sí?
0: Club Gigante.
1: Club Gigante, Dirigentes Mediocres. Unidad dignidad, por Millonarios.
0: Dignidad
1: Amber, por Millonarios. Capital, inviertan o vendan. Jueguen como cobran, Alegría de mi Vida, Atorrantes. Yo voy a respetar todas las cosas y todas las opiniones. Pero usted no puede ir a la fiesta de cumpleaños. ¿Sí? A la fiesta de cumpleaños, a... Mire, las linternitas se están prendiendo. El que escucha La Casa Azul, que prenda la linterna en este momento. ¿Lo grabó Tatán? Así. El que escuche La Casa Azul, prenda la linterna en este momento en el Estadio Nemesio Camacho. Si usted es oyente fanático de La Casa Azul, prenda la linterna en este momento. 80 años del embajador. De Mills en este momento en el Estadio Nemesio Camacho. ¿Cuánto cantaron, si dio? 30 minutos.
0: Sí, 6 canciones.
1: Bueno, ahí estábamos con la información. Bueno, información para todos ustedes. No juega Leonardo Castro. No juega Leonardo Castro.
0: Estoy seguro que es por un tema de precaución. Va a preguntar ya.
1: Sí. Pregunte.

0: Debería ir a la fuente, lo tiene ahí a 10 pasos.
1: 4-2.
0: 4-2. Uy, gol. ¿Todavía primer tiempo?
2: Segundo tiempo.
0: Segundo tiempo, 4-2. Bueno, qué buena banda es de mil, señoras y señores. 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
0: Es hora, es tiempo, es momento, es hora de millonarios. Les describimos, ya hay 10.000 personas en el Nemesio Camacho del Campín y está en actos de calistenia el cuadro embajador. Colo-Colo, por su parte, apenas ha sacado a los arqueros, apenas los porteros están haciendo actos de precalentamiento. Vamos para el arco sur, ¿no, Rafa?
1: Sí, señor, arco sur.
0: Como lo ha pedido el profesor Fabián Bustos en toda la temporada anterior.
1: Sí, eso fue pedido expreso del técnico, ¿no?
0: Sí, señor. Entonces, cuando Millonarios es local, va al arco, al banco técnico del costado sur de
1: San José del Clásico, ¿no?
0: Sí, no, en el Clásico también.
1: ¿También al revés?
0: Sí, sí, ya pasó, ya pasó.
1: Sí,
0: sí, señor. Sí,
1: cuando somos locales también, digo, visitantes también.
0: Sí, señor. Okay, cuando somos visitantes, no. Cuando somos visitantes, se nos toca en el camerino visitante. Sí, señor. ¿Qué pasó,
1: Camilo? Qué pena con Burra, Yola.
5: Ya pregunté.
0: ¿Y qué le dijeron?
5: Ya estoy esperando que me respondan una vez la información.
6: Oiga, se aumentaron los trapos en Millonarios, ¿no?
0: Sí, señor. Bueno, listo. Ya tenemos...
5: ¿No lo veo con caras de buenos amigos o sí? Pero lo presenta... ¿Leo Castro salió en la presentación? Sí, ¿cierto?
6: Sí, claro. Sí, salió en la presentación, pero rondando, dándome una vuelta acá, por ahí hay varios rumores que no son tan agradables, que le pidieron no jugar.
0: ¿Que le pidieron no jugar?
6: Sí, sí, sí, le dieron como una instrucción de que no jugará Leo Castro.
0: ¿Le dio miedo el Colo-Colo?
6: No sé qué pasa, pero hay un hash.
2: ¿Van a vender? Sí.
6: No hay nada, o sea, no nos podemos acá comenzar a decir cosas que no están con que están en
5: certezas. Oye, estuvo con las fuentes ahorita y... Pues es que sí, acabo de llegar.
0: No, yo le pregunté lo que le tenía, pero yo le dije, ¿cómo estás? ¿Bien? ¿Vas a jugar? No. ¿Pero estás bien?
5: Sí, sí, estoy todo bien.
6: En teoría pidieron que Leonardo Castro no jugara.
0: ¿Los de Colo-Colo que les da miedo? ¿Puede ser? ¿Polo-Polo?
5: Venga, eso sí, voy a darle seguimiento a esa noticia desde ya.
0: Amigos, esta es la transmisión más espectacular de la radio en Colombia. Son las 5 de la tarde y 21 minutos. Ya hay 10.000 personas en el estadio Nemesio Camacho del Campín en el aniversario número 80 del Club Embajador. 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
0: Póngame música de millonario, mi estimado Jim. Póngame música del cuadro embajador. Vamos, vamos los millos. Vamos a ganar.

0: ¿Vino Arturo Vargas? ¿Vino el rey Arturo o no?
1: Sí, él vino.
0: ¿Sí?
1: Sí.
0: ¿En su Ferrari?
1: Arturo Vidal.
0: Eso, dice que Vargas, Vidal. ¿Vino
1: sí, en pero el Ferrari? Vargas. ¿Sí? No.
0: Y, ojo, porque lo estrella acá por ahí. ¿No?
1: ¿Estás al timón?
0: Lo que le quedó. Bueno, señoras y señores, ya son las 5:22 de la tarde. Vamos a seguir leyendo a nuestra audiencia que se conecta a la transmisión más espectacular de la radio en Colombia. ¿A qué hora empieza el juego? En 38 minutos, a las 6 de la tarde, hora local, 6 de la tarde de Bogotá. Brian Buitrago, JBC.

0: H1BO, Juan Hernández, Nicolás Leal. Quiere decir que si va en marcha la venta, así negaron la contratación de Larry Vázquez en su momento.
1: Oiga, Richie.
0: Dígame.
1: ¿Tú les puedo hacer una pregunta?
0: Todas las que quiera.
1: Vamos a suponer. Solo es simplemente una suposición porque lo tenemos aquí al lado.
0: Sí.
1: Si se va Leonardo Castro, ¿ustedes qué delantero traerían?
0: No, espere.
2: Es que por eso. No, espere, yo siento. Bueno, estamos acelerando, pero yo siento que la llegada de Estupiñán, de alguna manera.
0: No, tan rápidamente. Leonardo no puede ir.
1: No se puede ir. ¿Pero por qué no se puede?
0: No, porque ya hay un equipo conformado.
1: Pero
0: ¿no?
1: si
0: no,
1: llega
0: no,
1: una oferta, Richie. Digamos que llegó esta mañana una oferta imposible de rechazar.
0: Pero si van a vender el club, pues no venda más jugadores.
1: No, antes véndalos. Sí, antes véndalos porque. ¿Ustedes a qué delantero traerían?
0: No, a ninguno, no, que no se vaya Leo. Me niego a responder esa.
1: Daniel.
2: No, es que ya lo trajeron. Es que no, el delantero ya llegó.
1: No. Estupiñán llega es porque no va Falcao, porque se fue Beckham, porque se fue Hurtado.
2: Bueno, esperemos que sí. Esperemos que eso que usted acaba de decir sea así.
0: ¿Y si usted le dice
2: que no hayan otros motivos atrás
0: de eso? ¿Y si usted le dicen que se va Leo, pero llega Falcao?
1: No la compro, no. No, nunca la compro. ¿Y Falcao sin pretemporada?
2: Sí, no, claro.
1: No.
2: No, Falcao llegará en otra situación muy diferente.
1: Yo no veo hoy un delantero de las características de Leonardo Castro. Pues colombiano, ¿no? Porque tendría que ser colombiano.
0: Un día jugó el Deportivo Pereira con Millonarios y me encontré desde la salida de Oriental hasta la puerta de Maratón a Leonardo Castro. Iba a salir por la puerta de Maratón y nos fuimos hablando. ¿De qué, Leito? ¿Viene para Millonarios o qué? Y me dijo, no, nada. Y le dije, no, pero pues nada, oye, yo sé que nada, pero ¿le gustaría venir? Digo, pues hombre, ¿quién no quiere ir a Millonarios? ¿Sí? Y le dije, nosotros podemos hablar con el Pitirri. ¿Sí? Dijo, sería maravilloso. Que no, le dije, ¿hablamos con el Pitirri? Dijo, claro, chárlelo, háblelo. Le dije, bueno, hermano, te queremos ver en Millonarios. En ese momento, el tal Leonardo Castro era goleador del fútbol profesional colombiano con la camiseta maticaña.
1: Sí.
0: Pitirri se movió, hizo la gestión y llegó al cuadro embajador. Por esa razón me daría mucho guayabo que Leo se fuera. Algún día se va a tener que ir, ¿no? Pero no.
1: Todavía tiene contrato 2 años más, ¿no?
0: Sí, me niego, no. Que cumpla su contrato. A cualquier delantero se le cierra el arco. Punto. ¿No?
1: No, pues es que yo no creo que sea por rendimiento.
0: Es que dice sí. Nicolás Leal, Leonardo Castro acaba de firmar con la Lanús. Lo cuidan para no tirarse el negocio. Esta semana llega Bociña a firmar Colo Colo. Uy.
1: Sí, eso es verdad.
0: ¿Sí?
3: ¿Bociña con Colo Colo?
2: No, es con Olimpia.
1: ¿Olimpia?
2: Es con Olimpia de Paraguay. Olimpia de Paraguay, Bociña.
0: Buenas tardes, una pregunta. ¿Hay posibilidad de que llegue un volante?
1: Todavía está abierta la posibilidad, sí.
0: ¿No me dijo que Vidal lo trajo en la maleta? No trajo el volante del Ferrari, ¿no?
1: Oiga,
0: Nicolás, ¿dónde escuchó lo de Leo Castro? Le dice Juan Pablo Bolívar Cuartas. El negrito bando, deberían ser honestos. Si Leo se va, apague y vámonos. Brandon Páez.
1: Quedamos muy cómodos.
0: Ahí está Jordana, sí, señor.
1: Es que a Jordana todavía le quedan 2 meses más.
0: Me están diciendo que Bociña hacía Colo Colo.
4: Hace 2 meses.
0: No,
4: su última etapa. Nos lo encontramos nosotros con Andrés Ruiz Camilo, nos lo dijo, era nosotros hace cuánto
1: le queda entonces.
4: 2 meses cuando ya ha pasado un mes y lo que, o sea, un mes y 15 bueno, días.
1: Listo, para la alta médica y alta médica
4: sí puede tener otros, o sea, debe estar en la parte final.
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3: Aquí va Rafa Puentes a preguntarle a Leo si lo de Lanús es cierto o no. Vaya, Rafa, pregúntele. Dale. Ah, no quiso, ¿sí? Daniel Ruiz en este momento con la pelota. Atención que para, mira, frena y se va a integrar nuevamente a los actos de calistenia. En este momento están jugando a... el popular Bobito, a ver a quién ve usted ahí.
4: A ver, está... Ah, vea, ya podemos ver la titular.
3: Ruiz, el mono.
4: Mire. Ponga, arco, Burray.
3: Sí.
4: Entonces, lateral por el costado derecho.
3: Sarabia.
4: ¿Usted ve a Sarabia ahí?
3: Sí.
4: ¿Aquí en este grupito?
3: No.
4: Yo veo a Jomier, el de sí. Peto Naranja.
3: Sí.
4: Bueno. Veo a Ginás. Veo a...
3: ¿Cuál peto naranja?
4: Mire, el que está, el que está... Bueno, rosado. Ginás, sí. Veo a... Estupiñán.
3: Sí.
4: Ureña.
3: Sí.
4: Del Castillo, Chaverra.
3: Sí.
4: El Tucu.
3: Sí.
4: Ah, ya no... No quiero... Me bajoneó el tema de Leonardo Castro.
3: Vale, pregúntele.
5: En 20 minutos, 3 goles de Francia, ¿no? 4-3.
3: ¿4-3?
4: Que metieron la titular.
3: Partidazo, 4-3, Inglaterra, Francia. Y Landines viendo a Demil.
5: Venga, la verdad es que me sumo a lo que usted acaba de decir, Camilo. También me dejó bajoneado el tema de Leonardo Castro, preocupado.
3: Ah, Camilo, pregúntele. Sí. Bueno, Colo Colo está haciendo actos de calistenia en un rectángulo que hicieron en la cancha, en su lado, en su cuadrante. Y el portero está también con el preparador de arqueros.
4: Noticias.
3: A ver, noticias de Millonarios que nos van a dar con el Banco Agrario de Colombia y con Abaco.

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1: Pregunté por el tema de Leonardo Castro, me acabaron de responder.
2: ¿Qué le dijeron?
1: Tranquilo.
2: Tranquilidad total.
1: Dijeron tranquilo. Simplemente que en la semana tuvo un tema físico, no lo quieren arriesgar.
2: Ah, maravilloso. Eso es otra cosa. Sí, le voy a confesar que me había acabado de achantar.
1: Yo también.
2: Y le
3: quiero,
2: repito,
3: quiero creerle.
2: Y
3: quiero
2: le repito creerle. Y le repito lo que le dije, no me imagino a millonarios en ese
1: lo que me acaban de decir.
3: Quiero creer.
2: Sí, yo le creo, quiero yo le creo. Crea en la buena fe de los demás.
1: Me respondieron a las 5:29.
3: Okay. No, es que no es de mala fe, lo que pasa es que ese tipo de transacciones, de movimientos, no,
1: pero yo sí sé,
3: se mantienen.
1: Se lo digo con conocimiento de causa, el jueves él no entrenó. Él no entrenó con el grupo, él entrenó diferenciado.
3: Bueno.
1: Eso sí, estoy totalmente seguro de que eso fue así.
2: Bueno, amigos, 5:32 minutos, ya están sobre las 11.000 personas en el estadio Nemesio Camacho del Campín. Creo que vamos a llegar a la cifra de 18.000 que les dijimos. Creo que a esa cifra vamos a llegar,
3: sí,
2: Camino.
3: Sí, sí, sigue entrando gente por 17 hinchas de Millos.
2: Bueno, pusieron otros dos trapos, mi estimado Camilo.
1: Oiga, sí, señor, pero es que eso sí no los alcanzó
3: como
1: a ver.
3: Cuatro.
2: Oiga, me contestó Baco.
3: ¿Qué dijo?
2: Gracias, Titán. Sí, el Titán, él lo qué, lo maneja mucho de toda su carrera. Sí, de toda su carrera. Bueno, amigos, nos vamos.
1: ¿Para dónde? ¿Cómo así no van a narrar?
2: 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Prepárense porque se acerca Millonarios Colo Colo.
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1: 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Hay noticias, noticias, noticias de millonarios.
2: Línea de cuatro.
1: ¿Línea de cuatro para hoy?
2: Sí, señor.
1: Bueno, así que hay cambios. ¿Va a jugar Jomier?
2: Va a jugar Jomier.
1: Bueno, dos días en el club y ya va por la titular. No, tiene que ser titular, ¿no?
2: El jueves él fue titular.
1: Bueno, ¿Rivas va a ser titular?
2: Rivas. Chaverra.
1: No, pero... va a llegar Rivas, ¿no?
2: Chaverri.
1: Vamos a ver. ¿Sí va a llegar?
2: Todavía esto está eso andando. Bueno. ¿Manejamos la misma información entonces?
1: Manejamos la misma información con Toñito Casale, que está aquí al pie. Tiene la misma información de Lo Castro. Tocado, pero no es grave. Lo van a cuidar, lo van
2: la
1: a guardar.
2: Misma información.
1: Para... okay. Bucaramanga la próxima semana.
2: Tranquilos todos.
1: Sí, señor. Bueno. Bueno, vamos Domillo, vamos Millonarios, vamos a leer a nuestros oyentes, ¿le parece? Seremos un poco descuidados. Vamos a leer a la comunidad de la Casa Azul Radio. La pregunta es, ¿desde dónde nos están sintonizando? Cuando ya hay 10.000 personas en el Nemesio Camacho del Campín. Saludamos a Guillermo Blanco, tengo 60 años, de los cuales 52 años siendo hincha del Ballet Azul, y hoy no es la excepción. Más hinchas como Guillermo Blanco, por favor. Jordana y Pereira andan en el estadio, no los he visto, quiero decirle a don Nicolás Leal, a tan pronto los vea le respondo. Juan Pablo Bolívar Cuartas, seguir teniendo en la nómina a Moreno Paz, Tiguar Victoria, Steven Vega, merece cárcel para los directivos. No. Beto Córdoba dice, vamos Millos y feliz cumpleaños. Sí, feliz cumpleaños. Leo no se va, nos dice Brian Buitrago, estoy con usted, no se va. Lesionado, Leo, tocado más, no tocado. Lesionado, no, sí, no, no es grave. Nicolás Leal, relajados con Leo Castro, fue presentado hace minutos, ustedes lo vieron.
2: Sí,
1: tranquilos, sí, señor, tranquilos. Se les está escuchando raro. Oiga, Tatán, que se está oyendo raro. Para que me ayude, por favor, a que todo salga bien. Un gol más y ahí alargue, nos dice nuestro amigo Nicolás Leal. ¿Cómo va el partido,
2: Richie?
1: Estimado.
2: 4-3, 4-3.
1: 4-3 todavía, ¿cuánto falta?
2: Burray en el arco.
1: Bueno,
2: por lo que vi. No. Nómina confirmada, no, pero por lo que vi.
3: Nómina.
2: Vi en el cuadro que estaba ahí entrenando, es de los titulares.
1: Que si Brandon Páez puede hacer de Leo.
2: Pues hombre, toca ver las condiciones.
1: Uy, el audio cambió, se escucha lejos. Ayúdeme a arreglarlo, mi estimado Chimperlaza, mi estimado Tatán.
2: Burray en el arco, Jomier, Ginás, Arias, Valencia. El jugador Ureña, Del Castillo, Ruiz, Chaverra, Estupiñán y el Tucumano. Me parece buena nómina.
1: Sí.
2: Cuatro.
1: Repítala.
2: Burray en el arco.
1: Sí.
2: Jomier.
1: Sí.
2: Ginás, Arias, Valencia.
1: Sí.
2: Ureña, Del Castillo.
1: Sí.
2: Ruiz.
1: Sí.
2: Chaverra.
1: Sí.
2: Estupiñán y Contreras.
4: Está bueno, me gusta.
2: A mí me gusta.
1: Pero Estupiñán por la banda o...
2: No, doble nueve. Detrás del nueve.
4: Me gusta que esté Chaverra de entrada,
2: que esté Jomier. Puede haber una
1: banda, Leo, ahí va.
4: Hay comba.
2: Puede haber una variante muy interesantísima, y es que Estupiñán se tire de extremo,
1: sí,
2: y venga Chaverra a hacer lo que hizo en el Medellín en Libertadores, sí, tirarse detrás del nueve.
1: Sí. Bueno, se viene el trapo de los 80 años, señoras y señores. Estaba entrenado cuando estaba las puertas cerradas.
2: Richie, ¿por qué ingresan así agachados?
1: para la transmisión, para no mojarse, dice Claudia. Sí, para la transmisión televisiva, así lo ensayaron, true, van al piso, ¿tá? Y la van a abrir. 80 años le voy a pedir a Camilo Rojas que describa estos momentos cuando se le va a rendir homenaje a la institución más grande de Colombia.
2: Bueno, ya cuando hay 10.000, Richie, 10.000, ¿puede ser?
1: Sí,
4: sí, 11.000.
2: Unos 11.000. Llovizna está ahora en el estadio Nemesio Camacho del Campín. Una bandera grandísima en toda la mitad de la cancha va a ser desplegada. Vamos a ver qué contiene, qué frases tiene. Ya Millonarios ha entrado a cambiarse. Colo Colo todavía está en el terreno de juego. Y ya se espera la salida de Millonarios para la celebración de los 80 años. Donde también les digo, y hay que decirlo, eso es una labor periodística, la hinchada con los trapos también se ha pronunciado.
1: ¿Quiere que le diga qué dicen los trapos, que esos que no se ven?
2: Señor, ¿qué dicen?
1: Bueno, todos leímos el de Amber Capital.
2: Sí. ¿Sí?
1: Pero hay dos trapos que muy pocos vieron.
2: Hay otro que dice basta ya.
1: Sí. Mire, algún día tendremos directivos con hambre de gloria. A estos solo les interesa el dinero, dice uno. Bueno. Y el otro: necesitamos dueños que quieran ver en lo alto a Millonarios, no solo sacarle plata. ¿Qué opina usted?
2: Bueno, se pronuncia la gente, ¿no? Hay que, bueno, decir, hay que decir también que este semestre invirtieron. No sé si bien, no sé si mal, eso lo vamos a ver en el transcurso del torneo. Uno puede decir que invirtieron bien, pero mire, Burray y préstamos.
1: Sí.
2: El jugador Jomier lo
1: compró. Buena plata, ¿no?
2: Sí. Chaverra, 800 mil.
1: Oh, buena plata.
2: Estupiñán ronda los 700.
1: Buena plata. Cerca de 5 millones de dólares.
2: Y el central, que puede ser extranjero, el central puede ser extranjero, me lo acabaron también de confirmar, también va a costar un dinero, y si se da lo de Rivas, también va a ser un dinero importante.
1: ¿No podía decirlo de Rivas? Es que usted me miró cuando dije Rivas.
2: No, es que usted lo estaba confundiendo, es que usted dijo que Rivas en la titular, yo no
1: pero estaba tocando pulso. Señoras y señores, se viene el trapo, está grabando Tatán en este momento para la Casa Azul Televisión, que mañana Tatán en este momento para la Casa Azul Televisión, que mañana estará Tatán grave, en serio. Hay uno de los patrocinadores que ha estado cuántos años. ¿Cuántos años?
2: Ya lleva más que Vega.
1: Sí, señor. Cafán le dice: felices 80 años a Millonarios. Hay que hacer un homenaje a ellos que siempre han estado. Al lado están entrando niños. ¿De qué es esto, Camilo? ¿Puede ser de la academia?
2: Sí.
1: ¿O Camilo? ¿Puede ser de la academia?
2: Sí, de las academias, sí, señor.
1: Bueno, los niños de las academias están ingresando y se viene la batucada, los tambores, que también hacen parte de amenizar la fiesta, un poco de ambiente de lo que está pasando en el Nemesio Camacho el Campín.
2: Entran los chicos de la academia, ¿no? De la academia, niños, niñas. Entran al estadio Nemesio Camacho el Campín, al gramado, ya cuando Colo Colo y Millonarios ya se fueron a cambiarse, a ponerse los cortos, como se dice, para este partido amistoso. Cuando mire que ya a medida que va pasando el tiempo ya se van viendo, Dani, las gradas un poquito más llenas, ¿sabe?
4: Sí, obviamente continúa entrando gente, Camila.
2: En norte, buena afluencia, en sur sí muy poca, ¿no?
4: Sí, no, nunca hay que dudar del hincha de Millonarios, más allá de la molestia, del sentir que ya lo hemos manifestado en cada uno de los trapos que han desplegado la tarde de hoy. Pero pues bueno, es un nuevo inicio, es un nuevo comienzo. De alguna manera hay que poner esa presión en un equipo como lo es Millonarios. Seguramente los jugadores la van a sentir, pero también van a sentir el acompañamiento que nunca va a faltar del hincha embajador.
2: Sí, señor, cuando también llega la pesada aquí a las Casa Azul Radio. ¿Qué hubo, Rafita?
4: ¿Noticias?
3: Trabajo de campo en la zona baja del estadio Nemesio. Eso toca, sí,
2: antes de que usted dé la información, señor. Yo pregunté, me dieron la información, era de que estaba tocado. Vamos a ver si la información que usted trae es la misma que estamos manejando.
3: Bueno, presentamos un cliente de Camilo y contamos la información.
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2: A ver, señor Rafael Puentes.
3: Se va.
2: ¿Para dónde?
3: Se va la información de la Casa Azul directamente a sus hogares con un parte de tranquilidad para el jugador Leonardo Castro.
2: Sí, señor.
3: No se informó nada diferente como se informó lo del jugador Mateo García.
2: Sí.
3: Un tema de gemelo, ¿no?
2: El gemelo, sí.
3: Un tema de gemelo. No lo ha dejado entrenar con tranquilidad, con el 100%.
2: Bueno.
3: Entonces, antes de que confirmáramos lo que presumíamos que pasaba y que usted había adelantado, el tema de precaución para el jugador.
2: Precaución, listo, perfecto.
3: Porque si ya gemelo estaba muscular, ¿no?
2: Sí, ya es muscular.
3: Hay que saberlo manejar.
2: No, hay una lesión al inicio del torneo.
3: Pero entonces lo que dijo el oyente. O sea, cuando algunas otras veces ha pasado y que pasaron situaciones similares, finalmente terminó yéndose el jugador. Pero esta vez, pues con el trabajo de semana que ya es confirmado, sí, pues el jugador se va a quedar. Y ese lado nosotros, Dani, para que estemos tranquilos y ya los rumores pues queden ahí en eso, en rumores.
4: Qué bueno, Rafita, nos da un parte de tranquilidad a todos los hinchas de Millonarios, pues porque la verdad nos alcanzó a preocupar el que no viésemos a nuestro goleador Leonardo Castro en el calentamiento, que llegara aquí a la parte occidental a compartir con su familia. Pero bueno, es un parte de tranquilidad porque lo vamos a necesitar. Necesitamos que se recupere completamente para que aporte en lo que mejor sabe hacer, hacer goles para este millonario, vos, Camilo.
2: Sí, señor, y eso es lo que uno pretende, ¿no? Bueno, manejamos la información bien. La información bien cuando pasa la familia de Andrés Ginás, que siempre pasa aquí y nos saluda, el papá de Andrés Ginás. A punto de salir el equipo entonces, Burray en el arco.
4: Burray en el arco.
2: Jomier, Ginás,
4: Arias. Me gusta.
2: Valencia.
4: Me gusta. Yo creo que esa línea defensiva.
3: De una Jomier, ¿no?
4: Cami.
2: De una Jomier, sí.
4: Ver lo que trae Jomier, ¿cierto? Ver la recuperación de Andrés Ginás, de un Jorge Arias y la potencialización de un Sebastián Valencia, que seguramente va a tener un mejor semestre que el que tuvo el semestre pasado. En la mitad de la cancha, Camilo.
2: Ureña y el señor del Castillo.
4: Bien, bien.
2: Ruiz Chaverra.
4: Los ojos puestos en Daniel Ruiz y en Chaverra, ¿no?
2: Y el señor Estupiñán acompañado del tucumano
4: Rodrigo Contreras. Esperamos Rodrigo grandes Contreras. Expectativas de estos dos nueves de Millonarios.
2: Sí, señor.
4: Que se puedan entender, que no se ocupen espacios, que se puedan asociar y que efectivamente tanto el uno como el otro puedan marcar goles para el embajador.
2: Rafita, ¿alguna noticia ya para meternos de lleno en el, o algo que se le quede en el tintero?
3: Mire, Camilo, Dani, queridos oyentes, justamente cuando estaba abajo recibiendo la información, estaba entrando el equipo. ¿Se hicieron cuenta cuando el equipo estaba ingresando al camerino? Sí, sí. Justamente cuando estaba regresando a la cabina, subiendo, buscando el ascensor y yendo camino a la cabina de nuevo, me encontré con Burray en toda la entrada al lado de los primeros auxilios, sí, donde habitualmente el equipo entra a hacer el trabajo de calentamiento del camerino.
2: ¿Usted canta una canción?
3: ¿Cuál?
2: ¿Quién es ese
3: hombre? No, le iba a cantar a Chaverra, Chaverra, Chaverra, pero no vino. Buena talla, lo dije, no va a tener la posibilidad de tenerlo cerca. Sí. Muy buen don de gentes, abrazo, puñito. Creo que la motivación está más que garantizada por el reto, bueno, que tiene un arco grande. La que hace gritar, este arco es muy grande. Se acaba de ir Montero, ¿no? Para que seamos
2: claritos. Claro.
3: Para que le vaya muy bien a nuestro portero Javier Burray esta noche, no solamente esta noche, en todo el campeonato, querido Camilo Rojas.
2: Cuando todo el mundo estaba bravo porque en Lima se usó el 5, hoy vuelve el 4.
4: Para allá iba, Camilo, para allá iba, porque quería, aparte de los titulares, sumar a la... Estaba viendo los suplentes, que va a aprovechar rápidamente James Aguirre, Carlos Arabia, Sergio Mosquera, Alex Moreno Paz, Danovis Vanguero, Steven Vega, Deguar Victoria, Julián Angulo, David Mascalister Silva, Carlos Darwin Quintero y Brian Capaz. Y ese tema puntual que usted está tocando, iba para allá por Sergio Mosquera, porque Sergio Mosquera es de los, sí, de los alfiles del profe.
2: Y yo aquí no estoy de acuerdo hoy con Bustos.
4: ¿Por qué?
2: Porque es que Ginás tiene una fecha de sanción.
4: Ah, o sea, usted hubiese preferido darle más minutos ya, a Mosquera.
2: Claro.
4: Ok, para, o sea, ¿quién va a ser el campeonato?
2: ¿Quién va a ser el titular contra Bucaramanga? ¿Mosquera?
4: Sí, de acuerdo.
2: Es
4: de acuerdo.
2: Que Ginás está sancionado. Y Estupiñán está sancionado.
4: De acuerdo. Era mejor haber puesto un Jorge Arias con un Sergio Mosquera.
2: ¿Mosquera?
4: Para poder ir mirando.
2: Y cómo... arriba mire a ver entonces si pone a Quintero o si pone al jugador Angulo. O... porque entonces, porque Estupiñán también está sancionado una fecha.
4: También está sancionado una fecha. Entonces está...
3: claro, porque el cuadrangular fue expulsado.
2: Ginás y Estupiñán van a jugar la primera fecha. Entonces por eso les digo. Entonces porque... bueno, son cosas que a veces uno de los técnicos no entiende, ¿no?
4: Sí, de acuerdo. O sea, porque veníamos diciendo que la ausencia de Sergio Mosquera le había hecho mucha falta a este Millonarios en esa línea de cinco, que era lo que le venía funcionando al profe Bustos. Y el primer partido de este semestre, y ya no vemos a un Sergio Mosquera de titular. Y totalmente válido lo que usted dice, Camilo. Si más Andrés Ginás tenía esa sanción, pues Sergio Mosquera debería comenzar a tener minutos, a tener la confianza del profesor para comenzar a consolidar esa parte defensiva que tiene Millonarios.
2: Es que como tenemos la persona que maneja este tipo de circunstancias, es tan rápida en Millonarios, que aquí nos han pasado cosas, porque es que aquí ya recuerden que muchas veces han viajado los jugadores y no han podido jugar porque ay, a última hora, ay, es que yo no me acordaba que es que él tenía amarilla. Yo voy a contar eso hoy, lo voy a preguntar cuando bajemos a zona mixta esta tarde, porque será que es que no se acuerdan que Ginás y Estupiñán están sancionados. Es que ay, ya nos ha pasado.
4: Sí, y no debería pasar, ¿no? O sea, son cosas que en un cuerpo técnico juicioso y dedicado y detallista.
2: Pero es que mire que
4: esto no debería pasar.
2: Esto no es del cuerpo técnico, es que hay una persona encargada en Millonarios
4: que hace parte del cuerpo técnico,
2: que también es el que ustedes ven siempre pasando la boletica esa de los cambios. Esa persona, sí señor, Óscar Cortés, es el que tiene que estar es el que está llamado a hacer esa gestión, estar pendiente de esas cosas. Bueno, voy a darle la duda, el beneficio de la duda de que bueno, sí saben, pero quieren poner hoy a Estupiñán y a Ginás. Voy a darles el beneficio de la duda.
3: Tengo otra.
2: A ver.
3: ¿No hay convocatoria de selección ni nada de eso?
2: No, nada.
3: No, sería lo único que puede.
2: Pero convocatoria, que sí estamos saliendo de mundial.
3: De convocatoria mayores, no, la suspende también puede
4: no, interferir nada, ahí. ¿No? ¿Pero para quién?
3: Para los jugadores que estén suspendidos y puedan.
4: ¿Ginás?
3: O sea, para que puedan jugar, convoque sus 20 y ese cupo lo utilicen para los jugadores de.
4: Para que entre Mosquera en el próximo partido, no, pero.
3: Eso se me ocurre como solución. Bueno,
4: pero no, la verdad no creo. Ahorita yo no he escuchado que haya convocatorias próximas de la selección en las categorías menores.
2: Doy el beneficio de la duda, voy a preguntarlo hoy, pero estoy. No sé por qué me late que ellos no saben que Ginás y Estupiñán están sancionados. Es que como ya ha pasado, yo no me acuerdo, fue con Ruiz una vez que viajó.
3: Fue con el Colorado.
2: Con el Colorado. Llegó y no sabían que estaba sancionado.
3: En Montería.
2: Ah, qué papel, de verdad.
3: En Montería y fue a la tribuna.
2: Y estaba para ser titular.
3: Sí, estaba la nómina. No estaba para titular, pero estaba la nómina para el relevo. Y le tocó irse para la tribuna y sacarlo.
2: Increíble.
3: Bueno, salió, llegó Ricardo.
1: Bueno, ¿y qué?
7: ¿Se quedaron callados?
2: No, pues usted dijo modo estadio.
7: Sí, pero ¿dónde está la presentación?
2: Pero ya lo habíamos presentado.
7: Sí.
2: Rafa dijo, llegó Ricardo.
7: Sí.
3: Llegó Richie.
7: Y ya pusieron el positivo.
4: El positivo.
2: Sí, ya pusieron el positivo.
4: Se viene.
1: Señoras y señores, señoras y señores, señoras y señores, se viene. Es un espectáculo lo que vemos en este momento. Bengalas, humo y sale el grupo embajador con la camisa blanca. El primero es Andrés Ginás, el segundo Daniel Ruiz, el tercero Estupiñán, el cuarto Jorge Arias, me corrigen si me equivoco, el quinto es Chaverra, o es Jomier, listo, sigue Javier Burray, ahora sí Chaverra, está el Tucu, y cerrando la banda, ah no, todavía no, está Urueña, Ahora sí, Chaverra. Uy,
2: Chaverra y Valencia.
1: Y Valencia, me faltó uno. ¿Quién era? ¿Quién es el pie
2: del Castillo? Del Castillo.
1: Del Castillo. Sebastián Viveros del Castillo. Señoras y señores, finalmente llegaron, escuchen esto, 4.000, 7.000, son 11.000. Hay 17.000 personas en el estadio en este momento. Es increíble, es cosa de locos. La hinchada de Millonarios saludando a los que van a norte, a los que van a sur, a los de oriental, a los de occidental, a los que están en casa, a los que les tocó trabajar, a los que están en el exterior, a los que nunca dejan de alentar, a todos, a todos, a todos. Me voy al campín.

0: porque el más grande va a ganar. Le pregunto a Camilo Rojas, la nómina de Millonarios.
1: En el arco con el número 1, Javier Burray, lateral por el costado derecho con el número 34, el refuerzo, Jomier Guerrero. Pareja de centrales, el capitán esta noche, 26, Andrés Ginás, 17, Jorge Arias. Cerrando la línea defensiva por el costado izquierdo con el número 22, Sebastián Valencia. El doble 5 esta tarde, 30 para Sebastián Viveros del Castillo. 18 para el chileno Rodrigo Ureña, más adelante de ellos. El número 10 tirado por una banda, Daniel Ruiz. Otro refuerzo con el número 13, Francisco Chaverra por el costado izquierdo. Y los dos puntas esta tarde. Otro refuerzo, el goleador del FPC del torneo pasado, 13 goles, el número 11, Andrei Estupiñán, y nuestro goleador, nuestro killer, el número 27, Rodrigo Contreras.
0: Bueno, es la nómina del cuadro embajador, hermoso el uniforme de hoy, camisa blanca, pantaloneta negra, medias negras, si la vista no me falla, y de azul, un poco aguamarina, el portero. Árbitros de amarillo y la nómina de el visitante, la nómina de el Colo Colo la tenemos, Dani, ¿no?
2: No, dame un minuto, Richie,
0: ya te confirmo. Listo, ya le vamos a confirmar la nómina de Colo Colo de Chile. Cuando escuche esto, Camilo, Francia 3, Inglaterra 5.
3: Sí, señor.
0: Estaba a punto de empatar y no empató. Resulta que se fue arriba el cuadro inglés. Están los actos protocolarios terminando en este momento. Va Maurera, Rojas, Vidal, Weiber, Fernández, Alarcón, Méndez de Madrid, Ulloa, Hernández, Romero, los inicialistas para el cuadro Colo Colo. Todo listo, ¿no? Y los hinchas embajadores ahí en la cancha, en los actos protocolarios. Póngame la herencia, ingeniero. Póngame la herencia que me dejó, papá.

0: Le pregunto a Camilo Rojas, ¿qué partido veremos esta tarde?
1: Veremos un Millonarios diferente. ¿Por qué? Porque hoy ya no está la línea de 5. Por la información que tenemos es que a partir de hoy empiece otra vez la línea de 4. Empieza a funcionar la línea de 4. Veremos hoy dos jugadores importantes por las bandas, jugadores que no teníamos el torneo pasado.

0: Tuito Estupiñán, creo que vea, me gusta esta disposición, este equipo, le tengo mucha confianza. Este equipo con Mateo García puede ser algo diferencial.
1: Bueno, señoras y señores, el árbitro señala el centro del terreno y dice que en el Nemesio Camacho del Campín, en la celebración de los 80 años para Millonarios Colo Colo, ya se puede jugar. Tiene la pelota el cuadro de Colo Colo. Bonito uniforme, ¿ah? Me gusta este uniforme de Colo Colo. Se ven los números. Está tomando la pelota en estos momentos Rojas. Rojas que se proyecta al ataque, hace el lanzamiento. Está recibiendo el número 24 en su dorsal, que es Hernández. Tiene la marca. Muy bien, lo atiende Andrés Ginás, hombre al piso. Y Javier Burray toma su primer esférico. El árbitro dice, tranquilos, tranquilos, que no pasa nada.
0: Le intentaron ganar la espalda a Jomier. Muy buena referencia de Andrés Ginás. Buena cobertura, se repuso Jomier y gana muy fácil la pelota Millonarios ahí.
1: Apertura de terreno de Jorge Arias. Está buscando a Daniel Ruiz, no lo alcanza a conseguir. Ahora en estos momentos está ganando la pelota el jugador número 34 para el cuadro embajador. La juega para Javier Burray. Este está jugando para Andrés Ginás. Andrés Ginás hace el lanzamiento, viene y recorta muy bien el Tucu. El Tucu se le va un tanto larga y pierde el esférico. Con el número 23, el capitán Vidal tiene la pelota. Ahora está jugando un poco más adelantado, buscando proyección por la banda de Oriental. La devuelven para Vidal. Vidal tiene el esférico, hace un cambio de sector. Pelota que va para Rojas. Rojas que la tiene, busca conexión en estos momentos en la mitad de la cancha con Alarcón, que es el número 6. Señoras y señores, vamos a pedir el gol de Millonarios. Millonarios, vamos por el gol.
2: Jomier.
1: Atención, que ahora la pelota la está jugando Rodrigo Ureña. Va Ureña, lo llevan al límite y responde bien. Balón que se va del saque de banda con Red de Paz, campeones de respeto, goleadores de La Paz. Voy a hacer una pregunta ignorante e imprudente. ¿Por qué Vidal de central?
3: ¿Cierto? Sí, a mí también Vidal me llama central,
1: sí, señor.
3: Me llama la atención. La atención.
1: ¿No? Tuve que preguntar, ¿es quizás Arturo Vidal?
0: Quizás para no tener esos recorridos largos en altura, ¿puede ser?
1: Sí. Pero
2: recuerda usted que Franz Beckenbauer sí terminó.
0: Mire, Matthews también terminó. Disposición sin pelota de Millonarios, 4-4-2, muy marcado. El Ruiz y Chaverra bien tirado por banda.
1: Está rompiendo líneas el cuadro de la visita. La tiene Hernández, número 24. Cambia de sector. Atención, Colombia. Se está juntando en estos momentos el cuadro embajador. Recupera muy bien Ureña con clase. La baja para Jorge Arias. Este para Valencia, apertura de terreno. Atención que va Estupiñán, atención que va Millonarios, va Millonarios. Ingresa al área. Tiene que salir Moureira, el portero de Colo Colo, a apagar el incendio. Avisa Millonarios. Y le tengo noticias con ASB Noticias, Camilo.
0: Señor,
1: anote esta fecha.
0: Sí, señor, a ver, aquí ya tengo el lapicero.
1: ¿Qué día es hoy?
0: Sí, señor, hoy
2: 18.
1: ¿Qué se está celebrando?
0: Cumpleaños 80 de Millonarios.
1: Listo. 80 años de Millonarios. 18 de julio del 2026 registramos el primer partido que transmiten en simultánea en la pantalla. En la pantalla el lateral norte del estadio. ¿Usted se acuerda que hubieran transmitido un partido antes?
3: Oiga, no, Landines. Sí, yo ni cuenta me había dado.
2: Oiga, sí, Richie, oiga, vea. Sí,
0: no había mirado.
1: Se lo cuento con ASB Noticias. La pelota la tiene el cuadro embajador. Vamos, dale embajador Jim. Vamos a cantar con nuestros oyentes. Dale embajador.
2: ¿Qué buena? Ah. Ahí va.
3: Fuera del lugar.
1: ¡Gol! Cantaba la gente cuando se proyectaba el ataque. El Tucu, qué lindo Tucu. Me encanta Tucu. Me fascina Tucu. Pero se fue anulado el gol, mi estimado Camilo.
0: Pero el pase de Sebastián Valencia, rompiendo líneas, claro, porque todos pensaron que iba para Chaverra, iba Estupiñán, y el que viene de afuera hacia adentro es ese Rodrigo Contreras. Buena disposición de Millonarios cuando recuperó muy rápido la pelota y pase filtrado de una diagonal al tucumano Rodrigo Contreras.
1: Atención, Colombia, en estos momentos está atacando el jugador número 24, la blusa número 24, para el Colo Colo de Chile, que es el jugador que se proyecta, viene cerrando los caminos, el cuadro embajador todavía no se hace al esférico, centro, chuta al área, ahí, tiro de esquina con el Banco Agrario de Colombia, llegamos a donde otros no llegan, tiro de esquina para Colo Colo.
0: Primero del partido, primero para Colo Colo.
1: ¿Quién va a cobrar?
0: A ver, el número 6.
1: Sí, creo que es. Creo que es Madrid, creo que es el 8.
3: Muy bien este Colo Colo, vino a jugar al Nemesio Camacho del Campín. Me gusta este rival para Millonarios.
1: Bueno, va a cobrar, pierna derecha, va al segundo palo, salta Estupiñán, no alcanza, iba impactando el esférico, un central, Weiberg era el que impactaba y salió de saque de portería. Sí. Su comentario con Casa Nacional del Profesor, dígame usted, Rafa.
2: Bueno, nadie comentó la filigrana, la jugada que hizo de buen pie el jugador Jomier. No va difícil, salió como difícil, un poco arriesgada, pero vemos otras cosas en lateral.
1: Oiga,
2: ¿no?
1: Mire cómo la acaba de parar Jomier, usted lo mencionaba, se adorna en un solo taco. Le pasa la pelota del Castillo, ahora cambia por el sector de Valencia. Valencia tiene el esférico, está devolviendo la pelota para Urueña. Hace un cambio de sector, va para el Tucu, línea de fondo, centra, busca a Estupiñán que cabecea. Pegaba en la mano del central. El portero dice no, para mí era pena máxima. ¿Qué vio usted, Camilo Rojas?
0: Nos robaron.
2: Era penal.
1: Era penal.
0: Nos robaron. Era mano clarísima, porque es que... Qué jugadota, porque otra vez encuentran al vacío a Contreras, que está marcando la diagonal perfectamente. Ahora el que se tira o el que viene en la mitad o entrando en el área es Estupiñán, conecta de cabeza y clara mano de Colo Colo.
1: Bueno, ahora la pelota la venía jugando el jugador número 19, Romero, le cerraba los caminos, Ginás pedía falta, Romero, el árbitro dice que no, que fue sin infracción. Pelota al espacio para el Tuco. El Tuco está jugando con Chaverra. Chaverra va a dar mucho de qué hablar con Valencia. Valencia, Chaverra, Chaverra, Valencia. Ahora la tiene el chileno. La tiene Contreras. Juega para Estupiñán. Estupiñán está jugando ahora para Chaverra, que la va a centrar. Amaga. La retrasa. Juega para Rodrigo Ureña. Ureña cambia de sector. Ahora para Jomier. Jomier Guerrero la tiene. Saca uno, saca dos, saca tres. La juega con el Tuco en el área. Media vuelta. Queda para Jomier nuevamente. Se vuelve a girar. Y decían que había fuera de lugar. Pero me ilusiono, Daniel Landines. Me ilusiono con Jomier Guerrero.
3: Ilusiona este millonario, Richie. La verdad es que me gustan esas asociaciones que se están comenzando a construir en Millonarios. Muy bien, Jomier. Muy bien, Chaverra. Muy bien, claro, Estupiñán. La verdad es que gusta, ilusiona
0: a
3: Millonarios.
0: Es que hay jugadores de laterales que van, que tienen buen pie. Ahí Contreras se la debió regresar a Chaverra para que remetara de media distancia. Creo que el tucumano se la negó, que era el primer gol de Chaverra con Millonarios.
1: Señoras y señores, señoras y señores, señoras y señores, vamos a cantar, vamos a decir ¡olé, olé, olé, olé, Millonarios!
0: Mire esto tan importante, que esto no lo teníamos el semestre pasado, y es que los extremos, claro, no jugábamos con extremos. Cuando todos pasan la línea de la pelota y hacen un 4-4 cuando Millonarios no tiene la pelota, y es muy difícil para el rival encontrar espacio.
1: Atención, que en estos momentos Ulloa llegaba a línea de fondo, la alcanza a tomar Millonarios y ahí saque desde la esquina. 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
4: Tiro de esquina, con mundo, tiro de esquina.
1: 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La jugada que le llegó a toda Colombia, como el Banco Agrario, va a cobrar, pierna derecha, cobra Colo Colo, va cerrado al primer palo, cabezazo que salió defensivo y quedó para Valencia, y la tiene Sebastián. Vamos Millonarios, que te quiero ver campeón. Va Valencia, cambio de sector, cambio de frente, qué bonito para Chaverra, que se cambió, esta es buena, va Millonarios, atención que va ingresando al área, quiso hacer el
5: drible, le quitaron la pelota, pero qué maravillosa salida, proyección al ataque, no solo de Valencia, sino el cambio de frente y lo que prometía Chaverra.
0: Pero está bien lo que hace Chaverra, y es encarar, no importa que la haya perdido, hace cuánto no teníamos extremos que encararan, que fueran, que vayan al uno contra uno. Muy bien la salida y la parte, esa parte defensiva, ofensiva de Millonarios, hoy se ve muy rápida.
1: Solo le voy a hacer un reclamo a Chaverra, no es de reclamos, ¿no? Voy a decirlo, anotación. Daniel, Chaverra tiene muy buena media distancia.
3: Sí, tiene muy buen remate de izquierda, sí, tiene potencia en esa zurda.
1: Peguele, ¿no? Estaba...
3: No sé, no sé si tenía el espacio, y yo creo que lo que intentó precisamente Richie con esa gambeta fue poderse perfilar a su izquierda.
1: Bueno, atención que va Colo Colo, van atacando por la banda de Oriental. Oiga, bonito el uniforme de Colo Colo, ¿no? ¿Sí? ¿Les gusta o no?
0: No.
1: ¿No? Sí, por eso les digo, muy bonito el uniforme de Colo Colo, que es negro o es café, es negro, ¿cierto?
0: Sí, negro con rojo.
1: Negro con...
0: Con
1: visos rojos. Calzón blanco.
0: Sigue llegando gente, Richie.
1: Media rojo. Sí, señor.
0: Oiga, un aplauso.
1: Oiga, a la gente. Un aplauso a la gente.
3: No duden nunca del hincha de Millonarios.
1: No, no, no.
3: Nunca
1: hay que ver. Ya perfectamente hay, vea, 8.000 y 8.000 son 16.000 y 20.000 personas. Ya hay 20.000 personas.
0: Definitivamente,
2: lo que le dije.
0: Definitivamente las redes sociales no son medio ordenadas, ¿no?
2: La información de los papuentes.
1: Créale a la Casa Azul. Créale a la Casa Azul.
3: Sí, información, sí.
1: No, yo voy a decir, si alguien dijo que iban a venir 20.000 personas, fue Rafael Puente.
0: Sí, es verdad.
1: Sí, lo dijo.
2: Sí, muchas gracias.
1: Sí, es lo único.

0: dice Richie?
1: ¿De Colo Colo?
0: Ah.
2: No, no lo tengo acá en mi lista. 25, 28, 23, 21, 13, 6, 5, 26 Ulloa. Claro, yo les decía que era Ulloa. Siempre se los dije. La pelota la tiene el cuadro embajador. Vamos, Millonarios, que te quiero ver campeón. Oiga, pelota de Jorge Arias.
0: ¿Cómo cambió Jordana?
2: Sí, ¿cierto?
0: Dejó crecer el pelo.
1: Sí. El bigote, hola.
2: Y Tatán
3: saca Tatán la está emocionado. Sí.
2: Bueno, la pelota tiene Sebastián Valencia, está jugando para Jorge Arias. Arias la devuelve para el portero Javier Burray. Burray juega, se adorna en un solo pie, juega para Rodrigo Ureña. Ureña para Andrés Ginal. La tiene la banda, la tiene Millonarios, que juega de blanco. Está jugando con Daniel Ruiz. Yo creo que me voy a comprar esa camisa.
3: ¿Cómo han visto a Daniel Ruiz en estos minutos?
0: Lo he visto bien participativo, teniendo
3: sí,
0: la pelota.
2: ¿Sabe cómo lo he visto?
3: Tiene metedorcito, que sabe hacer.
0: Eso es lo que nos hacía falta.
2: ¿Sabe cómo lo he visto? Con personalidad.
0: Sí. Ahí sí le pegaron.
2: Sí. Señoras y señores, hay falta. 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Falta para Millonarios, ya está cobrando Andrés Ginás, juega para Jorge Arias. Arias, apertura de terreno, banda de oriental para Sebastián Valencia. Arras de césped, sí. Mete un pase increíble para Estupiñán. No alcanza a dominar la celeridad de su dominio. No alcanzó a jugar para el Tucu, que ya la esperaba. Saca el portero Moureira, portero de Colo Colo. Su comentario, Camilo Rojas. 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
0: Dos Millonarios muy interesantes. El que tiene la pelota saca muy bien las bandas, muy bien los laterales, muy participativo el Estupiñán, muy participativo Ruiz, pero cuando no tiene la pelota hace un 4-4 muy efectivo. Allá. Cierra todas las líneas fuera de lugar, cierra todas las líneas y a partir de ahí, de esa solidez defensiva, empieza a construir el juego Millonarios.
2: Yo creo que el fuera de lugar puede ser por la falta de distancia que se pueda presentar, pero les voy a decir que me voy a ilusionar con el balón largo de Rodrigo Ureña, de Jorge Arias, de Sergio Mosquera, de Sebastián Valencia. Lo que hemos visto en el partido anterior, Camilo, y en los primeros 14, 15 minutos de este partido, me ilusiono con los cambios de frente de Millonarios.
1: Rojas,
0: señor.
1: Ese, si no me equivoco, el uniforme muy bonito, por cierto, que viste, Millo Soy, es el mismo, dice, o sea, es el de Colo Colo, el primero, ¿cierto?
0: O sea, esta tercera equipación, sí, señor.
1: Es el primer uniforme Colo Colo.
2: El de Polo Polo.
1: Uy, no.
3: ¿Qué tal la velocidad de Jomier?
2: Señoras y señores, se rehace Jomier Guerrero. Saca uno, saca dos, va al piso. Está jugando con Sebastián Viveros del Castillo. Le hacen falta. El árbitro da continuidad. Y ya le compro mis moneditas para Jomier Guerrero este semestre, Daniel Landines.
3: Tiene un piquecito de choro interesante. Un piquecito picante tiene Jomier, además de la gambeta y el buen pie.
2: De choripán, quiso decir. De que corro a comprar el choripán.
3: De robar balones, de robar pelotas, mejor dicho, de robar ilusiones este semestre. También me la juego por Jomier.
2: ¿Vieron el cambio de Chaverra? Cambio de frente interesante de 30 metros. ¡Ojo con los cambios de frente de Millonarios este semestre! Amo, me gusta lo que veo, me gusta este Millonarios. Señoras y señores, transmite la banda de la Casa Azul Radio a través de Colmundo, su sistema de emisoras a nivel nacional. Y por eso es que le voy a pedir a el ingeniero, al señor Jim Perlaza, que me ponga la herencia para María Camila, para Antonella, para Enzo, que nos escuchan en la distancia. Esta es la herencia, la herencia, la herencia que me dejó papá.

0: Bogotá. Yo soy de Bogotá, la tiene Rodrigo Ureña. Le adivinan, le quitan la pelota. No se puede perder en ese sector. No se puede perder saliendo pelota que va para Ulloa. Ulloa tiene el esférico. Cambia de sector. Está haciendo sociedad con Alarcón, que manda la pelota. Y hace... Era Méndez el que mandaba la pelota y hace que el esférico sea para Millonarios. Camilo Rojas, su comentario a 17 minutos del partido.
1: Claro, y vamos a ver cualquier cosa

0: iba a ser mejor que lo que teníamos en el arco. Y yo no estoy hablando mal de Burray, solo que quiero marcar que hoy Burray, hablando y ordenando la defensa, lógicamente se va a ver muy diferente, pero qué personalidad tiene el arquero de Millonarios.
1: Hoy vimos dos cositas también en Lima importantes, ¿no? Para que veamos esa, ojo ahí, veamos que es un arquero que puede dar la talla acá en el embajador, Rich.
2: Oiga, un poco cansoncita las luces, ¿no? No les
1: han molestado. Apaguen las luces o vendan.
2: Sí. Sí,
0: ¿cuáles luces?
2: Las luces que están en el...
3: Parpadean.
2: En el césped, haciendo el show de luces que le anticipo que...
0: Oiga, sí, apaguen eso.
2: Que va a haber en el intermedio, va a haber un show preparado por los 80 años de Millonarios, cuando Yomier Guerrero tiene el esférico número 34.
1: ¡Vaya!
2: Línea, pelota para Estupiñán, que para mí estaba habilitado. ¿Qué vio usted, Daniel Landines, cuando levantan la banderola?
3: Había fuera de lugar, pero esas son de las cosas que tiene que ir sincronizando este Millonarios.
0: Pero no importa que fuera de lugar, es que
3: está bien,
0: levantó la cabeza Yomier y ya Estupiñán le estaba tirando la diagonal.
3: Es el primer partido de Estupiñán, pero está bueno porque esas son las diagonales para un Daniel Ruiz, para un Valencia, para un Yomier. Bien Millonarios ahí.
2: Vamos Millonarios, mi Dios querido, esta campaña volveré a estar contigo. La pelota la tiene el número 6 para el cuadro Colo Colo, que es Alarcón. Ya se desprende la pelota, tiene Javier Burray, el portero embajador, que llama, organiza, es tiempista, pide calma, juega a ras de césped, busca al número 17, que es Jorge Arias. Jorge tiene la pelota, levanta la mirada, hace conexión nuevamente con el portero embajador. Javier juega en corto, ahora con Rodrigo Ureña, que vino a sacar al equipo. Primer pase, manda el balón al vacío, no llegó nunca Daniel Ruiz, aplaude, por ese sector tenía que ir él, y hay balón para Colo Colo.
0: Mire lo que le pide Fabián Bustos a Ureña: tranquilo y salgamos tocando, no tanto pelotazo.
2: Pelota de Ureña para Estupiñán, le va a pegar, se la da al Tucu, la tiene Rodrigo Contreras para Estupiñán, para Daniel. Le quema las manos a Moreira, se salva Colo Colo, que remate número 10, que remate del Dani. Señoras y señores, hay que decirle a la gente que en 19 minutos, toc, toc, toc, toc, toc, tocó la puerta Millonarios.
0: Pero es que es un Millonarios diferente porque tiene jugones, tiene quien ponga la pelota. Lo habíamos dicho durante toda la semana, Daniel Ruiz, con nivel, está por encima del promedio de los jugadores del fútbol profesional colombiano. Si se pone 10 puntos, le va a dar muchas alegrías a la hinchada el regreso de Daniel Ruiz.
2: Lleva la pelota Colo Colo de Chile, esférico que va para el jugador Rojas. Rojas se desprende de la pelota, está jugando con Méndez. Hace conexión con Arturo Vidal. Vidal, que ahora es central en el cuadro Colo Colo, en el cuadro chileno. A este Vidal toca ponerle a Estupiñán, ¿no? Usted le pone un jugador, es tiempista, claro, es guerrero, todo, pero rápido no es, Camilo.
0: Sí, no, hay que atacar, claro, mucho la espalda de los centrales, ojo.
2: Alguien que le cierre los caminos al Colo Colo. Pase de la muerte. Y Ginás, con peligro de hacer autogol, pero Burray ahí, levantando la mano por Silas, por si acaso, apagan el peligro. Atacaba Colo Colo
0: porque le ganan la espalda a Valencia, se perfiló mal en el retroceso, deja un hueco entre Arias y Valencia. Ojo que viene Millonarios,
2: atención que va el Tucu, va Rodrigo, va Contreras, va Rodrigo, hace la finta, hace la bicicleta, le pega, remate espectacular fuera del área, pierna zurda, se la cambia de palo a Moreira, y el portero de Colo Colo ahí para que usted y yo y todos digamos que en 21 minutos toc, toc, toc, toc, toc, tocó la puerta Millonario.
0: No estamos viendo fútbol, estamos viendo tenis, un partido aquí, allá, arquero saca, arquero recoge, muy bien las ofensivas de los equipos, pero las defensivas creo que hay que empezar a analizar un poco más.
3: Ahí de pronto pasó egoísta un poco el Tucu Contreras. Tucu, goleador es goleador, pero Estupiñán le picó y le hizo la diagonal para que le volviera el balón. Pero bueno, se van entendiendo, y esa es la idea de este partido para Millonarios.
2: Vamos Millonarios, que te quiero ver campeón. La pelota la tiene el cuadro chileno, va Colo Colo, tres cuartos de cancha, bomba central ahora, retrasan las acciones para que el jugador Méndez reparta balones, pasa, hace conexión con el número 26, con el jugador Ulloa. Ahora llega a cerrar Millonarios, saque de banda de Red de Paz, campeones del respeto, goleadores de La Paz, saque de banda para Millonarios. Es tiempo, es momento de que ustedes me hablen en el chat y me digan, te amo, te amo, te amo, Millonarios. El esférico lo tiene Colo Colo en esos momentos. Les relato sobre 22 minutos. Esférico para el jugador número 6, Alarcón. Ahora está haciendo conexión, cambio de sector. Están jugando por el sector de Rojas. La tiene el número 24 para el cuadro chileno. Hernández va enfrente a la marca de Jomier, de Andrés Ginás. Alcanza a centrar, segundo palo. El balón se pasa coqueteando por el frente del pórtico. Hace el lanzamiento Valencia, busca Estupiñán. Iba corriendo, le hacen falta, el árbitro no compró, no creyó y dice que sigan jugando. Pelota para Arturo Vidal. El rey Arturo tiene la pelota, está haciendo conexión con Alarcón. Alarcón se está desprendiendo de la pelota, está buscando a Méndez, tiene el esférico, el cuadro Colo-Colo, el cuadro chileno. Retrasan las acciones en los 80 años del club del cuadro embajador. Cantan las gradas, qué bonito se ve el estadio con 20.000 personas. Podrían ser más, pero 20.000 me sirven. Tiene la pelota Fabián Viveros del Castillo, juega con Daniel. Daniel Ruiz hace la bicicleta, saca uno, saca dos, saca tres, saca cuatro, le hace falta. El árbitro no compra y dice que nada. ¿Había falta, Camilo?
0: Claro, era falta para Daniel Ruiz, que se había ya sacado al lateral de Colo-Colo. Iba a avanzar, ya le había ganado la posición y lo jala de atrás. Era falta que el árbitro no pita.
3: Pero reiteramos la actitud que tiene Daniel Ruiz. Se va tomando cada vez más confianza, se está volviendo mucho más asociativo. Él tiene gambeta, él tiene ese diferencial que necesita Millonarios en la mitad de la cancha y lo va ganando.
1: Mire, Daniel, que a ese jugador, a Daniel Ruiz, una vez llegó y sabíamos que tenía que regresar de Rusia, le han dado ese espaldarazo, la directiva, el técnico, Micha, todos, para que se apropie la posición de volante 10 en la, ya sabemos qué pasa con Maca, ¿no? Ataca a Millonarios, Michi.
2: Atención, que Estupiñán, le pasa la pelota a Chaverra, va Francisco, va Pacho, va Francisco, hace el cambio de sector, sale bonito con el pecho, le hace el pase Daniel, queda largo para el Tucu. Era buena la idea, se fue muy largo, se puso los 34B y rebotó mucho. Hablo del GPS, ¿cierto,
0: señor?
2: Cierto, hablo del GPS, rebotó mucho y por eso no pudo hacer conexión con el esférico el Tucu, pero era buena la idea, Camilo.
0: Vamos a ver este semestre cuando Millonarios recupera la pelota en campo propio, una salida muy rápido, transiciones muy rápidas, porque Chavera rápido, porque Ruiz hoy lo veo rápido, porque Estupiñán es rápido, el Tucu es rápido. Entonces vamos a ver esas transiciones, defensa-ataque muy veloces de este Millonario.
2: Martín Amillos, Andrea Piragauta, el Negrito Bando, Millonarios Amor Eterno, Marlon Ávila, John Javier Bustos, cuando va Colo Colo, Gustavo Aldea, Maca Sánchez, para todos ellos un cordial saludo. Pelota que rechaza Fabián, Sebastián Viveros del Castillo, no la puede dejar ahí, Sebastián, no puede rechazar ahí. Cuando usted está en el área y rechace hacia el centro, Camilo.
0: Hoy no está teniendo un buen partido Viveros del Castillo. Ojo que
2: hoy le pegan a Chaverra. Prefiere ceder la pelota y darle continuidad. Se queda en el piso adolorido. Pelota para el Cucu. Para el Tucu, le va a pegar. Hace el drible, busca ángulo de tiro. Ya lo perdió. Se va a asociar nuevamente. Llega a línea de fondo. Centra. Le rechazan la pelota. Queda para Sebastián Valencia. Para Valencia, que le pega. Pega en un hombre de Colo Colo, de Polo Polo, y el balón se va al saque de banda de Red de Paz, campeones del respeto, goleadores de La Paz.
0: Transiciones muy veloces de Millonarios, eso es lo que vamos a ver. Quizás no tanto que se meta tan atrás, quiero ver también posesiones largas, 2-3 pases seguidos de Millonarios, no tanto ese pelotazo o esas transiciones tan rápidas, cuando ya Millonarios vuelve a tomar la manija del partido.
2: Andrés Ginás tiene la pelota, juega con Jomier Guerrero, buen lateral, buen refuerzo, buena incorporación, al menos en esos 26 minutos, llegó hace dos días y ya se puso los cortos. Tiene la pelota Andrés Ginás, cambia de sector, está jugando con Jorge Arias, levanta la mirada a placer mira, se toma todo el tiempo del mundo y ahora se repite con Andrés Ginás. Este juega al centro del terreno con Rodrigo Ureña, está jugando con Jomier Guerrero, la tiene, sigue avanzando, juega con el crack, con Daniel Ruiz, ahora con

0: Viveros del Castillo, cambio de sector, sale bonito, juega para Valencia, centro chut, viene el Tucu, no alcanza a cabecear, pero era buena, queda para Sebastián Viveros del Castillo, la está devolviendo para Jomier Guerrero, para Daniel Ruiz, yo no sé, pero veo con más masa, veo con más talla a Daniel Ruiz, ¿ustedes qué opinan?
1: Sí, se ve un poco más armado,
2: más ancho,
1: ¿no?
2: más ancho.
1: Más armado Daniel Ruiz. Sí.
0: Era lo que le faltaba, ¿no? Era livianito.
1: Sí, era muy livianito, pero ya vea que aguanta mucho más la pelota, va al choque. Es un jugador quizás de un biotipo diferente del que llegó Daniel Ruiz.
0: Estaba en Rusia, ¿no?
1: Sí, señor, en Rusia.
0: Comió papesca. Papesca, verdurescas, pescadesco.
1: Papayesca.
3: Aguardentoski.
0: Bueno. Señoras y señores.
1: Polotsky.
0: Polotsky. Y vodka. Sí, vodka. Bueno, la pelota la tiene el cuadro Colo Colo. Vamos a decir, te amo, te amo, te amo, Millonario.

0: Venía picando el jugador número 24 Hernández de Colo Colo y fue más rápido Yomier Guerrero, Camilo Rojas.
1: Ese cuentico de que es que se tiene que adaptar, que la altura hoy Yomier lo está dejando a un lado. Lleva dos días en Bogotá. Bueno, cuatro días.
2: Lo va a sentir y seguramente el segundo tiempo puede.
1: Vamos a ver. Ya, ¿no? Hoy no le ha pesado un milímetro en absoluto la altura Yomier Guerrero.
2: De acuerdo, es cuando vino cuando puede venir con Junior y jugar un partido, pero la adaptación a la altura es lo que lo puede perjudicar, ¿no? Ya será decisión del cuerpo técnico saber cómo está físicamente con su GPS, con su respiración y con lo que pasa siempre en, lástima esa, en altitud en el cuerpo de los jugadores profesionales.
3: Ahí se quedó, por ejemplo.
1: Sí.
3: Ahí se quedó un poquito, pero bueno, no es solo Yomier. No, Camilo, de acuerdo. Estoy de acuerdo con usted, no es solo Yomier, porque también Chaverra, también Estupiñán. Yo los he visto correr a todos. No se han ahorrado hasta el momento.
2: Recordemos que Estupiñán viene de altura, ¿no? Dani, viene del pasto.
1: Sí.
2: No cuenta.
3: Bueno, exacto. Entonces, la verdad es que los tres hasta el momento, muy bien en la adaptación con el equipo, en la adaptación con el clima de Millonarios. Y con la hinchada de Millonarios que hasta el momento pues están muy contentos con ellos, con lo que han mostrado.
0: Atención que va Colo Colo, cerraba bien Andrés Ginás, balón para el tiro de esquina con el Banco Agrario de Colombia. La jugada que le llegó a toda Colombia con el Banco Agrario, tiro de esquina para Colo Colo.
4: Tiro de esquina, con punto, tiro de esquina.
0: ¿Qué tiro de esquina es?
1: Tiro de esquina número 2 del partido.
0: Segundo para Colo Colo. Sí, usted estaba hablando de Estupiñán y la gran incertidumbre era cómo le iba en la grama híbrida, Rafa.
2: Sí, de acuerdo.
0: ¿Sabe por qué? Porque venía de jugar en el pasto.
2: La parte física, señor, por favor.
0: Viene y gana de aire, muy bien el Tucu. También en labor defensiva, cuando se entraba Colo Colo, tiene la pelota el cuadro de la visita, nuevo centro. Gana de aire, Colo Colo, se le va la pelota, alcanza a recortar el jugador de Colo Colo, centraba, era Alarcón el que centraba, no era Madrid el que centraba, ahora tiene la pelota, se repite nuevamente con Madrid rompe de línea, buen pase para ellos, atención que Hernández la centra, viene, recorta, con propiedad Jorge Arias, complementa Yomier Guerrero, juega tranquilo para Rodrigo Urueña y busca el centro de la cancha con Estupiñán, lo gardean, le hacen falta, que no le falte utilizar el seguro de depósitos de Fogafín cuando hacía una falta terrible Arturo Vidal.
3: Son los kilos encima Estupiñán, Arturo Vidal ahí.
1: Claro, pero si Estupiñán no aguanta la pelota, sino que abre hacia las bandas, hubiera sido una linda contra porque se estaba solo.
3: Claro, era de primera, ¿no?
1: Chaverra, ya estaba solo Valencia. Creo que se demoró ahí en el control Estupiñán.
2: Vidal no manejó bien los tiempos.
0: Sí, se lo llevó.
2: Aceleró.
0: Me parece que
3: aceleró.
0: Vidal se vistió de Morelos y lo envió.
3: Ay, Morelos.
0: Bueno, la pelota la tiene Hernández. Está jugando para Arturo Vidal, identificado con la blusa número 23. Cambia de sector, abre en la banda, juegan por Oriental. Les relato sobre 32 minutos. 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Ya son 32 minutos de la etapa inicial. El marcador, por ahora Millonario 0, Colo Colo 0. 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Hernández saca, deja regado al jugador Yomier, va y le pega, pero allá volaba al palo de la mano izquierda, volaba sin peligro Javier Burray. ¿Se vio mal en esta jugada Yomier Guerrero o no, Camilo?
1: Más Daniel Ruiz, porque Daniel Ruiz es el que tenía que venir a cerrar esa banda. Creo que en este momento Daniel Ruiz ya le está pesando un poco la altura, ya le está pesando un poco el estadio del Campín. Vamos a empezar a ver quizás movimientos en el banco. Creo que el equipo se está quedando físicamente un poquito entre en los extremos.
0: Vamos a ir con la sección Yo sé quién sabe lo que usted no sabe. ¿Listo?
2: No sabemos lo que usted quiere saber, pero todavía no sabemos.
0: Sí, sí, sí, esta sección única de la radio en Colombia, Yo sé quién sabe lo que usted no sabe. Pregunta Neiser Romero. Rafa, ¿Millos ya cerró el libro de pases o qué? ¿Siguen buscando para contratar?
2: No, no está cerrado el libro de pases. Más con la salida de Lisandre, como informamos en la Casa Azul Radio, de 1:00 p.m. con la mejor información, y con lo que puede pasar con el jugador que hemos venido haciendo el seguimiento, que también viene del Junior, que para los Yetos.
0: Arriba, que la música no pare. ¿Habla usted de mí?
2: ¿Sí? Sí, señor.
0: Ah, bueno. La pelota la tiene Colo Colo de Chile. Bomba central.
2: La musiquita del...
0: Se juegan 34 minutos. Atención, Colombia. El esférico lo lleva Hernández. Línea de fondo. Hernández.
3: Bueno, ese
0: Guerrero.
3: Jugador,
0: Hernández Guerrero. Bueno. Hernández Guerrero. Juega un poco hacia atrás, donde le está recibiendo el número 6. Alarcón está desprendiéndose de la pelota. Ahora para Méndez. Méndez tiene con Arturo Vidal, la entrega mal, la entrega para Chaverra, y se le pasaba, la alcanza a ganar Sebastián Valencia cuando quedaba jugado el Colo Colo de Chile. Un hombre en el piso, y es Jomier Guerrero el que quedó tendido en el piso, y Sebastián Viveros del Castillo pide autorización para botar la pelota y que haya asistencia médica.
2: Oiga, Richa, a propósito de lo que estábamos viendo con Jomier, ya salió la información en Di Mayor que las reglas de la FIFA van a ser aplicadas en el torneo del próximo sábado, ¿no? Es decir, si esta jugada donde están pidiendo atención médica para Jomier, como está pasando ahorita, que llega el cuerpo médico y llegan los la camilla a atenderlo, tendrá que quedarse un minuto fuera si llega a pasar en el torneo local, ¿no?
3: Alienta Sarabia.
2: Se cansó Jomier.
0: Y la pregunta es, ¿aquí no hay cooling break?
3: No,
2: aquí,
3: no.
2: ¿Aquí en la cabina?
3: Acá en la cabina sí, pero en el campo, en el terreno de juego no, afortunadamente.
0: Es que están preguntando qué le echan a la agüita a la Argentina, que sale del cooling break a correr más que todos loquitos a correr,
2: ¿no? Pero no que todos se lo regalan.
0: Sí. Pero si le regalan algo en el agüita, pues corren más.
2: Sí.
0: Ahí se la dejo.
2: Doping.
0: No.
1: ¿Sabe
0: no,
1: qué?
2: No, media.
0: ¿Sabe no, que no tengo pruebas?
1: ¿Sabe que el tema de
0: pero Jomier tampoco
1: es un tema como de mareo?
0: Eso es la altura.
2: Sí. Puede ser un factor. Salió con todo, ¿no, Camilo?
1: Salió con todo, muchacho. Se salió con todo. Se mareó.
0: Bueno, saca Millonarios, pelota para Javier Burray.
2: Yo estaba acostumbrado al calor, pro.
3: Hombre, costeño.
0: A mí no me pega la altura.
3: Él habla así de costeño.
0: Bueno, va. Javier Burray
2: viene.
0: Toma todo el tiempo del mundo. La pelota está en juego. Ahora cuente hasta 11. Ya tiene la pelota, la saca para Jorge Arias. Jorge, que va ganando 10, 12, 15 metros. Cambia de sector para el Tucu. Millonarios con 10 hombres temporalmente. Balón para Sebastián Viveros del Castillo, que vino a cerrar la banda, a relevar al jugador Jomier Guerrero. Tiene la pelota Jorge Arias. Cambia de sector para Sebastián Valencia.

0: Valencia invita al baile, deja regada la marca, saca uno, saca dos, juega con Francisco Bachaverra, saca uno, saca dos, le hacen falta, se para de bravo, de guapo, y el árbitro decía que había falta a favor de Colo Colo, falta, que no le falte utilizar el seguro de depósitos Fogafín, falta para Colo Colo.
1: Pero es que mire que se está notando mucho en este partido que Millonarios sí o sí necesita un volante mixto. Porque hoy Viveros del Castillo no está y Mateo García no está por el tema gripal. Millonarios sí le hace falta ese conector entre los volantes y los extremos, que han demostrado que vienen en buen nivel. Pero si no hay ese enlace, va a ser muy complicado en la mitad de la cancha.
0: Ya regresó Jomier Guerrero, ya está con 11 hombres Millonarios, le pusieron los taches a Daniel Ruiz, el árbitro da continuidad. Ahora viene a muerte, viene Sebastián Valencia, gana la pelota, juega con Pacho, con Francisco Chaverra, ahora con Viveros del Castillo, la tiene Viveros, está jugando, abriendo la cancha para que la tenga Jomier Guerrero. Jomier saca uno, Jomier saca dos, juega con Viveros del Castillo, la tiene del Castillo, Rafa.
2: La indicación del profe Carano para Jomier: dosifique, no se esfuerce tanto, no digamos que no vaya al extremo mientras vuelve a coger ritmo del partido para que lo tengamos, lo podamos ver más rato.
0: Pero no le hizo caso porque ya subió. Allá va.
2: Le está diciendo.
0: Sí, señor. Allá va y pelota para el portero del cuadro chileno, Maureira, tiene la pelota. Sale jugando, hace conexión con Méndez. Méndez tiene la pelota, mira, tiene el esférico, cambia de sector, apertura de terreno donde va jugando el cuadro Colo Colo de Chile, se devuelve a jugar con Méndez. Méndez puede buscar a Alarcón o a Vidal, lo hace con Vidal. Vidal cambia de sector, tiene la pelota el cuadro de la visita en los 80 años de Millonarios con Canapro y la Casa Nacional del Profesor Camilo Rojas. Su comentario del partido después de esta, porque va Colo Colo, viene cerrando Andrés Llinás, la pelota la tiene Hernández. Hernández juega hacia atrás. Bueno, es Hernández, Daniel.
3: Muy bueno,
0: hay
3: muy
0: que
3: bien,
0: marcarlo. Hay que... Sí. Bueno, su comentario con Canapro en la Casa Nacional del Profesor.
1: El 4-4 sin pelota, ojo que viene Colo Colo.
0: Todavía no pasa el peligro, línea de fondo, le quiebran la espalda, Sebastián Valencia, pase de la muerte, no le alcanza a topar nadie por fortuna, recuperó Daniel Luis Ruiz, jugó con Contreras, Contreras con Chaverra, Chaverra con Contreras, Contreras con Jorge Arias, Arias pasa las líneas, tira para Estupiñán, va Estupiñán, saca la marca, va a salir corriendo, le hacen falta, juez. Le hacían falta a Estupiñán y no la dio. Comentario Camilo Rojas con Canapro.
1: Millonarios viene en el 4-4 porque es muy sólido. Y quizás solo encuentra Colo Colo espacios es por afuera, que tiene buenos extremos. Pero Millonarios también necesita coger la pelota y empezar a tener sensaciones positivas de cara al arco rival.
0: Juan Álvarez, Carlos Rubio, Rubiel Muñoz, Belén Kuhlman, José Luis, Mateo Silva, el Negrito Bando, Brian Buitrago, todos ellos, atención, va Colo Colo. Grande Javier, grande Burray, grande en el mano a mano, el portero de Millonarios dice no, en la más clara de la visita, se salva Millonarios, viene ahí Javier Burray, viene ahí Millonarios.
3: Viene ahí Burray, Ricardo, pero ahí se quedó Jomier, porque Jomier tenía que cerrar. Y se demoró en el cierre. Y de ahí a que el delantero de Colo Colo quedara en el mano a mano con Javier Burray. Yo creo que ya está pesando el tema físico en Millonarios a los 41 minutos de este primer tiempo. Porque Millonarios se ha quedado hacia los últimos 10 minutos, viene quedándose. Y ese cierre era de Johnny. Hay que ir ajustando esas cositas.
0: Pero nada de qué preocuparse. En el sentido que dos días en el equipo. Claro. ¿No? Sí. Ya no ha hecho la pretemporada completa.
2: Pero deja buena sensación.
0: Pero va a dar, ese jugador va a dar. Sí. Bueno, va nuevamente Colo Colo de Chile, atacando por su banda favorita, que es el sector que define o que defiende Sebastián Valencia. Se retrasan las acciones. Todavía lo tienen, 41 minutos de juego. Esférico en la bomba central. Pelota a la cual hace conexión Weiber. Cambia de sector, pase de la muerte. Y llega cerrando bien Andrés Llinás para mandar el balón al tiro de esquina. 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Tiro de esquina para Colo Colo.
4: Tiro de esquina, todo el mundo. 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
1: tercero del partido, tercero para Colo Colo.
3: Pero mire que hay que resaltar el buen nivel de Llenas. No habíamos hablado de Llenas. Ya ha estado concentrado, ha estado muy bien atento en los cierres, por arriba, respaldando a sus compañeros. Me gusta el inicio, porque necesitamos al Llenas de antes.
0: Bueno, va a cobrar balón al área chica, no sale Burray. Si rechaza el cuadro embajador, pelota para Daniel Ruiz, juega con el Tuco hace taconcito buscando nuevamente a Daniel, perdemos la pelota en la salida, en lo que podría haber sido un contraataque peligroso. Esférico que lo tiene el jugador Méndez hace conexión ahí en la zona medular, cambian de sector, proyección al ataque por la banda de Oriental, no tienen por dónde, se devuelven a tocar la pelota el esférico con Arturo Vidal. Vidal está jugando en corto, centro de la cancha, viene Estupiñán, la roba, le hacían falta, el árbitro da continuidad, queda para el Tuco, la cambia bonita para Daniel, que le va a pegar, le pega Ruiz, balón a las manos del muñeco, a las manos del portero Moreira, pero dígale a la gente que en 43 minutos nuevamente, toc, toc, toc, toc, toc, tocó la puerta Millonarios.
1: Si Millonarios empieza a tener consecución de pases, tenencia de pelota, vamos a ver Millonarios muchísimo más aplomado en cancha. Creo que estamos corriendo innecesariamente detrás de la pelota, claro, porque quizás uno de los filtros, que es Sebastián Vieros del Castillo, no está quitando la pelota tan efectivo.
0: Vamos Millonarios, que te quiero ver campeón. Pelota que va para el portero Javier Burray.
3: Richie,
0: dígame.
3: Algo que no sé si se han dado cuenta, que tenemos bastante perfil izquierdo, un Daniel, un Contreras, un Chaverra, o sea, no sienten que está faltando ese perfil derecho, ahora nos llenamos de zurdos.
0: Y justo cuando acabó, bueno, tiene la pelota Jomier Guerrero.
1: Lástima. Firmes.
0: Jomier Guerrero está jugando con Rodrigo Ureña. Ureña para Jomier. Jomier. Van a dar el tiempo adicional en 30 segundos. Vamos, Leito. Leo va para la charla técnica. Va a decirles, ¿saben qué? Yo me di cuenta de esto y esto y esto. Un abrazo para Leo, grande Leo Castro, siempre referente con la Casa Azul. El esférico lo tiene el cuadro de la visita. Romero cambia de sector y baja con qué propiedad Jorge Arias la pelota, entregándosela al portero Javier Burray. Abre la banda con Sebastián Valencia. Valencia se va a asociar con Francisco Chaverra. ¿Cuánto se jugará de más en el Nemesio? Camilo Rojas.
1: Un minutico más.
0: No se perdió tiempo, ¿no?
1: No, estuvo movido el partido. Quizás bueno, lo único fue lo de Jomier.
0: La pelota del Tuco que iba buscando que rompiera líneas Chaverra, era buena la idea. Un poco aparatoso el pase, pero era muy, muy buena la idea. La tiene el jugador Moreira, portero del cuadro de la visita. Está jugando con Méndez. Méndez cambia de sector, atacan por la banda derecha. Tiene la pelota Colo Colo. 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
3: Richie, un Millonarios que termina de manera positiva este primer tiempo, con muy buenas sensaciones, la verdad. Hasta ahora las nuevas caras de Millonarios ilusionan y esperamos que físicamente el equipo también empiece a responder, que la pretemporada que han realizado dé buenos resultados. Se acerca Colo Colo.
0: Va Colo Colo, dejan regado a Chaverra, me parece que estaban fuera de lugar este jugador, dieron continuidad, recordemos que no hay VAR, centro, iba más bien un lance a la portería, se queda en las manos de Javier Burray, el árbitro, el central, señala el centro del terreno y dice que en la primera parte entre Millonarios 0, Colo Colo 0, el partido terminó.
1: Terminan los primeros 45 minutos en esta noche embajadora. Millonarios 0, Colo Colo 0. Rafita, Daniel, opiniones, o primero vamos, si quiere, con la parte comercial.
3: Sí, vamos con una ronda completa.
1: ¿Una rondita comercial? Claro que sí.
0: Vamos con la ronda completa, con el seguro de depósitos de Pocafin y con el Banco Agrario de Colombia. Terminan los primeros 45 minutos.
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0: Y sin Harry Kane, Inglaterra le ganó 6-4 a la selección francesa, con un jugador destacado como Saka, que hizo triplete, y Bellingham, que hizo dos tantos para el equipo inglés. 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
3: ¡Es hora de millonar!
0: 9 millones de hinchas, un solo corazón, dicen nuestros amigos de Andina. Tengo que corregirlos con todo cariño, Dani. Son 11 millones de hinchas.
4: Están pero lejos, están desfasadísimos.
0: Sí, 9 millones de hinchas, le voy a confesar, le voy a revelar. Fue la medición que hizo Pepsi cuando decidió ser patrocinador de Millonarios por allá en el 2000. Que,
4: exacto, como en el 2020.
0: Sí,
5: 2009 creo que llegó.
0: 2009 tal vez. Han nacido más hinchas, amigos, de Andina. Sí. Si yo lo pusiera en un trapo,
4: los 10 millones.
0: Si yo lo pusiera en un trapo, estaría seguro de cuántos son los hinchas de Millonarios. Se la dejo ahí. Se la dejo ahí. 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
0: Ya viene el análisis de la mesa de trabajo, Camilo Rojas, Daniel Landines. 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
0: Porque Millos siempre, siempre te voy a alentar. Les voy a contar qué está pasando en la grama en ese momento. Hay show de luces del patrocinador de Millonarios con Camilo Rojas, Daniel Landine, Rafa Puentes. Nos vamos con el análisis de los primeros 45 minutos.
7: Gracias, Richie. Buenos Millonarios de dos facetas, ¿no? Un Millonarios ofensivo y un Millonarios defensivo. Quizás un poco más defensivo porque por momentos le entregamos mucho la pelota a Colo Colo y explotó algo que o intentó explotar los errores del semestre pasado, pero creo que se corrigieron bien. Creo que Ginás y Arias han estado sólidos en defensa. Creo que Ureña ha estado bien, los dos laterales, Valencia y Jomier, creo que han dado una mano, han salido, han dado apertura o amplitud a la cancha. El más flojito para mí es del Castillo, que creo que no ha tenido un buen partido, no ha tenido un buen primer tiempo. Y por ahí Colo Colo nos filtra mucho la pelota, porque le toca cubrir mucho espacio a Ureña, tapar mucho espacio que está dejando Sebastián del Castillo, y por ahí nos está filtrando mucho o nos está quitando muy rápido la pelota Colo Colo y nos está haciendo, entre comillas, daño, porque quizás no veo tampoco, por más de que ellos hayan tenido la tenencia en largos pasajes del juego, creo que tampoco he visto una exigencia alta en cuanto a que nos salvamos o que ellos botaron muchos goles. Creo que tampoco lo hemos visto. En la parte ofensiva, Millonarios, creo que cuando tiene la pelota es un equipo de peligro, porque Ruiz entró bien, porque Chaverra entró bien, porque Estupiñán mueve mucho a la defensa para dejar posicionado al tucumano, fijando a los centrales. Entonces esa referencia, o al no tener esa referencia de Estupiñán, creo que desconecta mucho a los centrales y abre espacios para que Millonarios ataque. Llega Ureña, llega del Castillo, llega Valencia, llega Jomier. Cuando este equipo empiece a coger ritmo, porque es que este 11 nunca ha jugado junto, no ha jugado 2-3 partidos juntos. Aquí tenemos Burray nuevo, Jomier nuevo, Chaverra nuevo, el Estupiñán nuevo, Ruiz nuevo en este esquema. 5 jugadores de 11 que están entrando el esquema, están entrando en lo que puede ser este nuevo Millonarios, y a partir de ahí, de esas sensaciones positivas para mí que me deja este equipo, creo que cuando se crea el cuento, cuando empiece a tener las manijas del partido, cuando empiece a desgastar a los rivales, cuando físicamente estén bien y todos adaptados a la altura, creo que aquí en el Campín, ya lo veremos por fuera, va a ser un rival a vencer, un rival que nos va a dar alegrías aquí en nuestro estadio, el Campín. Daniel, señor Rafael Puentes,
8: Camilo, muchas gracias, totalmente de acuerdo con usted. Para contarle a nuestros oyentes en este momento el lindo espectáculo que estamos viendo en el Nemesio Camacho y Campín por la celebración de los 80 años, un juego de luces, un juego de juegos artificiales. Saludamos a Micha, que está pasando acá por la cabina. La verdad que Micha, hermano, muchas gracias Micha, porque entrando en lo que es el análisis de los 45 minutos, comenzamos a ver la mano del profe en estos refuerzos. Un Javier Burray que por ahora pues no se ha visto todavía en situaciones tan complejas, tan solo una que tuvo, en el que tuvo que achicarle a uno de los delanteros de Coca-Cola y se vio bastante bien. Un Jonger Guerrero que definitivamente, pues como lo decía Camilo, nos va a dar muchas alegrías. Muchas alegrías, un jugador bastante rápido, un jugador picante, un jugador que tiene buen pie, un jugador que tiene velocidad y que seguramente cuando termine de adaptarse bien físicamente le va a dar muy buenas proyecciones a este Millonarios. Por otro lado vemos a un Daniel Ruiz que hablábamos durante los 45 minutos, que vemos a un Daniel Ruiz mucho más formado, mucho más fuerte, mucho más con carácter, con mucho más lomo en lo físico, un tema más, seguramente más conformado en lo que quisiéramos ver en un Daniel Ruiz como futbolista, porque sabemos que tiene las condiciones, que tiene la capacidad para adueñarse de esa posición creativa, pero necesitamos a un Daniel Ruiz mucho más fuerte, mucho más comprometido, ¿cierto? Y seguramente este viaje y este paso que tuvo por Rusia le han dado ese bagaje y esa experiencia para ponerla hoy a disposición de este Millonarios. Por el otro lado estamos viendo a un Francisco Chaverra que sabemos que tiene, todavía no ha explotado esa potencia que tiene en el remate con su pierna zurda, que fue una de las características por las que le trajeron a este Millonarios, pero que seguramente la vamos a ver. Va a ser una linda experiencia ver a Chaverra, y ya vemos esas asociaciones que tiene con Sebastián Valencia, esas asociaciones que tiene con un Rodrigo Ureña en la parte de la proyección, en los cambios de frente, y yo creo que Chaverra también va a ser uno de esos grandes refuerzos y la va a romper en Millonarios. Y por último, un Andrei Estupiñán, que es un jugador que hasta el momento se ha visto propositivo, un jugador que está metiendo, un jugador que está aguantando, que se ha encontrado con un Vidal que tiene lomo, que tiene fuerza, pero que de alguna manera también ha demostrado cositas diagonales para un Daniel Ruiz, para un Macalister Vista cuando esté, y seguramente también vamos a ver a un Estupiñán que demuestre por qué fue el goleador del primer semestre de este fútbol profesional colombiano, y que vuelva y lo repita y lo reitere ahora con Millonarios. Entonces, en términos generales, muy buenas sensaciones para este Millonarios. La verdad que nos tiene muy muy contentos estos primeros 45 minutos. Nos ha hecho falta el gol, esperemos que pase para el segundo tiempo, pero la verdad que las sensaciones son muy positivas. El esquema, el cambio que le pedíamos al profesor Busto, salir de la línea de 5, ahora con la línea de 4, el equipo hasta ahora se va condicionando, segundo partido bajo ese esquema, pero que viene demostrando cositas y que con los refuerzos seguramente ese esquema se va a potenciar. La verdad, muy contentos. ¿Cómo lo ve?
9: Bueno, yo pienso que el equipo está dando la talla, es un equipo que está mostrando lo que tiene, se está sincronizando, eso lo entendemos todo. Ruiz, Contreras, me han dado una grata opinión hoy. Va a ir y nos va a dar una muy buena temporada, entre otras porque el apoyo del público, como siempre ustedes lo pueden ver, un inicio de puente, pero además con partido del Mundial, y el estadio pues tuvo una muy buena asistencia. Pienso también que este tipo de equipos como el que viene hoy, el Colo-Colo de Chile, pues tampoco vino a quedarse parado a mirar ni a celebrar los cumpleaños de Millonarios. Se está proponiendo, ha llegado por punta izquierda el jugador número 24, y pienso que también es una buena prueba para Millonarios. ¿La prueba cuál es? Que también reciba ataques, que también tenga que enfrentar, como lo ha hecho Ginás, un par de llegadas definitivas en donde se ha mostrado la categoría del Kaiser. Entonces, en eso estamos. Grata opinión, muchas gracias por aquí, por abrirnos los micrófonos nuevamente.
8: No, ni más faltaba, siempre, siempre bienvenido. La verdad, tal cual como tú lo decías, este Millonarios nos tiene muy, muy contentos. Y ahora habría que analizar qué hace este Millonarios en los segundos 45 minutos, Cami, para romper el cero, teniendo en cuenta que pues hay unos suplentes y que hay jugadores también nuevos por ver. No sé, un James Aguirre, seguramente hay otros como un Carlos Darwin Quintero, un Danovis Banguero, Steven Vega, David Macalister Silva, Edgar Victoria, un Julián Angulo. ¿Usted ve cambios, Camilo, para este segundo tiempo o dejaría el equipo así?
7: Si ningún jugador ha sufrido el tema físico, por decir algo, vimos a Jomier que se tiró al piso y empezó a respirar un poco más. Pero si usted entra al camerino y ve que puede seguir, yo creo que no tocaría el 11. Creo que el 11 necesita, este 11 necesita rodaje, necesita fútbol, necesita minutos, necesita, digamos que esas variantes ofensivas que se le vio por momentos a Millonarios un poco más activas. Yo no tocaría el equipo, Daniel. Realmente yo preferiría que siguiera el equipo. Ahora, a este equipo le hace falta Mateo García, le hace falta Leonardo Castro. Ajá. El central extranjero que están buscando y la posibilidad de un volante más, ¿no?
8: De acuerdo. Yo creo que donde más le viene haciendo falta a Cami es en la parte defensiva. Más allá de que Millonarios en los 45 minutos no lo sufrió, por momentos les ganaron la espalda a un Sebastián Valencia,